0: de una acción individual en un penal de VAR, pueden encontrar la diferencia que en el juego no la habían encontrado. Obviamente que yo hubiese querido tener el monopolio del manejo de la pelota, someterlo a Francia, pero cuando uno mira a Francia, ve que los partidos en este mundial le habían durado 60 minutos. A los 60 minutos ya habían convertido 3 goles de diferencia. El último partido que tuvieron cero en su arco fue en marzo, el 20 de marzo, cuando dije la conferencia, hace más de un año y medio. Y hoy, si no era por ese penal, no nos marcaban la diferencia. Entonces, por eso festejaron como festejaron y se abrazaron cuando terminó y terminaron haciendo tiempo, porque sabe lo que le costó. Entonces, obviamente que uno se quería tener un montón de cosas. Pero este equipo venía de ser campeón del mundo en Rusia, perder la final en Qatar, y es el número uno del mundo hace un montón de tiempo. Y nosotros hace 16 años que no venimos a una Copa del Mundo. Entonces me parece que haber jugado como, y con el arranque que tuvimos, haber jugado como jugamos contra Alemania, haber jugado como jugamos contra Francia, a mí por lo menos me pone orgulloso por el sacrificio de los jugadores, porque sé todos los problemas, todos los imponderables y todo lo cuesta arriba que tuvimos para ser competitivos. Entonces yo no tengo ninguna duda que jugadores que me pusieron en duda en su momento, como el caso de Gil, como el caso de Galarza, como un montón de chicos que los ponían en duda si tenían capacidades como para rendir, no tengo ninguna duda que se han ganado el futuro y el derecho a una transferencia porque hicieron una altura en la Copa del Mundo. Entonces a mí me queda el dolor de la derrota, pero me queda la tranquilidad y la satisfacción de saber que tuve un grupo humano enorme que se juramentó de una manera a representar al Paraguay y que lo hizo.
1: ¿Con qué podría definir ahora ese final con los muchachos? Porque Paraguay llegó hasta acá producto de que la peleó bastante, la remó y se enfrentó a un rival durísimo. Después le quiero pedir una reflexión, profe. Gil lo quiso saludar a Mbappé sobre el final. Todo un caballero y Mbappé se pasó burlándose de absolutamente todos los paraguayos sobre el final.
0: Está bien, no, honestamente no puedo decir nada, ¿no? Yo lo que le dije a los chicos, ellos pelean por el valor de oro. Nosotros peleamos por el sustento diario. Las vidas de los chicos nuestros fueron cruzadas por cosas muy difíciles. Hay chicos que no conocieron a sus padres, hay chicos que tuvieron que pelear con situaciones de enfermedad en la familia, con flagelos muy fuertes. Nosotros venimos de esos lugares, nos renegamos de esos lugares, muy orgullosos nos sentimos. Entonces, obviamente que no tengo ninguna duda que no debe conocer ningún apellido, pero que nosotros tenemos la dignidad de haber jugado con la humildad, con lo que tenemos, con lo que teníamos en los bolsillos, le hicimos frente, le echamos cara. Y si él tuvo esa postura, será una postura de, la nuestra es una postura de dignidad. Que dentro de la cancha nosotros peleamos como leones y defendemos lo que creemos que es nuestro, que es, a nosotros nos costó 16 años de volver a jugar un mundial. Él, el primer mundial que participó, salió campeón del mundo. Él, el segundo, llegó a la final. Hoy está peleando por ser el goleador máximo, está en otra pelea. El goleador tiene más que Cristiano Ronaldo, más que Messi, está en ese tipo de pelea. Nuestra pelea es una pelea de humildad, una pelea de sencillez, ahí donde ves las diferencias. Entonces yo por eso ahí cuando uno pone en perspectiva, decís, ¿cómo haces para hacerle partido a esta gente? Y así se lo hicimos. Adentro de la cancha nosotros dejamos la piel. Afuera de la cancha aceptamos la derrota. Lo primero que fui a saludarlo a The Champions, que desee que ojalá le vaya lo mejor al mundo. Porque una vez que termina el partido. Adentro se disputa todo, pero nosotros lo sentimos de esa manera. Y yo creo que sí, como le dije a los jugadores, si uno quiere ganar, lo primero que tiene que hacer es aprender a perder. Nosotros sabemos perder, y sabemos perder con grandeza.
1: Gracias, profe.
0: Gracias.
1: Allí pasó el profe Gustavo Alfaro, quien debe irse a conferencia de prensa también de aquí a poco.
2: Perfecto. Vamos a esperar entonces que ya profundice su análisis en la conferencia de prensa. El técnico de la selección,
3: En
2: Alfaro,
3: fin, Benru, el hombre en cuestión, Kylian Mbappé.
2: sí.
3: Tranquilamente aquí en Paraguay podría ser nuestro Judascay
2: De hecho,
3: hoy
2: ya
3: por hoy.
2: hoy veía imágenes de el Judascay con el rostro de Mbappé
3: Sí.
2: en varios sitios, considerando que todavía se están celebrando los San Juanes.
3: Claro, y los reproches en común también van para Diego Gómez en
2: Sí.
3: redes sociales, ¿no?
2: Es así
3: Leías
2: porque.
3: también Ramón Sosa,
2: Sí.
3: además.
2: Más que nada porque Ramón Sosa jugó muy poco en esta
3: Por
2: Copa del
3: eso.
2: Mundo, sí.
3: Sí, sí, sí, sí,
2: Y
3: sí.
2: algunas críticas también para Alfaro, que era muy defensivo el planteamiento, pero bueno, eso seguramente lo va a ampliar Alfaro. No, es que no había otra forma
3: De
2: de
3: hecho, que
2: jugarle a
3: nos
2: Francia.
3: sorprendió porque en lo previo decían que Alderete iba a ser titular. Claro, nos sorprendió porque en la antesala de todo esto, en el partido anterior, Canales había hecho un partido brillante y tener ese cambio medio que de repente confundía.
2: A ver, está Jesús Ocampos en otro sector del estadio. Adelante, Jesús.
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5: Sí, Didier Deschamps será el encargado ahora de hablar en conferencia de prensa Ben Rouge GPN, luego ya estará Gustavo Alfaro, así que en breve va a iniciar la conferencia de prensa del técnico ganador aquí en Filadelfia.
2: Perfecto. ¿Qué hacemos? ¿Lo escuchamos a Deschamps o no es necesario escuchar al técnico?
3: No, no
2: de
3: hace falta, ya ganaron entonces.
5: No.
2: Muy bien.
3: ¿Verdad, Jesús? No hace falta.
5: No hace falta. Además que los parlantes acá están al otro lado de la sala y no sé cómo vamos a hacer con el audio para la conferencia de Gustavo Alfaro, así que vamos a ver cómo podemos aquí solucionar el tema.
2: Perfecto. A ver si podemos volver a Calle Palma con Nati Rivas. Ahí está la fiesta, pese a la eliminación. Hay alegría de parte de la gente. Tengan mucho cuidado, porque la primera que habló con Nati dijo, ya me robaron el celular.
3: Claro, si alguien tiene es de color lila, que me devuelvan, por favor, decía.
2: Sí, pobre. Así que nunca faltan los descuidistas cuando hay mucha gente, porque vemos... A ver, ¿quién llama?
1: Sí, Jorge Izquierdo, para estar atentos, porque ahora fueron a buscarlo a Matías Galarza.
2: Ah, perfecto.
1: Entonces va a charlar unos minutitos con los medios televisivos y después nos corresponde de vuelta a nosotros.
2: Qué gran mundial, no solamente gran partido, qué gran mundial de Matías Galarza, qué gran partido también hizo hoy. Bueno, hay que decirlo, hasta el minuto 69 de partido, Paraguay estaba poniendo una muralla frente a su zona defensiva. Los franceses no podían y en más de una ocasión Mbappé se mostró bastante nervioso, Olise también.
3: Realizando un podio justamente la selección paraguaya en lo que fue en este mundial, claro, en el 1-2-3, Orlando Gil, Andrés Cubas y Matías Galarza, claro está. De hecho, este mundial le va a servir a Galarza para cotizarse tremendamente. Estaba leyendo redes sociales y hay equipos de Estados Unidos, hasta del Bayer Leverkusen, que están preguntando por el volante paraguayo Matías Galarza, ¿eh?
2: Y qué tapada también la de Orlando Gil, esa que le sacó a Mbappé en su remate, enviando al córner, tenía destino de red. Gil también que fue determinante y de hecho fue la figura del partido, pese a la victoria francesa.
3: Totalmente, pese a las críticas de ese primer compromiso que caímos 4-1 ante Estados Unidos, se reivindicó en el partido contra Turquía, contra Australia y ni hablar en esa épica clasificación contra Alemania y en penales, ¿eh?
2: Exacto. Muy bien. A ver, ¿qué más? Qué grande también Cardinal por la cobertura. Excelente acompañando a la selección, dice Manuel González. Buenas noches, Cardinal. Es difícil ganar un partido sin delanteros, especialmente en el primer tiempo, dice Alcides Ovelar. Para mí estuvo bien Paraguay, dice el 322. Estuvimos a la altura. Grande Gil, dice Mercedes desde Lambaré. Es Francia, selección que no es de varones, dice Walter Ayala. Diego Gómez no fue lo de siempre, muy pobre su mundial, dice este otro mensaje. Grande Paraguay, nada que reprochar contra el mejor equipo del mundo. A ver qué más dice, vean después del gol del penal, Mbappé se burló de Gil, vean la repetición, dice este otro mensaje. A ver qué más. Sí, Benru, no le saludó ese cachafá a nuestro arquero. Gracias a todos los jugadores, nada que reclamar. Fue un favor a los poderosos ya otra vez. Equipo que gana no cambia. Falló Alfaro con la inclusión de Gómez. ¿Qué hora empieza la clausura? Dice, no quiero saber más nada de este torneo.
3: El 24 de julio.
2: Ya la gente está cambiándose el chip.
1: A ver, Benru.
2: Sí, te escuchamos, Jorge. Adelante.
1: Una modificación, porque Matías debe charlar con varios medios televisivos. Después debe ir hacia... la zona mixta, entonces posiblemente lo tengamos a Gustavo Gómez por esta zona en breve.
2: Perfecto. A ver si podemos retornar a Calle Palma con la gente, la opinión de la gente, de los hinchas, sobre todo muchos jóvenes allí frente al Panteón. Todavía hay una gran cantidad de personas que están allí. En ese momento fueron bien temprano, vieron el partido en pantalla gigante. Claro, mucho alcohol de por medio. La juventud disfrutando, pese a la eliminación de Paraguay y un buen ambiente, muchos criticando a Mbappé por esa actitud luego de la mano que le extendió Orlando Gil, el saludo que no recibió de parte del francés. ¿Está Nati Rivas? ¿Sí? ¿Podemos regresar con Nati? En un ratito ustedes me confirman. Saludos desde Villarrica, dice este mensaje. ¿Qué más? El técnico es el culpable de todo, dice desde Raúl Peña Daniel, departamento Alto Paraná. Ciframos muchas esperanzas en Diego Gómez, dice Pierre Balanza. Sin importar lo malo es que había sido, se podía jugar al fútbol y no nos dejó el técnico, no jugamos a nada, qué falso 9 ni nada, dice este otro mensaje. A ver, ¿qué más? Bueno, perfecto. Seguimos acá entonces con GPN. Hoy Alfaro se equivocó al poner Alderete, el Mundial fue muy defensivo, se llevó de paseo a 4 delanteros, a Ojeda y a Maidana. A ver qué más dice la gente. Nada que reclamar, todos se portaron. Impresionante el rendimiento y la entrega de la albirroja. La gran deuda fue Diego Gómez y Amiguito, que se fue lesionado. Saludos desde Villaliza. Espectacular la selección. Hay que recibirlos como héroes. ¿Saben cuándo retorna Paraguay? Ya pregunta alguien. Bueno, eso se va a confirmar después. Ahora se está... Está en proceso de digestión esta eliminación, GPN, ¿no?
3: Sí, señor, cuesta mucho de repente discernir todo lo que fue esta derrota. En el primer tiempo nos llegaba algo de ilusión con el empate parcial, porque en todo el Mundial Francia siempre al descanso iba por lo menos con uno o dos goles encima, y nosotros le hicimos cuesta arriba, le empatamos, y yo creo que también estuvimos cerca de por qué no salirnos con la nuestra en este compromiso. Yo tenía esa corazonada, esa expectativa de llegar por lo menos a los penales, y quién sabe, de por ahí Orlando Gil de vuelta nos sacaba de vuelta toda esa alegría. ¿Por qué no? Yo pensé eso, pero llegó ese momento maldito con ese penal que cometió Diego Gómez a Desiré Doué.
2: De hecho, el planteamiento de Alfaro apostaba a eso, a contener el servicio ofensivo de Francia. Imagínense que Francia quebró la poderosa defensa albirroja con un penal al minuto 69, o sea, ya en el primer tiempo Francia se ha ido con comodidad a vestuarios ante Suecia, por ejemplo. Sí. Y hay que decirlo también, Francia tuvo rivales accesibles. Totalmente. En la Copa del Mundo. Irak, Senegal, y ya en la fecha 3 Noruega puso hombres alternativas.
3: Sí, suplentes.
2: Suplentes, porque Noruega ya estaba clasificada. Y de hecho Haaland había dicho antes del duelo contra Francia que ya no le importaba ese partido porque Noruega estaba clasificada y que Francia ganara no importara ese partido. Y en la siguiente instancia, ¿quién le tocó? Suecia.
3: Le tocó Suecia.
2: Suecia que ni siquiera le incordió a los franceses.
3: No, ni en un solo momento lo pudo incomodar. Le quiso jugar de igual a igual. Esa estrategia no le salió. Claro, pusieron justamente hombre por hombre. No les salió justamente esa jugada y, por supuesto, le costó muy mal. Sufrieron una paliza de 3-0 y Paraguay le mostró a Suecia cómo hay que marcar, cómo hay que jugar y cómo hay que poner a los franceses. Porque mirá, Benru, le sacamos de quicio, no sé, le sacamos de lugar a Michael Olise, que no pudo hacer su magia, a Ousmane Dembélé, que pasaron desapercibidos.
2: A ver, está hablando Matías Galarza para la televisión hoy. Tenemos audio. Matías Galarza.
6: La verdad, el grupo creo que se merecía un poco más. Pero sí, a ver, Francia terminó pidiendo hora. Son el ranking número uno por algo. Vienen jugando las dos finales del Mundial. A ver, no es una selección cualquiera, obviamente. Pero nosotros estuvimos en partido en todo momento. Y eso creo que fue clave, como recién digo. Estoy orgulloso de defender mi país, a mis compañeros. Y nos vamos, aunque una sensación un poco amarga, pero bueno, es parte del fútbol.
7: Gracias, Matías. Felicidades por el Mundial que hiciste.
2: Ahí está Matías Galarza. Muy bien. A ver, Jorge Izquierdo, te está llamando Dani, si se le podés atender también. Ahí está, en timeline, en línea telefónica, dice Jorge. Lo que decía yo, ¿no? Hasta ahora, en lo que va del Mundial, el rival más difícil que tuvo Francia fue Paraguay.
3: Claro, porque no sé si le ganó fácil, pero no sufrió mucho contra Senegal, ni hablar contra la selección de Irak y obviamente contra Noruega, que puso equipo suplente. Y otra cuestión, contra Suecia, que no tuvo inconvenientes para nada Francia de eliminar a Suecia por el marcador de 3-0. Habrá que ver si Marruecos le hace cuesta arriba a la selección de Francia en la siguiente instancia, Benro.
2: Yo creo que sí, porque Marruecos también viene de mostrar el crecimiento futbolístico que lo ha ratificado al enfrentarse a Francia en semifinales hace 4 años, y es un duelo que se repite ahora en cuartos de final.
3: Exactamente, duelo que se repitió en el Mundial pasado en semifinales.
2: Así mismo.
3: Justamente, sí, triunfo de Francia por 2-0.
2: Y ahora se van a enfrentar en cuartos de final, habrá que ver si habrá revancha o no para los marroquíes, que buscarán otra vez instalarse en semifinales. A ver qué más, 0972-730-730.
3: Abrazo para Juanvi, nuestro compañero de tareas aquí en ABC Color, está en sintonía desde su casa, obviamente siguiendo la cobertura a través del YouTube y por radio, la 730M. Abrazo grande para Juanvi.
2: Reiterando lo que dijo Mbappé, Paraguay no quería jugar al fútbol y les mostramos que sabíamos cómo hacerlo. Ganamos y fuimos mejores que ellos, dijo Mbappé al retirarse del campo de juego. Ganamos porque Paraguay no quería jugar al fútbol y le mostramos que sabíamos cómo hacerlo. A ver qué más.
3: Más que nada le sacamos esa actitud soberbia que tuvo Mbappé, porque a él le costó muchísimo penetrar esa defensa, a él le costó demasiado poder sobrepasar esa línea de mediocampistas y la línea defensiva. Ahí te das cuenta que Mbappé estuvo sobrepasado por los nervios, bueno, este compromiso. Cuando que en lo previo parecía, decían todos, que era cuestión de mero trámite.
2: Sí, así mismo, muy bien. Aguardando el llamado de los compañeros, seguimos leyendo la gente. Gracias a ABC por la cobertura, el acompañamiento de la Albirro. Benro, así los oyentes palpitamos minuto a minuto el Mundial, dice Martín Chamorro. Francia y sus estrellas temblaron ante Paraguay. Hay que seguir con el proceso y en el 2030 nos armamos con todo, dice Martín Chamorro. La pregunta mía, dice este mensaje, la pregunta al millón, que se lo vea Ábalos, no sabe ni correr, por favor, no es Haaland. Benru, ¿hay ancho americano o si no me voy a llorar y después a dormir? Sí o no, nomás aquí, dice. Sí, hoy hay ancho americano, así
3: sí,
2: que
3: sí, hay.
2: Va atento, después de la conferencia, va al ancho americano.
3: Sí,
2: así
3: señor.
2: Que, claro que va, claro que va. José Saldívar, tranquilo, sí, tranquilo. ¿Cómo es que dice el que se hizo famoso en estos días?
3: Tranquilo, respira hondo, tranquilo.
2: Respira hondo, amigo, sí. No le den bolilla a ese come... No, ¿por qué tienen que agredir?
3: Sí, los muchachos, no utilicemos términos...
2: Contra Mbappé se tiran con todo.
3: Términos peligrosos.
2: Me cuesta leer WhatsApp a veces, ¿eh? Yo no quiero que me expulsen de la
3: y
2: FIFA
3: están
2: también.
3: Están bombardeando a todos los muchachos.
2: Miren, ¿eh?, que Zurich está escuchando.
3: Hay monitoreo por ahí.
2: Conste que yo fuera a micrófono hoy y lo decía Javier Nes.
3: Y estuvimos con todo, ¿eh?
2: Relato paralelo decía Javier Nes en un partido. Y es que yo no podía. Se me salió mi hincha también de fondo.
3: Y es que estábamos sacados, totalmente arropados por el nerviosismo.
2: Benru, felicidades al grupo BC Carinal. Gracias por ese enorme trabajo que realizaron y nos dieron la comodidad de escuchar y verlos. Paraguay siempre, gracias por darnos muchas alegrías. Pelearon hasta donde pudieron, dice este mensaje de Diego Mago. Léelo, dice Edgar Bodenser. No le den bolilla a ese... utiliza el mismo término, come... Sí. El representante de Ábalos es un crack, dice este otro. Tres amarillas Francia y una Paraguay. ¿Quién fue agresivo? Pregunta Ezequiel. Y fueron agresivos también los franceses, ¿eh?
3: En su momento con esa patada que le dio a Matías Galarza, ¿eh?
2: Sí.
3: Cuando Matías Galarza zafaba ahí una patada por debajo de Coné, yo pensaba que se venía la segunda tarjeta amarilla para el volante galo, que juega en la Roma
2: sí,
3: de Italia.
2: Sí, sí. Sin gol no se puede crecer, dice otro. Saludos a mi papá Carlos Díaz, desde La Colmena, aguante Enciso y los guerreros. ¿Qué le vas a decir? Son los mejores del mundo. Honor a los nuestros, dice Arturo Díaz. Benro, ahora seguiré mirando tenis. Gracias a BC Carinal, demasiado gusto escucharle, dice Marta Venegas, fiel oyente. Duele mucho la derrota porque perdimos con un gol de otro partido. Teníamos el partido dominado, dice este otro mensaje. Dani y equipo ya no entran al aire. Sí, van a entrar, claro que sí. Orlando Gil fue el mejor, dice el Kevin. Saludos desde Galvez, Santa Fe, Argentina. Venimos con la frente en alto. ¿Qué más? A ver. Hola, Cardinal, soy Bernarda Rojas. Estoy acá en Emilio Pavón de Pedro Juan Caballero. Sintonía full. Espectacular la transmisión de Cardinal. Felicidades a los amigos de Pedro Juan Caballero. Muy bien, un abrazo a todo Pedro Juan también. En sintonía. Caímos de pie. Infartante, orgullo total. Probando suerte Paraguay, Cintia Ramos. Benru, ¿podés decir los partidos que sobran hoy y mañana, por favor? Dice José Bobadilla, cómo no. Recuerdo que mañana prosigue el Mundial. A partir de ahora, dos partidos cada día. Mañana a las 17, Brasil-Noruega en Nueva York, Nueva Jersey. A las 21, otro partidazo. México-Inglaterra en el Estadio Azteca. Inglaterra retorna a ese escenario 40 años después de que Argentina lo dejara fuera con un gol con la mano de Dios y otro gol, el mejor de los mundiales, el de Maradona. El lunes a las 4 de la tarde, Portugal-España en Dallas. El lunes a las 21, Estados Unidos-Bélgica en Seattle. El martes a las 13, Argentina-Egipto en Atlanta. El martes a las 17, Suiza-Colombia en Vancouver. Miércoles, primer día libre sin Mundial. A ver, está Dani. Volvemos contigo, Dani. Adelante, Dani.

0: ¿Está Dani? Sí. Te escuchamos, Dani. Adelante, Dani.
1: ¿El faro? Sí, sí, sí. Sí, sí, gracias. Estoy teniendo un delay importante, pero bueno, ya estamos aquí. Por lo menos en la radio ya había manifestado lo que me ha parecido esto. Entonces voy rápidamente. Sus primeras impresiones del partido, porque tendremos tiempo para analizar lo que ha sido la campaña. Maxi, lo que fue el partido contra Francia.
2: No, a ver, bueno, creo, Dani, que era más o menos lo que nos imaginábamos que se iba a presentar. Bloque bajo de Paraguay defendiendo. De pronto, me dio una sensación, porque en la previa sabíamos el poderío que tiene Francia, pero me dejó una sensación que podíamos haber hecho algo más, ¿sí? De todas maneras, no es para minimizar cómo contuvieron a estos delanteros que son de primerísimo nivel, jugadores que realmente anduvieron muy bien en el Mundial, el caso Galarza, que lo estaban destacando los compañeros, Benru, GPN, Canales nuevamente hoy entró bien, lastimosamente lo de Alderete, la elección no sé si fue buena, quemar un cambio en ese momento. Lo de Gil fue extraordinario, realmente terminó siendo un arquero de muchísima seguridad. Lo de Cáceres, me parece que Cáceres también hizo un gran partido. Pero bueno, de vuelta, nos dejó la sensación de que podíamos haber hecho algo más. Se jugó bien, con mucha intensidad. Galarza creo que entendió la temperatura que tenía el partido, ¿no? Un jugador que además del despliegue físico tiene un temperamento muy especial. Hizo sentir al rival constantemente que estaba defendiendo una camiseta de su país. Me parece que eso es un punto positivo de cara a lo que viene para seguir construyendo en esta selección. No porque se perdió, pues siempre viene la famosa frase, ¿no? Caímos de pie. Y a algunos les puede gustar, a otros no les puede gustar. Yo, para mí, me quiero quedar con el vaso medio lleno. Me parece que se le eliminó a Alemania. Eso fue muy bueno desde todo punto de vista. Hoy de vuelta, con el calor, una temperatura realmente altísima para los dos. Quizás una temperatura más baja, a lo mejor, no sé. Francia hubiera jugado hasta mejor, no sé. Pero era difícil, Dani, compañero, era difícil porque estábamos ahí en la tribuna y créame que el calor que hacía era muy intenso. Alguien va a decir, sí, en Paraguay también hace calor. Bueno, sí, es cierto, pero de todas maneras hay que jugarlo y hoy los muchachos se rindieron. Después los cambios, quizás habría que ver si era la elección para que entrara, era la elección correcta, digo, para que entrara Gaby Ábalos o no, a lo mejor un jugador más de más dinámica. Que pueda picar mejor o ofrecer otro tipo de cosas, pero me gustó también el trabajo que hizo Almirón. Bueno, en fin, creo que mañana con más tiempo vamos a charlarlo, vamos a desmenuzarlo mejor, pero de todas maneras, para mí, Paraguay hoy hizo un gran partido.
1: A ver, Ariel, ¿alguna sensación posterior a lo que ya fue tu relato?
3: No, claro, Dani, uno se ilusionaba la sensación de tristeza, de dolor, eso sin ningún tipo de duda. Yo creía que podíamos soñar con seguir en la Copa del Mundo, jugar los cuartos de final, pero también era consciente de que tendríamos que haber hecho un partido perfecto. Lastimosamente cometimos un error, que fue lo de Gómez para el penal. Me da también la sensación de que pudimos salir un poquito más, intentar golpear en algún momento, como lo hicimos contra Alemania. Pero yo creo que en la faceta defensiva no hay nada que reclamar a los jugadores para que no gravite un Dembélé, para que no gravite un Olise, que era el motorcito de Francia en la mitad de la cancha en todos los partidos, para que Barcola tampoco marque diferencia. Y bueno, Mbappé, es cierto, marcó el gol de penal, pero no es que también no estuvo a mal traer, así es que de ese lado yo creo que no hay nada que reprochar a los muchachos. Doblaron, triplicaron la marca, hubo un esfuerzo realmente tremendo, enorme, enorme. Yo sé que hay que ser más ambicioso, pero dentro de todo, en líneas generales, creo que la selección cumplió en esta Copa del Mundo. Me parece que es una buena Copa del Mundo y creo que tiene que ver mucho en cuanto a esta calificación, a quién le eliminamos en la etapa pasada, que fue a Alemania, porque históricamente nos costó demasiado dejar fuera a equipos de ese quilate y lo dejamos fuera a Alemania. Me hubiese gustado seguir, animarse un poquito más. Pero bueno, dentro de todo me parece que nos hemos hecho una Copa del Mundo que no estuviera a la altura.
4: Por sobre todo para mí, yo me quedo más bien con un Mundial de consolidación de varios futbolistas que son ya de selección hoy día. El caso de Orlando Gil, yo creo que venía con algunas dudas tal vez sobre su estado de ánimo, sobre su personalidad, pero creo que hizo un Mundial, pero de primer nivel para él, de 10 puntos, fue de menos a más como toda la selección paraguaya, sin lugar a dudas. Yendo un poco tras la primera fecha, pesó el debut, pero a partir de allí es como que todos sentaron un poco cabeza, había pasado al debut. A ver, sí, adelante.
1: A ver, yo quiero saber, ¿cuál es la primera impresión que tenemos? ¿Por la eliminación, frustración, frente en alto?
5: Ya, nos vamos con la cabeza en alto, ¿verdad? ¿Verdad, Maxi? Nos vamos con la cabeza en alto. Francia nos ganó por un gol de penal, viejo. O sea, le jugamos todo el partido. Si hubiésemos ido a la larga, hubiese sido otra cosa, ¿verdad? Así que me voy contento, me voy feliz, me voy con la cabeza en alto. Y fuerza Paraguay, no tenemos que estar abajo, viejo, tenemos que estar arriba. O sea, nos ganó Francia, boludo. Y con un gol de penal, o sea, no fue ni siquiera en el partido. ¿Entendés? Maxi fue futbolista.
1: Amigo.
5: Maxi, vos sabés, eso fue un...
0: Es lo que acaba de decir, a ver.
4: No, es cierto, cierto, así es. Fue un penal, eso fue todo. Y no.
5: Pero tenemos que irnos con la cabeza en alto. Muchísimos paraguayos estuvimos acá alentándole a la selección. Nos vamos con triste, pero contento.
4: Nadie pensó que íbamos a estar aquí, y you know.
5: Nos fuimos a Boston. Fue una cosa de loco, no daban por muertos. Estuvimos acá y casi le hicimos el partido a Francia. Estamos súper contentos. Fuerza Paraguay, arriba la birroja, y tenemos que estar contentos con nuestro país, viejo. O sea, no... Eso le dije a Chipe hace rato. Chipe está así como...
0: No, es innombrable. Él, no hay.
5: Y no puedo decir nada.
0: No.
5: Mejor no digo nada,
0: no,
5: por eso.
0: Tengo porque con un fantasma, dijiste...
5: No voy a decir nada. Ahí está. Sí. Fuerza, Carinal Deportivo, vamos arriba.
4: ¿Te pasó algo con Mbappé ahí sobre el final?
5: Sí, con mi señora justamente. Ahí está la patrona. Y le tiró la... Estamos ahí abajo, no sé si ustedes vieron, ¿verdad? Le tiró la pelota, se tuvo que ir a emergencia. Por suerte está bien, sí.
4: ¿Dónde está?
5: Allá está. Allá está.
0: Venga.
5: Dale.
0: No, contanos.
5: No, tenemos que estar súper contentos, Maxi. Tenemos que estar súper contentos. O sea, la selección.
4: Pero ¿cómo fue? O sea, que le dijeron algo, él salió.
5: Y bueno, accidental. Estaban haciendo el calentamiento, nosotros estábamos ahí abajo, sector cancha.
0: A ver, señora, ¿tu nombre?
6: Deima Fernández.
0: ¿Qué pasó con Mbappé?
6: Y ahí estaban en las canchas, estaban practicando un poco. Y fue accidente, la verdad, pero creo que él estaba practicando penales y vino uno por mi cara. Sí, así de inesperado, ¿verdad? Fue muy rápido, pasó realmente. Pero después vino él, se disculpó, se acercó, vino, se disculpó, vino su manager también, me habló ahí. Esperamos ahí un rato cuando terminó el partido, porque él me prometió una camiseta, todavía no cumplió.
0: ¿Dani?
6: Pero a lo mejor después de ver todos los videos virales, ya a lo mejor...
1: Dale.
6: A lo mejor me llega, pero estoy bien. Ahora me pongo esto.
4: ¿Qué fue? ¿Un trauma? ¿No?
6: Sí, un poco.
4: ¿Sangró?
6: No, sangró.
4: Está muy roja,
0: Dani.
6: Un poco.
0: Adelante, Jorge.
7: Gracias, Benru. Ya lo tenemos a la vista al capitán Gustavo Gómez. Ya está por terminar la charla con un medio televisivo. Entonces, ya, bueno, va a ir a otro medio televisivo. Y bueno, ahora nos explican, después ya con nosotros. Así que te pediría línea abierta para avisarles, Benru.
0: Perfecto.
1: Pero quería saber, porque a ver, uno también se queda un poco con lo que decía Maxi. Yo creo que también hay una orientación de decir, espera, es un momento donde... Hace 28 años tuvimos un pico para la épica. Acá, como que la forma es la que nos genera una especie de freno de mano para decir lo que pudo haber sido. Lo dijo el propio Alfaro cuando habló con Jorge Izquierdo, que si no era de penal, hoy no marcaban. Y si vos te pones a pensar la reacción que tuvo Mbappé, tanto en la bajeza deportiva de no pasarle la mano a Orlando Gil, a todo lo que declaró, me parece que ellos también sabían que hoy no venía el gol. Es lo mismo cuando nosotros hace 28 años decíamos, si no venía el gol de oro, capaz íbamos a la tanda y capaz ganábamos. Es más, ahora la portada del equipo dice un gol en oro. Es el recuerdo de lo que fue en el 98 y dice, no, en un juego muy brusco de los paraguayos, Hubo tres amarillas de Francia y el único amonestado Paraguay fue el ayudante técnico de Alfaro. Pero repito, uno se queda un poco con esta sensación de que sí, la duda es, ¿Francia mostró tan poco por lo que hizo Paraguay o era para agredirle un poco más? Yo creo que tuvo mucho que ver lo que hizo Paraguay, y en el segundo tiempo, cuando empezaba a resquebrajarse nuestro dispositivo táctico con... el bajón físico, los dos primeros cambios, y además mi pena es que hayamos quemado dos ventanas en 3 minutos. Yo creo que si Julio sabía que no podía seguir, tendrían que haber coordinado mejor con Omar. Allí quemamos, igual, Alfaro tenía para que después del gol meta a 3, metió a 2 nomás. ¿Sosa para cuántos minutos estaba? ¿Por qué no Pita? ¿Por qué no Arce? ¿Por qué otra vez Ábalos? Yo creo que desde el plan B hay cuestiones para preguntarnos. Lo vamos a hacer seguramente con la cabeza un poco más fría, pero no se puede ignorar de lo que ha significado este momento del partido, que nos deja la gran duda de lo que hubiera sido si no venía el penal. Una jugada totalmente evitable, fue penal. A ver, cuando tanto hablamos de los detalles en un partido contra los Douai y compañía, vos dirás, es un penalcito. Estás jugando contra Francia, hay VAR. Dicho otra forma, luego de esa revisión, si no cobraban penal, iba a ser un escándalo.
8: Dani,
1: adelante, Jorge. Cuando durante la semana les preguntaba, ¿quién les parece el torneo de Diego Gómez?
8: Dani.
1: Yo creo que termina firmando.
8: Adelante, Jorge, un torneo, te escuchamos.
1: Para lo que es Diego, de discreto para abajo.
9: Sí, viene el capitán, lo escuchamos.
8: Gustavo Gómez.
9: Dale, le doy le la cámara.
10: Gustavo, ¿qué tal? Buenas noches. ¿Qué balance se hace más allá de la derrota de haber dominado Alemania primero, de haber llevado a una potencia como Francia al límite en un partido decisivo de una Copa del Mundo?
11: Es una sensación un poco de tristeza, pero estoy muy orgulloso de todos mis compañeros. Creo que hemos luchado hasta el final. Hemos mostrado al mundo de que Paraguay lucha hasta el final. Realmente queríamos conseguir la clasificación, pero no se pudo. Pero la verdad que no con el frente bien en alto, porque esta selección ha demostrado de que el Paraguay, que el jugador paraguayo lucha hasta el final. Es la identidad. Yo creo que eso hay que mantener como base para el futuro, y obviamente agregarle algunas cosas de que sí o sí nos va a ayudar, y eso nos deja como enseñanza también la selección del Mundial, que son detalles, pero hemos vivido minuto a minuto con mucha intensidad, hemos disfrutado, y agradecer también a toda la gente de Paraguay que nos apoyaron desde el comienzo, y nosotros sentimos eso, y como te digo, gracias a todos los compañeros porque hemos luchado hasta el final del mundo, como tiene que ser.
12: Como capitán, como referente de Gustavo, siempre una opinión sobre lo que dijo Mbappé por Paraguay, que jugó sucio, fue un antifútbol, y se burló básicamente de todo el equipo al final del partido. Gil le quiso pasar, le quiso saludar, y fue muy mal educado, te digo bien. ¿Qué opinión te dio al respecto ahora como grupo de seguramente ver y leer todo lo que ya pasó?
11: No, nosotros sabemos lo que nosotros entramos en el campo para representar de forma digna a nuestra selección, de pelear minuto a minuto, centímetro. Creo que hemos hecho eso. Como te dije, estoy muy orgulloso de mis compañeros, hemos luchado hasta el final. Eso es lo que nosotros queremos dejar a los más jóvenes también, que eso mantener como base, y que en el futuro se le agreguen cosas, que eso la verdad que con el tiempo se consigue, y todos juntos. Yo creo que la prensa, los clubes, la gente, todos tenemos que mirar para adelante y ayudarnos para poder elevar el nivel del fútbol paraguayo, porque yo creo que son muy importantes. Todos tenemos que mirar para el mismo lado, porque si nos unimos somos muchísimo más fuertes. Y la periodista dijo que hay muchos periodistas que quieren anticipar alineaciones, buscan la primicia para tirar el equipo, y la verdad que eso no ayuda, eso facilita el trabajo de las otras selecciones, y yo creo que entre todos tenemos que ayudarnos para elevar el nivel de Paraguay. Muchas gracias.
13: Y pasó Gustavo Gómez, capitán de esta selección.
8: Perfecto, muy bien. Mientras tanto vamos a regresar con los compañeros.
1: Perfecto, Jorge. A ver, cuando esté allí, cuando lo tengamos allí, Benru, nos pegas el llamado. ¿Estaba cerrando, Maxi? ¿Ya cerraste?
2: No, simplemente eso, que lo que viene, me parece que dejó una base. Hay que ver, me parece a mí que el entrenador me gustaría que continúe, porque si no vamos a estar siempre en esta locura de cambiar de técnico, y que ya encontró una base, hay jugadores jóvenes, hay futuro, y apoyar porque creo que hay material como para eso, ¿no? Ilusionarse de que verdaderamente los muchachos se han portado muy bien. Seguramente habrá que poner, la materia pendiente que tenemos es que jugadores de la talla de Galarza, de la talla de Gil y de algún que otro más puedan jugar en Europa, ¿no? Se puedan afirmar en Europa, que es algo de lo que dijo el entrenador, que yo coincido, ¿sí? Pero quedó demostrado que jugando tácticamente aplicado, siendo competitivo, le podés discutir el partido a cualquiera.
8: Ariel, Juanma.
3: Sí, se ganó Alfaro la continuidad, sin ningún tipo de duda, porque el mismo Alfaro decía antes de la Copa del Mundo que ya se hablaron de alguna posibilidad de acuerdo, pero que él no quería hacer un estoro de eso. Claramente tenía que ver con que por allí si hacíamos una Copa del Mundo desastrosa, lo cual no se dio. Se hizo una Copa del Mundo, me parece una Copa del Mundo aceptable o buena de todo punto de vista, y sí, me parece que no hay duda para que continúe Alfaro. La cuenta pendiente para lo que se viene, de mitad de cancha para el frente. Alfaro, si sigue, tendrá el tiempo suficiente como para tratar de que mejoremos en esa faceta del juego, que históricamente, hay que reconocer, también nos costó en demasía saber atacar. Así es que se va a abrir una nueva etapa en el fútbol paraguayo, en la que tenemos que tratar de jugar un poco más moderno, porque está claro que nos gusta, que nos sentimos cómodos, como bien dijiste, Dani, jugar contra Alemania, contra Francia, pero cuando nos toca otros equipos que nos intercambian el escenario de juego o nos trastocan los papeles, no costó demasiado. Ganamos un gran arquero, joven, tenemos arquero para rato, ganamos un nuevo central como Canales, que demostró mucha personalidad definitivamente. Y me parece que hay futuro dentro de la selección nacional con lo que ha dejado como muestra esta Copa del Mundo.
4: No, cerrar con eso, ¿verdad? Que el Mundial de la Consolidación, me parece que Canales también podemos incluirlo ya en la lista, lo de Juan José Cáceres, el gran lateral, Galarza, ganamos un gran jugador, lo de Andrés Cubas, va a quedar seguramente pendiente o verlo explotar más, tal vez a Julio Enciso, pero también es un futbolista con gran futuro, así que me parece que hay una base para seguir desarrollando el fútbol paraguayo y seguir avanzando rumbo hacia el nivel de una Copa del Mundo.
0: Mira que por eso, yo creo que también el análisis va a ser con cabeza fría. En la recta final de lo que dijo Gustavo, yo no sé si más que un equipo que se busca, si hubo tratamientos de otro tipo, pero lo concreto es que también respondió por lo que dijo Mbappé, por lo que hizo Mbappé, repito, me parece de una bajeza deportiva, porque uno adecua su esquema de acuerdo a la superioridad o a la inferioridad. Si te vas a agarrar de eso y volvés a patear a uno que está en el suelo, habla muy mal de este extraordinario jugador, pero que hoy, repito, mostró una bajeza deportiva por sus gestos y por lo que fue la última fotografía contra Orlando Gil. Nosotros cerramos nuestro postpartido aquí. Ya se van a quedar con Benro, con GPN, con la parte final. Estaba escuchando el trabajo de Nati, también se nota que hay una satisfacción por lo que hizo Paraguay. Nosotros seguiremos analizando por lo que seguramente va a ser el canal deportivo del lunes. Ahora volvemos con la pelota nuevamente allí a Asunción para estar pendientes de Jorge, de Jesús, que siguen con los testimonios de nuestros compañeros a través de los jugadores. Así que vamos a estar pendientes de lo que es este postpartido que sigue, a través de la radio, a través de YouTube, a través de ABC TV. Nuevamente el agradecimiento a todos los compañeros con este gran despliegue y que sigue en tiempo real para lo que significa. Y vamos a cerrar porque yo ya no voy a soportar que me venga otro Napoleón. Así que muchas gracias por el seguimiento, por el acompañamiento, y nos encontramos oportunadamente. Adelante, Benro.
8: Muy bien, muchas gracias. Ahí estaban Dani, Ariel, Maxi y Juanma haciendo un análisis postpartido en lo que fue esta clasificación de Francia ganando por la mínima Paraguay 1-0. Más reacción de la prensa internacional, Gerardo Pedro Noguera. Ovación de Montevideo titula Paraguay 0, Francia 1 por el Mundial 2026 con gol de Mbappé. Les Blues volvieron a meterse entre los 8 mejores. Los dirigidos por Didier Deschamps se impusieron con un tanto de penal de su capitán, que alcanzó a Messi como máximo artillero de esta edición. En cuartos de final enfrentarán a Marruecos. Por su parte, el espectador de Bogotá, Colombia, señala Mbappé, rescata Francia. Un penal definió el sufrido triunfo sobre Paraguay en el Mundial. Es un artículo también de Juan Carlos Becerra. Francia chocó contra el sólido planteamiento paraguayo y necesitó un penal para sellar su paso a cuartos de final. Dice, Francia tuvo que exigirse mucho más de lo esperado para mantenerse con vida en la Copa del Mundo. La selección dirigida por Didier Deschamps derrotó 1-0 a Paraguay en octavos de final, pero necesitó un penal convertido por Mbappé para romper la resistencia de un rival que estuvo muy cerca de llevar el compromiso al tiempo suplementario.
14: Ryan Cherki, por su parte, en zona mixta, el futbolista de Francia, alguien debería habernos informado que Paraguay podía cometer 30 faltas sin recibir una tarjeta amarilla. No lo sabía. Mbappé picante tras la victoria ante Paraguay. Repasamos esto. Demostramos que no somos solo un equipo que juega lindo al fútbol. Si hay que meter las manos en la A, las vamos a meter. Ellos pensaban que íbamos a jugar de smoking. Nosotros también sabemos jugar al fútbol sucio. E incluso en ese aspecto fuimos mejores que ellos.
8: Recordando que Orlando Gil fue el hombre del partido para Paraguay-Francia. Según la FIFA, Orlando Gil recibió un trofeo después de la eliminación paraguaya. Acá alguien dice, ayer debió ser Bocinha, pero la FIFA quiso poner a Messi porque vende más. Por suerte hoy eligieron a Gil en reemplazo de Mbappé. Imagínense, Gil fue la figura del partido. Diario Marca de Madrid titula, Francia sufre de lo lindo ante Paraguay, pero se impone y se las verá con Marruecos en cuartos de final. Atención al dato estadístico. Paraguay, dice el dato, equipos con 5 o menos acciones en el área rival en un juego de mata-mata de Copa del Mundo en el siglo XXI. Y señala, Paraguay en el 2002 ante Alemania tuvo solamente 4 acciones en el área rival en un juego de eliminatoria de Copa del Mundo. Y vuelve a repetir Paraguay 24 años después. Hoy en el partido contra Francia tuvo solo 4 acciones en el área rival en un juego eliminatorio en la Copa del Mundo. O sea, en lo que va del siglo XXI, solamente Paraguay tuvo tan pocas acciones en el área rival y fueron contra Alemania en la Copa del Mundo de Sudáfrica 2002, de Corea-Japón 2002, y ahora contra Alemania, contra Francia en este Mundial.
14: Imagínate las estadísticas que estábamos viendo en la televisión, decía 494 pases de Francia y tan solo 95 de la selección paraguaya. Dice el diario de L'Équipe de Francia, en un partido complicado por el calor de Filadelfia y la extrema rudeza del bloque bajo paraguayo, Francia logró sin embargo arrancar su clasificación gracias a un penal transformado por Kylian Mbappé este sábado en octavos de la Copa del Mundo.
8: Atención a este dato estadístico, Matías Galarza ha sido driblado 16 veces durante este Mundial, lo que es más que cualquier otro jugador. Así que Matías Galarza, el jugador que ha sido driblado 16 veces durante la Copa del Mundo. ¿Qué otro dato estadístico se puede destacar? ¿Ya contaste lo que dijo Cherki después del partido?
14: Sí, lo que estaba diciendo es que me parece que los paraguayos tenían permitido hacer 30 o 40 faltas.
8: Sí.
14: Y me parece que el arbitraje nunca estuvo acorde con ello, decía Ryan Cherki en conferencia de prensa.
8: Así es, Messi alcanzó a Mbappé en la tabla de goleadores de esta Copa del Mundo. 7 goles para Messi, 7 goles para Mbappé, con el dato de que Messi no marcó todavía de penal.
14: Exacto, sí. Dato que lo refuta Messi, porque en la anterior Copa del Mundo Messi había convertido muchos goles desde el punto penal.
8: Sí.
14: Y en la historia de los mundiales, Messi tiene 20 y Mbappé 19.
8: El posteo de la Conmebol en sus redes sociales. Orgullo sudamericano para la albirroja. Con fotografías del equipo antes del partido y la foto ya de inciso una vez culminado el encuentro. A ver qué más dice Madrid Sport en su portal de internet. Palazo de Mbappé al juego sucio de Paraguay. Y lo que vos ya remarcaste. Si nos decían que nos fuéramos a la mierda, nosotros le dijimos que se vayan a la mierda. Declaraciones de Mbappé. A ver qué más. Gracias Paraguay, el posteo también de la selección albirroja en sus redes sociales. Esta albirroja dejó el alma, nos unió como nación y nos hizo soñar hasta el final. Seguimos juntos, vamos Paraguay. Y qué linda fotografía de todos unidos cantando el himno con la hinchada de fondo. Así que excelente el posteo también. También el posteo de la cuenta de la Libertadores. Dejó todo Paraguay, se despidió del Mundial con la frente en alto. Y muchos dicen en los comentarios, Paraguay jugó como si fuera una Copa Libertadores de América.
14: Totalmente.
8: Y Francia no jugó como fuera una Champions.
14: Y parecía que teníamos aquí justamente un territorio de Copa Libertadores de América, con la rudeza la grandeza y la firmeza que jugó la selección paraguaya este partido ante Francia.
8: Es así. A ver qué dice la gente. Seguimos leyendo a través del WhatsApp 0972-730-730. Seguimos leyendo también a través del chat de YouTube. Excelente la cobertura, lo mejor, fue la mejor radio del país. Benru, GPN, los hermanos Rojas, Gerardo Figueredo y a todos los que forman parte de la 730. Saludos a mi señora Joana, a mi hija Yelén, a mi hijito Iker Wilmar, desde la ciudad de Limpio, dice Wilmar Peralta. Cardinal, ustedes saben mucho, yo tengo una incógnita, ¿será que Enciso, Alderete y Almirón no jugaron infiltrados? Pregunta este oyente. Lo de Alderete fue quemar un cambio y un despropósito dejar de suplente a Canales. Alderete jugó 60 minutos,
14: Sí, sí, sí, aguantó muchísimo tiempo,
8: Aguantó más de lo previsto.
14: Aguantó muchísimo tiempo.
8: Yo creí que iba a jugar 6 minutos o 15, pero jugó 60.
14: Me sorprendió justamente cuando Chipi daba la info de que jugaba Alderete el día de hoy.
8: El innombrable, claro,
14: el innombrable. El innombrable, el impresentable, como dirían los oyentes también.
8: Sí. Por favor, le dicen a sus periodistas que pongan la frente en alto. A ver, Jorge Izquierdo, te escuchamos. ¿Fue Jesús? ¿Quién llama?
14: ¿Quién llama? A ver.
8: A ver, seguimos leyendo entonces. Por favor, le dicen a sus periodistas que pongan la frente en alto, que no estén dando lástima. Paraguay jugó muy bien, son héroes. Hay uno que no sacó la mano del bolsillo, dice Graciela Limben. Muy bien. Sosa y Caballero estaban lesionados, pregunta aquí. ¿Qué más? Contra Mbappé dicen de todo. Yo no quiero repetir, no quiero ser grosero. Orgulloso de la raza guaraní porque solo un penal nos separó del siguiente paso. Deseo que gane un sudamericano estos mundialistas. Muchas gracias, Grupo ABC, todo el mundial. Le escuché por la radio, seguí los programas. ¿Seguirán con el resto de los partidos? Pregunta Oscar Careaga.
14: Sí,
8: Careaga.
14: Claro que sí.
8: Sí, claro, Oscar. Los muchachos, de hecho, se quedan hasta el final en Nueva York. Así que esa pregunta ya está respondida. Oscar Careaga desde Randarias. Gracias, Oscar. Jugaron muy bien, el árbitro nos mató. Saludos a Chipi, dice Nelson Gaona. Está escuchando. ¿Con esta derrota va a volver a la vida el innombrable? Pregunta A. Benru, en la falta que le hace Cuba a Mbappé, Mbappé se tapó la boca. Dice David Fernández. ¿Qué más? Bien ahí.
14: No, pero porque Mbappé jamás le van a hacer nada tampoco, ¿eh?
8: Mbappé y Messi tienen carta blanca en este momento.
14: Sí,
8: mundial.
14: Totalmente. En su momento también Jude Bellingham, con la selección de Inglaterra, que había hecho lo mismo.
8: Así mismo.
14: Se tapó la boca ante Ghana y no pasó nada.
8: Mereció ser expulsado, al igual que Almirón. Qué pena todo el certamen colgados. Yo vi hasta los 14 minutos. Ya vi cómo sería nuestro partido. Técnico de M, dice Miriam. Hola, Benru. ¿Qué pasó de Chipi? Pregunta Mario. Y está ahí. Está el innombrable, ¿sí? Gracias por el premio, dice Eligio Acuña. Felicitaciones a los guerreros de la Albirroja. Son el orgullo nacional. Vive la raza guaraní. Eligio se ganó 5 packs de Múnich y un parlante. Lo esperamos el lunes por ABC. En el partido contra Turquía se demostró que Paraguay podía más. Luego fuimos para atrás contra Australia. Si hubiéramos clasificado como segundos, otro hubiera sido la historia. Paraguay siempre pudo más, dice David Ayala. Benro, habilitar los audios de WhatsApp. Lo que pasa es que van a decir un montón de groserías contra Mbappé y yo no quiero que me quiten del Mundial.
14: Sí, está bien, para evitar eso justamente.
8: Sí.
14: Evitar improperios, justamente.
8: Sí. 3 años buscamos clasificar a Perú a jugar Mundial defendiendo. Pero no había otra forma de jugar a la Francia, ¿eh? Es más, repito, hasta el minuto 69 Francia no nos anotó.
14: No puedo bloquear ese bloque defensivo paraguayo. Bien Alderete, bien Gustavo Gómez, bien Velázquez, bien Cáceres y bien Junior Alonso. Y ni hablar el trabajo encomiable de Andrés Cubas y Matías Galarza, superlativo.
8: Lo de Orlando Gil.
14: Tremendo.
8: Yo creo que después de esto. San Lorenzo Almagro va a recibir ofertas.
14: Y se va a recontra cotizar.
8: Va a ser difícil que lo retenga el cuadro argentino.
14: Para mí posible.
8: Sí.
14: Ya le van a llegar ofertas, imagínate ahora después de este Mundial encomiable.
8: Y de hecho, su cotización se va a recontra triplicar.
14: Se va a recontra elevar y yo creo que tiene destino claramente Europa.
8: Berru, cortale lo desubicado, dice, pero yo no quiero hacer eso, yo no quiero censurar. Y entonces, antes de censurar, prefiero leer los mensajes de WhatsApp nomás, ¿te parece? A ver qué más dice. A veces, a ver quién llama. ¿Está Jorge Izquierdo?
15: ¿Quién habla?
8: ¿Lo escuchamos?
14: A ver, ¿Jesus?
8: Es Jesus.
15: Sí. Sí, Benru.
8: Te escuchamos, sí, adelante.
15: No, nosotros seguimos aquí esperando por Gustavo Alfaro, por la presencia de,
8: bien.
15: De Gustavo Alfaro. O sea, hace esperar un poco la llegada de entrenador de la selección paraguaya en este momento. Así que ya pasó de Champs, ahora nada más toca esperar.
14: Sigue hablando con los canales de televisión, Jesús. Alfaro sigue hablando con los colegas de la televisión.
15: Desconozco, Gerardo, pero realmente desconozco porque aquí no tenemos una visión perfecta de lo que ocurre allí en la zona detrás de la conferencia de prensa, digamos, así que nosotros seguimos esperando aquí al pie del cañón.
8: Muy bien, Gepena, que te iba a pasar un mensaje, esto tenemos que ver también rápido.
14: A ver.
8: Sí, es un pendiente ya del Día de la Madre. Sí, ahí te pasé. A ver qué más. Crack, dicen por Orlando Gil. Sí. Y fue la figura del partido, Orlando Gil. No, fue Mbappé. Benru, saludos desde Madrid. Por algo me hice del Atlético, porque Mbappé es sucio, agrandado como todos los del Real, ya dice este oyente desde Madrid. Benru, 7:30. El famoso sin el penal no existen. Saquémonos la mentalidad mediocre. Un hombre no a la altura. Cometió un error y no debería ser más considerado. Si queremos algún día pelear por un título internacional a nivel selección, debemos sacarnos el conformismo y buscar la excelencia, dice Giovanni Maggi.
14: Enorme trabajo, mi querido Gerard. La mejor cobertura del Mundial lejos. Abrazo gigante. Mandale saludos a Jorge Saba. Abrazo grande. Fuerte apretón de manos para Jorge Saba. Mi hermano dice, claro, abrazo grande para Jorge Saba. Que es oyente número uno de ustedes. Abrazo grande para el querido Gustavo Saba. Abrazo para vos y para tu querido hermano. No me olvido de Rodolfo López, que está en sintonía también.
8: Un abrazo, Rodolfo.
14: Abrazo grande, Rodolfito, querido. Pero abrazo,
8: claro,
14: hermano.
8: Que sí, lo queremos mucho al compañero y amigo Rodolfo. Benru, que Galarza venga al Elche, dice Alen aquí desde España. Duele a quien le duela. Mbappé el mejor, dice el 517-607. Benru, si Orlando es transferido a San Lorenzo, le toca algo y al club de origen también, o sea, el 13, dice el Kevin. Claro que sí. Escogió la llave más complicada Paraguay, dice. Sí, pero le eliminó a Alemania. Qué fácil el Mundial para Argentina, dice Alen aquí. Ojo, Argentina también sufrió ayer.
14: Muchísimo.
8: No se olviden
14: de eso. Muchísimo. Parecía fácil.

0: Chacho dice, y pensar que Orlando Hill fue muy criticado por la afición deportiva local también. Eso es mérito del técnico haber depositado su confianza para que sea el arquero de la selección en la Copa del Mundo. Porque los únicos dos de los 26 convocados que no jugaron fueron los otros dos arqueros. Estamos hablando de Roberto Junior Fernández y de Gastón Olveira. De Junior Fernández, que fue el arquero de las eliminatorias, y de Gastón Olveira, que fue nacionalizado para estar presente en la Copa del Mundo. Así que bien por Alfaro por confiar en Orlando Hill, pese a las dudas de la afición deportiva local.
1: Exactamente, pese a que en su momento la afición, claro, justamente trataban de tener una certeza de quién podría haber sido el arquero. Se hablaba de Gatito Fernández, que no pasaba un buen momento en Cerro Porteño, que suplente, que no jugaba, que sí. Gastón Olveira, campeón con Olimpia, figura en grandes partidos del equipo de la Franja. Y Orlando Hill, que no le teníamos ahí, claro, porque venía de un mal partido contra Recoleta, jugando para San Lorenzo. Dejó una mala presentación, pero justamente se sacó todo eso y fue una de las gratas figuras de la selección paraguaya en este mundial.
0: Claro, de hecho la afición deportiva local estaba dividida en un 90%.
1: Totalmente.
0: Porque siempre llega esa cuestión Olimpia-Cerro.
1: Sí, sí.
0: ¿Era Gatito o era Gil? Perdón, ¿era Gatito o era Olveira? Por Gil pocos depositaban confianza. Y eso tiene que hacer también una mea culpa a la visión deportiva local.
1: Totalmente, totalmente. Retirar esos dichos, retirar esas palabras y tan solo resta aplaudir y ponerse de pie ante los rendimientos. Repito, yo hago este podio, el 1, 2, 3. Orlando Gil, Matías Galarza y ni hablar del motorcito Andrés Cubas.
0: Qué linda la foto que nos envía Lidia, ¿sí?
1: Sí, ¿qué dice?
0: Desde Lausanne. Dice Benro, así le apoyamos a Paraguay en Lausanne con orgullo. Lucharon hasta el último, arriba Paraguay. Y una foto de aproximadamente 30 paraguayos allí con sus camisetas, con las banderas. Así que el abrazo para Lidia que envía esta fotografía. Saludos desde Tampa, Florida. Orgulloso ser paraguayo, dice Edgar Lu. Muy bien. Ojalá que sigan como el hincha opina hasta las 0 horas y no entre en programa musical, dice. No, después viene el ancho americano. Primero llega la conferencia de prensa Alfaro.
1: Alfaro y después tenemos Ancho.
0: Así
1: exactamente,
0: mismo. Así
1: sí.
0: Mismo. Así que ya están advertidos. A ver, escuchamos algo de fondo.
1: Pareció una vocecita ahí queriendo ingresar, sí, en el circuito.
0: Se escucha también una ambulancia en el centro.
1: Totalmente.
0: Esperemos que no sea nada grave. A ver.
1: A ver. ¿Estás ahí, Jesús?
2: Sí. Sí, mira, yo creo que Alfaro ya va a venir enseguida.
1: ¿Por qué se demora tanto, mi querido
2: Jesús? Desconozco GPN. Seguro estará hablando con los jugadores allá en el vestuario. O sabes cómo él se extiende cuando realiza alguna charla y quizás en el vestuario se habrá extendido de mucho más. Vimos asomar al fotógrafo de la selección. Ahora volvió a entrar en una zona del pasillo aquí en la conferencia de prensa. Así que nosotros seguimos esperando. Ya van a ser casi 2 horas de que estamos aquí presentes en la sala de conferencias. Veremos cuánto tiempo habla también. Veremos qué es lo que va a comentar. Pero me parece que ya es demasiada la espera. Es demasiada la espera, Gerardo, Pedro y Rubén. Benru.
0: Muy bien, muy bien. Vos pegás nomás el grito, Jesús, cuando llegue Alfaro.
2: Sí, señor.
1: Sí, estamos atentos.
2: Casi acá se fue la luz. Casi se fue la luz.
1: Andínate, Jesús.
0: No, está la Ande ahí. ¿Qué pasó? No, primer mundo.
2: No, te juro que fue un pestañol que se sintió acá. Te juro que fue un pestañol.
1: Se asustó, Jesús. Se asustó.
0: No estás en el defensor del Chaco,
2: No. Tampoco estamos en el Luis Salinas, ¿verdad?
1: Tampoco
2: no.
1: Puedes decir pagar la factura, Jesús,
2: Pero nosotros aquí seguimos, pero seguimos esperando aquí por Gustavo Alfaro. Yo calculo que ya dentro de 5 minutos tendría que estar llegando aquí el entrenador argentino.
0: Impresionante.
1: Un momento por lo menos
0: de risa, ¿no?
1: De risa, claro, en medio de tanta tensión por lo que generó esta derrota y eliminación de la selección paraguaya, plausible por donde quiera que se lo mire Benru.
0: Exacto, sí.
2: Ahora, a ver, Benru, sí. CPN.
1: Adelante.
2: Ahora sí está, aparece Gustavo Alfaro, se va subiendo en la tarima. No sé si tienen allí el audio de la televisión.
0: No, todavía no.
2: Si por ahí hay un audio limpio, ok, vamos a tratar de acercarnos entonces hacia el parlante para poder sacar buen audio. Aguantamos un ratito. A ver si podemos conseguir acá buen audio. Bueno, ahí está una de las oficiales de medio. Está presentando aquí la conferencia y ahí lo va a pasar al jefe de prensa Fernando Ortiz, quien ahora inicia la conferencia de prensa de Gustavo Alfaro. Veremos qué tal el audio aquí, compañeros.
0: Probamos.
3: Buenas noches, Gustavo. Buenas noches a los presentes. ¿Se manejó bien el partido hasta esa jugada de Canciano?

0: Puedo volver a ver en estos minutos finales y con qué sabor se va de esta Copa del Mundo. ¿Qué reflexión le deja la participación de Paraguay?
1: Buenas noches para todos. No pude ver la jugada todavía, no, honestamente no. La vi en la pantalla del VAR, detrás del árbitro cuando la estaba analizando, ¿no? Era obviamente a una distancia que no era la más cómoda. No, no puedo hablar con objetividad. Más que nada porque el árbitro en su primera impresión dice que el jugador se tiró, como que el jugador se había tirado buscando contacto, como que se tropezó. Esa es la respuesta que
2: Como
1: da
2: que se
1: primero.
2: tropezó. Esa es la respuesta que da primero y después al llamado del VAR, el VAR ratifica la sanción que había cobrado. Es un penal de VAR, es un penal de VAR. O sea, obviamente que voy a ver con más profundidad, por eso no quiero extenderme mucho, pero a mí la sensación que me da desde la perspectiva que estoy mirando la jugada. Obviamente que Doué va en el aire, pues es un jugador que es muy habilidoso, que vira la cintura, que resuelve mucho en espacio reducido. La sensación que yo tengo es que la pierna estaba puesta, o sea, es muy difícil retirar la pierna. Si uno va al encuentro para rechazar la pelota y encuentra la pierna, entonces ahí sí creo que es penal. Pero son penales de VAR, contra eso no podemos hacer nada. La sensación que me queda en este momento es de una tristeza muy grande, honestamente, porque si bien teníamos muy pocas chances en la previa de pasar esta fase, nosotros sentíamos que la podíamos sacar adelante. Nosotros sentíamos que la complejidad era muy grande, porque nos obligaban a tener un. Si el otro día, o sea, yo digo, el partido de Alemania fue una muestra gratis de lo que fue este partido, porque el otro día nosotros con Alemania teníamos que doblar las dos bandas, la de Florian Wirtz y la de Sané. Acá teníamos que doblar a cuatro hombres, porque no solamente está Mbappé, sino que está Dembélé, que está Doué, que está Olís, que está Barcolá, y con un nivel de recambio para hacer lo que quieran, porque entraron Cherki y Doué, que están a la altura de los titulares, o son titulares en sus equipos, de los mejores equipos del mundo. Nosotros vimos que, obviamente, que nos obligó a retroceder esforzarnos mucho y tal vez eso nos quitó las posibilidades de ir para adelante, pero el tema era, yo quería llegar al break 0-0, porque ahí ya estaban por entrar, Ábalos y Mauricio, estaban por entrar, que era ir a buscar el partido en el final, con quedarnos con velocidad, para ir a buscar el partido al final con una pausa. Y viene justo la jugada del penal y te termina dejando sin nada. Entonces, me deja una tristeza muy grande, pues sé que trabajamos duro para conseguir otro resultado. Por otro lado, me quedo con la tranquilidad de que vinimos a competir y competimos. Y competimos en fases muy difíciles. O sea, de pronto, ustedes me pueden decir, bueno, pero si hubiese ido por el lado de Australia, toca por el lado donde tiene que ir. Australia quedó afuera con Egipto, y nosotros tampoco garantizamos, o sea, sí, prefiero quedarme afuera con todo respeto, digo, con un equipo que viene de jugar una final y de ser campeón del mundo, con todos jugadores que jugaron la Copa del Mundo, con balones de oro, con jugadores que tienen ese nivel de talla. Con chicos muy humildes, con jugadores muy humildes que somos nosotros. Y yo no tengo ninguna duda de que, como lo decía el otro día antes del partido de Alemania, este mundial nos iba a atravesar a todos y nos iba a mejorar a todos. Ahora estarán nosotros en la capacidad de asimilación que tengamos para saber qué queremos hacer para adelante, cómo queremos plantear el después. Honestamente me voy con la tranquilidad o sea, la tranquilidad de decir que se dio el mundial que uno vino a buscar. Me voy con la tristeza porque quería llegar lo más lejos que uno podía llegar y nunca una derrota te va a poner contento, para nada. O sea, no me gusta perder a nada. Y como decía, le decía a los chicos en el vestuario, si uno quiere ser ganador, lo primero que tiene que hacer es aprender a perder. Y aprender a perder es parte de este trabajo ingrato. Más que nada porque hace mucho tiempo que estamos juntos, hace desde el 20, 21 de mayo que estamos juntos. Y si ojalá hubiesen tenido la posibilidad de vivir la vida interna que vivió este plantel, la convivencia que vivió este plantel. el hecho de decir es una familia, sí, es una familia, lo vivimos de esa manera, de esa hermandad, y creo que fuimos creciendo y que ojalá que este reconocimiento, porque si no Francia no hubiese festejado como festejó el pasaje, de pronto con las capacidades que tenía, en lugar de ir a liquidar, trató de sostener el partido para que pase el tiempo, y obviamente que está perfecto porque tiene las capacidades como para poder hacerlo, y nosotros con las limitaciones que podamos tener, pero con el empuje íbamos tratando de buscar de cualquier manera el empate y tratar de conseguirlo, y no lo pudimos conseguir, pero sabemos que hasta el último instante peleamos, hasta el último instante competimos, hasta el último instante quisimos revertir una historia que se presentó en ese momento del partido adversa, en una jugada que podía pasar porque Francia tiene las capacidades individuales que pueden resolver lo que a veces el equipo no puede resolver, porque tácticamente no podían resolver, no había manera de que puedan resolver los caminos que tenían cerrados, eran remates de media distancia, ya estaban empezando a caer en centros, no podían filtrar pelotas, no podían desbordarnos. La capacidad individual de un jugador a veces rescata a un equipo, y creo que eso fue lo que pasó hoy. Una Francia que venía marcando la pauta de manera muy contundente a lo largo de esta Copa. En 16avo de final contra Suecia, el partido duró 60 minutos, y así todos. Los partidos Francia duraba 60 minutos, porque los otros 30 le restaban. Acá tuvo que pelear hasta el final, porque Paraguay lo obligó a pelear hasta el final. Una delantera que hace un año y medio, que la última vez contra Croacia, se lo dije el otro día en la conferencia, que no había metido goles. Después había metido goles, el promedio de gol de Francia es de 4 goles y uno en contra. Y ahí es donde uno dice, qué cerquita estuvimos. Entonces ahí donde uno tiene que decir, sí, está bien, no falta. Y ese es el desafío que tiene que plantearse Paraguay para adelante. Entonces yo me voy con la tranquilidad de saber que en un año y 10 meses fuimos capaces, con toda la gente de la selección, con los jugadores, con el staff, con los dirigentes, con toda la gente que estuvo alrededor nuestro, de cambiar una realidad que parecía dada a que Paraguay no pudiera participar. Y hoy, un año y 10 meses después, nos vamos con esa sensación de haber eliminado a Alemania, de haber perdido con lo justo con un penal de VAR de Francia, donde Francia es de los mejores lejos, que por algo es el número uno del mundo, y nos deja esa sensación de sabor a poco, porque estoy triste, quería seguir en el Mundial, sentía que podíamos seguir, que obviamente que mirábamos los bolsillos y teníamos monedas en el bolsillo, porque estábamos con lo justo, en todo aspecto, con jugadores que venían cansados, fatigados, que llegaron con lo justo, y así todo, querían poner el pecho en este momento. Entonces nos vamos tristes porque queríamos seguir compitiendo, queríamos seguir en esta Copa del Mundo, porque nos sentíamos que este era el partido más difícil que podíamos llegar a tener, que obviamente que podíamos perder con cualquier equipo, pero que más complejidades que este partido no íbamos a tener. Y si nosotros sorteábamos este partido, yo sentía que estábamos para pelear por lo que sea.
3: Nicolás Leitich, Tigo Sports.
4: Hola, Gustavo. Quiero preguntarle por un momento, no sé, tal vez más humano, más personal, cuando termina el partido, cuando sale a recorrer el campo de juego y le da un abrazo, un saludo a cada uno de los jugadores, ¿qué sintió? ¿Cómo fue ese momento?
2: Momento muy, muy fuerte, lo mismo lo que vivimos en el vestuario, ¿no? Llorando todos, muy humano. A veces este es un ámbito recontra, hiper, super profesional. Da la sensación que uno no puede permitirse las emociones, ¿no? Que no puede darle lugar a las emociones. Lo veníamos recién con Fer, porque estaba viendo a mi familia ahí en la cancha, y cuando antes de salir me paré y miré al estadio y me quedé parado mirando el estadio todo completo, y le dije a Fer, qué feo es tener que irme, qué feo es tener que irnos. ¿Cuánto duele? ¿Cómo duele? A los jugadores les dije gracias. Les dije gracias por el sacrificio que hicieron, por la, por por la dedicación, por el compromiso, por el orgullo que tienen, porque me hicieron sentir como parte de mi familia, como cuando me voy a Rafaela una vez por año para ver a mis hermanos que no los puedo ver, y llego ahí y cuando vos llegas ahí te abren las puertas y te dan el sentimiento de saber que no podés verlos pero que siempre estás con ellos, o cuando me tengo que cruzar un océano para ir a ver a mí una hija mía, o el otro para ir a ver a otra hija mía o a mi nieta, y tenés esa sensación de las puertas de la familia abierta. Eso es lo que yo sentí cada vez que llegaba a Paraguay. La selección me hizo sentir mi familia en Paraguay, fue mi familia en Paraguay, es mi familia en Paraguay. Y la verdad que eso se los agradecí. No me surgía otra palabra que gracias. Que gracias por la cantidad de cosas que nos dieron, por la cantidad de cosas que me enseñaron, por el orgullo que tuvieron, por la dignidad y por esa hombría de bien. De saber que nos duele perder, que lloramos, que nos duele, que no sé si vamos a tener otra revancha algún día en cuanto a esto, pero que el fútbol tiene estos costados ingratos de decirte adiós, porque ya mañana a la tarde nos estamos yendo, el Mundial te echa, te despide, y en un momento para otro se te evapora todo. Por eso uno decía de tratar de aprovechar en su máxima dimensión lo que es el Mundial, porque el Mundial es único, el Mundial es único. Y ojalá que Paraguay, como le decía a los chicos, esa llama que ellos supieron encender perdure para siempre, porque mientras esa llama esté viva, el alma de Paraguay va a estar vivo. Y yo creo que sobre esas cosas hay que seguir construyendo para que Paraguay, en esa dirección, en ese rumbo, con esa impronta, con el desafío de querer nivelarse para arriba, de querer mejorar, no tengo ninguna duda que le esperan cosas importantes y le esperan cosas grandes.
5: Víctor Villalba, Radio Monumental.
6: Gustavo, buenas noches para Fútbol a lo Grande. Para que no se malinterprete, simplemente le pregunto directamente, que no quede como que está haciendo una despedida. ¿Es una decisión que asumió, si es que va a continuar, si se va a tomar un tiempo para pensar, o podemos interpretar que es el fin de un ciclo ahora aquí en Estados Unidos?
2: No, la verdad, recién en el vestuario Robert habló, me dice: profe, este fue el primer round, necesitamos contar con usted para el segundo round. Es la primera vez que hablamos en serio de esto, adelante de los jugadores, adelante de todo el mundo. Honestamente, yo le vengo corriendo el arco a mi familia desde hace 5 o 6 años, de que a los 60 me retiraba, ya tengo 63, jugué el Mundial con Ecuador, le dije: ya está, listo, juego el Mundial, me retiro. Cuando jugué el Mundial con Ecuador dije: qué lindo sería jugar el otro Mundial, y Paraguay me dio la chance de poder tener otro Mundial, y le dije: listo, cuando termine el Mundial de Paraguay, listo, ya está. Y bueno, ahora es, no, lo que quiero es, no quiero ninguna especulación, no existe ninguna especulación. El tema es, ¿qué decido hacer con mi vida profesional? No, me voy a dirigir o porque quiero, no. Mi representante tenía terminantemente prohibido hablar con nadie, porque no quería otra cosa, no había otra cosa que no sea Paraguay en mi vida. Y para mí no había otro detalle que terminar la Copa del Mundo. Hoy yo tengo heridas abiertas, hoy estoy sangrando, entonces hoy lo que menos puedo hacer es razonar, porque estoy desbordado. Razonar con equilibrio. Yo creo que necesito, y necesita Paraguay, que baje la espuma. Que baje esa espuma para que de pronto decante y decante lo que tenga que decantar. Yo honestamente no sé lo que voy a hacer de mi vida profesional. No hay un lugar más cómodo en mi vida que Paraguay. En el lugar donde el país me abrió las puertas, los clubes me abrieron las puertas, los jugadores, la relación que construimos, la relación de gratitud que tenemos con los dirigentes. Se lo dije a ustedes, ojalá a Robert Harrison lo hubiese conocido hace 10 años atrás. Un presidente que es un lujo tiene la APF, todo el staff que tiene, lo que es Paraguay como país, el potencial de crecimiento que tiene Paraguay en todas sus facetas, en todas sus órdenes. Hablaba con el presidente de la Nación el otro día y le decía, qué increíble que es cuando Paraguay se pone de acuerdo sobre algo. Y ojalá el fútbol de Paraguay fuese una cuestión de Estado, como lo es la salud, como lo puede ser la educación, y que el fútbol sea una cuestión de Estado. Porque es el fútbol que, más allá de quien lo tenga que dirigir, más allá de quien esté al frente, tenga una política clara de un norte a donde quiere ir. Entonces, hoy lo más difícil es responderte eso, porque yo lo que necesito es dejar de sangrar. Hoy estoy sangrando. Hoy es el dolor, tengo una herida abierta del Mundial. Tengo que hablar con mi familia. Es una decisión de familia. No es una especulación bajo ningún punto, por eso lo quiero aclarar. En ningún lugar del mundo voy a estar más cuidado, más protegido, más bien tratado que en Paraguay. En ningún lugar del mundo. Y eso es esencial para quien quiera hacer una, o quiere intentar, o quiso intentar una revolución. Yo le decía a Robert, las revoluciones se dan de dos maneras. Se dan de abajo para arriba, o se dan de arriba para abajo. A veces son la revolución de las masas, que son las que se rebelan y van hacia arriba. Esta revolución del fútbol paraguayo había que hacerla de arriba para abajo. Pues la teníamos que hacer desde la selección nacional. Si nosotros queremos que este gen deportivo de selección nacional, de esta recuperación de ADN que nosotros tenemos como selección de Paraguay, sea todavía superada, sea todavía evolucionada. Entonces para eso había que hacer una revolución, para eso había que ir al Mundial, para eso tenían que ustedes estar acá en el Mundial, porque no sirve de nada que lo contemos nosotros, ustedes son los que lo tienen que cortar, porque esto tiene que llegar a cada rincón de Paraguay. Las cosas que vivimos acá, como le decía a los jugadores, vamos a enfrentar jugadores que pelean por el Balón de Oro, por el goleador histórico de los mundiales. Nosotros tenemos chicos que no conocieron a sus padres, o chicos que demoraron 8 años en conocer a sus padres, que pasaron por dramas muy severos, y eso no quiere decir, no es una justificación. Yo digo, a pesar de todo se puede. Y si le damos más jerarquía, y si estos chicos el día de mañana tienen la posibilidad, después de la demostración, de pronto Galarza no podía jugar. No puede jugar en River. Ah, claro, puede jugar contra Alemania y puede jugar contra Francia. Y no puede jugar en River. Está bien. Galarza puede jugar en cualquier equipo del mundo. El flaco Gil, ¿saben cuánto hace que no cobra un sueldo? Tuvo que vender su ropa para salvar la vida de su hija. ¿Qué equipo del mundo no quisiera tener un arquero como Orlando? Y así, Cubitas y todos los demás, todos. Ojalá que esto decante en el beneficio de los jugadores y que decante en el beneficio de Paraguay. Y que la poca o mucha plata que se pueda ganar acá se reinvierta en obras, se reinvierta en el fútbol formativo, en tener cada vez mejores profesionales, en armar camadas parejas, en ir a todos los mundiales, en participar, en competir, en nivelarnos para arriba, en ser exigentes, en no conformarnos. Es muy difícil que te pueda decir, pero para mí, yo quería intentar una revolución. Yo quería intentar una revolución en Paraguay. La pudimos hacer hasta ir al Mundial. Quería, honestamente, llegar más lejos. Era algo que lo sentí interiormente, por eso me voy con este dolor. Ahora, lo que va a ser después, no sé. Porque para seguir acá, con lo que se hizo hasta acá no alcanza. De la misma manera que se los dije, después que habíamos clasificado a la Copa del Mundo, cuando estábamos en Perú, con lo que hicimos hasta acá no nos alcanza en el Mundial. Bueno, con lo que hicimos hasta acá, no alcanza hasta el Mundial, para el Mundial 2030. Entonces, aquí hay que trabajar. Aquí hay que trabajar mucho. Acá hay que ponerse a trabajar mañana. Entonces ya hay que volver a trabajar. No tenemos que dejar que se apague esta llama, porque este es el fuego sagrado que siempre definió Paraguay. Y eso, más allá del nombre que esté al frente de la selección, o el jugador que esté en la selección, o el presidente que tenga la selección, eso no se tiene que negociar, porque esto es una continuidad del 2010. Y no es una continuidad del 2010 porque hubo 16 años en el medio. Pero pero yo siento que estamos en un camino de continuidad de lo que fue el 2010. Entonces, construyamos, construyan, si quieren un Paraguay grande en serio, construyan, discutan, pero construyan, exijan, construyan para que Paraguay tenga la selección que se merece.
5: Wilson González, Radio Ñanduti.
7: Profesor Alfaro, ¿cómo le va? Para la Rock and Pop, Ñanduti, La Gran Jugada. Tengo una pregunta sobre Diego Gómez, pero no me quiero dispersar de lo que fue su última respuesta. Y no quiero parecer insensible tampoco. Las heridas suyas son también las nuestras. Estamos muy tristes por la eliminación, pero también estamos con la frente en alto porque realmente se hizo un gran torneo, se consiguió algo histórico como es eliminar a la selección alemana. Y todo lo que se viene consiguiendo hasta ahora en la selección, mucho se lo debemos a usted. Pero quiero consultarle, porque usted dijo, hay que trabajar desde mañana. ¿Cuánto tiempo para sanar? ¿Cuánto es el lapso que tiene que pasar para que usted les pueda dar una respuesta a Robert Harrison, que obviamente quiere su continuidad como la quiero yo y seguramente la mayoría de la gente en Paraguay? ¿Cuánto tiempo?
2: Es difícil cuantificarlo, pero Paraguay tiene una estructura. El profe Pablo Rosso está haciendo un gran trabajo, tiene una estructura armada. Hay que darle el apoyo para que el trabajo que puedan hacer sea mejor todavía. Yo honestamente necesito respirar, necesito volver a estar con mi familia, necesito tomar distancia, necesito que decante. No es fácil, o sea, enfrentar a la prensa, enfrentar antes, después de los partidos, dar explicaciones, preparar a un equipo, tratar de tenerlos a todos bien, que seamos competitivos, planificar un partido, las logísticas, en todas las áreas, en todos los rubros, hablar, mostrarle video a los jugadores, hacer ensayos, hacer entrenamiento, pedir de pronto sparring para trabajar, para que los jugadores que no jugaron no se sientan menos que los demás y trabajar con el mismo nivel de intensidad. Y yo me cargo, tengo un staff muy bueno de trabajo, pero yo no puedo quedarme viendo un video mientras el equipo está trabajando en otro lado. No, yo tengo que dirigir la práctica. Y eso obviamente que a mí me insume mucha energía. Me pasa cada vez que pasaba la fecha FIFA, me enfermaba. Me agarraba una gripe, me agarraba algo, se ve que las defensas me bajaban de tal manera como uno lo vive a tope. Entonces cuando te desenchufan parece como que te, viste esos muñequitos que te desinflan. Entonces yo lo que necesito es tocar tierra. Lo necesito es volver a estabilizarme, a que todo esto que levanta una polvareda enorme se disipe, se decante, para poder analizar con tranquilidad. Porque no quiero avanzar en esto, pero no es únicamente la voluntad de... No alcanza con el técnico de turno, no alcanza, con la renovación de contrato no alcanza. Porque la revolución requiere más cosas, requiere un montón de cosas más. Y bueno, no sé, hoy por hoy no te puedo responder eso, ¿entendés? ¿Cuánto puede demorar? No sé. Me voy mañana a Paraguay, me iré a Argentina, me quiero ir a Argentina, quiero ir a ver a mi familia Rafaela, quiero ir a visitar a mis hijas y a mi nieta, y esto lo quiero hacer, necesito un tiempo. Eso no quiere decir que necesito 6 meses, no, para nada, pero necesito un tiempo. ¿Por qué? Porque lo peor que yo podría hacer es decir que sí, dale, vamos para adelante. Tengo la cabeza quemada y en septiembre ya no doy más. Entonces acá hay que construir algo que sea perdurable en el tiempo. Y yo tengo que tener mucha más energía que la que tuve cuando hace 1 año y 10 meses llegué a Paraguay. Porque sé que hoy ya está. Ahora viene otra demanda de exigencias distintas. Porque los estándares están más arriba. Antes estaban más abajo, ahora tenemos estándares más arriba. Entonces tenemos que demostrar que estamos a la altura de las circunstancias. Crecer genera dolor. Acuérdense cuando eran chicos, que en un momento le crecían las extremidades, le empezaban a doler las articulaciones, porque crecían, tenían el tronco chico, le cambiaba la voz, no sé, por lo menos a los hombres. Entonces crecer duele, y Paraguay tiene que crecer. y el crecimiento viene con dolor. Entonces hay que estar preparado a soportar ese dolor. El dolor de la exigencia, el dolor de nivelarse para arriba. ¿Estamos preparados para eso? Esa es una de las respuestas que todos tenemos que resolver. Y yo tengo que responder si yo estoy preparado para ese crecimiento con dolor.
5: Gustavo Gavilán, Mega Cadena de Comunicación.
8: Buenas noches, profe. Antes que nada, muchas gracias.
2: Perdón, no me dijo nada Dieguito Gómez, que quería preguntar algo, no sé.
9: Sí, sí, gracias por darme la oportunidad.
2: Perdón, perdón.
9: Sí, perdón a todos también. Lastimosamente no pudimos ver al Diego Gómez que vemos fin de semana tras fin de semana en el Brighton, en ese nivel altísimo, el nivel que tuvo en las eliminatorias. No fue un buen mundial el suyo, lastimosamente. Le quiero preguntar por qué y si también es usted siente que es una responsabilidad suya ahora levantarlo anímicamente porque imagino que estará muy golpeado.
2: Sí, pero para mí jugó un buen partido hoy. El partido de hoy era un partido incómodo. Partido incómodo porque no podíamos manejar la pelota. Pero hoy Diego la sacó limpia, jugó bien, fue a cabecear arriba, ganó todas. Para mí era el inicio de la recuperación definitiva de Diego. Eso también lo que me frustra. Porque le estuve hablando con él. Estuve hablando con él en la semana. Porque Dieguito es muy emocional. Es muy emocional. Y él se carga mucho esa responsabilidad bien entendida de que no tiene que fallar, que no le puede fallar al país, que él siente que si él falla un pase le está fallando al país, le está fallando a la familia, le está fallando un montón de cosas. Entonces tiene que sacarse esa mochila de responsabilidad, porque él es un jugador muy importante para nosotros, muy importante para nosotros, muy importante para Paraguay. Entonces él en Brighton ese peso no lo tiene. Ese peso no lo lleva, no lo arrastra. Entonces ahí es donde nosotros tenemos que ayudarlo a que no sienta esa necesidad de que él no puede fallar un pase o no se puede equivocar. Yo le digo, Diego, el primero que se equivoca soy yo. Yo me equivoco en armar el equipo, en hacer los cambios, en definir las estrategias. Todos nos equivocamos. El tema es ir afinando el método, de qué manera achicamos el margen de error. Pero Dieguito, una lástima, pues yo sentí que era el momento, ¿por qué? Porque habíamos hablado, ayer hablé con Diego y yo la respuesta que él tuvo hoy para mí fueron muy buenas. Lo que pasa es que el rival conspira porque tiene mucha capacidad que te obliga a retroceder. Ahora, cada vez que tuvo que salir con la pelota la jugó correcta. Cada vez que tuvo que ir a disputar, pues no teníamos juego aéreo nosotros en ofensiva. Y cuando teníamos que sacar del arco, él iba a disputar la pelota. Y él le ganó a todos los defensores de Francia. Entonces, si nosotros, el contexto de partido, o nosotros si hubiésemos tenido un equipo que hubiésemos sometido a, o lo podés poner en campo contrario, no tengo ninguna duda que él ahí le da el toque. Y me parece que a veces el equipo conspira contra esas capacidades, como conspira la de Julito. Y hoy Julito jugó un gran partido, solo. Y no es un jugador para jugar solo, pues no puede jugar solo. Pero si nosotros poníamos un hombre arriba, nos quebraban por una banda. Ahora, cuando nosotros tengamos esa capacidad para obligar a retroceder, y Julito va a jugar con otro punta. Y si nosotros tuvimos esos detalles que nos faltaron, por ahí nosotros hoy estamos hablando de otra historia. Entonces, hay veces que los jugadores terminan siendo cómplices o del sistema o del equipo y solo no pueden. Ahora, cuando el equipo los ayuda, es ahí donde ellos crecen. Y yo creo, en primera persona, que el equipo no lo ayudó mucho. Aunque él, a mí hoy, personalmente, me dio muy buenas respuestas. Si nosotros mejoramos el equipo, yo no tengo ninguna duda de que Diego, Julito van a crecer en un montón de cosas. Yo las cosas que le vi al Mirón en estos dos últimos partidos, no se las había visto en toda la eliminatoria para acá. Esa capacidad. Lo vi a Miguel Almirón cuando estaba en Lanús, antes de irse a Estados Unidos para irse a Newcastle. Así lo vi, encarando. Al final no pudo hacer el cambio, porque de esa jugada viene la jugada del penal. Esa jugada que él disputa contra la posición de Diñé en la posición de lateral izquierdo. Que se le, no, la pelota no se va afuera y no pudo hacer el cambio. Que ahí estaba para entrar Mauricio. Y estaba para entrar Gaby Ábalos. Pero las cosas que yo le vi hacer no les había visto ver antes. Entonces, ahí donde vos decís, sin experiencia de mundial, cómo el mundial va decantando y te va haciendo crecer. Y me parece que ese era el paso que tenía que dar Diego. Más que nada porque él venía de una suspensión. porque él había tenido una suspensión después del partido con Australia y no había podido jugar el partido con Alemania. Entonces ahí donde uno se queda con esa chance de decir, Diego estaba en franco camino de crecimiento. Quitarle la responsabilidad, quitarle el peso de ese exceso de responsabilidad que él se carga al país por cómo es él. Él no le puede fallar, no le puede fallar a vos, no le puede fallar a ella, no le puede fallar a él, no puede fallar a mí, no le puede fallar a la madre, no le puede fallar a nadie. Tranquilo, estamos para fallar, pero estamos para intentar. Entonces a veces hay que saber perdonarse un poquito. Y eso es lo que tiene que Dieguito aprender a perdonarse un poquitito. Porque tiene todo, no tengo ninguna duda. Perdón.
8: Sí, gracias, profe. ¿Cuánto considera que Paraguay recuperó el ADN que anteriormente tenía en todos estos partidos? Porque si miramos y reflejamos este encuentro, tal vez era el partido que menos Paraguay estaba sufriendo defensivamente, porque tenía bien controlado todos los aspectos, hacía el coordinado perfecto, estaba haciendo un partido perfecto Paraguay. A nivel ofensivo sí le estaba faltando un poquitito, pero
2: no faltaba.
8: Ese a nivel defensivo creo que estaba haciendo un partido correcto. ¿Y cuánto pesó el hecho que en el Mundial se le haya caído Ramón Sosa, un jugador diferente que no tuvo la oportunidad de mostrarse también a la hora de este tipo de partidos?
2: Sí, lamentablemente Ramón se volvió, o sea, fíjate cómo es, ¿no? Por el problema del tobillo, porque él juega el partido con Nicaragua, juega el partido con Estados Unidos y se vuelve a resentir del tobillo. Vuelve a recuperar del tobillo, pero para no forzar el tobillo, lo que le pasó a Omar, se le cargó la otra pierna y termina cargándose la otra pierna. Cuando vos corres mal, haces el esfuerzo sobre la otra pierna y terminás sobrecargando la otra pierna y termina con una cuestión muscular en la otra pierna, porque el peso lo haces para no decir yo no quiero pisar con el tobillo, para pisar mal y termino sobrecargando la otra pierna. Eso es, pasa mucho, le pasó hoy a Omar. Omar salió porque se le cargó la otra pierna, porque él no quería apoyar la rodilla con fuerza y hacía todo el cargo sobre la otra pierna. Entonces, obviamente que lo de Ramón es algo importante, porque es un jugador que nos da esa, por ejemplo, para este tipo de partidos, teníamos que elegir uno u otro, por eso, más que nada por una cuestión de velocidad. Caballero tiene una velocidad final muy parecida a la Mbappé, muy parecida. Mbappé tiene 37.4, Caballero tiene 36.4. Caballero lo que tiene que aprender es a tirar las diagonales, a ver cómo atacar los espacios, a entender cómo sacarle provecho a esa velocidad. Pero para una defensa adelantada, con Mauricio como lanzador y Caballero como tirando una diagonal, era el camino para defender un partido. Lo mismo si lo hubiésemos tenido a Ramón, pero tenía que optar por uno o por otro, porque no podía, por encima había tenido cambios obligados, porque tuve cambios obligados que hacer y agoté casi dos ventanas de cambio por cambios obligados, que sabía que eso podía llegar a suceder por el hecho del gasto que habíamos tenido en el partido de Alemania. Pero obviamente a veces tenés, o sea, Omar se lesionó, pareció una eternidad, hace una semana que se había lesionado Omar contra Australia. Entre Australia y Francia pasó una semana, 8 días pasaron, y parece una eternidad de partido, pasaron 3 partidos. Entonces pasa todo tan rápido en el Mundial que una cosita y te saca de plenitud, te saca de la posibilidad, y acá no podés dar ninguna clase de ventaja. No podés, no podés, y menos nosotros. Donde estamos justo, no podemos dar ninguna clase de ventaja. Entonces, a veces privilegias determinadas aptitudes porque sabes que las necesitas y te permiten, por lo menos, llegar en plan de partido, siempre estando en partido.
10: Thank you, Coach. Thank you, Fernando. This concludes tonight's media activities at Philadelphia Stadium. 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
2: Gracias y buen retorno. Espero que se hayan sentido cómodos a lo largo de toda esta Copa del Mundo. Y ha sido un placer, sinceramente, trabajar en todo este tiempo con ustedes. Gracias por todo. Buen regreso.
11: Bueno, ahora pasó la conferencia de Gustavo Alfaro, quien de esta manera se va retirando de a poco lentamente. y de esta manera también cerrar la participación, lamentablemente, de la querida selección albirroja aquí en la Copa del Mundo. Benru, GPN, compañeros.
12: Perfecto, Jesús, cerramos también tu participación, la de Jorge Izquierdo, excelente trabajo en toda la jornada de hoy, en toda la Copa del Mundo, y a seguir así, porque vamos a estar hasta la final del Mundial. Hasta cada momento, Jesús, un abrazo.
11: Abrazo grande, mi querido Benru, saludos para todos y será hasta la próxima.
12: Ahí está cerrando su participación Jesús Ocampos desde la sala de conferencia de prensa del estadio Lincoln Financial Field en Filadelfia, donde Francia le ganó a Paraguay 1-0, partido correspondiente a los octavos de final de la Copa del Mundo Norteamérica 2026. Bueno, para destacar varios aspectos de Gustavo Alfaro, más que nada acerca de su continuidad o no al frente de la selección paraguaya. ¿Qué dijo el técnico de la selección? Que el propio presidente de la Asociación Paraguaya de Fútbol, Robert Harrison, le dijo en vestuarios: profe, este es el primer round, queremos seguir contigo. El tema es qué decido hacer con mi vida profesional, decía Alfaro. Mi representante tiene prohibido hablar con nadie. Por ahora necesito respirar, estar con mi familia en Rafael, Argentina, con mis nietas. No fue fácil todo este trabajo, el de planificar un partido, el de dar la lista de convocados, el de viajar, los partidos de fecha FIFA, las eliminatorias, la Copa del Mundo, ver videos. Nada fue fácil, decía Alfaro, entre otras cosas. Después de cada fecha FIFA yo quedaba con las defensas bajas. O me engripaba o me enfermaba, pero siempre algo me pasaba. Ahora necesito tocar tierra, necesito volver a estabilizarme, que la polvareda se disipe para poder analizar con tranquilidad. No alcanza con la renovación de un técnico. Si ustedes piensan en hacer una revolución, construyan, y construyan a lo grande, decía Alfaro, y ese construyan no se incluía. Primero dijo construyamos, y después dijo construyan, aclarando el término, sin incluirse. Necesito tiempo, decía. No sé cuánto, no sé si 6 meses o no sé cuánto, parte de las declaraciones del técnico Gustavo Alfaro. El planteamiento ya fue más serio de lo previsto. Así lo dijo Alfaro. Ya venía conversando con Robert Harrison acerca de una extensión de contrato, pero el propio Alfaro confirma en esta conferencia que apenas finalizado el partido, ya con el resultado sabido, la victoria de Francia, la eliminación de Paraguay, Robert Harrison le planteó una extensión de contrato, una renovación. Le dijo: profe, apenas esto es el primer round, queremos seguir contigo. Pero Alfaro no le respondió, ni sí ni no, y ya lo expresó esto en conferencia de prensa. Habrá que esperar. Claro, que pase la polvareda, ¿no? Que se disipe. Que tenga su descanso también, su tiempo. Me hace recordar cuando alguien le dice a su pareja: necesito tiempo, no sos vos, soy yo. Sí, así suelen expresarse algunos. Y bueno, ¿por qué no? Habrá que darle tiempo a Alfaro. Primero que descanse, ¿no? Es agotador la Copa del Mundo. A todos nos agota. Como hinchas, como periodistas, como seguidores. Y lo que habrá sido para un entrenador, ¿no? La responsabilidad de partido a partido, de ni siquiera tener tiempo para poder celebrar y ya planificar el siguiente encuentro. Nosotros vamos a seguir con la Copa del Mundo. Mañana vamos a estar con la transmisión de los otros 2 partidos de la fase de octavos de final. Mañana 2 partidazos. Mañana el choque Vinicius Haaland, muy promocionado en redes sociales con ese video que nos hace recordar aquella película de Hollywood, ¿Y dónde están las rubias?, en el que, tras haberse publicado el video, el propio Haaland le arroba a Vinicius: tenemos que hacer esto. Sí, la mítica escena de ¿Y dónde están las rubias? Brasil-Noruega, mañana en Nueva York, Nueva Jersey, será otra gran película de esta Copa del Mundo. Habrá que ver si Brasil lo tiene fácil ante los noruegos. Si los noruegos la siguen remando en el Mundial. A las 17... ese partido en Nueva York, Nueva Jersey. Y luego a las 21, otro partidazo. México, que ha ganado sus 4 partidos del Mundial, la única selección que no ha recibido goles, enfrenta a Inglaterra, la de Harry Kane. Habrá que ver si aparece el huracán Kane para enfrentar a los aztecas en el Distrito Federal. No hay cambio de horario, se habló mucho de eso ayer. No hubo acuerdo. Javier Aguirre, técnico de México, dijo: ¿de qué me están hablando? ¿De cambio de hora? Yo necesito esas 6 horas de recuperación para mis jugadores. y la FIFA no logró el acuerdo de la organización y se mantienen las 21, pese a la amenaza de alerta de tiempo de precipitaciones y de ocasionales tormentas eléctricas. Así que mañana habrá que ver si se juega o no en el horario previsto, las 21, México-Inglaterra. Inglaterra retorna al Estadio Azteca 40 años después de haberse quedado eliminada ante Argentina en ese partido de cuarto de final en el que Maradona les hizo un gol con la mano y después ratificó su condición de mejor jugador de esa Copa del Mundo con un golazo, dejando a cuantos ingleses se le cruzaban en el camino. México-Inglaterra, mañana, una cita con la historia a las 21 en el mítico Estadio Azteca, que va a cerrar también su presencia en este Mundial. Ya va a ser el último partido en el Estadio Azteca. México después, si clasifica, tendrá que ir a Estados Unidos. Lo mismo los ingleses. Los ingleses ya tienen miedo de la altura también. Poco tiempo para trabajar, decía el técnico de caras a este encuentro. A las 21 mañana. El lunes, qué lindo partido también el lunes a las 4 de la tarde. Cristiano Ronaldo contra España. Portugal-España en Dallas. Ese partido el lunes a las 4 de la tarde. El lunes a las 21, los anfitriones Estados Unidos ante Bélgica en Seattle. El martes, Argentina-Egipto. Argentina que sufrió ayer ante Cabo Verde. Qué sufrimiento el de Messi y compañía para eliminar a los de Bosniña y compañía, ¿no? Argentina-Egipto. Egipto con Mbappé and Company. Eliminaron a Australia en tanda de penales. Argentina-Egipto, martes a las 3 en Atlanta. Y el martes a las 17, Suiza-Colombia en Vancouver. Sí, los relojitos suizos ante los colombianos que vienen emocionando, llenando los estadios, pintando de amarillo las copas del mundo. Muy bien, los escenarios del Mundial. Ese partido Suiza-Colombia el martes a las 17 en Vancouver. Y después el miércoles será el primer día libre. Fecha sin partido del Mundial. Miércoles descansamos, obvio, ¿eh? Del Mundial te digo, claro. No, pero después trabajamos en un horario normal. El jueves ya arranca la fase de cuartos de final. Francia-Marruecos. Ahí debía estar Paraguay, pero bueno, está Francia con Mbappé. Francia. Pero ya está, sí, es el calendario. Yo no puedo dejar de informar esto. Francia-Marruecos el jueves a las 17 en Boston. El jueves único partido. Viernes a las 16 en Los Ángeles. Los ganadores del partido entre...
13: ¿Por qué sos tan cruel, Rubén Darío?
12: No. ¿Cómo que decía? Ahí está Berito también. Sí, no seas tan cruel, decía Gustavo Cerati. No seas tan cruel. El viernes a las 4 de la tarde, el segundo partido de cuartos de final. Van a enfrentarse los ganadores de Portugal, España, Estados Unidos, Bélgica, el viernes. Y el sábado próximo ya los otros dos partidos de cuartos. Las semifinales, martes 14 y miércoles 15, a las 4 de la tarde ambos partidos, en Dallas y en Atlanta. El sábado 18 de julio, el partido por el tercer y cuarto puesto, a las 18 en Miami. Y el domingo 19, la gran final en Nueva York, Nueva Jersey, a las 4 de la tarde. Ahí está, no seas tan cruel. Gustavo Cerati, muy bien. Quiero repetir la lista de ganadores. Atención. Gracias a todos por la participación. Realmente nos pone felices que la gente decida y privilegie a ABC Cardinal con su audiencia. Sí, señores. Un saludo a Coqui, colega peruano, dice, amigos paraguayos, abrazo enorme, frente en alto. Recobraron la esencia del fútbol paraguayo. Sí. Vamos a saludar a Coqui. Gracias, Coqui, colega de Perú, que nos escribe también. Sí, con la frente en alto, claro que sí. Se pudo más, obvio que se pudo más, siempre se puede más. Pero nos tocó Francia, gente, ¿eh? Y a Francia le hicimos ver las estrellas. No nos golearon, ¿eh? Apenas con un gol de penal de Mbappé, su máxima estrella. Sí. Es el famoso vendimos cara a la eliminación. Sí. Muy bien. A ver la lista de ganadores. Claro que sí. Con la frente en alto. Claro que sí. Bueno, acá está la lista de ganadores. El kit de arcoiris se ganó Juan Rojas. Gracias, arcoiris, por los premios. Juan Rojas 640. Es de Hernandarias, tengo entendido, ¿eh? O de Alto Paraná. De Alto Paraná. Así que Juan, te esperamos el lunes. Bolsón de Tigo para Diego Almada, es de YouTube. Diego Almada 781. El kit Tres Leones, gracias a Tigo por el bolsón, ¿eh? El kit de Tres Leones, gracias a Tres Leones por el kit. Adrián Corrales, ganador de YouTube. Los premios de Amandau, van a disfrutar de riquísimo lado de Amandau. Sara Caballero con documento final 085. Y Hugo César Cáceres, 222. Gracias a Amandau por los helados. De hecho, esta noche pega a tomar helado, ¿eh? Por más que está haciendo frío, ¿cuántos grados hace? 11. Por más que hace frío, estira un dulce de leche, ¿verdad, Berito? ¿Cuál es tu helado preferido, Berito? ¿Tu sabor preferido?
14: Buenas noches.
12: ¿Qué tal, Berito?
14: Bien, bien. Mi sabor favorito es el dulce de leche.
12: Dulce de leche, sí. Igual que el mío. ¿Y el segundo favorito?
14: Granizado.
12: Granizado. El mío es americana.
14: Ah, mira. Banana split también está muy rico.
12: No, banana split no.
14: ¿Por qué?
12: No me gusta banana split.
14: Ana.
12: ¿A vos te gusta?
14: A mí me gusta.
12: ¿Y a vos, Obi, qué te gusta?
15: A mí me gusta pistacho y crema americana.
12: Ah, pistacho. ¿A mí no le gusta ese? Crema americana, bien, bien.
15: Pues ese también, ese, menta granizada, ese es rico,
12: ¿verdad? No, menta, no. No, menta, no me voy a decir limón ahora. Banana split, dice.
15: Yo recuerdo a un compañero que pedía limón, fruto del bosque.
12: No.
15: Lo manda, solamente a él le gustaban esas cosas.
12: ¿Quién es?
15: Menos mal ya no está más entre nosotros.
12: Ah. ¿Quién? Escribíme que no leo más los labios últimamente, ya no leo más nada. Escribíme, quiero saber quién. Me quedo con la curiosidad. A ver. Gracias, Dayi de Venezuela. Ah, ya sé. Gracias, Dayi Quintana, desde
15: Podríamos
12: Venezuela.
15: Podríamos decir que tenía gustos muy exóticos. Pero
12: hasta ahora, sí.
15: Solamente a él le gustaba.
12: Él compraba el helado y tomaba solo. Nadie quería. Gran participación de Paraguay, dice Dayi Quintana, desde Caracas, Venezuela. No, es de Caracas. Sí, de Caracas. Gracias, Dayi. ¿Qué más? Regalamos también el kit de pechugón, peluche más tupper, Adri González, 229. Gracias a Pechugón por el premio también. Por todos los premios a lo largo de la Copa del Mundo. Y seguiremos regalando, ¿eh? Vamos a seguir con los partidos, con los premios. La remera alternativa de la selección, gentileza de Tigo, Fiorella Ramírez. Felicidades, Fiorella. 589, Fiorella Ramírez. Gracias a Tigo por la remera alternativa. Hermosa la remera alternativa. Y los kits de Múnich, los pack más pack de Múnich, 5 pack de Múnich cada uno, más los parlantes, se ganaron. María Cabral, 255, a través de YouTube, felicidades María Cabral. Raúl de Amoriza, 125, felicidades Raúl. Y Eligio Acuña, 735, 5 pack de Múnich, más parlante cada uno. Muy bien. Un saludo a Xavi Gray, que está en Montreal, Canadá. Sí, fue la figura del partido Orlando Gil. No lo fue Mbappé. Orlando Gil la figura, ¿eh? Bien, bien, bien. A ver qué más. A ver, no me quiero ir sin antes. Sí. Una última frase. Ya se llega al especial de Obi Cáceres hasta la medianoche.
15: Para llorar.
12: Y sí. 26 elegidos de Gustavo Alfaro. Lograron que recuperáramos la fe. Nos ilusionamos. Unieron a todo un pueblo sufrido de más. Nos emocionamos después de 16 años. Sufrimos y gozamos. Pero nos hicieron sentir orgullosos de ser paraguayos. Claro que se podía más, pero el fútbol es así. Habrá que pensar en el año 2030. Gracias a estos futbolistas. Se llega al especial de Obi Cáceres, Paraguay en la Copa del Mundo. Lamentablemente no pudimos superar a Francia, que avanza y jugará contra Marruecos. Esa será otra película. Paraguay dice adiós a la Copa del Mundo. Después de 16 años volvimos al Mundial y el mundo elogió la albirroja tras eliminar a Alemania. Tal vez hoy se pudo un poco más ante Francia, pero Francia no fue la gran cosa y eso porque se peleó bastante. Faltó un poco más. Un penal determinó el resultado final. Apareció Mbappé, que le pelea a Messi en la tabla de máximos goleadores en la historia de los mundiales. Un duelo muy particular entre el argentino y el francés. Ambos son goleadores de este mundial con 7 goles cada uno. Y seguirán marcando. De hecho, Mbappé tendrá más mundiales después, porque Messi ya juega el 6º y es el último. No creo que llegue con 44 años. Gracias a todos por la sintonía. Gracias a todos por hacer de ABC el medio de mayor audiencia en toda la República y en todo el mundo. De los paraguayos que están en todo el mundo. Y gracias a los colegas internacionales que también se están reportando. Desde Perú, desde Caracas, Venezuela. Gracias a todos los que nos escriben. Desde cualquier rincón del mundo. Hay paraguayos en Guinea Ecuatorial, paraguayos en Australia, en Sudáfrica. Últimos mensajes que estamos recibiendo desde Brasil, desde Bolivia. Ni qué decir paraguayos en España. Acá dice, bien jugado Fuerza Paraguay 2030. Saludos desde Bolivia, dice este más 591. Gracias a todos, realmente nos enorgullece trabajar para ABC y trabajar para ustedes. Desde El Dorado, Argentina, kilómetro 8, estamos escuchando el Mundial en ABC, dice Luis Aquino. Gracias a Patti, que en nombre de todo, en nombre de ella vamos a agradecer a todo el equipo técnico. Gracias a Berito, que en nombre de ella saludamos a todos los que están en las redes sociales, a Luis, que sigue trabajando allí. Decía Luis, si clasificamos, vamos hasta las 8 de la mañana, vean Rusia. Y sí, pedí el desayuno, le dije. Pero bueno, no pudo ser. Gracias a todos. No queremos irnos, pero tenemos que hacerlo. Porque ya se llega el especial de Obi Cáceres, Paraguay en el Mundial 2026. Ya habrá tiempo para cambiar el chip y pensar en el Clausura, en la Copa Paraguay, en la Libertadores y en la Sudamericana. Ya habrá tiempo. Se pinchó la ilusión. Nos despertaron de este sueño. Sueño tan lindo. El de seguir en la Copa del Mundo. Estábamos tan cerca de abrazar ese boleto a los cuartos de final, de alcanzar el 6º partido. Sí, hubiera sido un récord, porque Paraguay jamás jugó 6 partidos en un mundial. Yo ya pensaba en Marruecos, ya pensaba en volver a Boston. Claro, imaginariamente, porque los compañeros son los que irían. Ya pensaba en regalar más premios. Lo vamos a seguir regalando, pero ya sin Paraguay en la Copa del Mundo. Hay que apuntar a la Copa América, que se va a jugar seguramente en los Estados Unidos, claro que sí. Muy bien. Nos vamos. Gracias a todos. Ha sido la presencia de Paraguay en el Mundial 2026. La Copa al Mundo proseguirá mañana. Ustedes seguirán con la más potente. Por la sintonía, gracias. Gracias. Buenas noches.

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1: Bienvenidos a todos. Para los que no conocen la historia de Paraguay, a este país, en algún momento lo quisieron aniquilar y no pudieron. La resiliencia y el sacrificio fueron pilares para recuperarse ante la codicia, avaricia y la traición. Lo que nos pasó como organización, pero fieles a la historia, la general y la propia, no nos amilanamos y estamos tan firmes como siempre. Nuestro cariño a quien le bautizamos como el innombrable, porque entendemos que esta también es la mejor forma

0: del ser paraguayo. Honesto, sencillo, genuino y humilde. Porque esa es la historia de este país. Hoy, la circunstancia lo pone ante su desafío más importante en su carrera y confío plenamente que lo logrará fehacientemente, como lo hizo este país, como a nuestra querida Albirroja. Hoy, el desafío es clasificar a la siguiente ronda. Para nosotros, como el Cardinal Deportivo, también. Así que bienvenidos a esta transmisión, porque todos juntos decimos... ¡Vamos, Paraguay!
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2: A ver, tiro de esquina para el equipo nacional. Le pega con la zurda Miguel Almirón. ¡Vamos, Paraguay! ¡Vamos, Albirroja, por el primero para hacer temblar a Alemania! ¡Centro! ¡Saca con los puños! El arquero y ojo con la contra, con lo justo corta Damián. La cobertura precisa. El toque sobre la punta derecha de oreja para Miguel. Encare Miguel. Va a meter centro. Toca bien para Galarza. Pisa.

0: ahora sigamos sufriendo. Pero qué lindo se sintió ese gol. Porque cuando se dio el córner de Miguel Almirón, le dije, hay una lindísima sensación. Le da el puñetazo Neuer y se podía dar una contra de pesadilla. Qué barrida de Damián para que mantenga el ataque y allí la claridad de Oreja Cáceres de darle en el momento justo al Mirón. Los alemanes, que no pueden controlar a Migi, se fueron con todo, con nuestro 10. Gran pase para que aparezca Galarza. Y Matías, el autor de aquel gol contra Turquía, demuestra también que está recontra enchufado y motivado, con una gran asistencia para que aparezca él. Sí, el hombre de los pases goles, con Mauricio ante Estados Unidos, con Matías ante Turquía, mete el testazo inteligente, imposible para Neuer, para que nos rompamos la garganta aquí en el noreste de Estados Unidos, aquí donde se firmó prácticamente el cimiento de la independencia de Estados Unidos, aquí donde se rebelaron con el Tea Party, aquí donde Paraguay está rompiendo la mesa del fútbol diciéndole: estamos presentes, más vivos que nunca, para que el mundo sepa que Paraguay está ganando aquí en la casa de los patriotas.
1: El gol paraguayo en Boston.
2: Se produjo a los 42 minutos de esta primera etapa.
3: Y es el gol 220 de la Copa del Mundo 2026 en Norteamérica. Es el quinto gol de Julio Enciso Espínola con albirroja, pero el primero que marca en la Copa del Mundo.
1: Tiro de esquina por derecha y va Brown, el 18, lateral por la punta zurda, acomodando la pelota. Habrá pelota parada, tiro de esquina para los alemanes. Autorizará el marroquí. Vamos, muchachos, a secarla, a rechazarla.

0: centro con la zurda arriba, cerrado, golpe de cabeza, gol. Otra vez de cabeza, una macana. Nos dieron nuestra propia medicina. Los dos goles de cabeza. Alemania 2, Alemania 2, Paraguay 1.
1: ¿Se acuerda que le mencionaba que Paraguay había decidido que dejar libre al hombre que cabecea? Esta vez está, no decide meter el balón adentro. Ahora, Walter Madden no hace una cortina ofensiva. Es un poco a lo que uno se quiere aferrar desde ese lado. Le habla Tony, le hablan los muchachos. Capaz si fuese al revés, lo estarían revisando. Pero el centro cruzado, Taque mete el cabezazo. Y Gil, que es superado en ese testazo. Repito, yo creo que hay una sujeción de Walter Madden. Walter Madden, sí, hay que ir, te canté antes, te la canté antes, ahora seguramente, para mí, repito, porque Walter Madden lo sujeta a Galarza, que es el que va, y recordemos, en el torneo de las innovaciones, la jugada se revisa inclusive antes de la ejecución, pero yo hasta te diré que dejando esa innovación atrás, es ¿por qué aparece tan solo Ta? Porque para mí a Galarza lo agarra Walter Madden y a Gil lo agarraron durante todo el partido. Antón hace lo mismo. Ahí está, Antón hace lo mismo. Entonces lo termina prácticamente golpeando. Por eso Gil llega tarde a lo que es la reacción. Para mí esto debe ser anulado, Esto debe ser anulado. Quiero escuchar el inglés del marroquí diciendo que number 3 of Germany blocking illegally al goalkeeper de Paraguay. Es lo que más quiero escuchar, que no me venga con otro martes 13. El marroquí que ya tiene tomada la decisión y lo escuchamos atentamente ahora. Ahora pide que se retiren todos. Tarjeta amarilla para Gustavo Alfaro. Pero el técnico hizo lo que necesitó y ahora lo escuchamos. Anulado. Les cantamos, ¿no? Les cantamos lo que iba a ocurrir. Así que nos salvamos. Y lo festejamos como un gol. Así que bien Orlando Gil generando la falta. Igual yo te diré, para mí hubo falta de Walter Madden también en ese sentido. Y ahora seguramente van a amonestar a alguien del banco de Alemania por la protesta. Pero nos salvamos, Ariel. Ojo, repito, con eso de dejar muy libre al primer cabeceador del equipo rival.
0: Que los astros parece están alineados con nosotros. Aquí habrá salida para Paraguay.
1: Quedan 30 segundos para que vayamos a la primera definición de la tanda de penales en este mundial.
0: Termine, señor juez, termine. Arriba la pelota, pelea Tony. A marcar, a proteger, Galarza. Vamos, Galarza. Pelota que va. Mira dónde se va a presionar.
1: Es nuestra.
0: Saque de costado y tiene que terminar. Vamos a los penales. A ir pensando en los nombres que pueden hacer historia desde los 12 pasos. Aquí reposiciones. Reposición para el equipo paraguayo. Canales que va a jugar delante. Ante el ingreso de Balbuena, aguanta Galarza, centro de Canales, pelota afuera, va a terminar. Dios mío, qué sufrimiento final. Vamos a los penales. Qué momento de tensión, qué momento de nerviosismo, qué Dios mío.
1: La altura de Orlando que intimide a los penaleros de Alemania. Ya se acerca el autor del gol, Teutón, para ser el primer ejecutante.
0: Muy bien, Haber el 7, el hombre del Arsenal. Cara a cara, mano a mano con Gil. Vamos, Orlando. Que sea tu noche. Que sea tu jornada de consagración. Lentamente camina hacia la portería. El hombre de San Lorenzo de Paraguay. Y que juega justamente en San Lorenzo también de Almagro en estos momentos. Pero que hoy tiene una gran cita con la historia. Orlando que recibe la indicación del árbitro. Momento decisivo. Momento de muchos nervios. Momento de mucha tensión. El zurdo Haber le pega. Comienza la tanda. Toma corta carrera el zurdo. A los saltitos Orlando. Vamos Gil. Vamos Gil. Va a autorizar el árbitro. Haber dispuesto a tirar el primer penal. Abre la tanda Alemania. Haber para tirar. Autoriza el árbitro. Se moverá Haber. Irá en la búsqueda del remate. Y va Haber. Tiró. ¡Orlando!
1: Espectacular, esperó hasta el último momento por esa pausa que suele hacer Haber, cruza el remate, cae y la verdadera cobra es Gil, mano cambiada para que con ese derechazo arranquemos con ventaja y el primer penalero de Paraguay es Mauricio, esperando que Magallanes Prato capitalice lo que ha sido un inicio del sueño para Paraguay.
0: Mauricio, Mauricio, nacionalizado para jugar la Copa del Mundo. Vamos Mauricio, con la zurda, con sangre guaraní. Mauricio, vamos Mauri. La orden del árbitro. Mauricio le pega, señores. Que se venga el primero en la tanda de Paraguay. Vamos Mauri, Mauricio camina, le pegó a gol, paraguayo, Mauricio, Mauricio violento casi al medio, fue Neuer, no alcanzó Dani.
1: Mauricio mostrándole a Havertz cómo se patea un penal cruzado y cómo lo gritó Mauricio, en el nombre de los padres. Allí el grito es aforado para papá y ahora va Kimmich. No es mucho pedir, Orlando. Si le tapaste a Kai, ¿cómo no hacerlo contra Joshua?
0: Va Kimmich, el hombre del Bayern. Te dije, Orlando, que es tu noche. Ante los ojos del mundo. Vamos, paraguayazo. Le pega Kimmich. ¡Que ataje Orlando! ¡Que ataje Orlando! ¡Kimmich que arranca! ¡Le pega Kimmich!
2: ¡Gol! ¡Bien! ¡Usado el remate!
0: ¡Buena ejecución de Kimmich también!
1: Hasta ahora todos cruzaron, los primeros dos penaleros zurdos. Y esta vez el diestro Kimmich que cruza. Orlando se fue hacia el otro costado. Alemania mandó a su capitán. Paraguay hace lo mismo. Gustavo Gómez. Para redimirse de aquella definición en Porto Alegre, ahora agarra la pelota, una de las figuras de este certamen. Un león atrás, ahora agarra Gustavo Gómez para el segundo penal de Paraguay.
0: Gustavo, hombre de mil batallas, de tanto recorrido, Gustavo.
1: Gustavo rompe la tendencia de los pateadores que cruzan disparos. Le muestra el cuerpo a Neuer, pero casi de forma suave. Con el borde interno lo descolocó. Ahora va Musiala, el tercer penalero. Alemania manda a todos sus hombres y nombres más pesados y fuertes. Pero en nuestro arco se encuentra un candado que es Orlando Gil.
0: Musiala para rematar. Atento Gil. Gil. Dale Orlando. Hacelo de vuelta Orlando. Musiala. No tiene convicción. Tiró. Ay, ay, ay. Casi Orlando. Gol de Alemania, Dani.
3: ¿Cómo lo festejó Musiala, Un hombre que tiene, más allá de su juventud, mucho bagaje, porque vio cómo se tiró Gil y no estuvo lejos, te diré. Yo creo que hasta lo rozó con el guante, pero fue muy esquinado el disparo de Musiala. Ahora va Galarza. Matías, otro león del torneo y otro que se mandó un partidazo esta tarde-noche en Boston.
0: Matías Galarza camina, le dio seguro, le dio con confianza, besa la pelota. Rompele el arco a Neuer, Matías. Rompele el arco con convicción. Pensa en los 7 millones de paraguayos. Vamos, Matías. Toma corta carrera. Matías tira gol, por Dios, qué clase. ¡Loco, Matías! ¡Dale!
3: Homenaje al 29 de junio del 2010. Oscar René Cardoso contra Japón. Bueno, fue el mismísimo penal. Un zurdo que abre el pie, descoloca a Neuer. Sí, vamos a patear así. No hay ningún sufrimiento. Ahora va el tanque de Walter Mader. Este tiene una pinta que la va a mandar a la segunda bandeja. Va a ser como Adam Vinatieri, patear un gol de campo de fútbol americano.
0: Walter Mader, tire para arriba, afuera, porque aparezca Gil. El 11, Walter Mader, no tiene confianza. Va Walter Mader, tiró. ¡Gol!
3: Señoras y señores, triple match point para Paraguay. Orlando Gil, sos un monstruo. Sos realmente un tipo que esperó hasta el final, al mismo palo donde le había parado a Havertz. Le dijimos, ¿no? Este tenía pinta de que la iba a reventar, no la reventó. Y ahora, señoras y señores, en los pies de Tony Sanabria, Paraguay anota y eliminamos a Alemania y vamos a los octavos de final el próximo sábado, el 4 de julio, fecha nacional de los estadounidenses.
0: ¡Vamos, Tony! ¡El gol de la historia! ¡Vamos, Tony! ¡El país está contigo, el país! ¡Todo el Paraguay patea este penal! ¡Tony! ¡Tony! ¡Tira! ¡Ay, afuera, Dios! ¡No! ¡Tiró afuera, Dani!
3: Tiró afuera, y muy afuera. Ni siquiera rozó el palo derecho. No sé si era para patear de esa forma. Tony habrá elegido ser cuarto. Ahora recibe el consuelo de Gustavo Gómez. Igual lo tenemos a Orlando Gil. Yo quiero que Orlando sea el héroe de la noche y que tape absolutamente todos los penales. Entonces, que ocurra eso, que ocurra eso. Con este último penal de los alemanes, con este último penal que va a patear a Miri. Vamos, Orlando.
0: Vamos, Orlando, si ataja, estamos en octavos. Le pega a Miri. Que tira fuera, que aparezca de vuelta Orlando. Es tu noche, te dije, Orlando. Le pega. Hay gol de Alemania. Remate colocado, Dani.
3: A olvidar todo. Y les dije que teníamos 3 match points. Ya dilapidamos los 2 primeros. Pero este es el verdadero, ¿no? A ver quién va. El que entró para el penal. Fabián Balbuena. Hombre de 1000 batallas. Hombre que tuvo que hacer polladas cuando jugaba en el Cerro Porteño de Presidente Franco. Hombre que vivió todas. Y ahora en sus pies está la clasificación de Paraguay a la siguiente ronda, a los octavos, eliminando a Alemania.
0: Fabián, los 7 millones estamos contigo allí. Vamos, Fabián, pateamos contigo los 7 millones. Es el penal de tu vida, es el penal de la historia. Fabián,
2: no te puedo creer, Dani.
3: Cabeza fría, señores. Ahora vamos a ir al uno por uno.
1: después de ejecuciones superlativas de Mauricio, Gustavo Gómez y Galarza. Qué bárbaro, ¿no? Qué cruel que es el fútbol. Tony Balbuena, ahora vamos al 1-1. ¡Ta! Es el sexto penalero de Alemania.
0: ¡Ta para el remate! ¡Dale, Gil! ¡Que aparezca una vez más la figura de Gil! El número 4, y si tira afuera, va a tiro. ¡Afuera! ¡Afuera, afuera, afuera! ¡Afuera, Dani!
1: Se la cantó Ariel, ¿eh? Se la cantó, ¿eh? Jonathan Taff fue Adam Vinatieri, pateador histórico de los New England Patriots. Metió un field goal. ¿Y saben qué? Va José Canale. ¿Quién mejor que él para que meta el penal? Dejémonos de joder. No, una cuarta y lapidada, no. Le va a pegar José Canale a Ariel.
0: ¡Ahora sí! ¡El Paraguay allí te abraza! ¡El Paraguay camina contigo allí! ¡Los 7 millones! ¡Empujamos esa pelota contigo, José! ¡Se va a tiro!
1: Se luzca, pero después digo, bueno, muchachos, déjense de joder, vamos a patear. Y metió para capitalizar al héroe de la jornada, Orlando Gil. Dos penales atajados, uno forzado para que la tire afuera. Y señoras y señores, Paraguay para el mundo. Paraguay, ese país chiquito geográficamente hablando, enorme desde el corazón y desde la recuperación ante la adversidad, acaba de lograr algo que no lo había hecho en toda su historia: eliminar a un gigante en instancia decisiva. Paraguay no había hecho un gol en lo que iba en esta instancia. 0-3 ante Inglaterra en el 86, 0-1 ante Francia en el 98, 0-1 ante esta misma Alemania en Corea, y 0-1 ante España luego de aquel 0-0 contra Japón. El llanto de los jugadores paraguayos para lo que significa este momento. Así que las congratulaciones para todos, porque realmente hemos sido testigos de lo que significa este momento. Así que Paraguay para el mundo, Paraguay que mueve a propios y extraños. En inglés, cuando ocurre algo así dicen shake the world, y vaya que Paraguay hizo temblar al mundo futbolero. Se cargó a Alemania, a un tetracampeón que después de ganar el mundial en el Maracaná había quedado fuera en fase de grupos en el 18 y en el 22. El detalle que Ben Rudaba para romper esa estadística cuando dijo Alemania, cuatro definiciones, las cuatro había ganado. Patearon 18 penales y habían fallado uno. Aquí les hicimos que tengan apenas un porcentaje del 50. De 6 penales, 3 fallados. En eso hay un nombre y un apellido. Orlando Gil. La noche bostoniana será eterna. Nos espera un 4 de julio hermoso. Para Estados Unidos es la celebración número 250 de lo que es la República como estado de ellos. Para nosotros será un viaje hermoso a Filadelfia, allí donde firmaron la Declaración de la Independencia. Paraguay en Boston, donde están los padres fundadores, desde Samuel Adams para abajo. Y allí Paraguay ha conmovido el mundo futbolero. Y ahora nos vamos a Filadelfia para lo que era nuestra esperanza y lo que siempre creímos. Nosotros siempre estuvimos acá en la costa este porque queríamos este road trip. Esto de seguir aquí en la costa este con los paraguayos aquí en Estados Unidos. Con los paraguayos que están vibrando en toda la república del país. Porque, ¿cómo explicar que Paraguay le haya ganado a Alemania? Se explica desde lo táctico, se explica desde lo futbolístico, pero no se puede explicar sin lo anímico. Y ahora les dejo escuchar cómo está ahora el Estadio Mundialista de Boston.

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1: El árbitro revisa el punto del penal. Los nuestros que buscan jugar, que buscan desconcentrar a los franceses. Pero hay mucha jerarquía enfrente también. Nada más y nada menos que Mbappé. El 10 de Francia que tomó carrera. Orlando, es tuyo Orlando. Dale Gil. Es tuyo Orlando Mbappé. Llegó, tiro gol de Francia. Es gol de Francia Mbappé. Remate cruzado, caño izquierdo, fue al otro lado Gil. Señores, Francia derrota a Paraguay por 1-0.
2: Justo cuando nos estábamos acercando a la última pausa de rehidratación. Y allí viene el gol. Habrá que ver si se reanuda inmediatamente, sí, por una cuestión lógica. Pero ahora quedan 20 minutos más el descuento. Ahora tirar a la borda el jarambol, el catenacho. Esto de jugar a Lombopí. Porque está lo mismo un 0-1 que un 0-2. Y repito, habrá que ver, ya lo veo a Mauricio, lo veo a Ábalos, se va Diego Gómez, que por ahora quedará como el autor del penal totalmente innecesario. Y son solamente dos cambios, es decir, Alfaro no va a utilizar los cinco. Entra Mauricio y entra Ábalos, para entender entonces lo que va a significar el segundo tiempo. Se va Almirón, porque repito, después de la última cogida creo que Miguel también demostró que ya no podía más, así que entran Ábalos y Mauricio para encarar los 20 minutos finales de otra forma. El plan A aguantó 70 minutos, ahora a cambiar el libreto y buscar la verdadera hazaña.
1: ¿A los cuántos el gol de Francia?
3: A los 25, segunda etapa.
4: Y es el gol 261 de la Copa Mundial Norteamérica 2026. 19º gol de Mbappé en las Copas del Mundo, el 7º en esta edición.
1: Francia, señores, nos dejó fuera de la Copa. Ganó Francia 1-0. Maldito destino. Una vez más, fuiste impío con nosotros. Nos vamos de la Copa del Mundo. Francia nos acaba de derrotar por 1-0 con gol de penal de Mbappé cuando hay algunos empujones allí en la mitad de la cancha. Una verdadera pena. El penal de Diego Gómez cuando dentro de todo estábamos aún controlando el partido. Una vez más nos vamos a casa en octavos de final. Ha terminado el partido. Francia nos acaba de ganar por 1-0.
5: Nos vamos con la frente en alta. Paraguay lo dejó todo en el campo. Yo creo que si es que no existiese ese penal, yo creo que le íbamos a llevarlo al aire, porque lo supimos aguantar bastante bien. No le dejamos filtrar ni un balón. Pero bueno, tuvieron la eficacia de que le cobró penal y le ganamos eso el partido.
6: Se dio prácticamente todo lo planificado, pero ese único detalle que el arbitraje termina definiendo marca la diferencia en el partido.
5: Sí, claro, obviamente. Esto es así, esto son detalles. Hay que cuidar todos los detalles, lo que sea en el área, y fue eficacia ellos que tienen jugadores rápidos y pudieron buscar un penal y se le cobró, obviamente. Yo creo que, no sé, yo creo que le tocó, obviamente, pero bueno, por algo cobró. Pero bueno, Paraguay se va con la frente en alta, Paraguay de vuelta.
6: Gracias, Orlando.
5: Gracias.
7: Lo escuchamos, Orlando Gil.
8: Hoy de la posibilidad de taparle mano a mano a delanteros de élite. ¿Cómo se siente en un partido tan redondo en lo personal, tan sacrificado en lo colectivo y que se haya definido por detalle como el tiro de los 12 pasos?
9: Obviamente, te dije al primer momento que iba a ser un partido muy difícil, que Francia iba a tener mayor posición de balón, obviamente. Jugamos contra una selección élite que es candidata a campeón del mundo. Yo creo que los supimos aguantar bastante bien hasta el segundo tiempo. Creo que fue una eficacia de ellos que encontraron ese penal, o si no, yo creo que lo íbamos a llevar en el alargue. Y nada, bueno, no hay nada que reprochar a nadie. Vamos con la frente en alta. El equipo lo dejó todo y nada, no hay nada que decir.
7: ¿Qué palabra puede definir Orlando? Porque parece ser Paraguay hizo todo bien, está haciendo lo correcto. ¿Y qué hace sabor de impotencia, tristeza, orgullo? ¿Cómo puede definir en sí el Mundial de Paraguay hasta acá?
9: Yo creo que hicimos una buena campaña. La verdad, llegar a octavo, la verdad, nosotros nos vamos conformes, o sea, triste, pero con haberlo dejado todo, hicimos una buena campaña. El grupo se portó bastante bien. Yo tengo la suerte de encontrar ese penal, si no, la historia había sido otra.
7: Ahora, lo último, te pregunto: ¿qué enseñanza te deja en lo personal esto, Orlando?
9: Sí, obviamente, yo tan joven y estando atajando en la selección, atajando en una selección, no tengo selección mayor, en un mundial, la verdad, me llena de orgullo en lo personal. Jugar contra grandes figuras, atajar de balón importante a grandes figuras, yo creo que. Algo importante en mi carrera y yo creo que esto es día a día, se aprende día a día realmente. Gracias.
10: Es una sensación un poco de tristeza, pero estoy muy orgulloso de todos mis compañeros. Mantener como base para el futuro y obviamente agregarle algunas cosas de que sí o sí nos va a ayudar y eso nos deja como sentencia también la selección del mundial que son detalles, pero hemos vivido minuto a minuto con mucha intensidad, hemos disfrutado y agradecer también a toda la gente de Paraguay que nos apoyaron desde el comienzo y nosotros sentimos eso y como te digo, sobre todo compañeros porque hemos luchado hasta el final del mundo. Como tiene que ser.
7: Como capitán, como referente de Gustavo, siempre una opinión sobre lo que dijo Mbappé por Paraguay, que jugó sucio, jugó un fútbol y se burló básicamente de todo el equipo al final del partido. Gil le quiso pasar, le quiso saludar y fue muy mal educado, te digo bien. ¿Qué opinión te dio al respecto ahora como grupo de seguramente ver y leer todo lo que ya pasó?
10: No, nosotros sabemos lo que es. Nosotros entramos en el campo para representar de forma digna a nuestra selección, de pelear minuto a minuto, centímetros. Creo que hemos hecho eso. Como te dije, estoy muy orgulloso de mis compañeros. Hemos luchado hasta el final. Eso es lo que nosotros queremos dejar a los más jóvenes también, que eso mantener como base y que en el futuro se le agreguen cosas, que eso la verdad que con el tiempo se consigue y todos juntos. Yo creo que la prensa, los clubes, la gente, tenemos que mirar para adelante y ayudarnos para poder elevar el nivel del fútbol paraguayo, porque yo creo que son muy importantes todos mirar para el mismo lado, porque si nos unimos somos muchísimo más fuertes. Y la periodista dijo que hay muchos periodistas que quieren anticipar alineaciones, que buscan la primicia para tirar el equipo, y la verdad que eso ayuda, eso facilita el trabajo de las otras selecciones, y yo creo que entre todos tenemos que ayudarnos para elevar el nivel de Paraguay. Muchas gracias.
4: Lo escuchamos hablando, Gil.
8: Hoy de la posibilidad de taparle mano a mano a delanteros de élite. ¿Cómo se siente en un partido tan redondo en lo personal, tan sacrificado en lo colectivo y que se haya definido por detalle como el tiro de los 12 pasos?
9: Obviamente, te dije el primer momento que iba a ser un partido muy difícil. Que Francia iba a tener mayor posición de balón, obviamente. Jugamos contra una selección élite que es candidata a campeón del mundo. Yo creo que los últimos aguantar bastante bien. Hasta el segundo tiempo, creo que fue una eficacia de ellos que encontraron ese penal. O si no, yo creo que lo íbamos a llevar en el alargue. Y nada, bueno, no hay nada que reprochar a nadie. Vamos con la frente en alta. El equipo lo dejó todo y nada, no hay nada que decir.
7: ¿Qué palabra puede definir Orlando? Porque parece ser Paraguay hizo todo bien, estaba haciendo lo correcto. ¿Y qué hace sabor de impotencia, tristeza, orgullo? ¿Cómo puede definir en sí el Mundial de Paraguay hasta acá?
9: Yo creo que hicimos una buena campaña. La verdad, llegar a octavo, la verdad, nosotros nos vamos conformes, o sea, triste, pero con haberlo dejado todo, hicimos una buena campaña. El grupo se portó bastante bien. Yo tengo la suerte de encontrar ese penal, si no, la historia había sido otra.
7: Ahora, lo último, te pregunto: ¿qué enseñanza te deja en lo personal esto, Orlando?
9: Sí, obviamente, yo tan joven y estando atajando en la selección, atajando en una selección, no tengo selección mayor, en un mundial, la verdad, me llena de orgullo en lo personal. Atajar, jugar contra grandes figuras, atajar de balón importante a grandes figuras, yo creo que algo importante en mi carrera, y yo creo que esto día a día, se aprende día a día, realmente. Gracias.
11: Buenas noches para todos. No pude ver la jugada todavía, no, directamente no, la vi en la pantalla del VAR, detrás del árbitro cuando la estaba analizando, ¿no? Obviamente a una distancia que no era la más cómoda, no puedo hablar con objetividad, más que nada porque el árbitro en su primer impresión dice que el jugador se tiró, como que el jugador se había tirado buscando contacto. Como que se tropezó.
12: Esa es la respuesta que da primero, y después al llamado del VAR, el VAR ratifica la sanción que había cobrado. Es un penal de VAR, es un penal de VAR. O sea, obviamente que voy a ver con más profundidad, por eso no quiero extenderme mucho, pero a mí la sensación que me da desde la perspectiva que estoy mirando la jugada, obviamente que Dohue va en el aire, porque es un jugador que es muy habilidoso, que vira la cintura, que resuelve mucho en espacio reducido. La sensación que yo tengo es que la pierna estaba puesta, o sea, es muy difícil retirar la pierna. Si uno va al encuentro para rechazar la pelota y encuentra la pierna, entonces ahí sí creo que es penal. Pero son penales de VAR, contra eso no podemos hacer nada. La sensación que me queda en este momento es de una tristeza muy grande, honestamente, porque si bien teníamos muy pocas chances en la previa de pasar esta fase, nosotros sentíamos que la podíamos sacar adelante, nosotros sentíamos que la complejidad era muy grande, porque nos obligaban a tener un... Si el otro día, o sea, yo digo, el partido de Alemania fue una muestra gratis de lo que fue este partido, porque el otro día nosotros con Alemania teníamos que doblar las dos bandas, la de Florian Wirtz y la de Sané. Acá teníamos que doblar a cuatro hombres, porque no solamente está Mbappé, sino que está Dembélé, que está Doué, que está Olís, que está Barcolá, y con un nivel de recambio para hacer lo que quieran, porque entraron Cherki y Doué, que están a la altura de los titulares, o son titulares en sus equipos, de los mejores equipos del mundo. Nosotros vimos que, obviamente, que nos obligó a retroceder y a esforzarnos mucho, y tal vez eso nos quitó las posibilidades de ir para adelante, pero el tema era, yo quería llegar al break 0-0, porque ahí ya estaban por entrar, Ábalos y Mauricio, estaban por entrar, que era ir a buscar el partido en el final, con quedarnos con velocidad, para ir a buscar el partido al final con una pausa, y viene justo la jugada del penal y te termina dejando sin nada. Entonces me deja una tristeza muy grande, porque sé que trabajamos duro para conseguir otro resultado. Por otro lado, me quedo con la tranquilidad de que vinimos a competir y competimos. Y competimos en fases muy difíciles. O sea, de pronto ustedes pueden decir, bueno, pero si hubiese ido por el lado de Australia, toca por el lado donde tiene que ir. Australia quedó afuera con Egipto, y nosotros tampoco garantizamos, o sea, si prefiero quedarme afuera con todo respeto, digo, con un equipo que viene de jugar una final y de ser campeón del mundo, con todos jugadores que jugaron la Copa del Mundo, con balones de oro, con jugadores que tienen ese nivel de talla, con chicos muy humildes, con jugadores muy humildes que somos nosotros. Y yo no tengo ninguna duda de que, como lo decía el otro día antes del partido de Alemania, este mundial nos iba a atravesar a todos y nos iba a mejorar a todos. Ahora estarán nosotros en la capacidad de asimilación que tengamos para saber qué queremos hacer para adelante, cómo queremos plantear el después. Honestamente, me voy con la tranquilidad la tranquilidad de decir que se dio el mundial que uno vino a buscar. Me voy con la tristeza, porque quería llegar lo más lejos que uno podía llegar, y nunca una derrota te va a poner contento, para nada. O sea, no me gusta perder a nada. Y como le decía a los chicos en el vestuario, si uno quiere ser ganador, lo primero que tiene que hacer es aprender a perder. Y aprender a perder es parte de este trabajo ingrato. Más que nada porque hace mucho tiempo que estamos juntos, hace desde el 20-21 de mayo que estamos juntos. Y si ojalá hubiesen tenido la posibilidad de vivir la vida interna que vivió este plantel, la convivencia que vivió este plantel. El hecho de decir, es una familia, sí, es una familia, lo vivimos de esa manera, de esa hermandad. Y creo que fuimos creciendo y que ojalá que este reconocimiento, porque si no, Francia no hubiese festejado como festejó el pasaje, de pronto con las capacidades que tenía, en lugar de ir a liquidar, trató de sostener el partido para que pase el tiempo, y obviamente que está perfecto porque tiene las capacidades como para poder hacerlo, y nosotros con las limitaciones que podamos tener, pero con el empuje íbamos tratando de buscar de cualquier manera el empate y tratar de conseguirlo, y no lo pudimos conseguir, pero sabemos que hasta el último instante peleamos, hasta el último instante competimos, hasta el último instante quisimos revertir una historia que se presentó en ese momento del partido adversa, en una jugada que podía pasar porque Francia tiene las capacidades individuales que pueden resolver lo que a veces el equipo no puede resolver, porque tácticamente no podía resolver. No había manera de que puedan resolver los caminos que tenían cerrados. Eran remates de media distancia, ya estaban empezando a caer en centros, no podían filtrar pelotas, no podían desbordarnos. La capacidad individual de un jugador a veces rescata a un equipo, y creo que eso fue lo que pasó hoy. Una Francia que venía marcando la pauta de manera muy contundente a lo largo de esta Copa. En 16avos de final contra Suecia, el partido duró 60 minutos, y así todos. Los partidos Francia duraba 60 minutos, porque los otros 30 le restaban. Acá tuvo que pelear hasta el final, porque Paraguay lo obligó a pelear hasta el final. Una delantera que hace un año y medio, que la última vez contra Croacia, se lo dije el otro día en la conferencia, que no había metido goles. Después había metido goles, el promedio de gol de Paraguay, de Francia es de 4 goles y uno en contra. Y ahí es donde uno dice, qué cerquita estuvimos. Entonces ahí donde uno tiene que decir, sí, está bien, no falta. Y ese es el desafío que tiene que plantearse Paraguay para adelante. Entonces yo me voy con la tranquilidad de saber que en un año y 10 meses fuimos capaces, con toda la gente de la selección, con los jugadores, con el staff, con los dirigentes, con toda la gente que estuvo alrededor nuestro, de cambiar una realidad que parecía dada a que Paraguay no pudiera participar. Y hoy, un año y 10 meses después, nos vamos con esa sensación de haber eliminado a Alemania, de haber perdido con lo justo, con un penal de VAR de Francia, donde Francia es de los mejores lejos, que por algo es el número uno del mundo, y nos deja esa sensación de sabor a poco, porque estoy triste, quería seguir en el Mundial, sentía que podíamos seguir, que obviamente que mirábamos los bolsillos y teníamos monedas en el bolsillo, porque estábamos con lo justo, en todo aspecto, con jugadores que venían cansados, fatigados, que llegaron con lo justo, y así todo, querían poner el pecho en este momento. Entonces nos vamos tristes, porque queríamos seguir compitiendo, queríamos seguir en esta Copa del Mundo, porque nos sentíamos que este era el partido más difícil que podíamos llegar a tener, que obviamente que podíamos perder con cualquier equipo, pero que más complejidades que este partido no íbamos a tener. Y si nosotros sorteábamos este partido, yo sentía que estábamos para pelear por lo que sea.
13: Nicolás Litich, Tigo Sports.
14: Hola, Gustavo. Quiero preguntarle por un momento, no sé, tal vez más humano, más personal, cuando termina el partido, cuando sale a recorrer el campo de juego y le da un abrazo, un saludo a cada uno de los jugadores, ¿qué sintió? ¿Cómo fue ese momento?
12: Momento muy, muy fuerte, lo mismo lo que vimos en el vestuario, ¿no? Llorando todos, muy humano. A veces este es un ámbito recontra, hiper, super profesional. Da la sensación que uno no puede permitirse las emociones, ¿no? Que no puede darle lugar a las emociones. Lo veníamos recién con Fer, porque estaba viendo a mi familia ahí en la cancha, y cuando antes de salir me paré y miré al estadio y me quedé parado mirando el estadio todo completo, y le dije a Fer, qué feo es tener que irme, qué feo es tener que irnos, cuánto duele, cómo duele. A los jugadores les dije gracias, les dije gracias por el sacrificio que hicieron, por la dedicación, por el compromiso, por el orgullo que tienen, porque me hicieron sentir como parte de mi familia, como cuando me voy a Rafaela una vez por año para ver a mis hermanos que no los puedo ver, y llego ahí y cuando vos llegas ahí te abren las puertas y te dan el sentimiento de saber que no podés verlos pero que siempre estás con ellos, o cuando me tengo que cruzar un océano para ir a ver a mí una hija mía, o el otro para ir a ver a otra hija mía o a mi nieta, y tenés esa sensación de las puertas de la familia abierta. Eso es lo que yo sentí cada vez que llegaba a Paraguay. La selección me hizo sentir mi familia en Paraguay, fue mi familia en Paraguay, es mi familia en Paraguay. Y la verdad que eso se los agradecí, no me surgía otra palabra que gracias por la cantidad de cosas que nos dieron, por la cantidad de cosas que me enseñaron, por el orgullo que tuvieron, por la dignidad y por esa hombría de bien, de saber que nos duele perder, que lloramos, que nos duele, que no sé si vamos a tener otra revancha algún día en cuanto a esto, pero que el fútbol tiene estos costados ingratos de decirte adiós, porque ya mañana a la tarde nos estamos yendo, el Mundial te echa, te despide, y en un momento para otro se te evapora todo. Por eso uno decía de tratar de aprovechar en su máxima dimensión lo que es el Mundial, porque el Mundial es único, el Mundial es único. Y ojalá que Paraguay, como le decía a los chicos, esa llama que ellos supieron encender perdure para siempre, porque mientras esa llama esté viva, el alma de Paraguay va a estar vivo. Y yo creo que sobre esas cosas hay que seguir construyendo para que Paraguay, en esa dirección, en ese rumbo, con esa impronta, con el desafío de querer nivelarse para arriba, de querer mejorar, no tengo ninguna duda que le esperan cosas importantes y le esperan cosas grandes.
15: Víctor Villalba, Radio Monumental.
16: Gustavo, buenas noches para Fútbol a lo Grande. Para que no se malinterprete, simplemente le pregunto directamente, que no quede como que está haciendo una despedida. ¿Es una decisión que asumió, si es que va a continuar, si se va a tomar un tiempo para pensar, o podemos interpretar que es el fin de un ciclo ahora aquí en Estados Unidos?
12: No, la verdad, recién en el vestuario Robert habló, me dice: profe, este fue el primer round, necesitamos contar con usted para el segundo round. Es la primera vez que hablamos en serio de esto, adelante de los jugadores, adelante de todo el mundo. Honestamente, yo le vengo corriendo el arco a mi familia desde hace 5 o 6 años, de que a los 60 me retiraba, ya tengo 63, jugué el Mundial con Ecuador, le dije: ya está, listo, juego el Mundial, me retiro. Cuando jugué el Mundial con Ecuador dije: qué lindo sería jugar el otro Mundial, y Paraguay me dio la chance de poder tener otro Mundial, y le dije: listo, cuando termine el Mundial de Paraguay, listo, ya está. Y bueno, ahora es no, lo que quiero es no quiero ninguna especulación, no existe ninguna especulación. El tema es qué decido hacer con mi vida profesional. No me voy a dirigir o porque quiero, no. Mi representante tenía terminantemente prohibido hablar con nadie, porque no quería otra cosa, no había otra cosa que no sea Paraguay en mi vida. Y para mí no había otro detalle que terminar la Copa del Mundo. Hoy yo tengo heridas abiertas, hoy estoy sangrando, entonces hoy lo que menos puedo hacer es razonar, porque estoy desbordado, razonar con equilibrio. Yo creo que necesito, y necesita Paraguay, que baje la espuma, que baje esa espuma para que de pronto decante y decante lo que tenga que decantar. Yo honestamente no sé lo que voy a hacer de mi vida profesional. No hay un lugar más cómodo en mi vida que Paraguay, en el lugar donde el país me abrió las puertas, los clubes me abrieron las puertas, los jugadores, la relación que construimos, la relación de gratitud que tenemos con los dirigentes. Se lo dije a ustedes, ojalá a Robert Harrison lo hubiese conocido hace 10 años atrás. Presidente, que es un lujo, tiene la APF, todo el staff que tiene, lo que es Paraguay como país, el potencial de crecimiento que tiene Paraguay en todas sus facetas, en todas sus órdenes. Hablaba con el presidente de la Nación el otro día y le decía, qué increíble que es cuando Paraguay se pone de acuerdo sobre algo. Y ojalá el fútbol de Paraguay fuese una cuestión de Estado, como lo es la salud, como lo puede ser la educación, y que el fútbol sea una cuestión de Estado. Porque es el fútbol que, más allá de quién lo tenga que dirigir, más allá de quién esté al frente, tenga una política clara de un norte a donde quiere ir. Entonces, hoy lo más difícil es responderte eso, porque yo lo que necesito es dejar de sangrar. Hoy estoy sangrando. Hoy es el dolor, tengo una herida abierta del Mundial. Tengo que hablar con mi familia. Es una decisión de familia. No es una especulación bajo ningún punto, por eso lo quiero aclarar. En ningún lugar del mundo voy a estar más cuidado, más protegido, más bien tratado que en Paraguay. En ningún lugar del mundo. Y eso es esencial para quien quiera hacer una, o quiere intentar, o quiso intentar una revolución. Yo le decía a Robert, las revoluciones se dan de dos maneras. Se dan de abajo para arriba, o se dan de arriba para abajo. A veces son la revolución de las masas, que son las que se rebelan y van hacia arriba. Esta revolución del fútbol paraguayo había que hacerla de arriba para abajo. La teníamos que hacer desde la selección nacional. Si nosotros queremos que este gen deportivo de selección nacional, de esta recuperación de ADN que nosotros tenemos como selección de Paraguay, sea todavía superada, sea todavía evolucionada. Entonces, para eso había que hacer una revolución. Para eso había que ir al Mundial. Para eso tenían que ustedes estar acá en el Mundial. Porque no sirve de nada que lo contemos nosotros. Ustedes son los que lo tienen que cortar. Porque esto tiene que llegar a cada rincón de Paraguay. Las cosas que vivimos acá. Como le decía a los jugadores, vamos a enfrentar jugadores que pelean por el Balón de Oro. Por el goleador histórico de los Mundiales. Nosotros tenemos chicos que no conocieron a sus padres, o chicos que demoraron 8 años en conocer a sus padres, que pasaron por dramas muy severos, y eso no quiere decir, no es una justificación. Yo digo, a pesar de todo se puede. Y si le damos más jerarquía, y si estos chicos el día de mañana tienen la posibilidad, después de la demostración, de pronto Galarza no podía jugar, no podía jugar en River, no puede jugar en River. Ah, claro, puede jugar contra Alemania y puede jugar contra Francia, y no puede jugar en River. Está bien, Galarza puede jugar en cualquier equipo del mundo. El flaco Gil, ¿saben cuánto hace que no cobra un sueldo? Tuvo que vender su ropa para salvar la vida de su hija. ¿Qué equipo del mundo no quisiera tener un arquero como Orlando? Y así, Cubitas y todos los demás, todos. Ojalá que esto decante en el beneficio de los jugadores y que decante en el beneficio de Paraguay. Y que la poca o mucha plata que se pueda ganar acá se reinvierta en obras, se reinvierta en el fútbol formativo, en tener cada vez mejores profesionales, en armar camadas parejas, en ir a todos los mundiales, en participar, en competir, en nivelarnos para arriba, en ser exigentes, en no conformarnos. Es muy difícil que te pueda decir, pero para mí, yo quería intentar una revolución. Yo quería intentar una revolución en Paraguay. La pudimos hacer hasta ir al Mundial. Quería, honestamente, llegar más lejos. Era algo que lo sentí interiormente, por eso me voy con este dolor. Ahora, lo que va a ser después, no sé. Porque para seguir acá, con lo que se hizo hasta acá no alcanza. De la misma manera que se los dije, después que habíamos clasificado a la Copa del Mundo, cuando estábamos en Perú, con lo que hicimos hasta acá no nos alcanza en el Mundial. Bueno, con lo que hicimos hasta acá no alcanza hasta el Mundial, para el Mundial 2030. Entonces, aquí hay que trabajar. Aquí hay que trabajar mucho. Acá hay que ponerse a trabajar mañana. Entonces ya hay que volver a trabajar. No tenemos que dejar que se apague esta llama. porque este es el fuego sagrado que siempre definió Paraguay. Y eso, más allá del nombre que esté al frente de la selección, o el jugador que esté en la selección, o el presidente que tenga la selección, eso no se tiene que negociar, porque esto es una continuidad del 2010. Y no es una continuidad del 2010 porque hubo 16 años en el medio. Pero yo siento que estamos en un camino de continuidad de lo que fue el 2010. Entonces, construyamos, construyan, si quieren un Paraguay grande en serio, construyan, discutan, pero construyan, exijan, construyan para que Paraguay tenga la selección que se merece.
15: Wilson González, Radio Oñandoti.
17: Profesor Alfaro, ¿cómo le va? Para la Rock and Pop, Ñanduti, la gran jugada. Tengo una pregunta sobre Diego Gómez, pero no me quiero dispersar de lo que fue su última respuesta. Y no quiero parecer insensible tampoco. Las heridas suyas son también las nuestras. Estamos muy tristes por la eliminación, pero también estamos con la frente en alto porque realmente se hizo un gran torneo, se consiguió algo histórico como es eliminar a la selección alemana. Y todo lo que se viene consiguiendo hasta ahora en la selección, mucho se lo debemos a usted. Pero quiero consultarle, porque usted dijo, hay que trabajar desde mañana. ¿Cuánto tiempo para sanar? ¿Cuánto es el lapso que tiene que pasar para que usted les pueda dar una respuesta a Robert Harrison, que obviamente quiere su continuidad, como la quiero yo y seguramente la mayoría de la gente en Paraguay? ¿Cuánto tiempo?
12: Es difícil cuantificarlo, pero Paraguay tiene una estructura. El profe Pablo Rosso está haciendo un gran trabajo. Tiene una estructura armada. Hay que darle el apoyo para que el trabajo que puedan hacer sea mejor todavía. Yo honestamente necesito respirar. Necesito volver a estar con mi familia, necesito tomar distancia. Necesito que decante. No es fácil, o sea, enfrentar a la prensa, enfrentar antes, después de los partidos, dar explicaciones, preparar a un equipo, tratar de tenerlos a todos bien, que seamos competitivos, planificar un partido, las logísticas.

0: obviamente que a mí me insume mucha energía. Me pasa cada vez que pasaba la fecha FIFA, me enfermaba. Me agarraba una gripe, me agarraba algo, se ve que las defensas me bajaban de tal manera como uno lo vive a tope. Entonces cuando te desenchufan parece como que te, viste esos muñequitos que te desinflás. Entonces yo lo que necesito es tocar tierra. Lo que necesito es tocar tierra. Lo que necesito es volver a estabilizarme, a que todo esto que levanta una polvareda enorme se disipe, se decante, para poder analizar con tranquilidad. Porque no quiero avanzar en esto, pero no es únicamente la voluntad de... No alcanza con el técnico de turno, no alcanza, con la renovación de contrato no alcanza. Porque la revolución requiere más cosas, requiere un montón de cosas más. Y bueno, no sé, hoy por hoy no te puedo responder eso, ¿entendés? No te puedo responder eso. ¿Cuánto puede demorar? No sé. Me voy mañana a Paraguay, me iré a Argentina, me quiero ir a Argentina, quiero ir a ver a mi familia Rafaela, quiero ir a visitar a mis hijas y a mi nieta, y esto lo quiero hacer, necesito un tiempo. Eso no quiere decir que necesito 6 meses, no, para nada, pero necesito un tiempo. ¿Por qué? Porque lo peor que yo podría hacer es decir que sí, dale, vamos para adelante. Tengo la cabeza quemada y en septiembre ya no doy más. Entonces acá hay que construir algo que sea perdurable en el tiempo. Y yo tengo que tener mucha más energía que la que tuve cuando hace 1 año y 10 meses llegué a Paraguay. Porque sé que hoy ya está. Ahora viene otra demanda de exigencias distintas. Porque los estándares están más arriba. Antes estaban más abajo, ahora tenemos estándares más arriba. Entonces tenemos que demostrar que estamos a la altura de las circunstancias. Crecer genera dolor. Acuérdense cuando eran chicos, que en un momento le crecían las extremidades, le empezaban a doler las articulaciones, porque crecían, tenían el tronco chico, le cambiaba la voz, no sé, por lo menos los hombres. Entonces crecer duele, y Paraguay tiene que crecer. Y el crecimiento viene con dolor. Entonces hay que estar preparado a soportar ese dolor. El dolor de la exigencia. El dolor de nivelarse para arriba. ¿Estamos preparados para eso? Esa es una de las respuestas que todos tenemos que resolver. Y yo tengo que responder si yo estoy preparado para ese crecimiento con dolor.
1: Gustavo Gavilán, Mega Cadena de Comunicación.
2: Buenas noches, profe. Ante nada, muchas gracias.
0: Perdón, no me dijo nada Dieguito Gómez, que quería preguntar algo, no sé.
3: Sí, gracias por darme la oportunidad.
0: Perdón.
3: Sí, perdón a todos también. Lastimosamente no pudimos ver al Diego Gómez que vemos fin de semana tras fin de semana en el Brighton, en ese nivel altísimo, el nivel que tuvo en las eliminatorias. No fue un buen mundial el suyo, lastimosamente. Le quiero preguntar por qué, y si también es usted siente que es una responsabilidad suya ahora levantarlo anímicamente, porque imagino que estará muy golpeado.
0: Sí, pero para mí jugó un buen partido hoy. El partido de hoy era un partido incómodo. Partido incómodo porque no podíamos manejar la pelota, pero hoy Diego la sacó limpia, jugó bien, fue a cabecear arriba, ganó todas. Para mí era el inicio de la recuperación definitiva de Diego. Eso también lo que me frustra, porque le estuve hablando con él en la semana, porque Dieguito es muy emocional, y él se carga mucho esa responsabilidad bien entendida de que no tiene que fallar, que no le puede fallar al país, que él siente que si él falla un pase le está fallando al país, le está fallando a la familia, le está fallando un montón de cosas. Entonces tiene que sacarse esa mochila de responsabilidad, porque él es un jugador muy importante para nosotros, muy importante para Paraguay. Entonces él en Brighton ese peso no lo lleva, no lo arrastra. Entonces ahí es donde nosotros tenemos que ayudarlo a que no sienta esa necesidad de que él no puede fallar un pase o no se puede equivocar. Yo le digo, Diego, el primero que se equivoca soy yo. Yo me equivoco en armar el equipo, en hacer los cambios, en definir las estrategias. Todos nos equivocamos. El tema es ir afinando el método, de qué manera achicamos el margen de error. Pero Dieguito, una lástima, pues yo sentí que era el momento de poder. ¿Por qué? Porque habíamos hablado, ayer hablé con Diego.

0: Diego, y yo la respuesta que él tuvo hoy para mí fueron muy buenas, muy buenas. Lo que pasa es que el rival conspira porque tiene mucha capacidad que te obliga a retroceder. Ahora, cada vez que tuvo que salir con la pelota la jugó correcta. Cada vez que tuvo que ir a disputar, pues no teníamos juego aéreo nosotros en ofensiva. Y cuando teníamos que sacar del arco, él iba a disputar la pelota. Y él le ganó a todos los defensores de Francia. Entonces, si nosotros, el contexto de partido, o nosotros, si hubiésemos tenido un equipo que hubiésemos sometido a, o lo podés poner en campo contrario, no tengo ninguna duda que él ahí le da el toque. Y me parece que a veces el equipo conspira contra esas capacidades, como conspira la de Julito. Y hoy Julito jugó un gran partido, solo. Y no es un jugador para jugar solo, bueno, puede jugar solo. Pero si nosotros poníamos un hombre arriba, nos quebraban por una banda. Ahora, cuando nosotros tengamos esa capacidad para obligar a retroceder, y Julito va a jugar con otro punta. Y si nosotros tuvimos esos detalles que nos faltaron, por ahí nosotros hoy estamos hablando de otra historia. Entonces, hay veces que los jugadores terminan siendo cómplices o del sistema o del equipo y solo no pueden. Ahora, cuando el equipo los ayuda, es ahí donde ellos crecen. Y yo creo, en primera persona, que el equipo no lo ayudó mucho. Aunque él, a mí hoy, personalmente, me dio muy buenas respuestas. Si nosotros mejoramos el equipo, yo no tengo ninguna duda de que Diego, Julito van a crecer en un montón de cosas. Yo las cosas que le vi al Mirón en estos dos últimos partidos, no se las había visto en toda la eliminatoria para acá. Esa capacidad. Lo vi a Miguel Almirón cuando estaba en Lanús, antes de irse a Estados Unidos para irse a Newcastle. Así lo vi, encarando. Al final no pudo hacer el cambio, porque de esa jugada viene la jugada del penal. Esa jugada que él disputa contra la posición de Diñé en la posición de lateral izquierdo. Que se le, no, la pelota no se va afuera y no pudo hacer el cambio. Que ahí estaba para entrar Mauricio. Y estaba para entrar Gaby Ábalos. Pero las cosas que yo le vi hacer no les había visto ver antes. Entonces, ahí donde vos decís, sin experiencia de Mundial, cómo el Mundial va decantando y te va haciendo crecer. Y me parece que ese era el paso que tenía que dar Diego. Más que nada porque él venía de una suspensión. Porque él había tenido una suspensión después del partido con Australia. Y no había podido jugar el partido con Alemania. Entonces ahí donde uno se queda con esa chance de decir, Diego estaba en franco camino de crecimiento. Quitarle la responsabilidad, quitarle el peso de ese exceso de responsabilidad que él se carga al país por cómo es él. Él no le puede fallar. No le puede fallar a vos, no le puede fallar a ella, no le puede fallar a él, no puede fallar a mí, no le puede fallar a la madre, no le puede fallar a nadie. Tranquilo, estamos para fallar, pero estamos para intentar. Entonces a veces hay que saber perdonarse un poquito. Y eso es lo que tiene que Dieguito aprender a perdonarse un poquitito. Porque tiene todo, no tengo ninguna duda. Perdón.
1: Sí, gracias, profe. ¿Cuánto considera que Paraguay recuperó el ADN que anteriormente tenía en todos estos partidos? Porque si miramos y reflejamos este encuentro, tal vez era el partido que menos Paraguay estaba sufriendo defensivamente, porque tenía bien controlado todos los aspectos, hacía el coordinado perfecto, venía, estaba haciendo un partido perfecto Paraguay. A nivel ofensivo sí le estaba faltando un poquitito, pero
0: no faltaba.
1: Ese a nivel defensivo creo que estaba haciendo un partido correcto. ¿Y cuánto pesó el hecho que en el Mundial se le haya caído Ramón Sosa, un jugador diferente que no tuvo la oportunidad de mostrarse también a la hora de este tipo de partidos?
0: Sí, lamentablemente Ramón se volvió, o sea, fíjate cómo es, ¿no? Por el problema del tobillo, porque él juega el partido con Nicaragua, juega el partido con Estados Unidos y se vuelve a resentir del tobillo. Vuelve a recuperar del tobillo, pero para no forzar el tobillo, lo que le pasó a Omar, se le cargó la otra pierna y termina cargándose la otra pierna. Cuando vos corres mal, haces el esfuerzo sobre la otra pierna y terminás sobrecargando la otra pierna y termina con una cuestión muscular en la otra pierna. Porque el peso lo haces para no decir, yo no quiero pisar con el tobillo, para pisar mal y termino sobrecargando la otra pierna. Eso es, pasa mucho, le pasó hoy a Omar. Omar salió porque se le cargó la otra pierna. Porque él no quería apoyar la rodilla con fuerza y hacía todo el cargo sobre la otra pierna. Entonces, obviamente que lo de Ramón es algo importante, porque es un jugador que nos da esa, por ejemplo, para este tipo de partidos, teníamos que elegir uno u otro, por eso, más que nada por una cuestión de velocidad. Caballero tiene una velocidad final muy parecida a la Mbappé, muy parecida. Mbappé tiene 37.4, Caballero tiene 36.4. Caballero lo que tiene que aprender es a tirar las diagonales, a ver cómo atacar los espacios, a entender cómo sacarle provecho a esa velocidad. Pero para una defensa adelantada, con Mauricio como lanzador y Caballero como tirando una diagonal, era el camino para defender un partido. Lo mismo si lo hubiésemos tenido a Ramón, pero tenía que optar por uno o por otro, porque no podía, por encima había tenido cambios obligados, porque tuve cambios obligados que hacer y agoté casi dos ventanas de cambio por cambios obligados, que sabía que eso podía llegar a suceder por el hecho del gasto que habíamos tenido en el partido de Alemania. Pero obviamente a veces tenés, o sea, Omar se lesionó, pareció una eternidad, hace una semana que se había lesionado Omar contra Australia. Entre Australia y Francia pasó una semana, 8 días pasaron, y parece una eternidad de partido, pasaron 3 partidos. Entonces pasa todo tan rápido en el Mundial que una cosita y te saca de plenitud, te saca de la posibilidad, y acá no podés dar ninguna clase de ventaja. No podés, y menos nosotros, donde estamos justo, no podemos dar ninguna clase de ventaja. Entonces a veces privilegias determinadas aptitudes porque sabes que las necesitas y te permiten por lo menos llegar en plan de partido, siempre estando en partido.
2: Thank you, Coach. 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
0: Gracias y buen retorno. Espero que se hayan sentido cómodos a lo largo de toda esta Copa del Mundo. Y ha sido un placer, sinceramente, trabajar en todo este tiempo con ustedes. Gracias por todo. Buen regreso.
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1: Oh, querido primo, si querés, Winnie Winnie. 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

allá en Campos de Corrientes, frente a un arisco rodeo, engreído un toro pampa, clava en la tierra sus guampas, insultándole a un overo. Se hace un claro junto al monte, iniciándose aquel duelo, hecho a embestidas y a guampas, y a pezuñas que levantan el polvo que va hacia el cielo. Cuando todo se diluye como un salto en la contienda, al morirse aquella tarde queda una mancha de sangre y un pampa menos en la

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1: 10 de febrero de 1978. Puerto Quemerich, 77 kilómetros al norte de Concepción, se hundió el barco de pasajeros Miriam Adela. En el desastre, fallecieron 113 personas. Otras 56 lograron salvarse milagrosamente. Don Faustino R. Benítez, Ojeyañandeve, Manduana.

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0: te llenan.
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2: 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Ya te pateco ahora, ven.
0: Ay, ti. Va, ego, ahí me hago, ven.
2: Me vamos a casar, bolas.
0: Pepe, ocu. Me hace lavar ropa, pues, y ya pongo a caldo a baño.
2: Ya, Pepe, ya está, ya todo papá y te. 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
0: De pero, al pago yo, güey, de ella, que si un mi amigo, pues, ella.
3: Por lo menos los hijos de Luque y Naito.
2: Naja, y violín, güey, va. Violín, pues, va.
0: Violín, hoy en día, pues, son manes, va. Ya, ya, esa, mi.
2: Ah, ya, esa, mi.
3: Hágate.
0: Pero, güey, ya, hablan de.
2: Basar de baby, ya.
0: No, pues, pago calecita.
2: 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A esa calecita,
0: A los de ella, ya.
2: A los por. O hago con los de ella, familia.
0: Ay, este.
2: Sí, curé, jamás.
0: Ay, ya, hábito,
2: güey. Ay, ya, guajena, y vaya. Ya. Ya, mujer, tú.
3: Ya, haga tú.
0: De la gusto, vaya.
2: ¿Cómo es? No, pero coño, puto.
0: El mene de Silverio mío, bebé.
2: Un empaite completo, Pepe, lo mitan ya de papel de la concentración.
3: Esa vaina. Los hijos de Luque, mi viejo, Lindia. ¡Qué
2: bolina! Jaja, Emma.
0: Ya, mujer, tú, tranquilo, enamor, esa más.
2: La sección lotería familiar directamente de la casa del señor Lopó distribuyendo premio en efectivo y en curero. Oh.
0: Qué lindo. Bueno, se...
2: Más adelante, señoras y señores, a sentarse frente a la colección que más le agrade. Hay premio en ambos que está interno de cabeza, cuarta y quinta.
0: No, no, que tiene que estar con mujer, gente,
2: Pero, saque, pe guapo. No me toma asiento.
3: A ver, ese cartonado que tenéis, ven ese.
2: Maicero, ñete de mi amor, a batiña de amiste.
3: Bueno, ambo, gracias.
0: Ambos, pico la jugada.
2: A 500.
0: A 500, A ver, mi otro creo, mi.
2: Peña, tendré que la gente coaco.
0: ¿Qué pego
2: afuera? Coaco, juego, bellajata, 3.5 kilos curero. O a 500 Uruguay.
0: Para eso 500 Uruguay.
2: 500 efectivo.
0: Porque la curé Uruguay 500.
2: El siguiente juego que tú libre, pega efectivo y te deja un premio a la cuarta. Bueno.
0: Aquí está, ahí me llamo.
2: Ya, jopata, y no, Pepe, para adelante, mana.
0: Para ahí.
2: Bueno, pe guapo y vamos, papá.
3: Ya no invité, man.
0: No, bueno. Que ahí está el cuñaca, es guapo y ahí
2: está. Bueno, guapo, para allá, te voy a llamar. Bueno, vamos a hacerlo mitad, manos limpias. Primera bolilla.
0: Ya está, voy.
2: KA Carreta 14. Eso, ya, ese es Gina. Ok, yo puedo en Vireco Cantina 69.
0: 69.
3: ¿Qué pende que hay? ¿Qué músico?
0: No la música,
2: a ver, los dos patitos suelta de 2.22.
0: Ay, ya está,
2: bueno, mira, de gaina. Comisario Gorra, 47.
0: Compadre Basilio, ¿dónde eres? ¿Cómo me ha violado el asunto?
2: Ahí está,
0: güey.
2: Caballure B.
0: Ah, qué coa.
2: 20.
0: Ahora con la meme, con la de cantar.
2: Oye, eres con Tomás. Patutin, hueso, Little 4.
0: Solito el 4. Ya, si me da agua, fíjate.
2: Hoy va a ver, ya la están meados los señores. Suelta de 3.33. Gris y total puro de luna 17.
0: El una se lo hace el número a todo libra.
2: Va a ir ahí con él.
0: 27.
2: Nada, un yung y yang y cuñácara, pero un buen solito el 3.
0: Ay, qué. La mona Jesús ya puedo quitar ese.
2: Bandera de Italia suelta de 5.55.
3: ¡Evitado, bebé!
2: Vamos a ir.
3: No, se va a tirar indio, pacha.
2: Maicero, más allá de la boca ahí, por cúbela.
0: No, vamos a ver, macho Jiménez, ahí venía a tener. ¡Vamos, guapo, mira!
2: ¡Pasamos, yo estás tú, mira, guapo, mira! Bueno, ya seguirlo, mira.
0: ¡Vaigo, uto, güey!
2: Muy cuné, cerco de 19.
0: pequeña Irene.
2: ¿Sabes dónde que pecha pon? ¿Cuarta, mía?
0: Mana, como hay un muy bajo, anda que yo.
3: Julia, mía. Catalina, mía, jugar.
2: Las ánimas de cacá, 13. Ah, veo por Lirio, 10.
0: No, 25.
2: A moca ahí que tengo que coger la pilla Baitema. Los señores, o Baité la bola.
3: Solito bebé.
2: Arquero Lomo, solito el 1.
3: Vamos, se va a 90. Esa
2: mierda. Solito el 1, vamos, mi lado, ya soy yo. Se viene, se cae. Me canta mi chema, Eva.
0: En boca, esa mierda, ¿dónde bola esa? A ver, último bebé.
2: Solito el 1.
0: Sí. 42.
2: 42, Uma. ¿O veis?
0: 16.
2: 16. ¿O veis?
0: Solito el 3.
2: Solito el 3. ¿O veis?
0: A 11.
2: 11, camba canilla, ni yao.
0: No, ya veo.
2: Ya, ya, ya,
0: ya. No, me cojo el emburo batagudo, güey, yo le haciendo un número.
2: Bueno, ah, pero los señores. Vaya, no sé tanto, ya, porque ahí es.
0: Obvio.
2: Camba canilla, 11.
0: A mi tabla,
2: güey.
0: Alto, alto, alto.
2: Hacemos, hacemos.
0: El duque se la aseguré.
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2: 4:04.
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0: Buen día, señor, buen día, señora. Siendo las 6:03 de la mañana, arrancamos una nueva edición de ABC Rural Radio. Quien les habla, Víctor Hugo Florentín, en compañía de Antonio Maluje en consola. Hoy, nuestro programa número 527 de hoy domingo 5 de julio de 2026. Mañana, no sé si se puede decir triste por el tema de la eliminación de la Albirroja, sin duda un poco triste, no se puede negar. Y la ilusión se mantuvo hasta el último, rescatando por supuesto la entrega del equipo. Un equipo que hay que ser súper sincero, fue de ese el famoso menos a más allá. La pérdida contra Estados Unidos, prácticamente muchos ya dijeron, no, pues, nos fuimos a pasearnos nomás, esto que aquí los estaban en la hipocresía. Pues, enseguida lo perdieron la fe. Después se ganó y después se empató. Y después ya la calculadora. Sí, todo, la virgencita de Gaco, pero así mismo, Malu, pero yo creo que fue una presentación muy buena de nuestra selección. Se mostró que esa combinación de esfuerzo, de sentimiento, de ganas, de unión, porque yo creo que este grupo fue bastante unido también dentro de todo, porque después del partido contra Estados Unidos ya atacaba y paiteve el grupo, hay que decirlo, no solamente al técnico sino que al grupo en general. Se le crucificó a varios jugadores, y por supuesto me incluyo, no nadie nos salvamos ese gol en contra. Eso es lo peor que quería venir a Boadilla y Chincharan, y fue un accidente, ¿verdad? Que todo el mundo quería que corra como corre Pita, y son estilos diferentes, ¿verdad? Esa es la verdad. Era la misma cosa que pasaba con Tacuara y en Nelson Naedo en su momento. Nelson tenía otro estilo, más corredor, más guerrero, ¿sí? Y Tacuara, otro estilo, el poco más lento, más calculador, más frío, por decirlo de alguna forma. Pero, en fin, yo creo que se cumplió con creces. Fui en su momento comentarista deportivo, hice deporte muchos años, hace por lo menos 25 años atrás, 24 años atrás. Y después ya nos metimos al tema agro. Dice que muchos nos pegaron los franceses, dice Malu. Sí, también. Y nosotros también le pegamos mucho, ¿eh? No, ese fue de los dos lados. Queda definitivamente ese poco mal sabor de boca de habernos eliminado. Y queda la sensación acá, Maluje, yo no me hago responsable de lo que dice acá. Dice que Mbappé nos puso traba para llegar a cuarto. Eso escribió Maluje. No, yo aclaro ese tema. Bueno, y quiero para terminar, no, hay gente que sabe mucho más de nosotros de fútbol, ¿verdad? Pero quiero nomás destacar algo. Yo creo que con el correr de los minutos del partido de ayer nos fuimos dando cuenta de que Francia no era mucho más que Paraguay. Así como corrieron los muchachos, cómo marcaron, cómo se cerraron bien en bloque y todo eso. Creo que si éramos un poquitito más atrevidos, o había dos opciones, o nos clavaban todavía más, O por ahí nosotros pegamos el batacazo y cambiamos la historia, ¿verdad? Creo que el tema del penal fue un error un poco, o la velocidad de la jugada no le dejó calcular a Gómez. Pues nadie se va a un mundial a hacer un penal para que te elimine. Acuérdense de eso, gente. Sí, no, totalmente malo. 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Es cierto, muy bien. Por Calzado Arquín. Bueno, y eso, gente, hay que seguir adelante. Yo creo que hay que ir a recibirle con todos los honores a estos jugadores. Así como se les despidió, hay que ir a recibirle. No sé qué hora estarán llegando. Seguramente hoy llegan, no sé. No seguí mucho esa parte, pero hay que recibirle. Se merecen por el esfuerzo hecho, por haber dejado el nombre del país bien alto, la eliminación, el haberle eliminado a Alemania tuvo sus repercusiones a nivel mundial. Pusieron a Paraguay, si bien Paraguay es reconocida a nivel mundial, este tipo de cosas nos hacen aún más importantes, conocidos, nos ponen en el ojo del mundo. Y ojalá que, no sé, creo yo, y esa es una opinión muy personal, ¿verdad? Yo creo que este señor debe seguir un proceso. Se nota que a muchos no le gusta porque habla demasiado, romantiza. En otros lugares le dice que es demasiado romántico el fútbol. Viejo, y si vas a conseguir objetivo siendo romántico, pues, mira, darle florecita y todo, no importa. Pero creo que él cumplió, su equipo cumplió, su equipo de trabajo cumplió, los jugadores cumplieron. Hay cosas que mejorar, obviamente, por eso no se llegó más lejos ahora. Pero se logró un primer objetivo, que era llegar al mundial. Se logró un segundo objetivo, que era pasar a la siguiente ronda. Se logró un objetivo que muchos no creían, que era ganarle a Alemania. Esta semana fue una locura. Como los franceses nos decían, pelle goleata, más o menos, pelle picaba y peiteta, más o menos, y no hubo nada de eso, no hubo ni asomo, no hubo. Fue el penal y nada más. Y después tres tiros que Gil sacó bien, que un capo también Gil, y todo el equipo, hay que darle a todo el mérito, los que jugaron, los que no jugaron. Creo que hay gente joven dentro de ese equipo que tiene 4 años y las eliminatorias también para intentar ganarse un lugar. Bueno, este fue el bloque deportivo. Bueno, Maluque, querido, te cuento que estuvimos por la Expo Coprolanda, novena edición, espectacular, espectacular. Y hay una palabra que a mí me gusta usar solamente cuando es muy necesaria, y es la palabra impresionante. Porque realmente en esta edición de la Expo Coprolanda se desarrollaron muchas cosas, charlas muy interesantes, las empresas presentaron lo último en tecnología para lo que es producción lechera, pero sin duda lo que realmente impresionó fue la competencia de producción de leche. Desde el 2023 había una vaca que tenía el récord de producción con 92.9 litros en 3 ordeños. Después de prácticamente 2 años y medio, ese récord se rompió en la Expo Coprolanda, con una vaca que produjo 108.7 litros. De 92.9 a 108.7 litros. En tres ordeños esa vaca, la vaca del Tambo y del Tambo Penner, ubicado ahí en la zona de J. Eulogio Estigarribia, es Campo 9. Felicitaciones a don David Penner, yo lo conozco personalmente, visitamos su tambo y nos consta el trabajo que él, su hermano, su hijo Robert y sus hermanos vienen haciendo hace mucho tiempo. La genética de la vaca más productora y que tiene una historia también detrás, de la anterior ganadora, es de Selexires, una genética americana. Y de vuelta es Selexires la genética que se impuso esta vez en la Expo Coprolanda. Un dato no menor realmente. Entonces va nuestras felicitaciones para toda la gente que estuvo en la organización de la Expo Coprolanda. Fácilmente pasaron unas 25.000 personas, pasaron en los tres días, miércoles, jueves y viernes. Ese jueves fue terriblemente fresco. ¿Qué? Escúchame, ya un samaluje, ya. Esa llovina y la terrible, terrible. Bueno, para la gente que quiera comunicarse con nosotros, mi querido Antonio Maluje y audiencia, pueden hacerlo al 0972-730-730. Repito, pueden escribirnos sus comentarios al 0972-730-730. También, si quieren entrar al aire para llamadas, pueden hacerlo al 021-41-51-730 y 021-41-51-731. Ya tenemos un oyente, acá nos escribe un mensaje, el amigo José Jara dice, feliz domingo, déjale a Maluje que opine, José Jara soy ahí. Claro. Nos ganamos un arquerazo también, dice. Dice, plata para venir después de terminar el mundial. Hey. Acá dice Fabio Lescano, saludos de Concepción, excelente, muchísimas gracias. Acá Marcial Chamorro también nos saluda. Pueden escribirnos, gente, al 0972-730-730. Acá el mensaje también dice, apreciado Víctor y Maluje, madrugada fría y triste acá en Cierro Blanco, Ñembucú. Una pena la eliminación, hay que recibir a la selección con todo y agradecer al profesor Alfaro. Ahora toca volver a nuestra realidad diaria, prepararnos para una creciente, ojalá no sea tan grande. Un fuerte abrazo al amigo René Zamora. Sí, efectivamente, el tema de las lluvias ya se está sintiendo por todos lados. El maíz lo está sintiendo mucho en el campo. Hay muchas zonas en donde el maíz ya está casi listo para cosecha, pero no se puede cosechar porque está demasiado húmedo todavía. El suelo está húmedo y los cultivos también están húmedos. Estamos en esa situación un poco en el tema agricultura, pero después vamos a entrar más en eso. Tenemos oyente. Oyente, buen día.
1: Buenos días, bonito, Florentín Pacheco de Colmano.
0: Va de cotación, va el espíritu.
1: Va de vez, amigo, Sí, señor, te hago la escuchada, Víctor.
0: Sí.
1: Vaya, amigo, ¿qué tenemos de nuevo? ¿Dónde vos que estamos jugando a ese niño? Y digo, Víctor Juventín, que es mi alemán, mi suiza, mi alemán, mi cliente, mi alemán, mi alemán.
0: Amén, amén, y por año, mi alemán, de todos lados, importante, ¿verdad?
1: Sí, gracias, te tengo de esa niña, te tenía, pues, los saludos a mi hermano, Víctor Frontier, gente, donde es mi alemán, suiza, Dinamarca, un viejo, seis y tal, pase la demostración.
0: Entonces, escuchan el programa, qué bueno, sí. Qué bueno, mi querido amigo.
1: Oye, este tema, Víctor, sigue bien, como siempre, hermano.
0: Dale, Costacio, bendiciones, ya, que te vaya todo bien.
1: Amén.
0: 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Un capo con muchísima experiencia, 19, 20 años en el sector forestal. No es poca cosa, gente. Y dentro de eso les cuento que hoy vamos a tener un super programa que hicimos en Follendam con la cooperativa Itimac Agro, sobre lo que fue la jornada de presentación de resultados de nutrición forestal en campos bajos de plantaciones de eucalipto. Un materialazo. Allá hablamos con el ingeniero Norbert Wechselberger, con el ingeniero Víctor Patiño, con el ingeniero Jorge Esquivel, asesor de CREA Forestal. Muy, muy lindo programa para hoy. Esa es solamente una parte que después le voy a estar contando más. Tenemos otro oyente, Malú. Oyente, buen día.
2: Buen día, Víctor. Mate Copeo.
0: Bien, bien. Ingeniero Cañete.
2: Sí, señor. Tanto tiempo.
0: Sí, ¿verdad? Ahí el espíritu.
2: Y trabajando, será. Estuve también por la Expo ahí mirando un montón de tecnologías nuevas, muy interesantes. Será, la gente tiene que ponerse al día. Y quería contarte que estamos con un proyecto de trabajar con los 20 municipios del Alto Paraná para hacer hierbas medicinales, Víctor. Falta para la pojañaná, será.
0: A la pucha, qué espectacular, ¿sí?
2: Pero vamos a esperar que termine estas elecciones para trabajar con los nuevos intendentes. Entonces, 4 años ya dejó por frente. Más vale, ayudar.
0: Sí, sí, sí. No, y estos proyectos tienen que ser proyectos largos, sostenibles y sustentables. Y ella un mío llegó a. Porque así únicamente se puede proyectar algo. Vos no podés armar un cultivo, juntar a, no sé, 50 o 30 productores, decir, sí, bueno, ya potacoa, y a lo un año, año y medio, 2 años, desaparece todo. Por eso realmente pasan muchas cosas. Hay mucha desconfianza de muchos, sí, productores paraguayos por el tema de los comités de productores que se armaron, Jaupareí, Oyojú, sí, de Pá, técnicos que aparecen y después desaparecen otra vez. Está mal hoy. Y ahí es donde nosotros perdemos 6-0 por ahí con otra gente que sí trabajan en forma organizada.
2: Así es, justamente estamos preparando eso porque viste que Naranjal va a ser una potencia en la parte de cerdo, Víctor.
0: Sí.
2: Y ahí van a necesitar mucho hierbas condimentarias, ¿verdad? Porque bebe la orégano y que es la romero y que es la quinín,
0: Sí.
2: Entonces, todas esas cosas hay que ir preparando, porque va a haber ya un mercado ahí cerca nomás. Entonces, va a ser mucho más fácil la comercialización y menta, y falta pan. Entonces, había sido que hay 50 empresas en Paraguay que trabajan con hierbas medicinales para los supermercados. Esos sobrecitos que se venden en los supermercados, O falta pan, se recuerda la ponja, Víctor.
0: Sí, seguro. Sí. Hay mucha demanda.
2: Y gracias a tu programa, digamos, a la gente, y nos llaman también, y yo te doy gracias por eso, y vamos a estar apoyando siempre lo que es tu programa para los sorteos, ¿no?
0: Inge, ¿a qué número te llama la gente? ¿Se puede comunicar contigo?
2: Y al 0981, ¿sí? 912-981. Y también vamos a apoyar a otros departamentos también, Víctor, gobernadores, para que quieran hacer esto con la gente guapa, llevar especialmente la ama de casa que se queda en la casa y los alumnos que están estudiando en la universidad para pagar sus gotitas.
0: Sí, sí, sí, no, importante esto, porque hoy ni en la plata, la medicina le veo en plata.
2: Ahí.
0: Y eso que estamos hablando de medicinales en forma totalmente natural, se seca y se vende. Después está todo un mundo, el tema de las esencias también y todo eso.
2: Sí, sí. Y los precios oscilan siempre entre 10.000 para arriba, ¿viste? En toda la mayoría de los productos. Y hay algunos que llegan a 60, como el tema del romero, por ejemplo. nos rinde mucho, pero vos sabés que en un 10, 20 kilos que venda ya es interesante, ¿eh?
0: Claro, claro, claro, sí, así por es. Eso. Porque bueno, no hablamos nunca de... Y... No hablamos nunca, ingeniero, de que las plantas medicinales sean el único rubro que van a tener, sino que
2: un rubro más
0: dentro de la finca.
2: Sí, señor, y justamente ahora estamos viendo la posibilidad de hacer pequeños invernaderitos de 6 metros por 20, para que la gente pueda tener ahí un 150 plantines de tomate, ¿verdad? Y pueda tener también un ingresito ahí. La tomate en Ojeilo, mitad no ñevendeje, la tomate es patapá, ¿visto?
0: Sí.
2: Y nosotros siempre somos prohibidos por Brasil, ¿verdad? Porque Ñandena ya cubrí la demanda. El ministerio está haciendo un trabajo interesante en la zona de Caguazú, pero está en la tomatera y en distintos pueblos, y es lo único que la ama de casa consume mucho en la comida, el tomate.
0: Claro.
2: Así es.
0: No, y bueno, Víctor,
2: te agradezco mucho por el espacio y que yo te bendiga, voy ahí a nuestro amigo Maluje.
0: Dale, ingeniero Cañete, bendiciones, bendiciones.
2: Listo. Chao, chao.
0: Chao, chao, chao, chao. Un capo, como siempre, el ingeniero Rubén Cañete. Cualquiera que necesite su número le vamos a pasar con muchísimo gusto. Tenemos acá su número, ¿verdad? Bueno, un super saludo a Ña Lola, que siempre nos acompaña de Yaguarón. Bendiciones para ella. Dice, buenos días, Víctor. Estuvimos en una comunidad indígena mistolar de la etnia Nivacle del departamento de Bocorón, en la zona de Pilcomayo, dice. Esta comunidad tiene 700 cajas de apicultura y produce más de 90 litros por caja. Es el mayor productor de miel. Es digno de hacer saber cómo los indígenas pueden ser modelos de producción. Daniel Rivas, desde La Marea, saludos, excelente programa. Venden toda su producción a los menonitas. Espectacular, señor Daniel. Muchísimas gracias por escribirnos. Realmente este tipo de datos son excelentes. Y por ahí puede darnos el contacto. Vamos... en algún momento cuando estemos por el Chaco para ver si podemos visitarle a esta gente. Y definitivamente este tipo de gente se organizan. También seguramente tienen alguien quien le esté organizando, apoyando con este tema para poder cumplir con sus objetivos. Porque todo tiene un costo también siempre, ¿verdad? Comprar las cajas, comprar la ropa para de protección, todo tiene un costo, y por eso es importante tener un asesoramiento financiero. 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Y estuvimos hablando con la gente de Banco Sudameris, ahí en la zona de Campo 9, que están trabajando muy bien con los productores de la zona. 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Entonces, felicitaciones a la gente de Banco Sudamérica por el trabajo que están llevando adelante. Bueno, tenemos que ir a la pausa, pero queremos que se comuniquen con nosotros. Cuéntenos cómo están en su zona, si están viniendo. Parece que hoy hay un tema hacia Cacupé, parece un... ¿Vos no escuchaste algo, Malú? Parece que hay un tema de cumplimiento de promesa cuera, algo así. Me parece. 0972-730-730 para la gente que quiera comunicarse con nosotros. Repito, 0972 7:30, 7:30 para mensajes de texto y WhatsApp. Cómo están en su zona, qué se está produciendo, si están teniendo problemas con, sea así como dijo René Zamora, con alguna que otra inundación, con las lluvias, si no están pudiendo cosechar su maíz, cómo está el desarrollo de su cultivo. Pues ya he visto canola floreciendo, inclusive, Malu, hay gente que ya plantó canola temprano y ya está floreciendo. ¿Cómo están otros cultivos? La chía, ¿cómo está? Creo que hay zonas donde se está cosechando ya chía. Hay gente que seguramente va a plantar sésamo también. Cuéntenos, 0972-730-730. Enseguida volvemos con más ABC Rural.
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0: 6:29 minutos.
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0: A 6:34 minutos estamos escuchando Agradecido. ¿Por qué, señores, agradecido? Porque tenemos que ser agradecidos con la vida. Parece, señor, que siempre nos falta algo. Vamos a mirar primero lo que tenemos. ¿Te puedes despertar a la mañana temprano? ¿Eh? Pues abrir tu ojo. Puedes mover tu brazo, tus piernas. ¿Cuánta gente hay que querría hacer eso y no puede? No, fuerza, gente, fuerza. Más son muchos ahí por hacer. Y más allá de que estén pasando momentos complicados, hay que confiar. Hay que confiar, hay que tener fe siempre. La fe hay que mantenerla. 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No es que te venden nomás productos a oyeja, imagínate, güey. Dice, buenos días, en sintonía desde Orqueta, el ingeniero José González Denis, bendiciones. Ingeniero José, muchísimas gracias por escribirnos y contarnos, pues, cómo estamos por la zona de Orqueta. Matecopio, está mojadito el suelo, qué tal está el desarrollo de los cultivos. Mate, coño, Gina. Acá es Ricardo Brugal, el frío se hace sentir, 9.2 grados. El amigo Emerson nos saluda también. Acá dice, vamos a ver, buen día, soy Benjamín Acebal, linda producción de lechuga. El amigo Ever Sánchez, dejo mi contacto por si alguien le interese. Espectacular. Bueno, ya le tenemos en línea al doctor Egon Neufeld, presidente de la Expo Trébol, que este año cumple su 50 edición. Y antes que nada, le pido disculpas al doctor porque no le avisé antes que le íbamos a llamar, pero como él es hombre de campo, confiábamos que podíamos hablar con él. Buen día, doctor, ¿cómo está?
1: Buen día, Florentino, buen día a toda la audiencia de la prestigiosa radio.
0: Mi estimado doctor, muchísimas gracias por atendernos de vuelta y queríamos consultarte cómo están los preparativos para lo que va a ser esta 50 edición de la Expo Trébol, porque definitivamente no va a ser una edición más.
1: Bueno, así como usted dice, ¿verdad? Es la edición número 50 y ese es un desafío diferenciado. Estamos en la recta final de los preparativos, ya prácticamente queda un poquito más de un mes hasta que arranque esa fiesta, la mayor fiesta y la mayor convocatoria en el Chaco. Pero en realidad nosotros hemos comenzado a final del año pasado ya con los primeros grandes decisiones y a partir de febrero ya en ritmo firme para emitir todas las invitaciones, convocar a las empresas, claro. Preparar, digamos, todas las documentaciones formales. Y bueno, hoy por hoy nosotros estamos en plena inscripción. del sector industrial, del sector servicios, está con un 70% ya de ocupación de todos los espacios que disponemos, y el sector ganadero está con sus inscripciones también, ya hay más de 200 animales inscritos, eso sigue todavía por un tiempito, y creemos que este año vamos a lograr un récord de animales en la exposición. Y bueno, así que en lo que refiere a su pregunta de preparativos, recta final.
0: Ya, seguramente como es tradicional van a tener algunas charlas también, porque no todo es venta y todo eso. Siempre hay un poco de que las empresas puedan mostrar su tecnología en forma teórica un poco, contar números también, y punto importante, la mayoría de las empresas que participan siempre están muy ligadas al sector del Chaco.
1: Sí, esta iniciativa de la exposición nació justamente con la idea de que en un lugar se presenten las primeras innovaciones que en los años 70 los productores de aquí estaban utilizando. Y fue creciendo. Y siempre se tuvo una visión de extensionista, de hacer crecer juntos, de transferir informaciones, de mostrar que todo el mundo pueda aprender, pueda copiar, pueda ir aplicando. Y ese espíritu hemos conservado en todos estos años. Así que también este año va a haber conferencias, va a haber presentaciones. Hicimos una alianza de vuelta con la Universidad Nacional de Asunción, filial en Neuland, o filial Chaco Central de la UNA, la cual tiene per se la filosofía de hacer transferencia de información, de extensión, y ellos están a cargo de la organización de todas las conferencias desde el miércoles, jueves, viernes, del 12 en adelante, de manera a coordinar con las empresas, con los técnicos, con los referentes, los diferentes temas y las diferentes exposiciones. Entonces, considero que eso es algo muy importante, que una institución como la UNA, aquí desde el Chaco, pueda ir acompañando esa transferencia de tecnología e información, digamos un poco más teórica, como usted dijo, pero al alcance de jóvenes. Va a haber un seminario de mujeres líderes sobre tecnología de aplicación en el sector agrícola, ganadería, etcétera. Así que en ese sentido, sí, vamos a hacer un gran esfuerzo de vuelta de manera a que la gente pueda ir adquiriendo nuevos conocimientos.
0: Excelente, excelente. Y como siempre, el espíritu también seguramente es que las empresas puedan cerrar muchos negocios, porque esto es lo que sostiene un poco también la exposición de alguna forma.
1: Claro, claro, claro. Nosotros nos consideramos una plataforma que une oferta y demanda. Nosotros creamos el ambiente, el espectáculo para que las empresas que tengan algo que ofrecer encuentren una clientela atraída por varios eventos en un solo lugar, de manera a adquirir lo que estaban buscando. Entonces, si cumplimos eso, creo que hemos cumplido con nuestro cometido. Agosto es un mes muy interesante para los negocios, por lo siguiente: ya la zafra agrícola está cerrada, la gente en el sector ganadero ha, digamos, sacado los animales preinvierno, estamos ante unos meses de una nueva zafra. Entonces, desde el punto de vista de inversión, desde el punto de vista financiero, es un mes donde es muy interesante tanto la venta como la compra, ¿verdad? Así que en muchas otras exposiciones la gente va, mira qué hay hoy en el mercado, pero no sabe todavía, sobre todo en el sector agrícola, cómo voy a cerrar los números, me va a sobrar, puedo reinvertir, puedo comprar una máquina, una camioneta, lo que sea. Y sí, agosto ya te da un panorama. Entonces, estamos observando en los últimos 15, 20 años que los mejores negocios durante el año acá en el Chaco se hace justamente en esa época y en esa feria.
0: Excelente, excelente, mi querido doctor. Y una característica muy especial que tiene la Expo Trébol, y lo digo porque hace 21 años hacemos esto, seguimos, estamos en el periodismo rural y conocemos lo que es la Expo Trébol desde cuando tenían dos galpones y hoy ya tiene una partida más de galpones, creció muchísimo, ¿verdad? Tiene que ver con no perder la identidad de lo que es el Chaco paraguayo, los inicios, un reconocimiento siempre a los primeros, a los pioneros, a los que llegaron primero ahí en el Chaco. Va a haber un poco de eso, esa fuerza en el sentido cultural y todo eso, un poco, doctor.
1: Sí, señor. Dos aspectos importantes. Usted sabe que el sector primario, producción primaria, háblese agricultura, leche, carne, que vive del campo chaqueño,
0: sí,
1: tiene sus embates, tiene sus ataques ambientales, total, inclusive de mercados, etcétera, ¿verdad?
0: Totalmente.
1: Entonces nosotros siempre hemos rescatado y exaltado la idea de una eco-expo. El campo de exposiciones tiene 90 hectáreas. De esas 90 hectáreas, apenas nosotros un 40 hectáreas tenemos abierto. Mismo el ganado está durmiendo bajo los árboles y bajo el monte.
0: Sí.
1: Un monte desaleado, si usted conoce la expo. Entonces,
0: totalmente,
1: estamos diciendo y mostrando que el Chaco puede desarrollarse en una convivencia de cuidado ambiental. O sea, uno no debe excluir al otro. Y quien tiene esa posición blanco-negro, considero que no es una persona que puede ir avanzando en el pensamiento de un desarrollo sostenible. Nosotros queremos mostrar eso muy conscientemente. El segundo aspecto que hemos mantenido es que el Chaco es y va a ser un área de producción primaria. Y eso significa que estamos enraizados en la tierra. Y hay un sector de la Expo que se dedica a transmitir las vivencias, lo culinario, las prácticas de lo que el hombre del campo siente, vive, experimenta, donde los chicos que hoy ya no tienen una relación directa con el campo pueden ir a experimentar el campo, la tierra, el monte, en una experiencia inmersiva, con los animales, practicar tiro de lazo, practicar doma de toro sobre un tambor, ir en cachapé, en caballo, y una serie de cosas, hasta lo culinario, el guiso típico chaqueño, sí, en una competencia, el asado chaqueño en una competencia, que esta va a ser la edición número 11, es la primera exposición que comenzó con una competencia de asado y de guiso a nivel nacional. Entonces, está dentro de nuestra visión para el futuro dejar ese legado, esa experiencia de lo que los que comenzaron vivieron, y te invito a experimentar lo que era esa vida. Por eso también el lema de la exposición para este cincuentenario es historia, presente y futuro. La historia lo escribieron, como usted dijo, los que arrancaron, ¿verdad? De los cuales hay unos pocos todavía que están con vida, y queremos agasajarle y honrarle en una forma muy especial durante esta época. Estamos nosotros forjando hoy el día, viviendo lo que ellos hicieron, pero tenemos que dejar un legado, no solamente aquí por la Expo Trébol, sino como Paraguay productivo. Sí, sí. Tenemos que dejar un legado para el futuro, porque Paraguay es un productor de alimentos, Paraguay es un país que vive de la tierra, Paraguay es un país que satisface y produce para gente que no está enraizado en la tierra. Y muchas veces esa gente no lo valoriza o no tiene el conocimiento, y tenemos que mantener esa experiencia de estar enraizado en la tierra. Y eso va a ser también, como siempre, un enfoque muy importante. a través del Parque Tradiciones, a través de los del rodeo, a través de la competencia deportiva ecuestres, de las competencias con ovejas, etcétera, etcétera. Así que el panorama del programa es bien amplio y consideramos, ante la pluriculturalidad que vivimos en el Chaco, tenemos algo que ofrecer a cada una de las personas que van a venir a visitar la expo.
0: Excelente, excelente, mi querido doctor. Y en el sector ganadero, es un sector que se mueve mucho, que representa muchas oportunidades. Pues siempre decimos, la expo, pues, ustedes, el trabajo que hacen como expo es demasiado importante porque juntan a los diferentes actores en un solo lugar. Y en este caso vamos a hablar de una cuestión que tiene que ver, por ejemplo, con los remates.
1: Sí, señor.
0: El año pasado, ¿recordaría más o menos, por lo menos, económicamente, cuánto movieron los remates, doctor? Porque seguramente dentro de eso hay también una previsión. Ahora los números dentro de lo que es la ganadería están relativamente bien, por decirlo de alguna forma, y creo que la Expo Trébol va a ser una muy buena oportunidad para aquellos que quieran mejorar su hato comprando animales de mayor genética o aumentarlo seguramente. ¿Cómo están preparando todo eso?
1: Bueno, Paraguay está viviendo una situación de reposición de su stock, en vista que vino bajando bastante, ¿verdad? Y en vista de los precios hoy en día, eso es una tendencia y prácticamente una obligación. Ahora, nosotros como Asociación Rodeo Trébol venimos organizando ya este año 5 remates, con récord de precios en reproductores. Ya el año pasado pasamos los 7.500 millones, este año ya pasamos los 3.500 millones. Tenemos los 3 remates durante la expo y después unos remates posterior a la expo hasta septiembre.
0: Ya.
1: Entonces, como equipo del sector de remates, están trabajando con muchos profesionales, seleccionando realmente los mejores reproductores de la zona, de manera a ofrecer un reproductor mejorador diferenciado y prestar el servicio adecuado que necesita el cliente, ¿verdad? Como acompañarlo en el transporte, en la documentación, etcétera. Así que estamos a full con eso. Arrancamos en abril con el primer remate y en total vamos a hacer 11 remates en este año de vuelta como año pasado, y está andando muy bien. Todos los remates reproductores acá en el Chaco Central están con precios bastante superior a los años anteriores. Y bueno, si nosotros miramos esa situación en relación al aumento del precio del ternero, está alrededor de 5 terneros, 6 terneros de mamantes un reproductor, y considero que ese es un precio razonable, acorde, ¿verdad? Porque no tiene sentido que haya un aumento en el valor del ternero, que es el producto del reproductor, pero el reproductor que me tiene que producir ese buen ternero no,
0: sí,
1: quiero invertir.
0: Sí, que digamos después a la hora de la venta te costó más el ternero en el momento de su compra que a la hora de su venta.
1: Sí. Pero bueno, estamos ¿sí? a full con eso, y bueno, este año de vuelta durante la expo vamos a ofrecer 3 remates, uno de quino criollo.
0: Bien.
1: Y 2 remates, o 3, inclusive 3 remates de bovino, depende de la inscripciones de las diferentes razas.
0: Sí, seguro. Mi querido doctor Egon Neufeld, es la última. ¿Hay todavía lugar para los interesados en participar de la expo, tanto bajo galpones como fuera? Generalmente fuera hay mucho más espacio, digámosle.
1: Sí, en los espacios a cielo abierto, para decirte en broma, tenemos 90 hectáreas.
0: Sí, ¿verdad? Sí, claro.
1: Eso no, ¿verdad? Pero en general, de los lotes que tenemos preparados, tanto afuera como adentro, estamos con una ocupación ya del 70%. Hay espacio todavía. Sí, señor.
0: Ya, excelente, excelente. Entonces, la gente que quiera participar o sumarse a esta 50 edición de la Expo Trébol. Aún tiene tiempo. ¿Hay todavía ofertas un poco para la gente que se anote o ya se acordaron la ofertita?
1: No, la ofertita ya la aprovecharon los que madrugaron.
0: Está muy bien. Bueno, doctor Egon Neufeld, muchísimas gracias por atendernos. Para la próxima que te llames, vamos a hablar un poco más del tema situación ganadera, un poco cómo la estás viendo. Eso dejémoslo para otro programa. Doctor, perfecto. Que tenga un super domingo, bendiciones y una super semana, éxitos. Vamos a seguir hablando todavía, hay tiempo todavía para hablar de cómo se va a presentar la Expo Trébol.
1: Sí, señor. Gracias a ustedes, igualmente bendiciones, buen domingo y hasta la próxima.
0: Amén. Bueno, era el doctor Egon Neufeld, excelente profesional, gran dirigente de la zona del Chaco, muy... No, esos tipos bastante coherentes tanto en lo que dice como en lo que hace, que es lo más importante siempre. Bueno, Malu, tenemos que cumplir con nuestros anunciantes, ¿verdad? 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

0: Son las 7:03 minutos. Aquí estamos escuchando familia. 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Acá me acaban de enviar para el 16 y 17 de julio el 11 Congreso, un décimo Congreso Nacional de Apicultura y noveno de Meliponicultura. Es la meliponicultura, son abejas sin aguijón. Esta actividad se va a llevar a cabo el 16 y 17 de julio en el local municipal de Naranjal, departamento de Alto Paraná. Van a ver ese primer día, va a arrancar a 8:30, tradicional apertura, todo. Y después ya van a ver ponencia, sanidad apícola, abeja en el sistema agro-silvopastoril, polinizadores, situación de la apicultura y la meliponicultura en Paraguay. Después se va a hablar también de a nivel departamental cómo está también la apicultura, ponencia de abejas nativas, elaboración y colocación de trampas, van a explicar todo eso, maneja de abejas nativas sin aguijón, las cajas de melipónida. Después el día 17 va a ser una actividad de campo, polinización de canola. Espectacular va a estar esto, También va a haber una visita a la comunidad de Puerto Barra, donde están los H de Puerto Barra. También, y para el final, entrega de premio y reconocimiento. O sea, bastante completo el programa de este Congreso Nacional de Apicultura y Meliponicultura para los interesados en incursionar, para los que están y para los interesados en incursionar en este rubro que tiene mucho potencial, definitivamente tiene bastante potencial como para seguir creciendo. Se requiere de apoyo de diversos tipos, apoyo técnico y apoyo financiero también. Para muchos productores, tener cajas en el campo no es tan complicado, pero manejarlo en tiempo y forma. Eso es fundamental. Bueno, Malu, te cuento que hoy tenemos nuestro programa número 327 de ABC Rural TV, de esta nueva época. Si contáramos con ABC Rural, el anterior estaríamos por los 1100, por lo menos, 1100 programas por ahí. Que creo que es lo que corresponde, ¿verdad? Bueno, y en el programa de hoy, de 9 a 10 por ABC TV, vamos a pasar un material que hicimos con la gente de Siagropa, una empresa que produce fitosanitarios en mezcla y con tecnología que adquiere de China, productos que adquiere de China, hacen mezclas especiales y preparan insecticidas, fungicidas, herbicidas. También están con algunos productos biológicos también dentro de su paleta. Y vamos a hablar con el ingeniero César Caballero, directivo de Siagropa, que es del grupo de Calpar. También vamos a hablar sobre lo que fue la jornada de campo, sobre producción forestal, y que fue más sobre presentación de resultados de nutrición forestal en campos bajos, que hicimos con la gente de la cooperativa Follendan y Timac Agro, que están llevando imagínense, gente, están llevando una investigación de 5 años, que va a durar 5 años. En esta jornada presentaron las primeras investigaciones, las primeras evaluaciones de un año, y encontraron, por ejemplo, ciertos en campos bajos, ¿verdad? En suelo medio arenoso, campo bajo, ciertos elementos que hacen que se tranque un poco el desarrollo del eucalipto. Y con la fertilización, con un buen manejo de microorganismos, con un buen manejo de productos, se está logrando conseguir que las plantaciones de eucalipto crezcan mejor. Pero esto y más van a poder verlo en ABC Rural de hoy, de 9 a 10 de la mañana. También una linda nota que hicimos con Corny Friesen, productor lechero, que cuando visitamos hoy día el único tambo climatizado en Paraguay, y nos va a hablar sobre nutrición, descanso, importancia del agua limpia, temperatura y varias cosas más realmente. Dentro del programa también se va a tocar el tema reproducción animal, más específicamente preparación de ovejas donantes para transferencia de embriones, cómo se prepara una oveja que va a donar sus embriones. Bueno, esto y mucho más vamos a estar viendo hoy en ABC Rural de 9 a 10 de la mañana. Buenos días de Formosa, escuchando el programa, ya trabajando este domingo. Soy Curepa con sangre de bananina, dice Umbi. Espectacular, muchísimas gracias. También Ña Lola nos dice que hoy empieza el novenario en honor a San Buenaventura. Para la gente que quiera ir un poco, esperamos muy buena, escuchando con Amelia, mucho frío por aquí, orgulloso con la gestión de la Albirroja. Un abrazo, nos dice el ingeniero Norbert Weitzelberger. Muchísimas gracias, mi querido ingeniero capo. Como siempre, un súper saludo para tus nenas, y para la señora también, que siempre acompaña. Por detrás de, yo no digo detrás, ese es detrás de un gran hombre, siempre hay una gran mujer. No, es así, al lado, y quiero la cuñada, y eso es fundamental. Bueno, Malu, tenemos que ir a la pausa, tenemos que cumplir con nuestro anunciante. Vamos a ver si tenemos un contacto que estamos queriendo hacer sobre el tema ganadero, un poco. Vamos a ver si podemos avanzar un poco con ese tema a la vuelta de la pausa, Malu. Vamos a la pausa y enseguida volvemos con más ABC Rural.
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0: 7:13 minutos.
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0: Son las 7:16 minutos, estamos haciendo ABC Rural Radio. Quien les habla, Víctor Florentín, acompaña a Antonio Maluje en consola. Y ya está con nosotros realmente una amiguísima de la casa, una persona a quien apreciamos muchísimo, porque cada que hablamos con ella siempre nos da nueva información y aprendemos algo. Ella es la doctora Milagros Medina, ella está en la parte de certificación de la empresa Control Union, una de las empresas más importantes del país, y queríamos conversar un poco con ella un ratito. Buen día, doctora, ¿cómo está?
8: Buen día, Víctor. ¿Cómo estamos? Buen día a toda la audiencia en este domingo, esta mañana domingo un poco fresca, pero bueno, un poco, no sé si amarga, Víctor, por el partido de ayer, pero bueno, yo no voy a destacar siempre la participación de nuestro seleccionado, ¿verdad?
0: Sí, no, lo mencionábamos al inicio del programa, que es un poco triste, pero dentro de todo hay que estar muy orgulloso por lo que se logró.
8: Sí, Víctor, así es.
0: Bueno, doctora, queríamos consultarte un poco el tema, ¿cómo estamos en el tema certificación? ¿Se está sintiendo un tema muy interesante en el tema carne, buenos precios? Muchos productores están trabajando en el tema de retención de vientres. Pero en lo que respecta a la empresa Control Union y al tema de certificación de animales para exportación, ¿qué novedades estamos teniendo en este momento?
8: Sí, Víctor. Mira, lo más nuevo que estamos teniendo es que por fin tenemos ya una resolución de lo de la exportación para la cuota Hilton, ¿verdad? Para la Unión Europea. Como vos sabés, y siempre lo decimos, es un mercado demasiado interesante Paraguay en cuanto a estatus, al nivel de estatus que le da. Si bien no es un mercado que nos lleva mucho volumen, tener reconocimiento y poder exportarle a la Unión Europea no es cualquier cosa, ¿verdad? Claro. Entonces, desde ese punto de vista, sí, siempre lo mencionamos, ¿verdad? Sabemos que igual tiene muchas, no son trabas, tiene muchos procesos, ¿verdad? Por el hecho que la hacienda tiene que estar registrada en Citrap, etcétera. Pero bueno, no deja nunca de ser un mercado interesante, ¿verdad?
0: Doctora, una consulta sobre el tema de Hilton. Recuerdo, a nosotros nos habían enseñado que el nombre de Hilton tiene que ver un poco con la cadena de hoteles y que querían carne así super premium y todo eso, y quedó en ese nombre de cuota Hilton, ¿verdad? Y en el caso de Paraguay, se exigían o se exige animales que tengan 50% sangre europea, o sea, vos Taurus, y 50% sangre indiana o vos Indicus, para que la gente entienda. Hay pues gente que tal vez no esté tanto en el tema rural, y hay que explicarle un poco. Los vos Indicus son los indianos, los blancos, los que tienen un poco la jiba grande, como los Neror, los Brahman y cosas así, ¿verdad? Los Gir también, creo, ¿verdad? Y para entrar a Europa, vos tenías que tener un animal que tenga 50% de sangre europea, 50% sangre indiana. Si no tenía eso, no entraba.
8: Así mismo, Víctor, y eso es lo que ha cambiado, por eso es la gran novedad. Es decir, mira, la cuota Hilton viene allá desde ya 2006, más o menos, no te puedo decir con exactitud la fecha, cuando yo estaba estudiando. Y bueno, esa era la, vamos a decirle, la resolución, donde exigía que tenga una impronta de sangre europea, porque justamente, así como lo mencionabas al principio, debían de tener cierta calidad los cortes que iban para la Unión Europea. Quiero destacar aquí, como decís, porque hay gente que no está tanto en el tema,
0: sí,
8: que esos cortes van en categoría enfriadora, por eso que son cortes bien especiales. Entonces, sí. Y también, como les explicaba al principio, si bien no lleva mucho volumen, porque hoy en día son entre 3 y 4 cortes, de toda la canal, sí tiene recién un precio un poco mayor, ¿verdad?
0: Una cosa es enfriado y otra cosa es congelado.
8: Bueno. Así mismo. Entonces, volviendo al punto de los requisitos, Víctor, haciendo también un poco de historia, recordás que después tuvimos un brote de aftosa, volvimos de la aftosa y nos costó. O sea, después de la aftosa recuperamos varios mercados, pero eso fue en el año finales del 2012 que recuperamos el estatus, y fue hasta el 2015 recién que pudimos empezar a exportar ya de vuelta a la cuota, ¿verdad? Entonces, la última resolución que teníamos era del año 2015, ¿verdad? Del SENACSA, donde nos mencionaba esos requisitos que hablábamos, ¿verdad? Entre otras, lo más importante era que, aparte de pedirte un porcentaje de sangre europea que excluía muchos animales de excelente valor, también nos pedía un peso límite, ¿verdad? Que era ya algo irrisorio, porque hoy en día sabemos que superábamos ampliamente ese peso que nos pedían. Entonces, yo considero que eran las dos limitantes más complicadas, sí, ¿verdad? Que los animales tengan esa impronta de sangre europea y que el peso no esté más limitado, ¿verdad? Claro. Bueno, resulta ser que tanto el servicio como el país ha trabajado mucho para cambiar eso. Yo sé que le ha costado mucho al país cambiar un poquitito eso. Y bueno, hace cuestión de, creo que ya 2 meses, creo que fue en marzo, si no bien recuerdo, ya había llegado una respuesta a la Unión Europea, y ahora oficialmente en este mes de junio el presidente del SENACSA ya emitió su nueva resolución, ¿verdad? En esta nueva resolución, Víctor, lo más importante es que quiero destacar, aparte de quitar esa condicionante del ganado, del porcentaje de sangre de ganado europeo, hemos logrado, a ver, cómo decirte, enaltecer nuestro país, porque recordarás, Víctor, que Paraguay lanzó su norma paraguaya de clasificación y tipificación, ¿verdad?, sí, en el sí, año 2022.
0: Sí, sí, recuerdo.
8: Bueno, y por fin tiene sus frutos, porque esa normativa es la que hoy día se convalida o homologa, ¿verdad?, y es la que nos acepta la Unión Europea. De todas esas categorías estaba la categoría Premium, donde estaban los parámetros que se tenían en cuenta, y bueno, esa es la que hoy en día está aprobada y es la que estamos mandando o sea, va a ser enviada como dentro de los requisitos de cuota Hilton para el mercado europeo.
0: ¿Eso qué quiere decir, doctora? Que ya no va a ser necesario que un animal de Paraguay sea 50% cebú y 50% europeo. O sea, vos podés enviar un Nelor, pero que tiene que cumplir con todas las especificaciones que ellos tienen.
8: Así mismo. Ah. Te comento rápidamente qué incluía esa tipificación premium, ¿verdad?, para que la audiencia maneje.
0: Sí.
8: En dentro de la normativa, esa era la mejor categoría, o sea, está siendo la categoría número uno, nuestra categoría estrella, que nos incluye animales, atención con esto, machos castrados y hembras, o sea, siempre hablamos de novillitos y de vaquillitas, ¿sí? ¿Por qué? Porque, como yo siempre digo, en estos casos lo más determinante, si vos querés carne de calidad, en todas las tipificaciones siempre lo que va a pesar es la edad, ¿verdad?
0: Sí.
8: Entonces, en este caso, estamos hablando de animales bastante jóvenes, hasta dos dientes, o sea, pueden ser animales con dientes de leche nivelada. Hoy en día, vos sabes, Víctor, siempre destacamos cefa en animales con 15, 16 meses, en promedio hasta más o menos 18, 20 meses, ¿verdad? Varía un poquitito el tema de la dentición, pero bueno, lo importante es que involucra ya no hay la condicionante del fenotipo, ¿verdad?, que sea sangre 50%, eso está excluido. Y también acá ya sí la conformación entra a primar, que es el grado de relación que tiene el animal, o sea, el músculo con el hueso en el desarrollo del animal, y abarca todas las principales conformaciones, que son las excelente y muy buena, ¿verdad? Uh-huh. También incluye la categoría, o sea, la conformación buena. Por supuesto, algo que también quiero destacar, Víctor, es la cobertura de grasa.
0: Sí.
8: ¿Sí? Está única y exclusivamente limitada a animales con cobertura de grasa 2, ¿verdad? Es importante que la gente sepa que hay 4 grados, está el grado 0, el grado 1, 2 y 3, ¿verdad?
0: Sí.
8: La 2 es la considerada ideal. Pareciera que es un poco limitante, pero no creas, Víctor, yo te puedo hablar que sí o sí, cerca ya del 50% de la hacienda, si no es más, entra de fino en esa categoría 2. En este caso se llega bastante bien, sobre todo luego con las hembras, ¿verdad? Y en este caso, como son machos castrados, que son los novillitos, engrasan bastante bien. El entero es el que tiene un poquitito limitado, o sea, le cuesta más engrasar, ¿verdad?, por efecto de la testosterona, pero en este caso sí se llega a esa cobertura de grasa. No. Aparte, como siempre hablamos, Víctor, hoy en día el productor, el trabajo siempre incansable, invaluable que hace para tener una hacienda de primera,
0: sí,
8: eso se ve, ¿verdad?
0: Sí,
8: llega bastante bien.
0: Sí.
8: Ah, y también mencionar, Víctor, el tema de lo que vos sabes que a mí me apasiona, lo que me gusta del bienestar animal, ¿verdad? Las contusiones, los golpes, los machucones, los hematomas, se acepta o 0, ¿verdad?, que son sin contusiones, o hasta un grado 1, que son los golpes así superficiales,
0: pequeño, ya. Ahora, un detalle, no sé si no menor, pero te lo consulto. Estos animales tienen que ser sí o sí criados a pasto, o pueden ser animales que se terminaron en confinamiento.
8: Y mira, la resolución, Víctor, es bien clara. justamente te dio el nombre de la resolución a toda la audiencia, que es la 945, salió ahora a fines de junio, sí. Y te aclara bien justamente que en cuanto a los animales, dentro del procedimiento te dice que tienen que estar alimentados exclusivamente con pasto o heno. Y por supuesto tipificados como premium, ¿verdad? Elegibles para la Unión Europea.
0: Ya. Porque los animales en confinamiento tienen otra
8: tratativa.
0: Otro manejo, sí.
8: Otro manejo, sí, así mismo.
0: Bien. Okay.
8: Y después, Víctor, no sé si te puedo comentar un poquito de los cortes que van para que la audiencia sepa.
0: Quiero contar.
8: Para
0: todo.
8: Para la Unión Europea, bueno, uno tiene, vamos a situarnos, ¿verdad? Que tenés una red. En este caso no van todos los cortes, vamos a descartarlo casi completamente el cuarto delantero, más bien van los cortes que le llamamos de uno que otro corte, el corte de la rueda y el Raven Loin, ¿verdad? Que el corte pistola. Uh-huh. Van realmente en la práctica son cuatro a cinco cortes, pero los que realmente van son lo que sería el bife ancho, ¿verdad? El bife angosto, que sí. Sería parte del lomo del animal, el que está en el eje de la columna, bien arriba, en el techo, vamos a decir, de la columna, que es nuestro famoso lomo, ¿verdad?
0: Sí.
8: También va el lomito, ¿verdad?
0: Sí.
8: Y va normalmente la rabadilla, ¿sí? Ya. Esos son los tres cortes principales que van. La normativa menciona inclusive la carnaza negra, pero bueno, sabemos que ese corte va bastante bien con otros mercados, así que por lo principal van estos tres mercados, Víctor, y se destaca también que ahí mismo ya por una cuestión comercial se vuelven a clasificar según el calibre del corte, claro, ¿verdad? Según el peso, si es tres cuartos, eso más bien ya en libras, ¿verdad? Por el tema usan como unidad de medida las libras, ¿verdad? Entonces, esos son los cortes especiales. Imagínense, como yo siempre veo cuando recorro por ahí, veo el calibre de los cortes, son fenomenales, ¿verdad? Lo que te decía anteriormente, teníamos el problema limitante del peso, porque fácilmente teníamos un animal Brangus o Braford, porque te hablo de la normativa anterior, que cumplía todos los requisitos, pero se pasaba con el peso y dolía en el alma tener que rechazarlo, ¿verdad? Para ese tipo de producción, ¿verdad? Porque ya le limitaba el peso, ¿verdad? Así que, o sea, el peso le tiraba para abajo en vez de ser para arriba, que es lo más normal, ¿verdad?
0: Claro.
8: Así que, bueno, esos son los cortes que se preparan, tienen una tratativa, van ya también tienen un etiquetado diferenciado y, bueno, eso es lo que... Por eso es que te hablaba de que el volumen es un poco menor, porque con esos cortes no sacas mucho volumen, me refiero al porcentaje total de la res, pero sí son cortes de primera, ¿verdad?
0: Ya, perfecto. Ahora, en lo que tiene que ver con esto va a dar mayor oportunidad a más productores de que puedan enviar carne a Europa, entonces, doctora.
8: Así mismo, solo que no olvidemos que aún todavía estos animales tienen que estar registrados, ¿verdad? Porque Europa siempre te va a primar la trazabilidad, ¿verdad?
0: Sí.
8: Entonces, todavía deberían de estar dentro de lo que son los establecimientos CITRAP, ¿verdad?
0: Sí, sí, sí.
8: Veremos justamente cómo va evolucionando esto. Sabes que tenemos el caso de, ya sabemos que estamos con el CIAP, ¿verdad? Que es el Sistema de Identificación Obligatoria acá en Paraguay.
0: Sí.
8: Así que conforme a esto seguramente van a ir dándose estas actualizaciones, ¿verdad? Pero insisto, este paso que hemos dado es buenísimo, ¿verdad? Yo lo celebro mucho, sobre todo por esa limitante que teníamos con el fenotipo, ¿verdad? Que no haya una tendencia de demostrar que el ganado cebuino también tiene buena calidad, ¿verdad? No necesariamente por eso, sobre todo cuando prima la edad, ¿verdad? Cuando
0: totalmente
8: entra a primar la edad, entonces ahí sí podemos asegurarnos.
0: Totalmente. Ahora, doctora, yo sé, estamos hablando con la doctora Milagros Medina, para la gente que recién se conecta, es algo demasiado importante e interesante, una nueva normativa en lo que tiene que ver con la cuota Hilton. Yo sé que vos sos más técnica que comerciante, por decirlo de alguna forma. Eso es lo que te toca más ahí en Control Union, ¿verdad? Hacer la parte técnica y de certificación. Pero te tengo que preguntar porque estás en el ambiente, ¿verdad? Esto representaría un mejor pago para los productores que apuesten a por ahí de repente hay un productor que siempre hizo bien sus Nelor, que tiene todo impecable, pero nunca estuvo en Citrap. Entonces escucha el programa ABC Rural y dice, la pucha, puedo probar. Se anota en Citrap, sabe que termina la mayoría de sus animales a pasto, otro grupo lo termina en confinamiento y hace sus números, pero necesita saber si comercialmente esto le va a redituar en algo o es el mismo precio que, no sé, venderle a Taiwán o algo.
8: Entiendo, Víctor. Mira, yo sé, basta, como vos lo decías, cada industria tiene su, vamos a decirle, su mecanismo de liquidación de la hacienda, y tengo entendido que justamente siempre se bonifica a las reses que son de mejor categoría. En este caso, como son reses premium, lo normal o lo esperado o la tendencia debería ser de que reciba un plus o más bien una bonificación por el tipo de hacienda que entrega, ¿verdad? Porque, como yo digo, ponele, Víctor Florentín tiene 80 animales sí. Que envía bajo el concepto de Europa, ¿verdad? Comunidad Europea, su campo está registrado, y de esos 80, vamos a decirle nada más, 20 cumplen con ese requisito que te decía, de sí. Que debían de tener, bueno, y sobre esos 20 debería de primar un sistema de bonificación, ¿verdad? Al ser reses premium, ¿verdad? Eso es lo esperado. Así que eso sí es lo que debería de darse, ¿verdad?
0: Claro.
8: Ahora, el resto de la hacienda que no vamos a decir, no clasificó, entonces recibe el pago normal, vamos a decirle, el precio normal que es el que se está pagando ahora.
0: Bien. Y dentro de lo que vos ves en los frigoríficos y los informes que te pasan, la gente que trabaja ahí en donde se faenan los animales, gente de Control sí. Unión que está ahí adentro de los frigoríficos y que, por decirlo de alguna forma, no tiene la camiseta del frigorífico ni la camiseta del productor.
8: Claro, somos jueces imparciales.
0: Claro. Conversando con ellos, ¿qué te dicen? Hay mucho animal lindo que puede ir a Europa y que lastimosamente no está certificado. ¿Qué te dice?
8: Así mismo, Víctor, es lo que te decía. Tenemos, hoy en día, la hacienda que tiene Paraguay es demasiado buena. Se nota el trabajo que hay. Estamos hablando, Víctor, que más del 65%, inclusive hasta el 70%, yo te diría que es de animales de talla joven, Víctor. Joven. Estamos hablando de menos de 36 meses, ¿verdad? Entonces, si tenés esa característica y, como te mencionaba, con una cobertura de grasa 2, ¿verdad? Sí. Que es lo esperado, lo ideal, entonces vos estás viendo que tenés una buena calidad. Sí, si bien yo siempre digo y destaco, hay que seguir trabajando porque todavía, Víctor, vemos diferencias o faltas de, vamos a decir, padronización. Por ejemplo, una tropa nos viene todita parejita, como nosotros decimos, son todos fotocopias, los 40 animales, vos los ves y ya listos para entrar a la cámara de maduración, son parejitos, o sea, me refiero a la misma conformación, a la misma longitud de canal, casi los mismos pesos. Eso es lo que te está indicando un buen trabajo y un buen manejo, ahora sí. No tener muchos animales dispares, porque eso a la hora de producir, ya al día siguiente la producción, te genera un poco de conflicto porque tenés un bife de vamos a suponer, de un buen novillo, después tenés ya de un novillo más flaco y ahí ya empiezan a cambiar los tamaños, las proporciones, se te complica situarlo en las cajas, ¿verdad?, para los empaques. Entonces, eso es lo que nosotros primamos y podemos decir, sí, hay bastante buenas tropas, hay muy buenos animales, hay muy buena conformación, hay muy buena cobertura. Yo creo que nuestro principal trabajo como país hoy, la edad ya la tenemos, te podría decir que ya estamos bien finos con el tema de la edad.
0: Sí,
8: ya llegamos, te digo, estamos cerca del 70% de animales jóvenes, así que eso vamos bien. Sí me animaría a trabajar un poquito más con la conformación, porque también la cobertura de grasa estamos llegando bien, ¿verdad? Pero yo me animaría a trabajar un poquito más con la conformación, y eso lo logramos con un poco de genética, Víctor, un poco de genética, un poco de manejo, la parte de nutrición, que como siempre te digo, no es mi fuerte, pero la nutrición que vos le das, el tipo N o la pastura, eso es demasiado importante para ir logrando, y sobre todo la selección, para trabajar con selección genética te va a ir primando cuál es el biotipo de animal que hoy día el mercado te está exigiendo, ¿verdad?
0: Excelente, excelente. Ok. Ahora, un tema que no puedo dejar de consultarte, y es para aclararme un poquitito también y a la audiencia, por supuesto, ¿verdad? Esta semana se realizó la cumbre del Mercosur y los presidentes y todo ese tipo de cosas, ¿verdad? Y se volvió a hablar del cupo anual de carne fría y congelada para los cuatro países del Mercosur, en este caso Paraguay, Uruguay, Brasil y Argentina. Por un lado está lo que es la carne fría, que es esta Hilton, ¿verdad? Y después, por otro lado, la carne congelada. Uh-huh. Y Paraguay pide un 25%. Tanto Paraguay como Uruguay piden, creo que son 106.000 toneladas, algo así, en total, que habilita la Unión Europea, y tanto Paraguay como Uruguay quieren que sea 25%, o sea, 25% Brasil, 25% Argentina, 25% Uruguay, 25%
8: Paraguay. Un reparto equitativo.
0: Exactamente. Así es. Y eso no le gusta a nuestro vecino un poco más poderoso, por decir de alguna forma, ¿verdad? Hoy en cuanto está nuestro cupo, más o menos, y estamos completando ese cupo, doctora.
8: Y mira, lo que pasa es que ahí entra un poquitito, como, o sea, también no quiero ser imprudente y hablar de más.
0: Claro, claro.
8: Pero ahí tenés unas cuestiones prácticamente, como decís, políticas, ¿verdad? Hay que ponerse en el lugar también de Uruguay, de nuestros hermanos, ¿verdad? Sí. Cada uno quiere posicionar y quiere, por supuesto, patear hacia su favor, ¿verdad? Entonces,
0: sí.
8: Siempre va a exigir, ¿verdad? El cupo creo que es alrededor de 99.000 toneladas en total.
0: Sí, 99.000,
8: así sí, mismo. Sí, y lo que pedíamos todos, o sea, lo que pedíamos principalmente nosotros, una distribución equitativa. Mira, anteriormente, con la resolución anterior, no sé si llegábamos a esa cantidad, pero yo creo que con esta nueva resolución sí podríamos llegar a ese 25%. Como te digo, esta resolución, me refiero a la Hilton que emitió el Senaxo, salió en estos días nomás. Me hubiera gustado tomar el tiempo de poder sacar, según mis datos estadísticos, para ver la realidad de nuestra hacienda, pero sí, como te decía, si va a ser teniendo en cuenta estos nuevos requisitos, de poder tener y responder a ese volumen, te podría decir que sí, estoy casi segura que sí, es cuestión de que mire un poco mis estadísticas, pero la lógica me dice que sí. Y bueno, y qué quisieras que te diga, obviamente, como te decía, Uruguay siempre va a querer empujar para arriba. Recordá que, bueno, sí, dentro de todos los mercados que tiene Uruguay, ellos sí cumplen, ellos abarcan mucho el mercado europeo, ¿verdad?
0: Claro.
8: Por la confianza, la credibilidad, los años de trayectoria que tiene, por decirte así, para ellos es un trámite. Nada más.
0: Sí.
8: Entonces, por eso ellos van a querer, justamente, como que a nosotros, Víctor, nos quieran tocar Chile, por decirte. Claro. O sea, que más del 30% de nuestro mercado, claro, prioritario es Chile, sí, y que venga alguien a querer quitarnos un cupo, vamos a sacar garras, ¿verdad? Yo más bien creo que pasa por ahí. Pero si, volviendo a tu pregunta, si el reparto es equitativo, estoy casi segura que Paraguay cumpliría el cupo, ¿verdad?
0: Sí, sería 4.750 toneladas sería para cada
8: aprox.
0: Uno.
8: Sí, aprox.
0: Sí,
8: pero no, como te digo, si no, estamos cerca con esta nueva resolución, ¿verdad? Porque a nosotros, como te digo, claro, Víctor, lo que nos limitaba mucho era esa impronta de sangre europea, ¿verdad? Hoy, de todas formas, vos sabes que ya está bien parejito nuestro ganado híbrido, pero también tenemos una importante cantidad de cabezas, tanto sobre todo de la raza Nelor, ¿verdad? Entonces, eso si entra según el concepto de premium, ya podríamos abarcar bastante.
0: Sí, excelente. Mi querida doctora, esto que me estás dando es una primicia.
8: Y sí, más o menos, ya te digo, a mí me sorprendió. En estos días salió la resolución, me tomó por sorpresa, por eso te decía, no pude mirar un poco mis estadísticas todavía, haciendo un estudio retrospectivo ahora para ver si cumplimos o no. Pero como te digo, quiero destacar lo más importante, que nos hayan permitido tomar toda nuestra hacienda, ¿verdad? Porque lo que nos limitaba un poco era del 100% de nuestra faena, prácticamente el 40% y pico es animales de la raza entre, bueno, Brangus tiene participación mayoritaria, ¿verdad?
0: Sí.
8: Pero tenemos también un poco de Braford y otras razas, entonces ahí lo ya estábamos limitados, imagínate, la mitad para abajo, ¿verdad? Y después tenían que entrar las otras condiciones, la cobertura de grasa, que sea macho castrado, que sea hembra, y ahí cada vez nos limitábamos más. Ahora que tenemos, ya no tenemos esa limitación, sí es bastante interesante. Y como digo, no, con esto no dejamos de enviar calidad, todo lo contrario, siempre
0: no, toda la vida.
8: Estamos hablando de una, animales jóvenes con una cobertura de grasa, con una buena conformación, así que entiendo que se cuidaron todos esos detalles, ¿verdad?
0: Nuestros vecinos, yo tengo entendido que Brasil y Argentina no tenían estas restricciones, ellos podían enviar animales, o por lo menos Brasil.
8: Sí, porque eso es lo que te digo, Víctor, eso es lo que cada país en su momento hizo de acuerdo, ¿verdad? Uh-huh. Y por eso te decía, esta normativa, Víctor, es cuando nosotros tipificamos para el mercado chileno bajo otra normativa que eran las siglas vacuno, sí. VACUNO, sí, ¿verdad? Sí. Y en su momento se le ofreció esa categoría B, que era esa restricción. Inclusive con el paso del tiempo, eso se derogó en Chile, desapareció esa categoría A porque la A se sumó a la B, ¿verdad? Entonces ahí fue un poco más equitativa, vamos a decir. Entonces, ya te decía, Víctor, esa fue la propuesta que le hizo Paraguay allá en el 2000 y piquito, y es la que se mantuvo casi durante 20 años, ¿verdad? Claro. Entonces, si no es más, 20 claro. años o más. Entonces, claro. Es lo que te decía, inclusive por decirte que yo tuve la oportunidad de estar en algunas industrias argentinas, a mí me llamaba poderosamente la atención de que sus hembras adultas iban para Hilton. Yo veía la H de Hilton y me atajaba la cabeza, ¿verdad? Porque nosotros nos exigían edad, pero eso, como te digo, no dejaba de ser animal de calidad, porque sabes el tipo de hacienda que claro, en ese momento no, tenía Argentina. Ahora mismo no sé, porque hace mucho no estoy pisando un frigorífico argentino, pero en ese momento, si bien tenía una hembra adulta, eran Angus, o sea, era otra cosa, ¿verdad?
0: Sí, no. Bueno, mi querida doctora Milagros Medina, como siempre, un gustazo conversar contigo, feliz por el logro, ¿verdad? Porque es un logro país.
8: Sí, un logro país, estamos muy contentos con eso.
0: Sí, y confiemos que se pueda aprovechar esta situación, que tanto productores, con toda la cadena, ¿verdad? La parte sanitaria del Estado, la parte privada de los frigoríficos y, por supuesto, los productores puedan ponerse de acuerdo para aprovechar este logro, definitivamente, uh-huh. porque no es fácil. Conseguir esto y son oportunidades que se presentan.
8: Así mismo, y también destacar que en ese acuerdo se mencionaba, vamos a ver, Víctor, que iba a haber una reducción un poquitito de las tasas arancelarias, principalmente para lo que era, o sea, iban a haber menos restricciones para la carne, creo que estaba la soja también, creo que era el azúcar, había unos cuantos productos que iban a tener un poquito menos de restricción, así que eso también es bastante positivo, ¿verdad?
0: Claro, totalmente, porque eso hace que seamos más competitivos también a la hora de poder vender.
8: Sí, vos sabes que nuestro caballito de batalla hoy en día es la carne de vacuna, ¿verdad?
0: Sí.
8: Creo que junio cerramos bastante bien también porque superamos nuestro creo que los $7,000 para arriba en cuanto por tonelada, ¿verdad? Así que súper bien, súper bien.
0: Sí.
8: Esperemos seguir.
0: Con el presidente de Senaisa, y hay mercados que están pagando hasta $9,000 por tonelada, que es muchísima plata.
8: Y bueno, y súper bien, creo que en estos dos últimos meses primaron bien, sobre todo Chile, Israel, por supuesto, por los rabinos, y tener en cuenta que está Estados Unidos y Taiwán, ¿verdad? Estados Unidos, lo que hay que analizar un poquito los precios, porque según más o menos las estadísticas está un poquitito en baja, ¿verdad? Así que en baja el precio, me refiero, no el volumen, ¿verdad?
0: Claro.
8: A ver, algo... Siempre yo le culpo a las cuestiones políticas, ¿verdad? Pero va a haber algo ahí.
0: Por ahí, yo ya estoy aprovechando nomás ya. Por ahí alguien no te contó así calladito si podríamos enviar otro tipo de carne a Estados Unidos próximamente, no solamente industrial.
8: Sí, siempre va a estar eso en el foco. Todavía no hay novedades, ¿verdad? Yo creo que tiene que pasar un proceso... licenciado, de cumplir con fíjate que llevamos un poquito más de un año con trabajando, no, creo que 2 años ya con Estados Unidos, Canadá. Yo creo que es una cuestión de ir consiguiendo confianza, credibilidad, ¿verdad? Recuerda que el arribo de nuestra carne, estoy segura que Estados Unidos le someta análisis, controles, qué sé yo, me imagino metales pesados, microbiológicos, cosas así. Entonces ellos van viendo el perfil de la carne que les estamos enviando y bueno, y en base a eso, seguramente conforme vayamos cumpliendo con lo que le prometimos, irán abriendo, ¿verdad? Y ahora, como te digo, si logramos esto con la Unión Europea, ¿quién te dice, Víctor, que estas mismas convalidaciones u homologaciones podamos hacerlo oportunamente en un futuro a corto plazo, ¿verdad? Sentarnos con ellos y ofrecerles esto y mostrarles, ¿verdad? Por eso yo siempre digo, cada logro que vamos haciendo es, qué sé yo, sentarnos con ellos a la mesa y decir, mira, desde junio del 2026 a fines de año enviamos esta categoría, estos fueron los volúmenes, no tuvimos ningún reclamo, rechazo, podemos ir entablando conversación con ellos para ver qué podemos ir enviándoles, ¿verdad?
0: Excelente.
8: Siempre yo soy positiva, ¿verdad? Siempre trato de ver más allá, ¿verdad? De ver las necesidades. Y, por supuesto, siempre va a ser una ventanita o una puerta que se debe de golpear, ¿verdad? Para ver si tenemos o no recepción total. El no ya lo tenés, Víctor. El vas por el sí, ¿verdad?
0: Excelente. Bueno, doctora Milagro Medina, como siempre, un gustazo. Muchísimos saludos a toda la gente de Control Union que viene realizando un gran trabajo acá en Paraguay, certificando todo, poniendo todo en regla para que lo que sale de nuestro país llegue y no rebote por sobre todas las cosas, que se hagan bien los trabajos. Y por supuesto acompañando todo el desarrollo a nivel país. Doctora, muchísimas gracias, que tenga un super domingo, una super semana, bendiciones.
8: Así mismo, muchas gracias y buen domingo para vos y toda la audiencia del día de hoy.
0: Dale, amén.
8: Dale, un abrazo, Víctor.
0: Chao, doctora, chao. gracias. Bueno, Maluje, querido, tenemos un último corte, espectacular la información, una primicia que nos da... nos dio la doctora Milagro Medina. Ya en palabras simples, animales, vos índicos, indianos o blancos con jiba, por decirlo de alguna forma, que anteriormente no podíamos enviar como cuota Hilton, ahora ya se puede enviar. Por supuesto, tiene el propietario de estos animales tienen que tener trazabilidad, tiene que cumplir con ciertos requisitos, por supuesto, de edad, de peso, pero es un logro importantísimo para la ganadería paraguaya. Bueno, Malú, tenemos que ir a la pausa y enseguida volvemos con más ABC Rural.
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0: 7:52 minutos.
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2: Son las 7:56 minutos. Estamos cerrando el programa ABC Rural Radio de hoy. Programa número 527, por ahí era Malu, ¿verdad? Sí. Como siempre, muchísimas gracias a Antonio Maluje por el apoyo, por el acompañamiento, a Mercedes Pizuno también por los contactos. Muchísimas gracias. Ya se viene Javier Yui con su programa. Le invitamos también, después de un tiempo, se tomó unas vacaciones, parece, Javier. Muy bien, se fue al mundial, parece, capo.

0: Dios invernales, el grueso hoy, por ejemplo, estamos con mucho maíz en el campo todavía, que falta cosechar, y cuando llueve, continuado, no es tan bueno. Pero mucha fuerza, a concentrarse siempre, a tener en cuenta las recomendaciones técnicas, por supuesto, siempre. También se viene lo que va a ser la Expo Paraguay, del 11 al 27 de julio, ahí en la Expo de Mariano Roque Alonso. Se está preparando con todo. Prácticamente la de esta semana, la siguiente, va a haber una semanita de descanso. Después ya empieza la Expo Paraguay. Muchas actividades. Las diferentes asociaciones de criadores se están preparando con todo, con lo mejor de la genética nacional. Quiero felicitar también a la gente de la Expo Coprolanda, novena edición, por el gran trabajo que hicieron. Les recuerdo, en la Expo Coprolanda se rompió un récord y se tuvo a la vaca más productora del Paraguay, que rompió un récord. El récord anterior era de 92.9 litros que producía una vaca en 24 horas. El viernes, una vaca del Tambo Penner, de ahí de Campo 9, de don David Penner y su hijo Robert Penner y familia, produjo 108.7 litros en 24 horas, una super vaca. La genética de Selexar, espectacular realmente. Felicitaciones a todos los productores de Campo 9, están haciendo un súper trabajo. Después vamos a contarles lo que está preparando también la de Tolanda como empresa. Está con proyectos importantes, un crecimiento en lo que tiene que ver con producción. Bueno, vamos a seguir, si Dios quiere. Nos encontramos el próximo domingo para seguir hablando sobre todo lo que tiene que ver con el campo, con el agronegocio. Y nos retiramos desde ABC Rural, como siempre, diciendo: Dios existe.
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1: 6:30. Señoras y señores, muy buenos días. ¿Cómo están? ¿Cómo les va con este frío terrible? 10 grados de temperatura. Pero hace un frío que uno siente en la calle, siente en la casa, así que mucha gente seguramente todavía en cama, porque hay que aprovechar el domingo para seguir ahí calentito en la pieza o donde sea, porque hace demasiado frío. Realmente estamos en un invierno, por fin otra vez invierno después de mucho, ¿verdad? Así que también a aprovechar lo que es la característica de este tiempo de invierno frío en Paraguay. Así arrancamos Radio Revista por las 7:30 de ABC Cardinal. Como siempre, con el querido Tony Maluje en controles, la señora Mercedes Bisuno en producción, equipo completo de las 7:30 AM ABC Cardinal. Les saludamos Javier Yubi y alergia, porque yo vine con mi alergia a full. Llegué de viaje, después le voy a comentar todo lo que fue esa parte linda también del Mundial en Estados Unidos, que me tocó por primera vez estar en un Mundial. Había sido mi gusto y terrible ir a él. Así que hay que pensar ya en próximas jornadas mundiales para poder participar. Y por suerte, el 2030 tenemos un partido acá en Paraguay. Así que vamos a poder disfrutar un poco también de ese ambiente mundialista que es fenomenal. Arrancamos con un tema emblemático del repertorio folclórico del Paraguay, que es Mi Patria Soñada, de Carlos Miguel Jiménez. ¿Cómo suena, Tony?

0: Justamente hoy vamos a tener un programa muy especial, muy lindo, dedicado también a Carlos Miguel Jiménez, porque este gran creador, poeta paraguayo nacido en Pilar, justamente nació en un día como hoy, 5 de julio del año 1914, obviamente en la capital de Ñeembucú, en Pilar. Él fue hijo de Amalia Elisa Jiménez, su padre fue el inmigrante alemán Carlos Federico Brackenbusch. Una vez en Asunción estudió en el Colegio Nacional de la Capital, donde participó activamente en movimientos que reclamaban la defensa del Chaco. Así que ya de jovencito él también tuvo esa perspectiva, esa mirada hacia su patria. Y obviamente este es uno de los temas más emblemáticos que nos legó, mi patria soñada. Creo que hasta hoy seguimos soñando esta patria. Pero la albirroja nos dio tanta alegría que nos dio un tiempo de vacaciones, un tiempo de recreo, un tiempo de unión, un tiempo de otra vez resurgir un poco ese nacionalismo, ese patriotismo de querer lo nuestro, de valorar lo que somos. ¿Y qué imagen dejó Paraguay en el mundo? Eso fue realmente fenomenal, estupendo. Les cuento que estuve en el partido de Paraguay con Turquía. Mirá que estábamos con el Jesús en la boca tras el 4-0 de 4-1 de Paraguay y Estados Unidos en la inauguración, ¿verdad? No pintaba tan bien el ambiente, estábamos así con temores. Pero logramos vencer y eso fue como un bálsamo fenomenal. Y que mucha gente se fue de viaje. Muchísimos paraguayos en las graderías, como alentábamos. Era terrible, era muy lindo. En la Casa Albirroja que tenían ahí en Santa Clara, California, zona ya de San Francisco. Fue algo muy lindo. Fue algo fenomenal que solo el fútbol puede lograr. Esa unión, ese hermanamiento de la gente, un solo corazón, Paraguay. Qué lindo ver eso. Ojalá que eso también sea así a nivel social, político, cultural, ¿por qué no? También necesitamos que la gente se involucre más en la cultura paraguaya, ¿verdad? Porque eso llevamos y dejamos en alto el nombre de Paraguay. ¿Cómo saludaban los latinoamericanos especialmente? Y quiero destacar, rescatar y valorar el apoyo de argentinos y mexicanos. Los mexicanos estaban con nosotros estupendamente. Vi que un comentarista mexicano hizo trizas de nuestras ilusiones, pero no importa, es un caso muy aislado. Y yo creo que cuando es negativo no hay que darle espacios. En redes sociales está eso, pero no vale la pena ni mirar, ¿verdad? Porque son tantos los mexicanos que estaban con nosotros. ¡Arriba, hermanos paraguayos! ¡Arriba, hermanos paraguayos! Así nos decían por todos lados Paraguay. Todo el mundo quería que gane Paraguay, especialmente Latinoamérica. Y también de otros continentes, japoneses, que encontramos por el estadio, podíamos decir que se adherían a la causa paraguaya en el sentido de alentarnos, de querer que Paraguay gane. Cuando le ganó a Turquía, fue otro Paraguay. Ahí empezó a mostrarse. Posteriormente, ya con ese empate con Australia, era un partido no tan súper como el de Turquía, pero se empató y se logró pasar a la siguiente ronda. El partido con Alemania, ese fue el boom del boom del boom. Qué lindo fue. Realmente fue algo fantástico, algo lindo, algo que solo el deporte, como decía, puede hacer, especialmente el fútbol, que el Paraguay se anotó y se escribió en todo el mundo. Era Paraguay era el trending topic de las redes sociales en el mundo. Todo el mundo que no conocía Paraguay quería saber qué es, de dónde sale, de dónde viene. Yo creo que juntamente con Cabo Verde, Paraguay fue la selección que más capitalizó la presencia en el mundial. Así que fue algo lindo, algo maravilloso, que debemos aprovechar también para mantener este tipo de nivel que tuvimos. El nivel de Paraguay, por más que alguien diga que era muy defensivo, pero anda a defenderte también de Alemania, anda a defenderte de Turquía. No es fácil. Es el partido que hizo Paraguay. Y el fútbol es así. A unos juegan lindo, otros juegan más o menos, pero lo que importa, el resultado. Ahora, por ejemplo, ¿qué importó el resultado que sacó Francia? Por más que sea un penal que es, bueno, no tuvimos la suerte, sucedió y perdimos. Yo decía que si este partido con Francia ganábamos, ¿Quién nos paraba después? Imposible iba a ser. Paraguay ya estuvo ahí nomás, en la punta, a punto de hacer la mayor historia de su existencia futbolística. No obstante, quedamos súper bien. Gracias a Albirroja. Gracias también a esos futbolistas, al cuerpo técnico, a los directivos de la Asociación Paraguaya de Fútbol, a todos, porque fue una cosa en conjunto. Fue un engranaje perfecto. Doña Lola, gracias. Desde Yaguarón. Doña Lola, con mi alergia total hoy con este frío. Así que seguramente mucha gente también que está con este tema está sufriendo esto. Bueno, vamos a hablar un poco de un tema que no tantas veces se habla, que es la danza. La danza siempre también tiene su aporte importante y justamente cumple 20 años en el Instituto Municipal de Arte, que es, no es la danza, es el teatro. Pero como mi amiga que va a hablar conmigo es bailarina, yo relacioné baile, danza, teatro, todo junto. Pero es justamente primera muestra de teatro, homenaje a los 20 años del taller de teatro del Instituto Municipal de Arte. Va a ser mañana, lunes 6 de julio, a las 18:30 horas, en el Auditorio Mercedes Llané del Instituto Municipal de Arte. Mi querida amiga, la bailadora, la bailarina, la danzante, Shirley Kessnel. ¿Cómo te va, Shirley?
1: Hola, Javier. Muy buenos días. Feliz domingo. Muchísimas gracias por esta entrevista. Como sabes, este año es muy, pero muy especial porque estamos celebrando 20 años del Taller de Teatro Infanto-Juvenil María Elena Sachero. Así que estamos con un año bendecido.
0: Qué lindo, Shirley. Yo te presenté, hablé de la danza porque recuerdo cuando estábamos en nuestro ensayo teatral, yo sabía que era bailarina de aquella, sí, con tu traje, sí, típico, con todo. Sos bailarina, obvio. Sí,
1: claro, totalmente. Profesora superior de danza. Estuve 16 años en el Ballet Folclórico Municipal de Asunción, viajando por el mundo gracias a la danza. Y sigo bailando, ¿verdad? Porque ahora ya bailo en los festivales internacionales, pero de parejas de adultos.
0: ¡Ay, qué lindo, Shirley! ¡Qué lindo espíritu! Me encanta. El baile nunca se acaba, así que...
1: No, siempre, siempre hay que bailar.
0: Exacto.
1: Hay que bailar, hay que actuar, todo lo que hacemos, Javier.
0: Sí, recuerdo. ¿Cómo era que se llamaba nuestra obra de Mario Santander?
1: 80 veces suéltalo.
0: 80 veces suéltalo. Qué sí, gusto, qué genial.
1: Más bonito ahora.
0: Ay, mira, muy buenos comentarios la gente que se fue. Así bueno, Shirley, mañana, entonces 18:30 horas, ¿qué es lo que va a haber en el auditorio?
1: Mañana es nuestra primera muestra del taller, que siempre lo hacemos en esta fecha y ahora más celebrando nuestros 20 años. Ya estuvimos con nuestros conversatorios. El viernes ya tuvimos dos conversatorios con los exas, con los ex alumnos que pasaron por el taller de teatro, y vos sabés que una experiencia increíble, los ex alumnos y con los alumnos actuales, quienes redactaron los alumnos actuales sus propias preguntas. Uh-huh. Para hacerles a los alumnos, a los ex alumnos del taller. Mira. Y algo maravilloso, ya tuvimos dos conversatorios y el viernes 10 hacemos el tercer y último conversatorio, porque después ya nos vamos a preparar para nuestra gala por los 20 años, que va a ser el 29 de octubre en el Centro Paraguayo Japonés.
0: ¡Ay, qué lindo, qué lindo!
1: Mañana es libre y gratuito para quien quiera ir a ver a los chicos de este año, ¿verdad? Porque la mayoría de este año son nuevos, entonces mañana van a tener su primera muestra de lo que aprendieron hasta el momento.
0: En serio, seguro que están emocionados, entusiasmados.
1: Sí.
0: ¿Qué promedio de edad tienen y cuántos alumnos?
1: Tienen entre 10 y 17 años y este año se inscribieron 42 alumnos.
0: Qué lindo, Shirley, que también los jóvenes, niños, adolescentes se interesen por el teatro, ¿verdad? Porque van a tener una buena formación, creo.
1: No, vos sabés que el taller es, mira que salieron grandes actores y actrices del taller de teatro. 20 años que quedarán grabados en el corazón de quienes pasaron por el taller, porque en estos conversatorios realmente la emoción que ellos sienten y todo lo que le transmiten a los nuevos alumnos, lo que hizo en sus vidas pasar por el por el taller de teatro. Vos sabés que Javier es re emocionante. Por ahí te enganchás el próximo viernes 10 y tenés un tiempito, entonces te vamos a esperar también para el conversatorio.
0: Claro que es.
1: Y te cuento más, Javier. Sí. El 29, nuestra gala van a actuar nuestros exalumnos y también nuestros alumnos actuales.
0: ¡Ay, qué lindo! Así ¡qué lindo!
1: Estás reinvitado ya para esta ocasión también, Javier.
0: Claro que sí, ahí vamos a estar. Y me interesaría, Shirley, yo sé que vos conoces bastante mucho, preguntarte un poco, ¿cómo está la formación teatral en Paraguay? Ya que estamos hablando de niños y adolescentes en este caso, tenemos buenos currículums, también el nivel nuestro, ¿qué nos falta o qué estamos ofreciendo a la formación teatral?
1: Vos sabés que estoy contenta porque muchos niños y adolescentes están haciendo teatro. Y están haciendo teatro en las escuelas privadas, por supuesto, en nuestro Instituto Municipal de Arte, y también están haciendo en los colegios, en los barrios. Y eso es importante, aportar un granito de arena para que los niños y adolescentes realmente tengan esa experiencia de hacer teatro, porque el teatro le da a los niños, a los adolescentes y a los adultos, ¿verdad? Le da realmente las herramientas para manejarse en la vida real. Entonces, el teatro les da confianza a los chicos, es lo que nosotros proponemos. Y está, vos sabés que, te digo, estoy contenta porque muchos niños están haciendo teatro. Me encanta y me ilusiona a que eso pueda llegar a más, porque a través del teatro se enseña. Yo trato de que en cada obra que nosotros hagamos siempre dejemos un mensaje. Entonces eso llega.
0: Claro que sí.
1: Eso es importante porque algo tenemos que hacer desde el teatro, brindarle. Entonces como hay un público que nos escucha y nos ve y nos alienta, entonces continuamos en este maravilloso mundo, ¿verdad?
0: Totalmente, porque Shirley.
1: Es cierto, la actualidad le lleva a que los chicos estén con la tecnología todo el tiempo, pero no podemos quejarnos. Antes sí teníamos como 60 alumnos, pero ahora tenemos 40.
0: Claro, 40. Tampoco está tan mal, ¿verdad? Ahora, hay que seguir captando interés también de la gente, de hacerle entender a los padres especialmente, que son los que en este caso llevan a los chicos a anotarse al Instituto Municipal de Arte, que el teatro es una herramienta de vida, que no es solamente salir al escenario y terminó ahí. Es esa formación integral que tiene, es conocer su cuerpo, es saber los límites, son desafíos, tantas cosas lindas que se desprenden, ¿verdad, Shirley? Valores importantes que van a ayudar a la formación integral de ese individuo que está hoy en esas clases.
1: Así mismo, el teatro no cambia el mundo, pero sí cambia a las personas que van a cambiar el mundo. Ese es el tema. Entonces hay que insistir, persistir, resistir y darle que hagan nuestros chicos teatro, porque es impresionante cómo evolucionan, cómo llegaron y cómo van evolucionando. Por supuesto, cada uno tiene un proceso diferente, cada niño, cada adolescente. Claro. Pero es tan gratificante ver ese resultado, Javier, ¿entendés?
0: Y pueden potenciarse talentos, ¿verdad? Porque bien como lo decís, cada individuo tiene un aprendizaje distinto y los valores diferentes también y los dones diferentes. Pueden surgir grandiosos actores, actrices, que de repente ahí descubren esa vocación y le dan forma por sobre todas las cosas.
1: Así mismo, Javier, así mismo. Viste que los chicos, entonces yo siempre le digo, no, todos ya vinimos a este mundo con un talento.
0: Sí.
1: El de arriba o en el quien crea ya nos dio, nos regaló, venimos, nacemos con un talento. Pero yo siempre le insisto a los chicos, talento sin disciplina no alcanza.
0: Ah, sí mismo.
1: Entonces, tenemos que... Soy exigente, Raulito, pero...
0: No, pero está,
1: ahí estamos.
0: Yo creo que hay que ser exigente, Shirley, y te felicito por eso, porque justamente son los momentos que los jóvenes o niños están ahí también con alguien que le debe dar esa herramienta, y obviamente que hay que inculcarle la disciplina, porque todo en la vida es disciplina. Uno así tiene mismo que concentrarse, ensayar, valorar lo suyo, preparar. No es que uno va y hace y terminó. No, yo creo que hay que tener una metodología, una entrega en lo que uno hace, y especialmente el teatro exige eso, así que a meterle duro. Shirley, recordarnos lo que va a ser mañana, la invitación, ¿esto es para todo público?
1: Para todo público, para todo público. Mañana es nuestra primera muestra celebrando nuestros 20 años
0: sí
1: de puro teatro. Mirá que en estos 20 años hicimos más de 60 obras.
0: Sí. ¿Y esta muestra en qué consiste? ¿Qué es lo que se va a ver?
1: Los chicos van a hacer sketch, van a hacer diálogos y van a hacer monólogos.
0: ¡Ay, qué lindo! Son cosas ¿sí? breves, pero ahí...
1: Sí.
0: Y para ellos es muy importante que el público acompañe también, para ya tener, empezar a tener ese roce con el público.
1: Con el público, exactamente.
0: Por eso yo siempre digo, en el teatro hay que hacer, hay dos partes. La gente que desde el escenario brinda un espectáculo y el público que va a recibir eso. Es un feedback permanente, necesario. Así que acompañar también esto. Shirley, querida, felicitaciones por estos 20 años.
1: Sí, porque estoy cumpliendo 20 años con el taller, ¿yo entendés? O sea, en el 2006 entré como docente y continuamos. Ahora ya tengo la dirección a mi cargo y estoy cumpliendo 20 años con el taller de teatro.
0: Qué gusto, ojalá que por ahí aparezca alguna obra y actuemos juntos otra vez. Porque para mí fue un placer estar contigo en escena.
1: Claro que sí, Javier, claro que sí. Y sigamos trabajando, sigamos soñando, sigamos creando, ¿verdad? Que es lo importante.
0: Eso mismo, querida. Bueno, Shirley Kessnel, felicitaciones. Saludo a la querida Luz María Bobadilla, que es la directora.
1: Le hago llegar. Sí, una directora fantástica de Luz María. Sí, eso mismo, nos apoya siempre en todo.
0: Bueno, y mañana entonces los chicos van a brillar a las 18:30 horas en el auditorio Mercedes Llané del Instituto Municipal de Arte, que queda en Presidente Franco y Montevideo.
1: Así mismo.
0: Entradas gratuitas.
1: Gratuitas.
0: Sí, señora. Mucho éxito. Mucha mer.
1: Dale, gracias.
0: Gracias, Shirley. Un
1: adiós,
0: beso grande. Gracias, gracias. Shirley Kessnel, ella es directora del curso de teatro del Instituto Municipal de Arte, que mañana tiene esta muestra infanto-juvenil. ¡Qué lindo! Apoyar a la gente. A ver qué dice la audiencia. Están muy silenciosos, calladitos. ¿Qué tal el frío? ¿Quién cumple años hoy? ¿Qué van a comer? ¿Qué van a hacer? Para ir compartiendo también desde dónde nos escuchan también. Siempre es muy importante tener ese acompañamiento de toda nuestra audiencia. WhatsApp habilitado. 0972-730-730. Tony Maluje, vamos a celebrarle a Carlos Miguel Jiménez y vamos a la pausa con un tema espectacular que la gente va a aprovechar, disfrutar y vibrar. Alondra Feliz con Vocal 2.

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3: 8:28 minutos.
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1: Señor, ahí está Golondrina Fugitiva en versión del grupo Surgente, temas de Carlos Miguel Jiménez, para celebrar hoy el recordatorio de su nacimiento un 5 de julio de 1914 en la ciudad de Pilar, la capital del Ñeembucú. Buen día, Javier Yuvi. Saludos desde Loma Plata, Chaco Paraguayo. Somos Selvine Guieve y Leandro. Feliz domingo, dice. Gracias, Selvine. Gracias, Leandro, ahí en Loma Plata. También feliz domingo para ustedes. Y hoy hay una inauguración muy especial en el Centro Cultural del Lago de Areguá, que invita a la exposición Inverniz Líquido, pintura y espejo con obras de Walter Martínez. La inauguración es justamente este domingo, 5 de julio a las 11 de la mañana. Por supuesto que vamos a hablar siempre con la creativa, la activa, la manager de ese lugar y la que está siempre organizando la movida artístico-cultural en Areguá. La querida amiga Isan Gallet. Isan, ¿cómo te va?
2: Muy bien, Javier, bienvenido vos.
1: Ay, sí, qué frío, Isan. Vine y llegué, ya me agarró mi compañera de siempre, alergia.
2: No, terrible. Nunca en mis 55 años me acuerdo de un invierno tan largo.
1: ¿Sí?
2: Tan largo el invierno. Normalmente sopla un momento el viento sur, después de unos días viene el viento norte, calienta, y etcétera. Pero este año fue continuado, ¿verdad?
1: Dios mío, Isan. Sí. Y más todavía seguro que ahí en Areguá, que está cerca del lago y entre serranías.
2: Sí, no, fue terrible. El domingo pasado sudaban todas las paredes, los pisos, las vitrinas. No, fue de terror. Espero que termine pronto este frío.
1: Ojalá. Y San, ¿de qué se trata el conjunto de obras Inverniz Líquido de Walter Martínez?
2: Bueno, son todas obras que él hizo acá en Areguá, menos uno, que es el salto de Pigaresta. Sí. Y todo tiene que ver con agua, con las piedras del Cerro Coy, la naturaleza, las flores, los arroyos, el lago. Hay varios cuadros de muy gran tamaño, excepcionales, con mucha fuerza. La obra que él hizo del Cerro Coy, parece que como que las rocas, las piedras, parece una nave espacial, como si hubiera caído de repente del cielo, ¡plas!, ¿verdad?, entre la naturaleza. Sí. Y es muy impactante la obra. Y bueno, tiene mucho que ver con el agua, con el líquido, ¿verdad? Sí.
1: Qué lindo.
2: Dice pero que realmente, Javier, ese artista tiene 30 años, es excepcional. Él es chaqueño, viene de hacia Loma Plata, México, que hay que entrar por ahí para llegar a su
1: San José Obrero, dice, donde nació el Chaco, ¿verdad?
2: Sí, sí, sí, sí.
1: Pero vive en Areguá.
2: Había vivido el otro lado del lago, en San Bernardino, pero hace un par de años, un año creo que se mudó hacia este lado. Uh-huh. Y yo le conocí a través de Carlos Rolandi. Cuando hicimos la exposición el año pasado de los artistas que habían vivido o estaban viviendo en Areguá, Rolandi dijo, hay que invitarle a Walter Martínez porque es un gran artista. Y bueno, y así fue, y así estamos realizando hoy la exposición de Walter.
1: Qué lindo, dice que su práctica parte de la pintura hacia búsquedas sonoras y poéticas en música, danza y performance. Se forma en antropología cultural guaraní y música, integra el elenco Danzas y Sonidos E, donde investiga la composición escénica y somática. Su obra indaga en la memoria y la identidad comunitaria desde el archivo y la experiencia. Qué interesante, Isan, porque
2: es muy interesante,
1: un artista muy profundo, ¿verdad?
2: Él quiso hacer un performance hoy, pero yo le dije, mira, vamos a hacerlo más adelante durante el mes que dure su exposición, porque no sabemos cómo va a terminar ese partido, ¿verdad?, de ayer.
1: Claro.
2: Y le dije, mira, si ganan, todo el mundo va a estar con una resaca terrible. Y si pierden, la gente va a estar muy depre. Pero yo pienso que la gente no tiene que ser nada deprimido después de ver el partido de ayer, porque realmente jugaron muy heroicamente, según mi criterio, ¿verdad?
1: Pero viste, Boisán, que hay esa percepción en el ambiente de que cayó de pie. Cayó como un grande, no es que nos dejó dudas, sospechas de que nos han entregado todo en la cancha, no. Es felicitarle porque se dieron con todo. Y el penal fue una cosa, una cuestión desgraciada, ¿no? No fue en el partido.
2: Sí, no.
1: Pero bueno.
2: Totalmente. Y así es, Javier. Y bueno, yo ya saqué mi poncho de 60 listas.
1: Oh, tenés poncho 60 listas. Tenés la albirroja. Gracias, Isán, querida.
2: Sí, eso sí, porque por más que yo tengo pasaporte francés.
1: Claro, pero vos sos más paraguaya que no sé qué, porque además este país, todo lo que ya construiste en arte, en cultura, mira, nosotros también valoramos demasiado eso. Y vos sos una joya nuestra, así que parte de nosotros, sabelo.
2: Bueno,
1: así que
2: bueno,
1: la albirroja siempre contigo también, por supuesto.
2: Gracias, gracias. Y bueno, bienvenido y vamos, por suerte que salió el sol, ese es un buen
1: síntoma. Sí, buen síntoma para ir calentando un poco el ambiente, así que yo creo que va a ir subiendo también la temperatura. Se mantiene los 10 grados.
2: Sí.
1: Bueno. ¿Y Sambo sabe algo guaraní o nada?
2: Mira, es que es mi gran falla acá. Nunca aprendí el guaraní. Empecé hace años atrás acá en Aregua, cuando el cuerpo de paz estaba acá en Aregua.
1: Sí.
2: Y pero nunca avancé. Y entiendo, por supuesto, bastante por el yo para y eso. Pero es mi gran deuda, pero no creo que voy a tener tiempo ahora. Para estudiar.
1: Y también con tantas actividades que vas organizando, toda la cartelera también desde el Centro Cultural del Lago de Areguá, que es uno de los centros que mueve mucho el arte, la cultura y todo lo relacionado también con la parte pictórica, la artesanía, todo lo que tiene que ver un poco con la producción artística en esa zona. Así que felicitaciones por eso, Isán, es una entrega plena también la tuya siempre. Y nada, por eso siempre apoyamos desde aquí, para que la gente sepa, difundimos todo lo que hacen, porque mucha gente va a Areguá los domingos y entonces puede pasar al Centro Cultural hoy, que a las 11 ya se habilita esta muestra.
2: Así es, bueno, estamos domingos, sábados, jueves y viernes. Estos son nuestros días.
1: Día de apertura al público.
2: Así es.
1: Así que Inverniz Líquido, Pintura y Espejo, obras de Walter Martínez, se inaugura hoy a las 11 horas en el Centro Cultural del Lago de Areguá. Gracias, querida Isán Gallet.
2: Gracias, Javier.
1: Chao, feliz chao, domingo. Gracias. Éxitos.
2: Igualmente.
1: La gente también contacta con nosotros. Gracias por acompañarnos siempre. Buen día, Javier, y la amable audiencia de la radio ABC Cardinal. Un gusto escucharte. La verdad, un poco dolido por la derrota de nuestra selección, pero orgulloso de los Leones paraguayos. Desde San Pedro están Santa Rosa de la Agüerito, te escucho, dice José Domingo Mesa. Un abrazo, querido José Domingo Mesa, que está también ahí en zona de Agüerito. Buen día, Cardinal, estoy escuchando desde Yataití del Norte. Saludos y fuerza, dice Ariel. Gracias, Ariel, querido, un gusto. Raquel está desde Madrid, Raquel es de Areguá. Qué gusto, Raquel, extrañar seguramente Areguá. Viste que recién hablábamos con Isán. Raquel está en Madrid. ¿Cuántos años hace Raquel que está en Madrid? ¿Y qué haces? Contanos un poquito algo de vos también. Vamos a compartir con la audiencia, porque yo sé que todo el tiempo estás escuchando ABC Cardinal. Muy buenos días, señor Javier. La radio escucha de Cardinal. Carlos Miguel Jiménez escribió o Caraguamí a Casayuna, excelente guarania. Y a Gendumina. Saludo cordial desde Alberdiñe en Bucú, dice Hugo Medina. Hugo, la pegaste el penalazo de tu vida, porque está previsto este tema. Es uno de los grandes, una de las grandes canciones con poema de Carlos Miguel Jiménez. Así que vamos a escuchar enseguidita nomás ya, querido Hugo Medina. ¿Qué dice Juan Colmán? Y después decimos que los paraguayos no somos generosos. ¿Qué pasó? No me explica por qué Ina le está cuestionando a alguien en Santa Rita. A ver, soy de Areguay, dice la querida Raquel, que está en Madrid. Bueno, nosotros también queremos hablar de una obra teatral que se presentó ayer en estreno y hoy se presenta en segunda función, ya como última también. Se llama Tembetarú, un barrio llamado Deseo, hoy en el Teatro de las Américas del Centro Cultural Paraguayo-Americano a las 20 horas. Su director, Mario Santander, ya está con nosotros. Mario, ¿cómo te va?
3: Buen día, Javier. ¿Cómo estás? Muy bien. Genial.
1: Y estoy acompañado.
3: ¿Sí?
1: Con alergia. No me deja, no sé, tiene celos del invierno, parece, y me agarró con todo, hijo.
3: Y es el tiempo, es el clima, ¿no?
1: Ay, verdad que sí, Mario. Al mal tiempo, buena cara, ya buscaba.
3: Totalmente, y sí, no queda otra, ahí estamos.
1: Así mismo, Tembetarú, contame, porque es una sí. obra escrita por ti.
3: Sí, Tembetarú es mi última obra que escribí, ¿verdad? Justamente porque me... Siempre estamos viendo así como personajes, ¿verdad? Tramas, historias. Y dije, ¿pero qué pasa cuando el barrio habla? ¿Verdad? El barrio así como una entidad, así tipo un grupo, un coral, ¿verdad? Porque el grupo coral también tiene, suele tener identidad, ¿verdad?
1: Claro.
3: Entonces dije, bueno, vamos a meter un poco a que hable el barrio, ¿verdad? Entonces por eso le puse en voz, elegí Tembetarú, ¿verdad? Me gustó ese... ese nombre, ¿verdad? Porque en realidad, ¿verdad? Es una palabra en guaraní, ¿verdad? Que es el nombre de un, creo que es un árbol, una planta, ¿verdad? Sí. Y después se convirtió en una zona, ¿verdad? Un barrio de Asunción.
1: ¿Verdad? Y había un club muy, muy conocido, sí. Tembetarú, el Club Tembetarú.
3: Yo me acuerdo, ¿verdad? Cuando era chico, ¿verdad? Había un club muy famoso cerca de mi casa, ¿verdad? Que se llamaba el Club Tembetarú, ¿verdad? Que hace poquito incluso se transformó, ¿verdad? Sí. Creo que ahora ya es un espacio de eventos, ¿verdad? Ahora mismo. Entonces me llamó la atención ese nombre y dije, bueno, que hable este barrio, ¿verdad? Pero ¿de qué va a hablar, verdad? Justamente, entonces, agarré el barrio, como el barrio es considerado, tipo, culturalmente hablando, ¿verdad? Es como la zona externa al centro, digamos, ¿verdad?
1: Sí.
3: Al centro, a un punto de centro, ¿verdad? Entonces, siempre es como hablar desde el margen, ¿verdad? Entonces, ese concepto de la marginalidad o lo que está fuera del centro, ¿qué opina? ¿Qué habla? Porque siempre es como visto así con cierto aire de, bueno, vos no estás en el centro, vos no estás en capital, ¿verdad? Pero ¿qué pasa cuando habla la periferia, ¿verdad? La periferia, ¿verdad? ¿Cómo es el barrio? ¿Verdad? Un barrio, ¿verdad? Finalmente es para descansar, dormir, estar relajado, ¿verdad?
1: Sí.
3: Entonces dije, bueno, va a hablar, ¿verdad? Desde ese punto de vista va a hablar. Entonces creé una persona, primero no me vino una película, ¿verdad? Una película muy muy querida, ¿verdad? Que en realidad es una obra de teatro que es Un tranvía llamado Deseo.
1: Ah.
3: Un tranvía llamado Deseo es de Tennessee Williams, un dramaturgo norteamericano que en 1948 escribe y se lleva al cine, ¿verdad? Con nada más con Marlon Brando y Vivian Leigh, ¿verdad? Protagonizado, ¿verdad? Y fue espectacular, ¿verdad? Esa película. Primero una obra de teatro censurada, ¿verdad?, en esa época en Estados Unidos, por la temática y la manera de abordar la temática, y después se llevó al cine, ¿verdad? Entonces, tenía mucho que ver con lo que yo quería hablar, ¿verdad? ¿Qué pasa cuando los personajes ocultan más de lo que dicen, ¿verdad?
1: Sí.
3: ¿Y por qué no lo dicen? Por muchas razones, ¿verdad? Razones culturales, razones personales, ¿verdad? Entonces así se fue dando un poco una serie de personajes que... Me inspiré un poco en esa obra de teatro, pero lo traje a nuestra realidad, ¿verdad? A nuestro país, ¿verdad? Entonces nuestro país tiene muchas cosas que siempre están como en el puente, en el borde, digamos, ¿verdad? Empezando por el lenguaje, ¿verdad? Español, guaraní, yo para, ¿verdad? Siempre estamos como transitando eso, ¿verdad? Primero los lenguajes. Segundo, culturalmente también, estamos como en el Mediterráneo, ¿verdad? Y siempre estamos mirando o Buenos Aires, o Brasil, o Estados Unidos, o España, ¿verdad? Y hay como esa sensación de que no pertenecemos o queremos pertenecer a algo, ¿verdad? Es esa transición, ¿verdad?
1: Claro.
3: Pero finalmente nos quedamos a ver con lo nuestro. Amamos a ver lo nuestro. Y después también eso me lleva a... Queremos cambiar, pero en realidad vamos a quedarnos nomás como somos, ¿verdad?
1: Sí.
3: Siempre está así, esa cuestión transitoria, ¿verdad? Que no terminamos... tipo de o de avanzar o de crecer o de cambiar.
1: Sí.
3: O realmente nos quedamos nomás ya como estamos y es que creemos que estamos bien, ¿verdad?
1: Claro.
3: Entonces ahí aparecen unos personajes, ¿verdad? Sasha es un personaje un muchacho, ¿verdad? Un muchacho de barrio.
1: Travesti.
3: Que justamente aparece así como, o sea, se desarrolla, ¿verdad? Como alguien particular.
1: Sí.
3: Que tiene unos gestos, ¿verdad? No muy masculinos. Entonces ahí ya transitamos los famosos entre lo masculino y lo femenino, ¿verdad? Sí. Ese también es otro tema pendiente en nuestra sociedad, ¿verdad?
1: Verdad.
3: Que es un tema tabú, ¿verdad? Sí, el sexo, ¿verdad?
1: Sí.
3: Que primero no tenemos educación, ¿verdad? No tenemos educación sexual y en la familia también es muy difícil abordar esa temática, ¿verdad?
1: Totalmente.
3: Entonces ahí aparece un personaje que se llama Sasha, ¿verdad? Que en realidad es un muchachito, ¿verdad? Y que no es comprendido por su papá, ¿verdad? Entonces su papá le dice, no, acá en esta casa vos tenés que ser como lo que sos, y si no, fuera. Y le expulsa.
1: Sí.
3: Le expulsa de la casa, ¿verdad? Porque no es aceptado. Entonces no tiene dónde vivir, y entonces se forma, se va a vivir con una tía en Buenos Aires.
1: Ah.
3: Y ahí conoce otra cultura, ¿verdad? Totalmente diferente. Y así va pasando un poco el tiempo hasta que fallece el padre y tiene que retornar. Entonces este personaje se fue expulsado, retorna. Eso es algo muy nuestro también, ¿verdad?
1: Sí.
3: Que nuestro propio país nos expulsa, o ya sea para trabajar o para estudiar, y después queremos volver. Y cuando volvemos, ya no somos ni acá ni allá, ¿verdad? ¿Dónde estamos, verdad? ¿Cómo aplicamos lo que estudiamos o aprendimos afuera?
1: Sí.
3: O los que viven afuera añoran volver.
1: Sí.
3: Y los que están acá quieren salir. Siempre esa sensación así como de incertidumbre, incomodidad.
1: Qué interesante igual. También tu perspectiva, Mario, para llevar eso al teatro, porque es cierto lo que vos estás diciendo y a veces no nos fijamos en eso, lo que mucha gente que está acá quiere irse y el que está afuera quiere volver.
3: Así mismo. Y a mí me pasó también, ¿verdad? Yo he estudiado afuera mucho tiempo y yo antes, cuando era muy, muy adolescente, ¿verdad? Yo decía, no quiero saber nada acá, quiero salir, porque afuera es todo lo lindo, lo bueno, ¿verdad?
1: Sí.
3: Pero después salgo y empiezo a decir, ah, mira, hay muchas cosas en nuestro país, tiene muchas cosas buenas, ¿verdad?
1: Sí.
3: Que no reconocemos, ¿verdad?
1: Sí.
3: O por lo menos no nos señalan también, mira, esto es bueno, cosas en otros países no hay, ¿verdad? Entonces eso va aconteciendo un poco con la experiencia misma, ¿verdad?
1: Sí.
3: Bueno, y de eso un poco se trata Tembetarí, ¿verdad?
1: Qué lindo.
3: Donde este personaje vuelve transformado, ya no es aquel varoncito, ¿verdad? Que había nacido con unas características particulares, ¿verdad?
1: Sí.
3: Con una sensibilidad diferente, con una mirada diferente.
1: Sí.
3: Bueno, y eso es también muy particular de nuestra sociedad, que no tolera lo diferente, ¿verdad?
1: Ya viene
3: igualito.
1: Ya vuelve como mujer más o menos, ¿verdad?
3: Claro, viene transformado en una mujer trans.
1: Sí.
3: Ahí, y eso es, Dios mío, ¿verdad?
1: Mario.
3: Satanás, más o menos.
1: Voy a compartir contigo una. Ya que dijiste y estás tocando algo, yo recuerdo, pero hace 20 años atrás por ahí le conocí a un muchacho que vivía en Buenos Aires, ¿verdad?
3: Uh-huh.
1: Prácticamente la misma situación. Y
3: sí.
1: Él contó, dice que él se fue ya escondido porque no quería que su familia se dé cuenta cuál era su preferencia sexual.
3: Sí, sí.
1: Y se fue a Buenos Aires.
3: Sí.
1: Entonces se fue a Buenos Aires, trabajó bien, ganó dinero, todo eso, ayudaba siempre a su familia. Pero llegó el momento de que él dijo, yo no puedo ocultarle a mis padres y yo quiero ser el que le dice.
3: Así
1: y dice
3: mismo.
1: Que le reúne, hacen un tallarín y qué sé cuánto en la mesa y su papá, su mamá, él y su hermano. Y dice, papá, mamá, yo tengo algo que contarles. Verídico, no es un chiste.
3: Sí,
1: que es mi hijo. Y él no sabía cómo encarar, ¿verdad? Entonces le dice, le mira a su papá, le dice, papá, yo soy una niñita. Y Brian llora y se pone a llorar como loco. Y los otros perplejos atenderle a la forma que le dice, yo soy una niñita. Y, pero arriero ya era cuando eso. Pero, viste que la gente también es ingenua.
3: Sí,
1: y por eso hay que comprenderle al ser humano siempre. Porque
3: totalmente.
1: Verdad que uno no sabe qué pasa dentro de cada persona,
3: no
1: esa
3: sabe.
1: Sensibilidad
3: uno
1: que
3: no
1: tiene.
3: Sabe. Sí, así es muy fácil juzgar desde afuera, ¿verdad?
1: Por eso yo
3: pero hay cada persona está teniendo sus propias batallas, ¿verdad?
1: Totalmente.
3: Entonces uno no sabe.
1: A nadie le es fácil la vida.
3: No, para nada. Y sobre todo estos personajes que ya tienen una sensibilidad, una naturaleza diferente, ¿verdad?
1: Sí.
3: Hablemos, yo eso quiero abordar, ¿verdad?
1: Sí,
3: la
1: sí.
3: naturaleza humana que es compleja, ¿verdad?
1: Sí.
3: Y no es tan blanco-negro, lindo-feo, ¿verdad? Varón, mujer, no es tanto así, ¿verdad? Hay una cuestión interna muy, muy delicada y compleja a la vez que a todos nos cuesta ir un poco desarrollando eso, ¿verdad?
1: Claro.
3: Entonces, eso se va desarrollando un poco en esta historia, ¿verdad? Porque el personaje vuelve, regresa, pero cuando regresa ya no es lo mismo. No, ni es lo él mismo. Es lo mismo, ni la sociedad es lo mismo. Y ahí se confronta con la vecindad, ¿verdad? La famosa vecindad que le va a juzgar el qué dirán, ¿verdad? Ese es terrible. El qué dirán es terrible, ¿verdad? Porque
4: Dios te
3: siempre
4: guarde.
3: Es en la nuca, no está soplando y nos dice, Shaque, ¿qué va a decir fulana? Sí. ¿Qué va a decir tu mamá? ¿Qué va a decir tu papá, tu tía? Shaque, ¿verdad? Sí. El Shaque, el miedo, ¿verdad? Ese miedo impresionante. Y de eso se trata un poquito Tempestad.
4: Qué bueno. ¿Y por qué solamente dos funciones, Mario?
3: Y bueno, ese ya toca nuestra realidad teatral, ¿verdad? Vos sabés que es muy difícil hacer teatro, ¿verdad? Y acá en este caso, ¿verdad? Contamos con el apoyo del Centro Cultural Paraguayo Americano. Ellos abren una convocatoria justamente para proyectos originales que quieran desarrollar, ¿verdad? Entonces, es una coproducción, ¿verdad? Desde La Ratonera, que es mi productora, y también el CCPA. Entonces, llegamos a un acuerdo un poco de dos presentaciones. Pero estamos abiertos a seguir presentando.
4: Claro que sí. Entonces, te invitaré hoy a las 20 horas.
3: Hoy a las 20.
4: Decime tu elenco.
3: Bueno, larguísimo, muchísimo, pero encabeza Iván Colmán, ¿verdad? Sí. Después está Sebastián Previs, después está también Suni Echagüe, ¿verdad? Que se está un poco inaugurando. Ella es periodista, se está formando como actriz.
4: Es la esposa de mi compañero Claudio Campos.
3: Sí, sí. Fotógrafo. Tenés que verla. Está muy buena.
4: Hoy voy a ir.
3: Paso fuerte y firme está dando. Está muy buena. Tenés que verla. Sí. Y después también está también Andrés, ¿verdad? Y hay un elenco de justamente, yo le llamé las Ñetí. Las Ñetí son las vecinas, ¿verdad? Ajá. Tipo esas cámaras de seguridad que uno tiene. Pero a veces esas vecinas son mucho más eficientes.
4: Muchísimo más. Por hora, por minuto, por segundo.
3: Todo, todo. Y los que no saben, te inventan.
4: Exacto.
3: Así que vas a tener
4: completan.
3: Una certeza. Una
4: no hay vacíos. Completan la historia.
3: Pero vos sabés que eso, ¿verdad? Sí. Eso, por ejemplo, te quería comentar, ¿verdad? Y les comento también, ¿verdad? Sí. Hay veces uno dice, qué malo que eso es, ¿verdad? Pues yo no puedo hacer nada en mi vida, como entro y salgo y todos mis vecinos. Pero eso es algo positivo, vos sabés que también, a la larga, porque quiere decir que todavía hay esa cuestión de comunidad, ¿verdad? Hay que mejorarla, por supuesto, claro. ¿Verdad? Pero es como que está como muy arraigado en nosotros, ¿verdad? Eso que antes era el famoso sacas tu sillón y te sentás ahí en la vereda, ¿verdad? Eso es único en el mundo, ¿verdad? No hay otro. Y acá de repente habría que justamente que no sea algo tipo la mirada observadora que juzga, ¿verdad?
4: Exacto.
3: Yo creo que eso es muy importante también.
4: Sí, Mario, función hoy, entonces última función Teatro de las Américas del Centro Cultural Paraguayo Americano. En las entradas en boletería, ¿verdad?
3: Entradas en boletería, 70.000 guaraníes, bien accesibles. Van a pasar un buen momento. Hay música popular también, tropical, porque eso también es interesante, ¿verdad? Porque a veces desde el ámbito cultural un poco decimos, no, nada que ver con la música tropical. No, yo creo que hay que abordar también un poco, hay que aceptar también todo lo que el alma del pueblo también.
4: Lógico, aceptar, respetar, y si a uno no le gusta, busca lo que le busca. Pero yo creo que no hay que nunca denostar, criticar, tratar de que no exista, porque todo tiene que existir. Por algo ya existe, ¿verdad?
3: Sí, así mismo. Como dice, el sol sale para todos.
4: Totalmente. Mario Santander, muchos éxitos, mucha mer para esta nueva apuesta tuya al teatro. Gabriel. Y espero que este año hagamos algo, amigo.
3: Sí, muchísimas gracias, Gabriel. Vos sabés, vos sos un excelente actor también. Solemos trabajar juntos y ya van a ocurrir. Porque siempre te veo, yo te veo por las redes, vos estás viajando por el mundo también. Entonces es medio difícil contactar contigo.
4: No, pero para el teatro me quedo.
3: Gracias, Javier. Un abrazo grande y saludo a toda tu audiencia.
4: Gracias, Mario Santander. Entonces ya saben ustedes, hoy la última función de Tembetarú, un barrio llamado Deseo, a las 20 horas, Teatro de las Américas del Centro Cultural Paraguayo Americano. Buen día, Javier, desde Hernandarias. Te escucho, quiero escuchar Ángel de la Sierra. Maluje, tenemos por ahí Ángel de la Sierra, sí, porque justamente se trata de un homenaje a Carlos Miguel Jiménez. No me pusiste el mal nombre. ¿Qué dice Raquel? Raquel dice que lleva en Madrid desde el 2004, o sea que hace 22 años, y soy descendiente alemana. Estoy feliz que la albirroja nos llevó en alto. Hay que ir a recibir a los jugadores, son un orgullo. Han dado todo por la selección. Tal cual, Raquel. Vos sabés que la misma percepción, la misma idea, y hay ese sentimiento acá en el pueblo paraguayo. Los medios de prensa, la ciudadanía, las redes, todo el mundo está muy, muy agradecido con lo que se hizo en el exterior en este Mundial 2026. Paraguay dejó en alto su bandera, la albirroja, y también la imagen en el mundo. Justamente quería compartir

1776, hacía 250 años, se adoptó la Declaración de la Independencia en Filadelfia. Y previo al partido, la gente que vio por televisión se habrá dado cuenta que fue un show fenomenal de celebración de la independencia de los Estados Unidos de Norteamérica. ¡Qué lindo espectáculo! Eso fue un plus para la gente que asistió al estadio. Así que felicitaciones también a todos los americanos, y si están haciendo un lindo mundial. El trato, la facilidad, muchas cosas muy, muy positivas también en este mundial. Se facilita todo, todo uno encuentra, va al estadio y es increíble. A pesar de la multitud, como uno se desliza y ocupa su lugar en segundos. Te indican todo, te dan regalitos. Merchandising de grandes marcas están ahí en el estadio también con obsequios para los hinchas. Fue demasiado lindo. Voy a seguir leyendo mensajes que me manda la audiencia también. Mamá paraguaya y 3 hijos nacidos en Francia. ¿Cómo quedó esto, señora? Dígame, no me dijo su nombre. Mamá paraguaya y 3 hijos nacidos en Francia. Y bueno, hay que entender también, el que nació en Francia tiene esa nacionalidad. Tal vez el papá sea francés, no sé. El caso de esta señora que me manda, a ver, me mandó una fotita. Voy a revisar la fotica. ¿Pero cuántos hijos tenés, señora? 3 hijos, 1, 2, 3. Y está el marido y está otra hija también. Una debe ser paraguaya, ¿verdad? A ver, contame un poco, mamá paraguaya, que me escribiste. Y poneme el nombre, please. Buenos días, señor Javier. Quisiera escuchar Bella Flor del Paraguay por Ocampo Vera. Esteban Saavedra nos escribe. Gracias, Esteban, pero hoy vas a escuchar Flor de Pilar, vas a escuchar, porque estamos homenajeando a Carlos Miguel Jiménez en un recordatorio de su nacimiento, un 5 de julio de 1914, hace 116 años. No, 112 años. Cumpliría 112 años, qué gusto. Mucha gente me escribe, Teresita Stefanich, Teresita, pasame por escrito lo que me pones aquí con link de Face, porque no puedo aquí abrir ahora mismo, por eso nomás. Upeiterente. Muchísima gente nos escribe, también fotos lindas. El meme de Mbappé ya llovió acá, Maluje, así que muchísimas cosas que hay. Muy buen día, excelente programa. Hoy se recuerda el nacimiento del poeta pilarense Carlos Miguel Jiménez. Quisiera escuchar el himno de los pilarenses, Flor de Pilar. Prepárate porque a la vuelta de la pausa vas a escuchar eso, querida Rufina Rojas de Quintana. Y por supuesto que siguen muchos videos, memes. Saludos desde Toulouse, Francia. Acá ellos ya se creen campeones. Pero le vamos a guardar fiesta, las calles ya están vacías esperando el partido de la Albirroja. Saludos, dice la familia Ferreira Almirón. Esto ya fue ayer, mandó, pero acá me manda algo a mí. ¿Qué dice Revue de Prese? ABC está en la prensa francesa hoy también, Maluje. Acá me manda, no me dijiste tu nombre. Ya sé que vivís en Francia, pero poneme tu nombrecito para saludarte. Muchísimos mensajes, oído, escuchado. También me pone Juan Carlos Bogado. Gracias, Juan Carlos, querido. A ver. Dice, no entendí mucho tu mensaje, esto de por qué no vuelven después de la final. Poneme también un poco más. Muchas gracias, Javier, dice Esteban Saavedra. Bueno, Maluje, hagamos el cortecito. A la vuelta de la pausa seguimos con mucho más de Radio Revista. Ya volvemos. ¿Qué este es? ¿Espera qué? La genduina, Maluje. Vamos a ir con Ángel de la Sierra para complacer. Ángel de la Sierra, y con esto vamos al cortecito.

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3: 9:05.
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1: Seguir compartiendo con todos ustedes esta fantástica mañana de domingo. A ver si subió un poco la temperatura. Pero qué teringo esta mañana. Creo que subió un poco. ¿A cuánto está Maluje ahora? 12, ¿verdad? Veo que sí, en 12 grados. Dios mío, qué frío hoy. Pero hoy ya está con el solcito. Está calentando ya esto. Y nosotros acá calentando el ambiente. Lisa Abogado ya llegó y me dice el poncho de los pobres, hija. Y de los no pobres también, querida amiga. Este nos cobija a todos. Bueno, antes de ir a la pausa, escuchamos el pedido especial de la audiencia Ángel de la Sierra en versión de Eladio Pedroso y Ulises Llamos. Es de Carlos Miguel Jiménez y Emilio Bobadilla Cáceres. Así que hoy homenajeamos a Carlos Miguel Jiménez, uno de los grandiosos poetas que tuvo nuestra patria y nos legó capítulos memorables en la música paraguaya. Será con Manuel Ortiz Guerrero, uno de los top, así, grandiosos. Saludos desde Corpus Christi, Texas, dice César Osorio. Gracias, César, estás escuchando en The United States of America, allá en Texas. ¿Qué hora será ahí? Porque varía mucho la hora en Estados Unidos. Yo estaba en Los Ángeles y eran 4 horas menos. Después te iba al otro lado y era no sé cuántas horas, ya me confundí para el tema. Y después tenía el vuelo a Panamá y el Panamá era otra hora. Y tenía que hacer cálculo, multiplica, suma, divide, resta. Y yo compara la matemática... Dios te guarde, pero bueno, uno sabe sobrevivir, o si no, Dereikoy, hay que vivir. Gregorio Alarcón, que me mandaste una foto hermosa, Gregorio. Ay, gracias, también un lindo mensaje, también espiritual. Gracias, Gregorio. Buen día, se puede escuchar el partido de mi vida de Agape Bam desde Asunción. Saludos, dice Juan Carlos. Dale, Juan Carlos, vamos a ver qué hacemos con este temita. Hoy le damos privilegio a Carlos Miguel Jiménez y también que está con nosotros una cantautora fenomenal. Será la cantautora de estos tiempos, porque ella desde hace 45 años que canta y encanta, la señora Lisa Abogado. Bienvenida, Lisa. Lisa me encanta porque ella es multifacética, multidisciplinaria. Ahora acá ya tiene su en vivo de Facebook. Seguramente toda la gente que le sigue todavía no empezaste a transmitir. Se tiene que poner bien ella. Ojalá esto sea un reality. Trajo su mate, ¿verdad? Lo que trajiste. Espera que. Bueno. Ahí tengo Lisa Abogado presente hoy aquí en la 7:30 AM ABC Cardinal. Hoy vamos a compartir una mañana fenomenal. Esta próxima hora vamos a estar con ella porque vamos a hablar de sus 45 años de trayectoria en la música. Y ella va a celebrar esto justamente el viernes 10 de julio.
2: Ya estamos.
1: Y ya sé, ya estamos ahí.
2: Sí.
1: Y estoy hablando ya a tu audiencia.
2: Y sí, pues yo no salía, pues.
1: Buen día.
2: Arriba Paraguay, arriba Paraguay. Dios mío, ayer hicimos una patriada, le demostramos al mundo de qué madera estamos hechos.
1: Detalle de lo que
2: Urundé sea, de todo.
1: Sí. ¿Qué?
2: Machete pellaique.
1: Ah, coco, y coque pegáis ya lo mitad
2: coquí. ¿Sabes qué? Tanto que sudé mi camiseta la birroja, iba a traerme, pero me traje este color que tiene.
1: Algo
2: mamina, hay tipo machela, mate, no, desastre, ya hice, bien. Madre mía.
1: Viniste con mucho ímpetu. Dominó acá, Maluje, el ambiente.
2: No, para mí esto no es una derrota. Si me dicen que Mbappé es un número uno, lo siento mucho, querido, no nos metiste ni un solo gol. Te regalaron un penal y ahí te fuiste. Te regalaron un penal.
1: Sí.
2: Porque todo pues,
1: pero es maleducadito, ¿eh?
2: Re maleducado.
1: Porque cómo último. No le va a saludar a un colega suyo.
2: Totalmente.
1: ¿Viste? Pero el tipo, Pau le tiró una pelota en la espalda. Pero para que, ahí yo pillé que hizo a propósito Maluje, porque él no se dio la vuelta, él ya sabía lo que hizo. Yo sí. en principio pensé...
2: Y se reía.
1: Pensé, no le dio, dije, que quise darle la duda de que no sea tan argel el
2: no,
1: tipo.
2: No, vos con un
1: pero
2: vaso
1: cuando,
2: demasiado bueno.
1: Cuando Orlando Gil le tira la pelota en la espalda, el tipo ni se dio la vuelta porque ya se dio cuenta que él hizo.
2: Sí.
1: Te escucho desde San Juan Bautista Misiones, dice Pochi, amigo del poeta culto Carlos Miguel Jiménez, sí. Dice Jorge Leguizamón, qué gusto.
2: Ídolo, Carlos Miguel. Ay, Jiménez. Sí, un beso al cielo que nos dejó tantas cosas lindas.
1: 1914 nació un 5 de julio. Sí. ¿Viste qué lindo su cumpleaños hoy?
2: Me encanta, y encima domingo cayó todo súper.
1: No se ve bien lo de Lisa, dice, ¿qué para lo que pasa en tu...?
2: ¿Por qué no se ve bien? ¿Qué
1: porque
2: tiene?
1: Problema el Facebook, dice. Acá están, fíjate que ahí te marcó algo ese azul. Bueno, tomate con tranquilidad, Coanderoga. ¿Quién va? Ah, el que va ahí en el hincha ese. Tranquilo, se ganó, es el... Se viralizó. ¿Y ahora qué tal va a ver? Dice. Espera que, vamos a ver quién es la que no... JCA. Juan Carlos. Ahora para allá sale bien, dice Lisa. Playco, enfocan a algo ahí. Bueno, hola, ¿qué tal gente de Facebook? ¿Están viendo la transmisión de Lisa? A ver. Bueno, vamos a ver, enseguida nos van a decir, porque el público es espectacular.
2: Mirá un poco ahí en tu productor, a ver, entran un poco en mi página de Facebook y mira. Ah. Porque no puedo con tanta cosa, viste que yo soy guitarra, productora.
1: Sí, trajiste tu guitarra.
2: Trajo mi guitarra, ya derramé todo mi mate acá, porque yo vengo muy energizada, yo estoy sin dormir.
1: ¿Sin dormir? ¿Por qué no dormiste?
2: Y no dormí porque festejé.
1: Celebraste.
2: Festejé la dignidad.
1: Lisa Abogado celebró el partido, ando ok.
2: Celebré la dignidad.
1: Yo creo que ya sale ahora porque mira que ya veo que hay mensajito allá.
2: Ah, bueno. Esperemos que sí. Celebré la dignidad, mi querido.
1: Lo que hace falta es que un poquito más hacia vos. Acá veo que hay lugar y a vos se te ve la mitad. Bueno, jano que me chimite. Ahí entra. Ahí ya está perfecto, Lisa Abogado.
2: Bueno, ya estamos.
1: Está bien, ya verá. Fíjate un poco en tu página a ver cómo sale, Mechi.
2: Sí, porque ahí como el CEPI, una vamos a chequear. Alguna vez sueño que a veces te pongan la tele también. Esto es un mensaje para la señora Natalia Zucolillo. Señora Natalia, le mando un abrazo grande. Gracias por su medio de comunicación que siempre le seguimos porque a veces es un medio histórico.
1: Sí.
2: Pero el señor Javier Yubi tiene... Usted no se imagina la cantidad de seguidores que tiene y... Haciendo la transmisión por televisión, doña Natalia va a ganar muchísimo más todavía.
1: Jesús, hasta ahí nomás, ya porque van a creer que yo ya...
2: Vos no me dijiste nada,
1: no te
2: que vos sos demasiado bueno, pues. No bueno, tenés que ser tan bueno.
1: Amiga, escucha, hablando de eso, el 3 de julio fue el cumpleaños del señor Zucolillo.
2: Sí, el famoso Don Acero. Don Acero. Te vi ahí en una foto que alzaste.
1: Sí, viste que él nos solía dar la comida cada 1 de enero, porque de lentejas, para tener mucha plata y suerte,
2: sí.
1: Se comía acá.
2: Sí. Sí, sí, sí. Locro también, ¿verdad?
1: En la fiesta del 7 de agosto.
2: En la fiesta del 7 de agosto siempre se comía comida paraguaya.
1: Típica que hacía doña Graciela, papalardo, sí. De su colillo.
2: Así mismo.
1: Pero ¿te acuerdas lo que eran esas fiestas?
2: No.
1: Dios mío.
2: Fila se formaba para entrar acá.
1: Había que formar fila. Y las flores que había en esta redacción.
2: Impresionante era. A veces no se podían ni subir por la escalera, no, porque ahí todos ya ponían las flores.
1: Y sí. Por todos lados.
2: Qué gran vacío dejó ese señor, ¿eh?
1: Gran vacío, y también viste los tiempos de prensa que han cambiado.
2: Totalmente. Como decía el palo.
1: Palo. Métale. A mí me encanta. ¿Sabes qué me decía a mí? A mí me decía, está buena tu audición. Cuando pasaba, yo estaba a la par trabajando en ABC. Y me decía, métele más guaraní. Quería que se hable en guaraní.
2: Sí.
1: Tenemos que fortalecer nuestro idioma. ¿Qué
2: guaraní me?
1: De la ñe por ahí.
2: Ahí la ñe por ahí te veía David Galeano, ya, pero... Añeja.
1: Ya tengo ñañela yo para.
2: Oye, cupulia, papi, se cubro.
1: Lisa Abogado, 45 años. ¿Qué pensás cuando miras atrás y ves que han pasado 4 décadas y media cuando vos empezaste con el tema de cantar a nivel profesional?
2: Bueno, la verdad es que para mí parece que fue ayer. A mí, no sé, es como que el tiempo no haya pasado o pasó demasiado rápido. Han pasado tantas cosas y la velocidad inclusive hizo de que por ahí se me pierdan algunas cosas en el tiempo, que ahora en esta recopilación que vamos a mostrar este viernes en el Centro Cultural de las Américas, el Teatro de las Américas del Centro Cultural Paraguayo Americano, encontré tantas cosas que te juro que preparar todo esto fue un tsunami de emociones, mi querido Javier.
1: Pero con esa energía... Ese entusiasmo que vos tenés, siempre haces muchas cosas y lo lográs. Compositora, editora, lanzadora de disco, participadora en otros temas con otros artistas.
2: Guerrera,
1: reclamadora. También tus canciones así de reclamo son...
2: Ya me retaron mucho.
1: No, que no te reten en la vida porque vos sos una creadora. ¿Sabes qué? Betty Figueredo tiene también Coima Cometa, sí, y no sé qué cosa.
2: Coima Cometa.
1: Sí, y Betty Figueredo, que es una señora muy tranquila, sí, igual reclama.
2: Me encanta, y encima viste su video.
1: Sí.
2: Me encanta, simpática, porque salió todo con caricatura del video.
1: Ella es simpatiquísima, le voy a invitar en estos días nomás. Porque es una eterna diva de nuestra música.
2: Me encanta, y aparte, qué buen trabajo el de Aramí, su hija, porque es la que siempre le está poniendo, digamos, todos los días también en visión. Porque vos sabés que, Javier, cuando uno trabaja en el mundo del arte, también igual que el deporte, es bastante cruel que llegue un momento en la vida en que te dicen, ¿cuándo vas a dar un paso al costado y darle un espacio a las nuevas generaciones? Y yo suelo decir, ¿por qué tengo que dar un paso al costado dejando de lado hacer cosas que todavía puedo hacer si tengo energía? Uno, ¿verdad?
1: El espacio es tuyo.
2: Que me ha costado mucho trabajo construirlo. Sí. Dos, es como que vos construiste una casa y te dicen abandona tu casa. Uh-huh. Y no es así. Y yo cuando empecé a cantar, yo creo que no debe haber un solo referente, y muchos ya se fueron, que hayan dicho que me acerqué con soberbia o que me acerqué con falta de respeto. No, siempre esperé mi lugar, esperé calladita el momento en que tenía que entrar. Por darte un ejemplo, me acuerdo que una vez se tenía que hacer, ¿te acuerdas los grandes musicales que se hacían a fin de año, sí, en los canales de televisión? Sí, que eran, sí, dos nomás, y la competencia era...
1: Pero los dos tenían así musicales fenomenales, un desfile de artistas. Sí.
2: Y me acuerdo que me convocaron para las 3 de la tarde para la filmación. ¿Y sabes a qué hora yo grabé? A las 3 de la mañana del día siguiente.
1: Es posible, casi 12 horas después.
2: Sí, porque venían los que ya tenían trayectoria y venían los que ya hicieron un camino, los que ya tenían nombre, los que ya eran estrellas. Y yo calladita, esperando mi turno.
1: Y bueno, y forjaste tu edificaste tu trayectoria.
2: Sí.
1: Le pusiste cimiento, después ladrillo, fuiste construyendo. Hoy esa carrera está ya habitable, ya está confortable, ya está haciendo chiches, poniéndole adornos ya a tu carrera artística.
2: Sí, pero no me duermo sobre los laureles.
1: Yo sé, te conozco.
2: No me duermo sobre los laureles porque para mí, a medida que pasa el tiempo y la gente más te conoce, el compromiso crece.
1: Sí.
2: Porque la gente ya te conoce y no es como al comienzo que todavía vos estás forjando tu nombre. Y por ahí de repente te equivocás y la gente... Pero en este tiempo, si vos te equivocás, la gente ya no te perdona.
1: También que te perdona, Lisa. Ya es Lisa abogado, ya es fulano, fulana. Cuando uno ya es artista de corilla, puse amarilla por escenario, ve. No te quejes. Bueno, amiga, yo quería decirte, justo que dijiste algo, un lindo tema. Eso de por qué no le deja espacio a la gente. En la música, en el arte, los espacios no son así como en otras cosas que sí voy a decir. Por ejemplo, cada quien se gana y tiene su espacio. Si vos sos bueno, vos no necesitas que te dé un espacio a alguien. Te ganás tu espacio vos. No, es como en el fútbol. Yo suelo decir en el fútbol, algunos jugadores que ya ganaron tantísimo dinero, muchísimo, porque ahí se gana sí dinero, en el arte no. Que ahí sí, porque son 11. Hay un número. En el arte no hay un número. En el arte vos podés actuar en la esquina y si la gente te quiere escuchar, va a cerrar la calle. ¿Entendés? Entonces es diferente. En el fútbol sí. Los grandes, ya que ya están de salida, dejarle a los nuevos talentos que se muestren, que crezcan, que tengan esa oportunidad, porque es 11. Hay un número. En el arte no hay número. Vos podés ser 20 y si el público se te va a vos, el sí, público
2: pero,
1: te quiere.
2: Pero igual, de todas maneras, yo creo que los que ya caminamos más, Javier, tenemos...
1: Te ayudaste con ya también a mucha gente.
2: No, así y tener
1: tu espacio.
2: A mucha gente y mucha gente ingrata también. Y mira, que la ingratitud duele, ¿verdad? Pero no importa. O sea, yo parto de la premisa de que hay que sumar y multiplicar cosas positivas. Por supuesto que me he equivocado en el camino, pero una y mil veces, porque soy un ser humano. Pero me encanta apoyar, me encanta, y siempre le digo a los jóvenes, no permitan que nadie les corte las alas de su creatividad. Eso sí, en eso no soy concesiva.
1: ¿Sabes que yo valoro mucho en ti? Tu integridad, yo conozco porque he trabajado de cerca contigo, estábamos cerca en las cuestiones gremiales, y esa entrega tuya, y vos estuviste inclusive en APA y te retiraste de APA en un momento porque algo no funcionaba, no te gustó, y también en otros lugares... Lisa, su dignidad a cuestas. Y eso yo valoro tanto, Lisa. Te miro de frente y te digo en la cara, amiga. Porque igual, son pocas las personas. Oingo la gente y ande, sí. A peo ñembo tabu, uña caitú. La gente que uña caitú ya no te mira la cara.
2: No.
1: Y muchos hay de eso. Sin embargo,
2: ¿vos sabés qué linda es esa sensación de poder mirarnos a los ojos, ¿verdad?
1: Y decir, aquí estamos, porque no tenemos nada que ocultar.
2: Nada que ocultar, pero nada de nada.
1: ¿Verdad?
2: Y es difícil. No sé si estamos saliendo, me está preocupando y no tenemos...
1: A ver, gente que está viendo el Facebook de Elisa Abogado, ¿cuál es tu Facebook? Contá un poco ahí para que la gente...
2: Es Elisa Abogado con 2 Z.
1: ¿En Facebook?
2: En Facebook,
1: ¿en tu página?
2: En mi página.
1: Miren un poco y vean si qué tal sale la transmisión y cuéntenos. Sí. Mientras yo les cuento rapidito, porque esto es hoy.
2: Sí.
1: Para que la gente aproveche. 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
2: Yo pensé que vos te ibas a quedar todavía por allá, querido mío, de mi corazón.
1: Y ojalá, nena, la billetera ya me dijo, ubicate.
2: Ape 20,
1: y se la llevé. Ay, ya la dólar cuela. Cada vez era menos. Porque cómo se gasta.
2: Sí.
1: Dios te guarde, se gasta una fortuna.
2: Sí,
1: pero quién
2: te corriste del calor.
1: Quita lo bailado.
2: Ay, gritaste mucho.
1: Geta Iterey. Ese partido contra Croacia, Turquía. Sí. Yo dije, acá se gana, como de lugar.
2: Sí.
1: Porque también el orgullo mío de primera vez estar ahí. Y encima venía de un 4-1 con Estados Unidos el equipo.
2: No, pero nosotros veníamos de allá, de abajo. Y
1: de abajo
2: veníamos. Nadie pensó que íbamos a llegar a estas instancias.
1: Sí, Harugui Aiterey, que mucha gente estaba. Muchísima gente. Y los paraguayos se le distinguía como su remera. Como Paraguay, ¿sabes qué? Este mundial sirvió para que el nombre de Paraguay se instale en el mundo.
2: Sí, gritó el nombre. O sea, el nombre de Paraguay brilló a nivel mundial. Inclusive, fíjate vos, un periodista francés que había hablado mal de nosotros, ayer se puso la camiseta de la selección y nos deseó buena suerte.
1: Ay, el que dijo el equipo de tercera. Me encantó, el equipo de tercera te dio el pase a tu regreso a casa.
2: Sí.
1: Me encantó. Y ese fue el partido que dio la vuelta al mundo el nombre de Paraguay.
2: Sí.
1: Porque nada más y nada menos Alemania. Bueno, ya te conté lo del San Juan. Sí. Ahora, Maluje, vamos para saludarle a la señora Lisa Abogado y vamos a escuchar un tema de ella fenomenal, que es, espérame, un solo canto. Y con eso vamos a la pausa. No, allá que vamos a escuchar.
2: ¿Dónde?
1: Y después vas a cantar.
2: Ah, bueno, dale. Genial.
1: Ese
2: es del disco justamente que hablaste, Los Jóvenes. Creo que es del disco Esperanza y Fe, ¿verdad, sí, Maluje?
1: Y después vamos a escuchar otro tema.
2: Y ahí están todos los
1: con lo de Néstor Loy y eso.
2: Y ahí también está Néstor Loy, están Meli Hicks y está Andrea Valobra. Están muchos.
1: Muchos que invitaste para esto. Sí. Así que un solo canto, Lisa Abogado.

0: Javier Yubi hace Radio Revista por las 7:30. 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
1: 9:30 minutos.
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2: Señor, volvemos aquí con todo el ímpetu de la interpretación Xococué Moraljú por Americanta.
3: Americanta. Y, un beso grande a Suni y a Víctor Hugo.
2: Y, ¿cómo se llama el nenito?
3: Bichito.
2: Bichito Echeverría.
3: Ya no, es más Bichito.
2: Bichote ya. Bicho ya le dicen luego.
3: Bicho ya le dicen,
2: ya es un joven grande.
3: Sí.
2: Pero era un nene así tan virtuoso con el...
3: Sí, desde chiquitito.
2: ¿Él toca bandoneón o acordeón?
3: Acordeón. Y tecladista, ¿no sabes?
2: Sí, tecladista.
3: Es un tecladista de primer nivel, el Mitai.
2: Hablando de música, vos sabés que se viene el Festival Internacional de Guitarra Agustín Barrios. En su primera edición va a ser en San Juan Bautista Misiones. Y ahí están Baracá Trío, un montón de artistas. Qué lindo, porque hay un teatro nuevo, Lisa, en San Juan Bautista Misiones. En la cuna de Mangoré,
3: qué encanta.
2: Lindo ese teatro.
3: Me encanta, y ojalá que pueda yo ir a ese teatro a disfrutar de lo que es ese escenario. Y también un teatro nuevo, el de Villarrica.
2: El de Villarrica que se inauguró, así que estamos avanzando. 24 y 25 de julio va a ser este festival y vamos a hablar un poco con José Carlos Cabrera. Saludale un poco a José Carlos.
3: Hola José Carlos, ¿cómo estás? Buenos días.
4: Buen día Lisa, buen día Javier, encantado de saludarlo en esta linda mañana.
3: Saludos desde acá.
2: ¿Verdad que está linda la mañana? Y más
4: hermoso,
2: teniendo
4: sí. También
2: la posibilidad de hablar un poco con ustedes. Contar un poco cómo se viene, qué va a suceder en este primer Festival Internacional de la Guitarra ahí en San Juan Bautista Misiones, cuna de Mangoré.
4: Bueno, estamos contentísimos, emocionados de que por fin tengamos un festival de esta envergadura en homenaje a Agustín Barrios en la ciudad de Agustín Barrios y también en inaugurando ese nuevo teatro, haciendo usufructo de ese hermoso teatro que por fin lo tenemos allí, ¿verdad? Entonces es un lugar para aprovechar y para hacer este tipo de actividades. Y en esta primera ocasión vienen dos artistas internacionales de gran prestigio, ya ambos ganadores de los mejores concursos a nivel internacional de guitarra. Javier
2: sí. Escobar
4: viene de Chile. Uh-huh. Y Ali Arango es un guitarrista joven cubano muy talentoso, compositor también, que radica en Barcelona. Y por parte de Paraguay estará Javier Acosta Jean Greco, que es también el organizador, el director artístico, y el Maracá Trío, que va a estar presentando ya adelantos de su nuevo material en homenaje a Agustín Barrios. Nosotros estamos preparando un álbum que va a ser lanzado el 15 de septiembre, que está íntegramente compuesta por obras de Agustín Barrios, pero obras arregladas especialmente para nuestro trío.
2: ¡Qué lindo! José Carlos, ¿quiénes integran Maracá Trío?
4: Maracá Trío integramos Fabio Rodríguez, Ciudad del Este, Rodrigo Benítez, Asunción, y quien les habla, José Carlos Cabrera, de Zapucay.
2: José Carlos Cabrera, vos sos hermano de Majo Cabrera, ¿verdad?
4: Exactamente, sí.
2: ¿Viste qué talentoso, Lisa, esta gente?
3: Sí,
2: este muchacho
3: super.
2: Con la guitarra y la hermana que se lució ahí en la Argentina.
3: Impresionante.
2: Con grandes actores.
3: No, es que nosotros tenemos un semillero de artistas maravilloso. Paraguay es un país muy musical.
2: Totalmente, muy y musical. Vamos a disfrutar de ese concierto. Entonces, dos días van a ser y bueno, seguramente...
4: Dos noches de concierto. Y durante el día se van a desarrollar actividades académicas también, que eso es muy importante. Invitar a los jóvenes, a los estudiantes que puedan ir a aprovechar, porque van a haber clases magistrales que son abiertos para todos los que quieran ir a aprender. Y también se implementa en esta edición lo que son las mentorías.
2: Ajá.
4: Eso es algo nuevo.
2: Ah,
4: que si alguien tiene un proyecto de grabar un disco, hacer una gira de conciertos, entonces puede presentar el proyecto a estos maestros como para que los guíe artísticamente, ¿verdad? Que eso a veces es algo que nos falta también, ¿verdad? Que hay que tener una guía de alguien ya con experiencia, de una carrera ya hecha, ¿verdad? Que pueda guiarte en tus proyectos artísticos. Así que eso también es algo nuevo que se está implementando.
2: Qué lindo, José Carlos Cabrera, esto que estás contando. Y más aún porque se trata un poco de la cuna de Mangoré. Ojalá que en algún momento surja también algún talento local ahí emule un poco la trayectoria de vida y obra de Agustín Pío Barrios.
4: Claro.
2: Yo sé que ustedes un tiempo atrás daban clases también en el Conservatorio de Guitarra ahí de San Juan.
4: Sí, tenemos, de hecho, hay varios talentos. En estos días se hizo viral el himno nacional de estas chicas. Son todas de Misiones, de la familia Kubels.
2: Ah, Kubels.
4: Y una de ellas que está estudiando conmigo ahora se llama María Paz Kubels. Acaba de ganar un premio internacional en un concurso de guitarra en Brasil, hace un mes nada más.
2: Qué bueno, José Carlos, saber de eso y dar a conocer a la audiencia, porque a veces las informaciones artístico-culturales no se difunden, y es bueno difundir para que sirva como ejemplo.
4: Exactamente, no tuvo mucho eco periodístico, pero sí ganó ese concurso, y bueno, ella también fue la que ganó el primer premio en la instrumentoteca que organizó la maestra Berta Rojas.
2: Oh, ella ganó eso.
4: Ella también, y es de San Juan. O sea que hay un semillero también importante.
2: Qué lindo. Y el Conservatorio Jache Valle, que...
4: Y de la señora todo el país, Gladys. Realmente, uno, como dice Berta, uno nunca sabe en qué ciudad está el nuevo Agustín Barrios, ¿verdad?
2: Sí.
4: Todo depende de que haya este tipo de oportunidades, ¿verdad? Para que vayan encontrando su camino.
2: Totalmente, querido José Carlos Cabrera. Bueno, reiteramos la invitación entonces para dos noches de concierto. ¿Cuándo, cómo, dónde?
4: 24 y 25 de julio en la ciudad de San Juan Bautista, en el nuevo teatro Agustín Barrios Mangoré, a las 20 horas, 20-30 horas, creo que, no estoy muy seguro ahora,
2: sí.
4: Pero son entradas gratuitas, así que para aprovechar.
2: ¡Uy, qué lindo!
4: Guitarristas o amantes de la música quieren pasarse allí un fin de semana y aprovechar esos conciertos, es una oportunidad.
3: Me quiero ir a compartir con ustedes esa fiesta guitarrística,
4: claro,
3: que de verdad tiene que convocar a todo el Paraguay, se tiene que volcar a esa fiesta.
2: Claro que sí.
4: Claro que sí. Ahí vamos a estar esperando.
2: Bueno, José Carlos Cabrera, muchos éxitos, que sea de lo mejor, y por supuesto vamos a seguir hablando en adelante también de esta actividad tan linda de la guitarra en San Juan Bautista Misiones. Muchos éxitos y hasta cualquier momento.
4: Muchísimas gracias, encantado de saludarle, Javier, Elisa y a toda la audiencia, un saludo.
2: Gracias, querido José Carlos Cabrera. Me escribe Héctor Méndez desde Estados Unidos de Norteamérica y me manda unas fotos y un link. Así que el link no puedo abrir, pero la foto se le ve a los paraguayos. Ella es paraguaya y tenía su tereré, y se portó a Estados Unidos con la tereré. Estaba con este tema de del mundial.
3: Sí.
2: Se veía mucho. Ay, Lisa, acá parece que alguien dice algo bueno. Espérame aquí. Dice, mira, un poco de Ndere Sakwanajame en vivo en la voz de Lisa, por favor. Dice Roberto. Lisa, no podés no complacerle a tu público que está pendiente de ti.

0: Qué lindo, Lisa, abogado, qué lindo. Bueno, complacemos entonces el pedido del querido Roberto, que está en sintonía, ¿viste? Está atento.
1: ¿Sabes por qué no me gusta venir a tu programa?
0: ¿Por qué?
1: Porque demasiado rápido pasa el tiempo.
0: Mira, un poco la hora, pero falta todavía. 15 minutos.
1: Quiero
0: mucho
1: hablarlo el viernes.
0: Y vas a hablarlo el viernes. Bueno. Espérame un ratito, ya saluda a gente y ya vamos a hablarlo del viernes.
1: Ay, ay, ay. Pero vos nomás te saludan, amigo, nadie me
0: quiero
1: saluda.
0: Quiero saludar a la querida Esther Reyes, que vino de Los Ángeles y está en su casa en Fernando de la Mora. Ella tiene dos hijas. Una se llama Chunchi, que es Sandra Pérez, y la otra se llama Teresa Pérez. Ellas son hijas de don Tomás Gualberto Pérez, autor de... del tema de Pueblo Mío, no, es
1: Pueblo
0: Atila.
1: Mío que está,
0: algo así, espera que me van a decir. Pero lo simpático de todo esto es, se fueron a todos los partidos, los maridos, uno es mexicano y otro es hondureño, más fanático que todos. La albirroja por todos lados, Wilmer y José.
1: La cantidad de hinchadas desde África.
0: Desde África, y también estaba ahí Gustavo Jiménez, que está en Los Ángeles. ¿Cómo vibraron? Y también Babe, el hijo de Esther, toda la gente.
1: 8.500 paraguayos se fueron para este último partido.
0: Ignacio Pérez, estuvo su esposa Cintia, un montón de gente hermosa, maravillosa que compartimos y fue fenomenal, Lisa. Así que mándale un saludito a toda esta gente linda que
1: un
0: te quiere.
1: Un beso grandote para todos ustedes, qué bueno que hayan estado allí vibrando con la albirroja, de verdad. Qué linda fiesta.
0: Tomatí, pueblo de amor, es el tema de don Tomás Gualberto Pérez. Falleció hace un año y su hijo más fanático que todos en Estados Unidos. Recorrieron por todos lados, así que un saludo especial para ella. Te quejaste y la gente acá ya te manda saludos.
1: Mi vida.
0: Espérame que... Gracias, Lisa, me hizo llorar. Extraño mi tierra, dice Roberto. Ah, está en Argentina, Roberto. Le cantaste en Teresa Juan Ajame.
1: Argentina, un beso grande para vos. Me imagino que anoche también vibraste,
0: Seguro.
1: Roberto, sí.
0: Eduardo Ayala dice, actitud y garra, valores pusieron otros jugadores, pero contra el mar arbitraje, dice. Dios mío, sí. Alguna cosa.
1: Pero es que no solamente ayer. En partidos anteriores también sufrimos mucha injusticia.
0: Sí.
1: Mucha injusticia.
0: Mucha injusticia. ¿Verdad? Parece que a nosotros no nos cobra, pero el otro le toca un poquito en Vinga y puma la pito.
1: Sí.
0: A nosotros nos pueden tirar por el piso y no, levántese.
1: No,
0: le dice.
1: Levántese, no pasa nada.
0: Sí. ¿Qué dice? 2 horas más de tu programa, por favor. Muy que te leí, dice Germán Guido. Gracias, Germán, también. Gregorio Alarcón, buenos días, dice. Nos manda un mate hermoso.
1: Ay, qué rico.
0: Saludo a mis dos amigos que son muy famosos. Felipe Pintasilgo nos
1: ¡Felipe!
0: Manda saludos.
1: Un beso para vos, mi querido.
0: Desde Francia, la señora que nos mandó, mamá paraguaya, 3 hijos nacidos en Francia. No, poneme a tu nombrecito, así te
1: mamá
0: saludo.
1: Mamá paraguaya, decinos tu nombre, por favor, mi reina.
0: Y mira a su hijito francés, qué linda gente. La paraguaya, coipona. Qué linda es la gente paraguaya, Lisa.
1: Somos lindos. La gente que cree, viene y ve que nosotros hablamos en guaraní, no pueden creer.
0: No.
1: Porque... viste que ya no nos ayornamos todos, nos mimetizamos, o sea, no es que nos mimetizamos, hubo una mezcla muy interesante, ¿verdad?
0: Sí, pero la gente paraguaya es linda.
1: Leí no sé dónde, no sé si hay tiempo, te voy a contar que nosotros, no sé si nuestra sangre es recesiva, y que dice que vino en la época de la conquista un español le escribe a su colega que estaba en Perú. Y le dice, he tenido hijos con unas indígenas de acá y me salieron calcados a mí.
0: No me digas.
1: Y sí, y el otro dice que le responde, está eso, no es que yo lo invento, lo leí. Y dice, y yo tuve un hijo también con acá y me salieron calcados al mismísimo diablo.
0: Socorro. Te manda saludos Esther Reyes de Fernando de la Mora.
1: Un beso, Esther, para vos.
0: Tu vecina.
1: Mi compueblana.
0: Sí, señora.
1: Chico Fernandina, Mayna.
0: Ah, sí. Alejandro Navarro, a ver qué nos dice Alejandro Navarro. Fuerza a los perros y miran a los guaguaros firulai con toda su albirroja. Estuvieron presentes. Dexter fue el emblema.
1: Nosotros estábamos con nuestras 3 mascotas. Mi hija con su mascotita Paco, yo con Frida y Candy ahí saltando y ellos sí que ahí.
0: Oiga. Lisa, voy a decirte algo de Carlos Miguel Jiménez y quiero saber un poco más de tu espectáculo porque mira la hora.
1: Sí.
0: Bueno, ¿sabes por qué quiero decir lo de Carlos Miguel Jiménez? Porque... realmente este país es fruto del rigor, del sacrificio y de algunas cuestiones injustas. Carlos Miguel Jiménez, perseguido por sus ideas, fue confinado a la Isla Margarita, Paraguay. Allí, lejos de dejarse ganar por el abatimiento que significaba estar privado de su libertad y del libre ejercicio de sus derechos cívicos, fundó una pequeña escuela primaria para los otros reclusos y los hijos de esto, siendo él mismo el maestro. Sí. ¿Qué manera de revertir esta injusticia, esta tristeza, este, no sé, atropello a su dignidad. Valiéndose de la casualidad, pudo escapar de su encierro y logró ganar la frontera con la Argentina. Primero estuvo en Resistencia, Chaco argentino, integrando junto a Julián Alarcón su conjunto Los Veteranos en 1936. Y luego, en 1939, llegó a Buenos Aires. En la capital porteña conoció a grandes figuras del arte paraguayo, con quienes alternó y logró trabajar su bellísima vena poética, como por ejemplo José Asunción Flores, Mauricio Cardoso Ocampo, Félix Pérez Cardoso y otros.
1: Totalmente, totalmente. Qué linda. Mira, encanta.
0: ¿Por qué toda nuestra gente famosa, destacada, han sufrido estos destierros, estas persecuciones? Sus ideas.
1: Por sus ideas, es que de verdad, para mí el derecho inalienable más sagrado es la libertad. La libertad de expresión, ¿verdad? La libertad de poder decir no. Claro que con eso también convengamos en que el derecho a tu libertad termina donde empieza el del otro, y por sobre todo saber decirnos las cosas sin necesidad de caer en la grosería, ¿verdad? En el insulto y ese tipo de cosas. Pero sí, ha sido uno de los grandes, y yo creo que la adversidad le ha hecho componer también estas canciones que nos dejó.
0: Vos compusiste también una de así medio de reclamo.
1: Sí, se llama Crecer y Vencer.
0: ¿Y uno quiere tocar eso?
1: Voy a tocar ahora, pero esto también va a todo lo que nos pasó en este tiempo de injusticia, porque viste que nos mienten y nos dicen el mejor jugador del mundo, el mejor equipo del mundo, ¿verdad? Y es una mentira también, porque ayer se notó eso con el desempeño de nuestro equipo, ¿verdad? Entonces quiero dedicarles a ellos esta canción que se llama Crecer y Vencer, de autoría de esta
0: Yajendú.

0: ¡Qué brava está la Lisa hoy! Hoy está con todas las luces prendidas.
1: Yo estoy onda la residenta.
0: Dios mío, mira la gente.
1: Ese habrá sido el espíritu de la residenta después de la guerra de la Triple Alianza.
0: Sí, eso, yo Lisa. ¿Cómo vos habrás sido una mujer? ¿Encarnaste alguna de ellas?
1: Muchas residentas.
0: Mira la gente, ya sigue tu pedido. Alejandro Navarro dice, vamos Natalia, dale una hora a Chuy, la tele, Jesús. Y bueno, yo leo ahora, porque ¿qué voy a hacer?
1: Dale Natalia su colillo, yo no le conozco personalmente a ella, pero me encantaría conocerla.
0: Sí, muy, muy buena gente es. Hola Lisa, me encanta tu voz, eres nuestra joya viviente, te quiero muchísimo. José Domingo, Mesa de San Pedro.
1: Gracias,
0: San Besos Pedro. Y éxito a la estrella que engalana tu programa maravilloso. Besos de mi parte, señora. Madre Albertita desde Ciudad del Este, dice. Sí, ahí nos mandaron ese
1: saludo. Un beso a Ciudad del Este.
0: Va, te dedico a la hora, Lisa Abogado.
1: Sí,
0: Jesús,
1: hora pico ya es.
0: María José, rapidito contar el espectáculo porque bueno, 2 minutos tenemos.
1: Ay, Dios mío, para eso pico me hiciste ahora levantar tan temprano. 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Es un equipo inmenso de gente que estamos trabajando y con el tema de la albirroja tengo que ser muy sincera porque vos sabes que yo no tengo filtros, Javier. Cuesta mucho conseguir, cuesta luego conseguir patrocinantes en el tema cultural y artístico, ¿verdad? Pero ahora con el tema del mundial, todo el mundo se fue para el mundial, entonces cada entrada es un patrocinio, cada entrada vendida para ese show es un patrocinio, mi gente, y mi público es mi mayor patrocinante.
0: Sí. El público te patrocina como siempre. Buen día, un gusto escucharlo. Saludos desde Ciudad del Este, dice Rufina Brites. Qué gusto.
1: Un beso, Rufina.
0: Buen día, Javier de Itagua, como siempre, familia Sosa Estigarribia. Muchísima gente, muchísimos mensajes. Gracias a todos. Gracias, Lisa, por estar hoy.
1: Gracias a vos por invitarme, Javier. Espero contar contigo el viernes también.
0: Ahí estaremos. Y vamos a irnos con este Reyes que ya me dice que sí o sí se quiere ir.
1: Ah,
0: que
1: bueno, vino Los Ángeles. Fantástico, fantástico.
0: Bueno, Tony Maluje, gracias, querido. Un domingo más, excelente. Siempre en los controles. La señora Mercedes Pizurno, como siempre, en producción. Así que nosotros le aguardamos nuevamente el próximo domingo a partir de las 8.

0: señor. Así que, Maluje, vamos a cerrar también con Alma Vibrante en versión de Luis Alberto del Paraná y el trío Los Paraguayos en este hermoso homenaje a el querido Carlos Miguel, Miguel Jiménez. ¿Dónde nació él?
1: Nació en Pilar.
0: Claro, claro, pilarense.
1: Yo tengo un tema mío, pero la próxima, el próximo programa, Golondrina Fugitiva.
0: Golondrina Fugitiva. Ay, con sí. Lisa del próximo. Bueno, nos vemos. Chau, chau.
1: Chau.

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Muy buenos días tengan todos ustedes, señoras y señores que escuchan este programa dominguero emitido precisamente el séptimo día de la semana, día donde el Señor, luego de haber creado tanto el cielo como la tierra, las plantas y los animales, el día y la oscuridad, y las estrellas del firmamento, y los meteoritos, y los cometas, y los anillos de Saturno, y los quistes sebáceos, se sentó a descansar y vio que todo aquello era bueno. Y creó Dios al hombre y le salió bastante bien. Pero vio Dios que no era bueno que el hombre esté solo y creó entonces a la mujer. Y le salió mejor aún. El resto de la historia ya la conocen. El fruto prohibido, la expulsión del paraíso y eso de ganarás el pan con el sudor de tu frente. Maldición que se cumple hasta nuestros días. Sin embargo, y pese a todo, el hombre y la mujer también decidieron descansar los domingos y hete aquí que un cúmulo de jóvenes un tanto maduros, un racimo masculino de un ya evidente bajo nivel de testosterona, un trío imperfecto o pluscuamperfecto, decide trabajar los domingos con el noble fin de hacer entretenido el descanso de los esforzados compatriotas que sudan día a día para vivir pobremente y pagar sus impuestos, los cuales van a parar vaya a saber dónde, aunque sospechamos que es a personas dedicadas a administrar el bien público y a retribuir lo recaudado en obras, trabajo, salud, educación y seguridad, pero no del contribuyente. 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

0: pero muy bienvenidos, señoras y señores. Comenzó Entretenido.
1: Medio domingo. Buen día, Albert.
0: Lindo domingo, lindo domingo, señores.
1: Buen día, Maluje.
0: ¿Cómo está, Maluje?
1: Buen día, Mercedes en producción.
0: Hola, Mercedes, ¿cómo estás?
1: Mercedes Pizurno. Buen día.
0: No, todo su...
1: Bien frío hay que ser.
0: Serio,
1: ¿qué, no tal,
0: frío,
1: ¿qué tal, Albert? ¿Cómo estás? Serio, ¿qué tal, Albert?
0: ¿Cómo estás? Buen día a la audiencia.
1: O si no está en un... Claro, un K-U-C-O-N. K-U-C-O-N.
0: Bueno, así empieza Entretenido, con no tantas ganas probablemente, pero acá estamos, hay que estar siempre al pie del cañón, ¿verdad, Maluca? ¿Qué es lo que se dice en esta circunstancia, verdad? Va epio, va pepio. Va pepio la tanto, ¿verdad? En fin, Gerard. Por alguna razón yo no me escucho acá en el retorno, o me escucho bajo. Ahí me escucho un poquito menos, ahí está. Claro, ahora sí, Maluca. Siento que estoy.
1: 1, 2, 3, probando micrófono.
0: Alfaro. Vamos a hacer una onda, ¿verdad? Recordatorio.
2: De la selección.
0: De todo lo que hizo la selección con nuestra visión, ¿verdad? Esta era la. Estábamos contentos con él, ¿verdad?
2: Estamos, Alfaro.
0: Pero digo, así empezamos.
2: Líder en la conducción. Vos llegaste, vos hablaste y el equipo te escuchó.
0: Te quedaste.
2: Lo que antes daba.

0: Lastimosa, le ganamos, no pudimos, ¿verdad?
1: Va a ser nuestro Judas Kai. Que mucho que va a explotar. Igual en de San Juan.
0: Eso habíamos dicho antes del estreno.
2: Escucha.
0: Yesterday.
2: Viernes todo no salía mal.
0: Qué mal que tuvo ese partido, ¿te acuerdas?
2: El jugo de

0: estuvo mal esa decisión.
1: Pero la pelota volvió a entrar en el arco de Paraguay.
0: ¿Qué pensábamos de Gil en ese momento, verdad? De Cáceres.

0: Pain.
1: Claro, pues.
0: Pocos seguidores.
1: Esto estuvo dentro del mundial también. Esto fue, Pain. Claro, pasó ahí. Jay de Practicana.
0: Tim Pain.
1: Dale. Ah, no, Pain. Pain, ahí. No. Pain, ahí. Ah, la puta, no los encierro, será.
0: Conoce a Tim Pain.
2: Wait, por internet pueden tener.
0: Que cajo cortón hogués, que rápido que avivada trajo al neo zelandés. Ahora es de Olimpia,
1: vale.
0: Tim,
1: ahora
0: Pain.
1: No, antes.
0: De Nueva Zelanda, Pain. Tim Pain.
1: No,
0: se sumaron marcas, Tim
1: Pain. Ese, Pain. Eso. Vamos, Dede.

0: Olimpia campeón.
1: ¿Cómo se llama el jugador?
0: Tim Payne.
2: Ah, la eso, salió, bueno, eso pasó también, ¿verdad?
3: Saluda al doctor que estaba. ¿Cómo era llamado tu compañero? El sexagenario. El exa.
0: De,
3: el
0: sexa. No, mi compañero de promociones.
3: De promociones. Ah,
0: claro, Cristiana Acevedo. Doctor Cristiana Acevedo estuvo colaborando con nosotros. Pero hicimos algo más en la selección. Ah, pero no. Claro, vos no. Ya no hice acá el de, por ejemplo.
3: Espérate, sí, ¿sabes por qué me dijo? No,
0: hice el, acá el de Manduara.
3: Solo.
0: El de Manduara, claro.
3: Los
0: había pasado un poco ese. Pero yo tengo, no tengo en audio, tengo en video ese. Te pasa igual. Porque, no es lo indiano.
3: El otro
0: Manduara. Claro, porque viste que el partido pues fue el lunes y el martes fue feriado. Y ahí fue que, ¿entendés? Y después ya venía Francia. Espérate, a pasar.
3: ¿Y el de anteayer?
0: Y el de anteayer, por ejemplo, también, ¿verdad? Que era el de ayer, anteayer fue el aliento. Oh. Que muchas cosas. Se sucedieron las cosas muy rápidamente. Eso no más pasó, nene. A ver un poquitito.
3: No, te he visto formando fila acá, Luena.
0: Ya pasó.
3: Sobre el 25 de mayo.
0: ¿Todavía? ¿Hasta qué hora, Maluje, te va a pasar.
3: No, para allá vender algo, los buen momentos.
0: A eso me voy. Nadie ahí en la calle, todos están hacia allá, ¿verdad?
3: Si la hacemos jugar la gente en la calle.
0: Maluje.
3: Le cobramos.
0: Mira que Maluje, mi teléfono está lento. Si me pagan más en algún trabajo que tengo, voy a cambiar, te prometo. Pero ya está lleno y saturado. Ahí se te fue uno. Ese fue el que hice el lunes, después de la victoria de Paraguay contra Alemania, creo que fue. Ahí te envié. A ver si suena. Colaboración de Gustavo Berni desde Liverpool, Carmen Monge.
3: Pero vos el off era Gustavo Berni.
0: No, estaba haciendo la segunda voz y el bajo.
3: Tom, yo no escuchaba. No, si no, no. Sáchame mi audio.
0: Enséñeme, sí.
3: Sí.
0: Y después te iba a pasar otro Manluja que hice.
3: Con arpa.
0: No, el mismo es.
3: ¿El mismo?
0: Ya pasé
3: el último.
4: El paraguayo y el alemán
3: al bajo
4: se enfrentaron. Un duelo por los octavos con Pamukkian. Allá en Alemania ya querían festejar y sobrar.

0: Bueno, encima, viste cómo cuando se van sumando la gente y se van descartando los que no cantan.
1: Pero faltó ahí un faltó mi cierre.
0: Faltó
1: claro,
0: ahí,
1: un desintuné.
0: No, era todavía contra Francia.
1: Claro.
0: Contra Francia falta. Ayer hicimos uno con el grupo.
1: Y ahí falté yo.
0: Grupo vocal cantar.
1: Demasiado lindo que ya
0: faltaste. Demasiado lindo.
1: Ponemos
0: este.
1: Ese está bueno.
0: Apoyo al albirroja era contra Francia.

0: Ahí faltó el Yeye con su bolsa. Atender la letra, atender la letra Maluque. Sí. Nos tocó de nuevo Francia en octavo de final. Recuerdo aquel gol de oro, nos rajó de ese mundial. Ahora llegó la hora, nos volvemos a enfrentar. Qué lindo que juega Francia, pero acá está Paraguay. No me importan Mbappé y Dembélé, el croissant
1: y el omelé,
0: la crepé, el baguette,
1: el omelé,
0: au revoir, bonjour, nambré, la albirroja es más barete. Barete fue ayer la albirroja. Con Canal Enciso y Gil, con Pasión Garra Guaraní, el equipo va a salir Paraguay a vencer a morir. Poné otra vez, Marluca, poné otra vez. Porque así salimos.
2: Pasó Alemania, se viene Francia, ahora tenemos que poner todo para ganar y ponemos todo. Chuchi, acá, ya estamos mis queridos.

0: Espectacular, mi amigo de cantarte. ¿Viste? Se van sumando. Empezó contigo, con Maluje se sumó. ¿Cuál era que vos cantaste, Maluje?
1: Maluje cantó. Yo tengo varias. Buen día.
0: ¿Cómo andás, Maluje? Ah, ¿no hablaste todavía?
1: No, yo no hablé todavía.
0: Maluje, este programa está siendo entre los tres nomás, porque el resto de la población está sumida en un sopor impresionante. Salvo algunos que se están yendo a formar fila. Se escucha esto, porque desde la calle nos llega esta música de la gente que está cantando, porque está yendo en una fila. ¿Escuchan vos? Canta la gente.

0: Está ahí.
1: Banana Patrón. Mm.
0: Está nuestra compañera María Mariela Frete ahí. Pero no hay globo. Pasó un video.
2: No hay mariachi.
0: No hay globo, no hay mariachi. No hay cumpleaños, sí, no hay.
2: Sí, sí.
0: No hay una portada. Bienvenido.
2: Me imaginé.
0: Falta una portada, sí. Bienvenido.
2: Che, y a todo esto, la gente del WhatsApp. Sí. Yo no tengo nada acá. ¿Qué pasó con nuestra tablet? ¿No está nuestra tablet, Maluque?
0: Yo tengo.
2: Vos tenés, ¿verdad? Sí. La tablet, digo. Vos tenés ahí el WhatsApp.
0: Yo tengo mi tablet
2: de computadora. Abrina, JJ, y ves quién es lo que nos está escribiendo. ¿Qué dice la gente? ¿Eh? ¿Cómo estamos? Hay oyentes.
0: Buenos días. Orgullosa de ser paraguaya. Nos envía la foto con sonriente con su remera paraguaya. Totalmente.
2: No, aplauso. Tenemos 2.0 ahora nuestra tablet.
0: Mira, buen día, Albert. Y entretenidos.
2: Fantástico. Con este, ¿eh?
0: Albert está sobrando con su tablet nueva. ¿Tablet de picar?
2: Buen día, Albert. Entretenidos. La alegría dominical. Saludos desde Luque.
0: ¿Qué diferente?
2: Te dejo a vos el apellido de Rubén.
0: Rubén. Jaskowski. Disculpame porque te escupito, Albert. Disculpame porque te escupito. Jaskowski. Si tenés ambas, te vas a liberar.
2: Sarcoma dice, perdón, dice Sarcoma acá. Ganador de la radio completita, escuchando todos los domingos, día M a 12 por ADC Cardinal, el programa entretenido. Dice, perdón, dice Sarcoma. Está con la ganadora que se fue a buscar la radio. Dice, que pucha, Shera Ato, Ayepa, qué desastre. Este programejo, dice, por el nuestro.
0: Por el nuestro, no sé. La hora de
2: hoy,
0: decir.
2: El primer día de la semana. Estos hijos
0: del Imperio Romano
2: le discuten a Dios y su cuarto mandamiento, el séptimo día de reposo. Dice, voy a decir quién. Vamos a mandarle al frente. Darío Núñez Antunes. Vamos a googlearle. ¿Qué es lo que hace Darío Núñez Antunes? ¿Por qué es lo que amanece tan argel? Está bien que ayer Paraguay perdió, Darío, pero puso todo.
0: Este programa.
2: No podemos amanecer mal contra Paraguay ni mal contra nadie. Tenemos que amanecer contentos. Mi nieto lloró. Estaba, ¿cómo te iba a decir? Estaba como este Darío Núñez, ¿verdad?
0: Ya, yo también lloré.
2: Claro, pero él estaba así, negacionista estaba. No jugamos bien, no atacamos, no metimos gol, ellos metieron. Le dije, no, después, entre conclave de abuelos, ¿verdad? Y le hicimos entender de que Paraguay, muchas veces cuando vos perdés, también ganás. Paraguay ganó respeto, ganó consideración. Ganó admiración de todo el mundo. Claro que sí, ganaba muchísimo. Y nuestros jugadores más todavía, porque van a ser súper cotizados ahora. Probablemente van a jugar en las grandes ligas.
0: Eso sí.
2: Claro,
0: eso
2: y todo sí. Eso pues es orgullo, amigo. ¿Y por qué? Porque hicieron un gran mundial. Y nosotros colgados atrás mirando y apoyando. ¿Qué es lo que vos hiciste por la selección? Nada. Comiste asado, ¿viste? y te ponían, no.
0: Sí o sí, no se acaba la asada.
2: Señoras y señores.
0: Sí o sí, no se acaba la asada. Cervecita.
2: Darío Núñez, cambiando más dial será. Tranquilo.
0: Hay un botoncito que es para
2: claro.
0: Up y down.
2: Y apagar también.
0: Qué barro, comunícate al WhatsApp.
2: Darío Núñez Antunes.
3: El otro se cuenta el número del WhatsApp.
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2: Bueno, y así entonces pasó el mundial para nosotros con toda esa musiquita que nos fuimos haciendo de acuerdo a cómo iba progresando. No hicimos nada contra Australia, ¿verdad? Si alguien nos escucha desde Australia, le vamos a mandar un saludo ya a los paraguayos que viven en Australia, que se comuniquen con nosotros, que nos escriban. ¡Australia!
5: Desde Australia te llamo yo.
2: Qué lindo tema, ¿eh?
5: Allá es domingo.
2: Se eliminó Australia, ¿eh? Contra Egipto.

0: Acá gentilmente Sarcoma dice Darío te dejó a Yahoo Pirá, dice.
1: Bueno, de Yahoo Pirá.
2: Todos los domingos escucho entretenidos, por eso les canto.
0: Saludos a los paraguayos que están allá en Nueva York.
2: Cocido, yo siempre les sigo.
0: Entre ellos nuestro equipo. Claro, el equipo de la casa de los paraguayos.
2: Todos los domingos escucho entretenidos, por eso.
0: Vamos,
2: les
0: Dani, vamos, Elías. A ver,
2: el ancho. Cocido, yo siempre les sigo, soy de Nueva York.
3: Oh, sí.
0: Sí, esa la habrán escuchado mucho. Ese, oh, sí.
3: Dios paraguayo. Dios mío.
0: Albert y compañía, toda la prensa extranjera le dio con el caño a la selección afroasiática de Mbappé. Y de Mbappé, dice. Y el equipo arbitral, el penalito ese, si era para nosotros, jamás iban a decir. Yo creo que el árbitro estuvo bien, yo particularmente. Porque el árbitro no cobró penal, fue un penal de VAR. El VAR le llamó al árbitro. El árbitro dijo, sí, dijo el árbitro, no fue. Dijo, se tiró, dijo el árbitro.
4: Pero se dice que le metió la pierna y sacó otra rápido, Diego. No sé cómo explicarte. Era un masajito nomás, pues.
0: Darío Núñez te espera al traba de Mbappé y saca entretenido. Mañana me voy a sacar.
4: Tenemos la música de Mbappé, ¿verdad?
0: El 0,9 del presupuesto francés es el mismo presupuesto de toda la selección paraguaya. Hicimos mucho con tan poco. La única forma de jugar contra ellos fue. Recuerden que cada partido jugado por Francia en este mundial encajó 3 goles. No es que encajó, metió 3 goles. Encajó cuando te meten. Saludos de Hernandarias, dice Oscar Melgarejo. Pero es así, ese presupuesto, imagínate, o menos del 10% nosotros valemos en presupuestariamente, ¿verdad? Del presupuesto que tiene la selección francesa. Y mira el partido que le hicimos. Así que, señoras y señores, pues tenemos que estar orgullosos y quitar pecho.
5: Hola.
0: Hola, Mercedes, ¿cómo estás?
5: Eso no se puede decir, ¿verdad?
0: No, pero la forma como saludaste está bien. Hola, pensé que estabas bien.
4: Todo bien, estaba arrancando.
5: Hablando, antes que nada, gracias, sí. Yeye, por la chipa. Estaba muy rica.
4: No recibí lo mismo de Maluje.
0: Preguntale a Yeye quién compró la chipa.
5: ¿Quién compró la chipa, Yeye?
0: Yeye. Claro, fue una novedad nomás. Sí.
5: Hablando nomás del presupuesto de los jugadores de Francia, de Alemania, de Australia, de Turquía, de Estados Unidos, versus el presupuesto de los jugadores de Paraguay. Orlando Gil ni siquiera cobra en su club. Imagínense.
4: Hace 6 meses, ¿verdad?
5: Un montonazo. El club está intervenido. Ahora recién tiene otra vez presidente. O sea, yo soy de San Lorenzo de Almagro en Argentina, pero es tremendo lo que están pasando los jugadores del Cuervo. Y tremendo también el arquerazo que consolidamos en este mundial.
0: Increíble.
5: Así que el dinero nomás no lo es todo.
0: No. ¿Quién iba a decir que después del 4-1 contra Estados Unidos
4: íbamos
0: a tener
4: rapidísimo
0: el concepto de todos estos nuestros jugadores y sobre todo el arquero, ¿verdad? Pese a que el arquero no tuvo nada que ver en los 4 goles, ¿verdad?
5: Y en eso hay que darle la diestra al profe Alfaro, Albert.
0: En eso y en varios, ¿verdad?
5: Muchísimo se lo criticó por ponerle a Gil al arrancar y también por sostenerlo y aguantarlo.
0: Claro.
4: Fuimos lo único aguantarle a darle al Alfaro. ¡Vamos, Alfaro!
0: Bueno, y ahora va a ser el tema siguiente, sigue, ¿verdad? Porque
4: ojalá
0: tiene que ser
4: siga
0: un proceso, porque empezó desde atrás, ¿verdad? Tenemos ya arquero, tenemos ya defensa, logramos un buen mediocampo, ahora falta delantera, ¿verdad?
4: Para
0: yo creo que para la Copa América tenemos que 2028. Ir aceitando ya eso, ¿verdad?
4: 2028, ahí nomás está.
5: Ahí Copa
0: América de 2028.
5: 2028 será.
4: Sí. Yo puse en Google, ¿cuándo era? En 2027 me salió, era de Vela Aviación.
5: A partir de la próxima Copa América se va a igualar con la Eurocopa.
4: ¿Para qué, por ejemplo? Europeos son
5: buen dato, y cosa de FIFA, en fin.
0: Te invito a que cante con nosotros y con Maluje. Poderoso es el sol. Vamos,
6: poderoso es el sol. Poderoso es el sol. Poderoso es el sol.
0: No le escucho a Mercedes. Vamos a ver.
6: Poderoso es el sol, poderoso es.
0: Vamos a hacer
5: poderoso. Sol lo que me sale, Albert. Hoy estoy. Sol. Necesito uno de nuestros auspiciantes.
0: Es el sol. Bueno, no importa. Vamos todo el mundo.

0: El sol está fuerte. 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
1: No quería ver así,
2: el sol está fuerte. Ojalá se den cuenta que acá podemos hacer mucho con tan
1: cantamos
2: poco,
1: nosotros, ¿verdad? No ponemos
2: claro,
1: el Ray-Ban.
2: Claro, no, ya veo todo. Sí. 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
2: 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Vamos a la primera pausa y ya venimos.

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0: ¿Ya puedo hablar?
1: ¿Qué querés decir, Yeye?
0: Quiero decir nomás por respeto a Paraguay. Las banderas tienen que ser horizontal y no vertical. Ahí le parecemos a los otros, pues. Mira por esta foto, Albert.
2: Pero hay una
0: mira. ¿Viste? ¿Qué país es? ¿Qué país es?
2: Le Front.
0: Mira, tengo que... veo nomás una foto acá de un cumpleaños.
2: Un onomástico.
0: Sí,
2: se festeja hoy, ¿verdad?
0: Se festeja. Mira, las palmas de boludo. Mira, recibimiento las palmas. Para nada. Y sí, hay una bandera
2: llegó,
0: de Paraguay.
2: Un cumpleañero. Parece que entró con un burrito. Algún burrito hay ahí, ¿verdad? Parece Domingo de Ramos.
0: Domingo de Ramos, parece. Palma, pero mira la bandera como está colocado.
2: Está mal. Tiene ese horizontal. El rojo. ¿Dónde está el protocolo? No, costado izquierdo.
0: ¿Entendés? ¿Dónde está la unidad de protocolo? Protocolo.
2: Claro.
0: Sí, qué bárbaro. O sea, es la foto de Mariela.
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2: Qué lindo, che. 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Tenemos bien nuestra tómbola, o sea, nuestra ruleta.
0: La tómbola, sí.
2: Tenemos. ¿Qué tenemos de premio, Yeye? Hay algunos premios que ya se fueron y no pudimos reponer, les cuento.
0: Tenemos que volver a bolear otra.
2: Exactamente.
0: Pantalla
2: lo que podemos agregar son
0: Plom, radio. Voy a decir los premios.
2: Tenemos kit de lactoestreo, radio de sarcoma, voucher de.
0: Gomita para gas.
2: Esos son los premios Kermés.
0: Ah, no.
2: Premios Kermés tenemos también, Maluje. Premios Kermés, sí. Claro.
0: Paila de bolsillo cambiamos ya por paila de para huevo de corny.
2: Claro, paila para huevo de corny. Exactamente. Está ideal para huevo de corny, bueno.
0: Ideal para huevo de corniz.
2: Mira lo que es.
0: Entra uno melé, te preparé un omelá.
2: De huevo de corniz, claro. Sí. Chiquitito nomás, ¿verdad? La dieta. 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
1: Estamos todos caigüey, yo sé que la gente hoy está caigüey, pero el día está lindo, la selección mostró, sacó pecho, mostró garra y dejó bien sentado a nuestro país. Paraguay se conoce, a Orlando Gil se le recontra conoce, ¿verdad? Estos jugadores van a tener un venturoso futuro, Dios quiera, ¿verdad? Pero se nota que es así, ¿verdad? Todo el mundo ya tiene los ojos en jugadores de la selección paraguaya. Y muchos que ya están brillando luego de todas maneras en algunos clubes.
2: ¿Se puede desahogar la gente enviando mensajes en el WhatsApp?
1: No, grite, vamos a cantar, no sé. Pues sí. Tenemos una música, ¿cómo era que dijimos la música de

0: venera.
1: Cada año.
0: Año tras año.
1: Para todo eso. Preparamos cada año. Estamos haciendo
0: ¿Te gusta la música? Es tierna.
2: Amba, pe, le gusta el pepino.
0: ¡Amiguitos!
1: Para que la ensalada sea muy rica.
0: No, tranquilo. No rima.
1: No, pues tenemos que irnos por el lado.
0: No sé.
1: De que el pepino es una ensalada nomás.
0: Voy a abrir una página nueva. Dice new, ¿verdad? Y ahí vamos a poner.
1: A Mbappé le gusta el pepino.
0: Vamos a empezar a escribir.
1: Divino.
0: Tocino entra, por ejemplo, ¿viste?
1: Para evitar el tocino. Muy bien.
0: Bueno, claro.
1: Muy bien, parece un doctor de medicina que hablaba así.
0: Claro, saludable. Saludable. Vamos a hacer una letra para Mbappé, por favor. Que salga hoy será. ¿Qué decís? ¿Te gustaría, Maluje?
3: Por favor.
1: Mbappé, me gusta.
0: Bueno, le vamos a mandar los jugadores
1: a la selección.
0: Come
1: chatarra.
0: Comida chatarra.
1: Tocino.
0: Vamos en la pausa. Vamos a quedar en la pausa. Ahora tenemos que brindarnos a nuestros oyentes. ¿Qué premio tenemos? Ya dijimos. Le saludamos a la gente que nos escribe. Dice, acá nos están colaborando con las letras. Dice: a Mbappé le gusta el pepino, por eso le mira a Pipino. Dice:
1: Un ojo, le echa un ojo.
0: Tienen letras, claro. Sí, vamos a hacer algo
1: espectacular.
0: Conjunto.
1: Me gustó ya hoy la consigna.
0: Hacemos algo en conjunto.
1: Una consigna.
0: Tienen letras. 0972.
1: Hizo eso, ya juega ya. Vamos a tirarle. Vamos a ver qué quita, ¿verdad? No, empiezo a tirar los juegos.
0: Tiran letra.
1: ¿Y el que tira letra?
0: No, vamos a sortear entre todos los que tiran letra un kit de trébol.
1: ¿Y no podemos tirar ya el...?
0: ¿Vos sí para tirar ya la...?
1: No podemos tirar.
0: No podemos.
1: Tienen que tirar. Tienen que tirar letra.
0: Tengo las preguntas también que son los normales. Ya comienzan los juegos. Ya comienzan los juegos.
1: Sí.
0: Claro.
1: Las 11 todavía no es.
0: Que empiecen los juegos y que vamos.
1: Dale.
2: Ya

0: Bueno, acá dice, horrible esa tortuga, igualito Mbappé, dice, ¿verdad? Tiene cara de tortuga, ¿verdad? Pero no, me manda un audio, un video, pero no,
1: no podemos abrir nosotros un video. Tenemos prohibido.
0: Creación colectiva, me dice acá. Sí, sí, claro, claro. Creación colectiva.
1: Exactamente.
0: Dice Claudia Martínez, que fue la la idea.
1: Tenemos que hacer ya dos, tres líneas, entonces la gente se va enchufando.
0: 0972-730-730.
1: Exactamente. Dame un poco.
0: Mbappé. Mbappé. ¿Cómo podría sonar? Mbappé le gusta el pepino. ¿Y por qué? ¿Y si no empezamos así, empezamos con otra cosa? Y después decimos, Mbappé le gusta el pepino. Empieza bien así.
1: Empieza, ¿verdad? Ya arrancando.
0: Así directo ya.
1: El travesaño también falta.

0: Pero ahí travesaño.
1: Claro. No, la segunda, o sea, copa.
0: Pegó varias pelotas por el travesaño.
1: Cada año.
0: Cada año travesaño. Paño, engaño.
1: Subas y engaño. Con su.
0: Claro. A Mbappé le gusta el pepino. Comino. Ay, eso a mí no me importa, un comino.
1: Ya está.
0: Vamos a ir poniendo las ideas.
1: Sí, a queremos Mbappé escuchar.
0: Le gusta el pepino, por suerte a mí, no. Y a mí, eso a mí.
1: Hay un pedido musical, Alan, un ratito.
0: Importa.
1: Un comino.
0: Por suerte a mí no me importa. Eso a mí no me importa, un comino. Divino. No, pero viste cómo te vas ahí hacia el hino. Y nosotros queremos irnos hacia el año, ¿verdad?
1: Al año, claro. Ya.
0: Tengo que ir pensando un poquitito. ¿Qué dice la gente?
1: Amagues de año.
0: Buciamba es pepino, dice acá.
1: Está bueno.
0: Dice, muy buenos días, Albert. Quiero que le cante feliz cumpleaños a mi hijo Mateo Almeida. Dice, ¿cómo no le iba a cantar así a Almeida?
1: No, Matías Almeida.
0: Dice, cumple 9 años, siempre te escuchamos. Ah, no, orgulloso Mateo. De nuestra selección paraguaya. Dice Rolando Almeida de Lambaré. Tenemos la música Almeida. Ahí está para Almeida.
1: Bien chum para acá.

0: Pero vamos a tener que lo cumpla feliz a Matías, ¿verdad? ¿Qué te parece? Mateo, no es Matías, Mateo.
1: Mateo, yo no me dije Matías, Mateo Almeida. Su nieto parece Matías.

Felicidades, Mateo. Dice acá. A ver, poco. A ver, un poquitito. Juega con su taco alto y dice: y parece un floripón. Creación colectiva, dice Claudia Martínez, claro.

0: Acá en vivo, eso, Nino.
1: Vamos a poner ese segundo.
0: Nino, ser, no me importa un copino.
1: El tema es que no siempre tiene que rimar nomás. Pero
0: claro, tiene que tener sentido.
1: Tiene sentido, ¿verdad? Pero claro. en esta cosa no tiene un sentido. Podemos encontrarle con sentido, ¿verdad?
0: A mí, según los vecinos, me comenta que él le gusta al menos. Te lava la mano.
1: No
0: ya.
1: Lo digo, lo dicen vecino.
0: Los chupa los vecinos. Los chupa los vecinos.
1: Eso dicen.
0: Las chumas. No, no.

0: No me importa un comino. Lo que pasa es que
1: eso ya tenemos era que para ir la ya, segunda. Pues, para la claro. segunda, tenemos que terminar ya. O si no, hacemos una estrofa de eso, todo lo que da hino, y después pasamos a...
0: Año.
1: Más shock yo llegar. Paño, año. Tengo que verla. Ahí van a decir la gente. Espectacular cómo se prende la gente.
0: A mí cuando dijiste... gusta el pepino. Esa parte me gusta ya.
2: Bueno,
0: ¿qué dices?
1: Hay malas palabras acá.
0: Sí. Hay uno que dijo, pero no
1: quiero... se puede, no se puede.
0: Te estamos escuchando, dice. Buen día, Doc. Dice mi hijo César Gabriel, cumple 13 años, dice Carlos Eliseche. Mira,
1: lleno de cumpleaños. Mismo... para Giovanna también, a ver. 4 años cumple, dice.
0: Feliz. Gabriel, que los cumpla.
1: Giovanna.
0: Feliz. En sus días.
1: Dichosos. Que los cumpla.
0: César, Giovanna.
1: Feliz.
0: Giovanna.
1: Tenemos que cantar. A ver si hacemos al aire cantar música de cumpleaños feliz y pasamos nuestro alias.
0: Giovanna.
1: Giovanna.
0: ¿Conoces?

0: Conocé, pero ese es el del no es lo del viejazo.
1: Bueno, nos vamos al año.
0: Contra viejazo. Acá, atendé, acá no. Viene una letra que dice: a Mbappé le gusta el pepino, así lo enseñó bien Enciso. No, no rima, Edo, no rima, está lindo, pero no.
1: Hay algo de trasbuc, no puedo decir, es amaño.
0: Buenas, no sabía que todo el mundo nos odiaba. Ya me peleé con toda Europa, América, Norte y África, dice.
1: Se ríen la gente, envían sonrisita, envían sonrisita.
0: Hay mensaje de voz, pero no podemos
1: escuchar. ¿Quién escuchar? ¿No? Soy de Nueva York, Raza.
0: Soy de Nueva York, ¿quién escuchar?
1: Sí, pedido.
0: Cuatro Marche. Añitos tiene Marche, Giovanna tiene 4 añitos, pero sí. Es fiel oyente. Para la gente de Nueva York, New Jersey y toda

0: yo pongo en una letra algo mal dicho, también medio mal hablado, pero porque somos mal hablados, ¿no? Entonces más rápido, entendemos, digamos, se entiende. Porque a veces alguien me pone, no se dice así, por ejemplo, ¿verdad? Pero claro, no se dice así porque nosotros hablamos mal, ¿verdad? El que habla bien le miramos todo raro. ¿Por qué expresas? ¿Por qué te expresas bien? No le va a decir así, ¿verdad? ¿Por qué voy a hablar bien? Así es, ¿verdad?
1: ¿Por qué tú te expresas bien? Podemos hacer las tres líneas para que vaya enganchándose la gente y
0: hasta ahora no tenemos a Mbappé le gusta el pepino. Lo dicen la chusma y los vecinos. No, vamos a ver. A Mbappé le gusta el pepino. Y eso a mí no me importa. Pero a mí no me importa un comino. Pero ahí es donde nos vamos, pues, nene. El tema es el pretal. Tiene que llegar a algo.
1: Paño.
0: No, no, viste. Y ahí también.
1: Qué jodido que es.
0: Si vos te pones una meta que yo llegué a travesaño, puede ser.
1: Que es una fe. Ensayo.
0: Claro, el ensayo. Ensayo.
1: Juega, quiere jugar como un ensayo, ¿no?
0: Ensayo. Ah, no, claro, ya sé.
1: Es un ensayo.

0: No entiende la gente de salsa mucho.
1: Nada, sí.
2: ¿Entiendes? Es una frase que se, ¿verdad? Al que
3: su sallo.
2: Al que le cosa que le se ponga el sallo, ¿verdad? ¿Conoce o ese esa frase? No. No conocemos, Luis.
1: Yo sí conozco.
2: ¿Cómo es la frase? El al que le quede que se ponga el sallo.
1: El sallo, sí.
0: No pega.
2: Lo que pasa es que la música esta no va tampoco contra el sallo.
1: La
2: ¿no?
1: cantidad es espectacular.
2: ¿En serio? Sí. A Mbappé le gusta el pepino. Eso a mí me importa un comino, según comentan los vecinos. A su mejor amigo le llama morcillino.
3: ¡Sacoma!
2: No.
0: Morcillino.
2: Demasiado feliz se puso Giovanna por la canción, dice.
0: Ni Patricia. Un gol metiste de fino. Está bueno eso. Qué bueno estamos. Ni un gol no metiste de fino. O sea, no metiste un gol de fino.
2: No metiste un gol de fino, ¿verdad? Bueno. Dice que. ¿Cómo es? Dice Pepino rima con Infantino. Dice, pues callado, hermano. Tiene razón.
0: Está bueno eso, boludo.
2: Espera, yo sé. ¿Quién es?
0: Espera, ¿quién es? ¿Quién es? A ver, puedes darme un
2: mira, pues, me voy a decir que sos. Callado nomás, Guzmán.
0: Callado nomás.
3: Guzmán.

0: Infantino, ahí tiene que ser Infantino. Ahí ya no termina, pues con O.
1: Pero vos te das una estrofa nomás ya, ¿ver? La segunda no quiere pasar.
0: Porque la, no, ahí no tiene esta música otra
1: estrofa. No tiene otra estrofa.
0: O sea, no tiene una parte.
1: No podemos repetir.
0: Repite nomás la A, ¿entendés? La parte A es cuando.
1: Es el mismo.
0: No, música es, claro. A y A prima suele ser, ¿verdad?
1: A prima.
0: Y después viene B. B prima o B solo, después va otra A y A prima. Así se estructura más o menos la música normalmente, ¿verdad? Puedo decirte, qué sé yo, no sé.
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0: ¿Qué quieres decir, Lucas?
2: 11:30.
3: ¿Puedo decir un aporte?
0: Sí, claro.
3: ¿Puedes terminar con Infantino le tenés adentro o algo así?
0: No, no, no, no, no, no.
1: ¿Doblado qué? No, es que no, no,
0: no. No rima eso, Maluque. No rima. Déjame te explicar. Por ejemplo,
1: te vas a
0: hacer la música a la varé. A la varé, conoce. Para explicarte nomás cómo es la
3: ¿entendés? Por favor.
0: Vamos domingo, ¿Viste que dice? A la varé.
1: Bueno,
0: esa es. Vamos a hacer más alto. Es el coro, esa es la parte B, digamos. Porque la parte A es Juan B,

0: ahí viene la parte de alabaré. En este caso, Mbappé le gusta el pepino. Nos tiene una parte de... ¿A dónde va después eso? Yo por lo menos
1: no podemos repetir otra vez.
0: Y eso que te digo, se repite. Pues, entonces todos vamos a terminar con hino.
1: No, pero la segunda estrofa ya no podemos. Año.
0: Año. Nuestra meta es entrar en ese año. Nos vamos a jugar nada y vamos a sortear entre todos los que colaboran con las letras.
1: Sí,
0: no jugamos nada.
1: Vamos,
0: hablamos los premios con los que nos colaboran.

0: difícil para llegar.
1: Está jodido llegar hace 3 años. Pues, a no ser que llamemos a gente que conoce.
2: Hay otros ya llegaron al travesaño.
1: Por eso yo llamemos a gente que ya tenga alguna experiencia en letras, ¿verdad? Como, que nos pase ¿qué letras.
0: Tiene de mate, boludo, Dios mío.
1: Tenemos una pausa. No, espera, voy a vender. Vos estás resfriado, ya me parece.
0: Ya cumplimos, espera.
1: ¿Estás resfriado?
0: Todo.
1: 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Si los síntomas persisten, consulta a su médico. ¿Qué letra vos querías poner, Marluje? ¿Cómo era? Para ir a la pausa nomás digo yo, ¿eh?
0: No.
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0: Ayer tuvo éxito
1: la gente. Ambapé le gusta el pepino, lo cantan con ritmo muy fino, nadie pierde el camino, que siga la fiesta, levanten el vino. Coro
0: vino,
1: dice, cantalo conmigo, vení a ser mi testigo, metele al destino, que ruede la risa y siga el camino.
0: Híjole.
1: Si hace un golino, lo saluda Infantino, si hoy le cargamos es puro tintero, con ritmo sonando adivino. A Mbappé le gusta el pepino, dice, ¿qué música esta es? Bueno, es la que yo estoy cantando.
0: No, está haciendo pues su coro ahí.
1: Está bueno la rima, pero ¿cómo es el coro de esa música?
0: Y... ¿qué te digo? Lleno de coro, lleno de coro, ¿no? Albert, decirle a la gente que nos falta el tema del año. Eso es lo más decirle, porque ya está todo y no nos están enviando.
1: Claro,
0: que nos
1: claro.
0: envíen algo del año.
1: Exactamente.
0: Y que usen su.
1: Ana Parque dice: ni un gol metiste de fino, ni un gol no metiste. Dice Ana Parque, colaboró también con una letra. Proba este. Dice.
0: Mira un poco, el balón.
1: Proba esta letra, ¿verdad?
0: Albert,
1: proba cómo queda este. Dice.
0: El balón de oro este año es para el que. Este no es mío.
1: Está bueno, está bueno. Ese se nota, se imprime, se imprime.
0: No, dice su nombre, firmes y dignos. Ay, ay, aquí mucho.
1: Mbappé, ¿te gusta el pepino? No sé si el cabeza de Nao Infantino es acá. O sea, qué creativa la gente al final, ¿te das cuenta? ¿Qué tal entretenido? Mbappé, ¿te gusta el pepino? Porque es un individuo erembé, volado, mal parido. De paso nos descargamos también, ¿verdad?
0: No, no
1: dijiste que se descargue, pero creativamente, digo, creativamente.
0: Espectacular está bueno. Sí, me gustó ya.
1: Bueno, está bueno. Pero, si ya nos vamos, ya nos vamos, ¿eh?
0: Me gustó ese balón de
1: oreja
0: oro.
1: Te dejó en el camino, oreja. Parece semilla de lino, dice Miguel
0: Pérez. Ayer estuve re...
1: La Larsa te pasó de fino, sí, no. Dice.
0: Albert, ayer estuve re rubio. Yo, totalmente rubio. Pues me enviaba una foto de Mbappé abrazándole a Cáceres. Lo más cerca que tuviste en la Champions.
1: No entiendo.
0: ¿Viste? ¿Tampoco no entendés?
1: No.
0: Boludo, tardé yo. Lo más cerca que tuviste en la Champions, le mostré a mis socios, se cagaba la risa. Había llegado por la orejona.
1: Ah, por la orejona. Bueno, señores y señores, vamos a la pausa. A la pausa y ya venimos con más entretenido. Hoy entretenido es creativo, ¿eh? Creación colectiva.
0: ¿Verdad? ¿Verdad?

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1: 11 horas, 9 minutos.
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1: Entretenido, versión creativa del día de hoy, señores y señores. Así hay que encarar la eliminación de un mundial, ¿verdad? Con creatividad, ¿verdad? Que se vea Mbappé. A Mbappé le gusta el pepino con peluca y un lindo vestido, dice nuestra productora Mercedes Pizurno.
2: Claro. Ya se está sumando la gente.
1: Que se suma la gente, ¿verdad? Sí. ¿Qué más dice la gente? Yeye, hay muchísimos mensajes. Andá leyendo porque Híjole. Yo voy a tratar de hacer una letra con alguna forma. Voy a hacer, algo no me hace acá. No,
2: ya me mareé todo.
1: Si cambiamos, ¿qué pasa si cambiamos de música? Lo que pasa es que no sé por qué me suena a música infantil el tema del pepino, ¿verdad? ¿Verdad? Porque puede ser.
3: O sea, ¿te parece tierno?
1: Claro.
2: Ah, pa, yo no sé esa parte. ¿Qué cosa el pepino?
1: Tú lo has dicho, ¿verdad? Porque puede ser.

0: No. Pepino lo suena con ese. A Mbappé le gusta el pepino. Vamos, amiguito. No. Ah, lo que pasa es que me limita un poco la. Tenés que terminar ya, pues ahí, nene. Porque este era feliz, feliz. Este era una canción de cumpleaños. Qué mal que estamos haciendo esto. Pobre Angagay, Fofo y Miliki están pateando ahí sus.
1: Miliki.
0: Se dan las revuelcas, ¿verdad? Pero, a ver un poco, ¿qué otra música?
1: No, ya arrancaste con esta, pero no.
0: Este,
1: ya.
0: Termina pronto, pues, nene, porque este es para decirte felicidades. Hasta ahí nomás, nene. Que lo cumpla feliz, que lo cumpla. Tu día dichoso, que lo cumpla feliz. Eso nomás, nene. Hasta ahí, nene. No hay otra letra, pues, nene. Tienes que repetir. Y es lo mismo con esto. Hablando de eso, está Pipino, le veo en la tele. Con personal, dicho sea de paso. Bueno, vamos a ver cómo podemos hacer eso. Me limita eso. Está difícil llegar a la meta del travesaño.
1: Qué bueno está este.
0: A ver qué dice.
1: Mbappé le gusta. Mbappé.

0: año. Se va a comer. Claro, se va a comer. No, muy, es muy forzado. Muy se va forzado. A comer otro
1: rato. Año, pues ya, nene. Y no, todo tendría que ser continuo, ¿verdad?
0: No va a ser.
1: Y no, no, digamos
0: no va a ser figura.
1: No, claro. No.

0: Siempre. Siempre. No.
1: Na, na, na, no le quita ser travesaño.
0: No le quita acertar el travesaño. No, no le quita.
1: Travesaño. ¿Verdad? Ahí más o menos por ahí. Pero para darle un final nomás ya.

0: figura este año. Ponele que salga él la figura, porque es goleador, no sé, no sabemos. Aunque sea figura este año, aunque sea, no dice que va a ser.
1: Ídolo, ídolo este año.
0: Aunque sea figura, figura ídolo no entra. Aunque sea figura este año, a él le gusta. No, no, puede ser, le gusta el travesaño.
1: Acierta siempre. No, tampoco no entra, acierta siempre. Su aunque tiro sea, siempre va.
0: Ah, ya sé, ya.
1: Los tiros siempre van al travesaño.
0: Ya sé la idea, ya sé la idea.
1: No, entra,
0: ya tengo la idea, espera. No me hables.
1: Habla,
0: vende.
1: Vende. No chuto ninguno en el caño.
0: No te tengo que decirte nada.
1: No, pues están enviando toitos mensajes. A ver, ya están haciendo su música. Y el nabo de Infantino. Juntos comen pepino. Espectacular, ¿verdad? Darío Núñez te espera en el vecino.
2: Albert, ¿te puedo poner una intro?
1: Sí.
0: Sí, sí. Claro, claro. Poné.
2: Decime que te suena.

0: ya sabes, ¿verdad?
1: Ya.
2: Está bien. Lo que pasa es que mi cerebro está en modo tratar de terminar tal letra. Tenemos tiempo, pero nos falta poco.
1: Híjole, todo lo que dije por el travesaño no es el tema.
2: Bueno.
1: ¿Después otro? Sigo leyendo el Maca.
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1: Qué suerte que no son compositores o autores, porque hubieran muerto de hambre.
2: 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Yeye, ¿qué hacemos? Porque ¿Cómo vamos? ¿Cómo seguimos?
1: ¿Me quedé? Yo soy socio Comecipar.
2: A Mbappé le gusta el pepino, a mí me importa un comino.
1: No va a ser figura este año. Aunque sea figura este año.
2: Pero de ahí quiero sacar otra cosa, che.
1: Le da en el travesaño.
2: Ahí podría rimar con travesaño.
1: Ahí le gusta al travesaño. ¿Cómo termina tu saño?
2: ¿Qué dice la gente? Sí, porque dice la gente, Yeye.
1: Me hace muchas cosas ahí, pero no.
2: Decilo, Yeye.
1: Y que te pudra en el infierno. Aunque sea figura este año, no te sacan lo travesaño. Ese puede ser también. Este ya es demasiado grosero. Ah, no puedo leer. No. Están. Albert, hay una persona que. Una abogada. Que nos envió una nota diciendo, ¿por qué no hacen rap? Pero tú, ¿entendés?
2: Claro,
1: ahí
2: claro.
1: Por
2: pues eso digo, que ya empezamos siempre con esta música.
1: Con esta música y empezamos.
2: No, por el pepino nomás, solamente por el pepino me sonó a...
1: A infantil.
2: A infantil. No sé por qué el pepino me sonó a música de payaso, eso, ¿verdad? Porque, claro, pepino. Porque había un payaso que se llamaba Pepino, ¿vos sabías?
1: Pepino el payaso.
2: Pepino el payaso de Titanes en el ring, claro. Claro.

0: Travesaño, travesaño. Puede ser tal, eso, ¿verdad? Música en infantil, no sé por qué. Estoy ahí, vamos. Ah, claro, un rap.
1: Si era un rap, entra todo.
0: Claro, el rap mete todo, sin problema.
1: Inclusive puede ser dos estrofas.
0: Y dos travesaños.
1: Algo con dos travesaños.
0: Bueno, sí. Aquí la madura. Gente se enganchó también con la música infantil.
1: No, se enganchó.
0: Dice, a papel le gusta el pepino. Ese entró ya. Eso a mí no me importa, un comino del mundial está que ya se acaba y por siempre se da el cometraba. Este es Federico. Federico, me gusta.
1: Porque sí, las trabas.
0: Claro, algo de traba. Estamos realmente en el travesaño.
1: Claro, el largo.
0: La traba, claro.

0: traba.
1: Falta alguito, falta para que no sea tan, tan, pero...
2: Está bueno. ¿Quién es el que escribió este?
1: Federico.
3: Me gusta el pepino, eso a mí no me importa un comino. Y aunque el mundial ya se acaba, él será, siempre será el come traba.
1: Siempre será, nomás no es será, ¿verdad?
2: Pero será.
1: Vamos a hacer varias estrofas.
2: Puede ser también.
1: Claro.
2: Este vamos a hacer ya un vivo y ya se va. ¿Otro?
1: Exactamente. Hacemos varias estrofas, nomás es lo mismo, ya está. ¿Qué nos vamos a complicar tanto, Yeye? Este es el de Federico, está prácticamente completo.
3: Y aunque el mundial ya se acaba.
2: Entra ya.
3: Siempre será un cometraba.
1: Eso es lo que queremos decir, ¿verdad?
2: Es ya, un vivo rápido, el siguiente ya, ¿ver? Entonces después te da tiempo.
1: No, este no es para vivo. Este es para que vos grabes. Para que vos
2: grabes.
1: Dale,
2: graba, Maluja.
1: Exacto. Dos, colaboración, tres, cuatro. Colaboración colectiva, dice. Cuando vos digas, Maluja.
0: Estoy.

0: café.
1: Tenemos ya una letra, será. Sí, sí, sí, sí. Dice, abrazo Albert, soy Javier Vargas de Nueva York, dice mi abuelo. Activo, dice.
2: Oye.
1: Espera, ¿qué? No entiendo esa.
2: Verá que ratito.
1: Javier. Cambiarle traba por trama. Trama, dice, ¿verdad? Gabriel, a ver un poco, come trama. No entiendo tu. ¿Será?
3: Ahí Maluca hace un video de la música.
1: Ahí está. Bueno, tenemos ya una letra. ¿Y a verlo con travesaño? Claro.
0: Hay varios, alguien con travesaño.
1: Claro, claro.
2: El del año, el balón de oro del año iba a ser, ¿te acuerdas? Así de entrada. Caño. ¿Qué pasa haciendo caño? Pero no. Caño travesaño. Tus jugadas, ¿qué haces? Naces.
3: Ahora, hay que pedirle a la gente que ya sabes qué puede hacer con el.
1: Atendé por esta letra, atendé esta. Decime si te gusta.

0: Grava
1: logo. Ya tenemos dos estrofas,
0: Ah, y ya sabe qué puede hacer con el pepino. ¿Qué dice? Olvídense de ese africano. Dice.
2: Denle blanco.
0: Sí. No hay que ser.
2: Ahora vamos a contar. Cuando
0: le decimos travesaño, le gusta el pepino. Después, no hay que ser.
2: No hay que ser grosero.
0: No, como es el racista.
2: Totalmente otro lado.
0: Che, no hay que ser racista.
2: Vamos a bajarle el tema de.
0: Espera, antes que nada, ¿podemos tener algún tipo de sanción nosotros de la FIFA por esto que estamos haciendo?
2: FIFA. Una FIFA.
0: No, misma.
2: No. De la FIFA. No es de la FIFA. Digo, de la FIFA.
0: A Mbappé le gusta el pepino, por eso le cuida Infantino. No sabemos si es activo o pasivo. ¿Sí? El pepino es mundial.
2: Infantino, entonces ahora. Vamos a descargarnos por Infantino. ¿Se puede?
0: Infantino. No puede hacer nada. No le puede sanar a los paraguayos que están allá porque.
2: No,
0: pero yo tengo miedo por la casa de los paraguayos nomás, ¿verdad? No, tengo miedo si les gusta.
2: Falta también la falta de respeto que le hizo a Gil. A Gil le faltó el respeto. Yo te meto.
0: Dice, buen día, bendiciones desde Argentina. Estamos muy tristes, pero ganaron por penales. Estoy escuchando la música de Mbappé. Ese hijo de mil, dice, muy mal educado, dice. Dice, canción. Dice que canta un varón. A Mbappé le gusta el pepino, pero nadie le da con el pino. Nos gusta la empanada y el vino travesaño. Putada, Mbappé.
2: Sigue el pepino. Puede seguir el pepino. A ver, con Infantino ahora falta. Entonces, Difantino. La pelada de
0: Infantino. A Mbappé le gusta el pepino. Eso a mí no me gusta. Dice Reinaldo Martínez. Aunque en el mundial eres notable, siempre serás tragasable. Se imprime. Oye, estamos groseros, disculpen, pero estamos nerviosos. No,
2: tragasable.
0: Claro, alguien del circo. Claro, el circo. Él es un malabarista. Dice, aunque en el. está bueno, me gusta. Bueno, control copy, hacemos esta parte.
2: Casi fue tu pelada al año, sí. Ya que apenas llegaste al travesaño.
0: Aunque en el mundial eres notable, así de, y aunque

0: Traga. Vamos a hacer que se complete en la mente nomás, ¿entendés? Entonces nos decimos nosotros, ¿verdad? Come, ese come traba, por ejemplo, va a ser come y ahí no me
1: censura, claro, le metemos claro, censura claro.
0: Ahí, la ¿verdad? Campana. Vamos a hacer vos, vamos a hacer vos. Colaboración, colaboración colectiva.
1: Amba, desde acá. Ponemos letra en 18, Albert. Está en 12 eso.
2: Ahí está, gracias.
0: Bueno, vos vas a mover entonces acá.
2: Multi.
0: Vamos a hacer la segunda, no, vamos a hacer la primera, vamos a hacer.

0: más
1: deble. Eso era muy bien. Sí, qué bueno, hasta como sí, un rock. Este tenemos
0: que hacer un video, Gerardo. Sí, no hay que hacer. Porque ahora sí podemos hacer un video, tipo, porque no somos groseros. ¿Entendés? Está el, por suerte, el...
1: Tú, y aunque es lo que no entra.
0: Y aunque, sí, y aunque entra.
1: Y aunque...
0: Y aunque, claro, ¿sabes cómo es, Yeye? Dice, Mbappé...

0: Notable, y aunque en el mundial, y aunque en el mundial eres notable,
1: te dejo esa parte.
0: Siempre serán tragable.
1: No,
0: claro,
1: le,
0: claro, le, claro, le, claro.
1: Y el otro, el anterior.
0: Y el anterior.
1: Siempre será un come y ahí puede ser también,
0: claro,
1: su.

0: O pues siempre será un cometra. Ahí
1: está. Siempre ahí está. Será.
0: Tenemos que hacer un vivo, Maluje, no sé. Tenemos todavía una pausa. Vamos a vender. Y me gusta esta colaboración colectiva.
2: Espectacular.
0: 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Vamos a crear la música para Mbappé. 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Yeye, vos estás gripado, Ina.
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0: 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Si los síntomas persisten, consulte a su médico. ¿Tenemos pausa, Maluje? Vamos a la pausa. ¿Qué dice la gente?
2: Tenemos una correctora. Hola, Albert. Debería decir solo: me importa un comino. Y no. No me importa un comino.
0: Claro, pero
2: o si no, es doble negación y quedamos en que sí nos importa.
0: No. Lo que pasa es que,
2: el paraguayo habla mal.
0: Claro, el paraguayo habla mal. Y aparte, gracias que por el entra. Porque si vos decís, a mi papá le gusta el pepino, eso a mí me importa un comino. ¿Viste? Ahí hay una pausita. Eso a mí me importa, ¿entendés?
2: No, falta una sílaba
0: más. Y el paraguayo al hablar mal, porque el paraguayo habla con doble negación, ¿verdad? Y eso quiere decir positivo, pero bueno, para nosotros es negar dos veces, ¿entendés?
2: O sea,
0: como Pedro, ¿entendés?
2: Negativo más por un negativo positivo.
0: Claro, por eso, ¿entendés? Del pepino, eso a mí no me importa un comino. Ese es el paraguayo. Claro, hablamos mal, pero también ta, entra en la... ¿cómo te iba a decir? Es como que concatena todas las sílabas. Y queda mejor. Eso a mí no me importa un comino. Bien dicho sería, eso a mí me importa un comino. No suena mal tampoco, ¿verdad? Eso a mí... Ahí hay una pausita. Eso a mí me importa un comino. Y aunque el mundial ya se acaba... ¿Qué decís?
2: No, de Argentina no escriben también.
0: ¿Qué dicen de Argentina? De Argentina pero ellos
2: Mbappé
0: son
2: se fue a Buenos Aires.
0: Mbappé se fue a... Claro, saquemos el pepino.
2: Y paseó por Rosales.
0: Saquemos el pepino. Mbappé se fue a Buenos Aires.
2: Y paseó por los Rosales.
0: Ah, no, los Rosales. Rosales, Aires, Ales.
2: Ales.
0: Pasó por los Rosales. Los Rosales.
2: También fue a pasear por Floresta.
0: También. también fue a pasear por Floresta.
2: Ahora, ahora paseate por...
0: Ahora paseate por ti. Pausa, ya venimos.

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1: 11:38.
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0: Vamos a tratar de grabar un vivo y aprovecho para decirle a nuestra selecta audiencia de entretenidos que nos siga en las redes. Que nos siga, digo, porque son mis redes, pero Yeye también está ahí, ¿eh? ¿Verdad, Yeye? Bueno, está. Va a salir en el video, Yeye. Arroba Albert Benítez Brugada en Instagram. Estoy también en TikTok. Me imagino que de la misma forma, ¿verdad? Así que...
1: No sé bien cómo te...
2: No, así está. Benítez Brugada.
0: Sí, Albert Benítez Brugada. Arroba Albert Benítez Brugada. O TikTok, ¿verdad? TikTok. Qué sé yo. No sé, algo así. Búsquenme. Y me dan... Me siguen, por favor.
2: ¿Qué cabello más?
0: Por alguna razón, esto en algún momento tiene que monetizar, Maluken. Yo no sé cómo se hace, ¿verdad? Pero dice que el que tiene más seguidores es el que más gana, ¿verdad? ¿Cómo? Y yo ando perdiendo como la guerra, entonces...
1: Puedes poner un tele... ¿Cómo se llama? ¿Sí? Un zócalo. Pone tu alias.
2: Y ahí la puerta...
0: No, está jodido. No,
2: está mal.
0: Bueno.
2: Mil.
0: Vamos a grabar lo que fue la colaboración creativa. Y hay muchos más, ¿verdad? Pero ahora vamos a grabar esto. Obviamente vamos a aclarar de que estamos en Radio Cardinal, ABC Cardinal 730M, y en el día, en el postpartido de Paraguay contra Francia, y fue como una especie de descargo de la gente, sacarse un poco la mufa, fue como una especie de terapia esto.
3: Catarsis.
0: Una catarsis, fue una catarsis, y la gente colaboró con la letra y salió esto, que dice así.

0: Bien ahí. Ya está, señoras y señores. Subimos a nuestras redes. Espero que nos sigan. Le den me gusta también ahí. Porque esta es una colaboración de todos. Así que cuanto más visualizaciones tengan, más orgullosos estaremos todos de este trabajito que hicimos hoy.
1: Todos son culpables.
0: Todos somos culpables. Y entonces, no nos pueden decir nada. Y hubiésemos puesto a lo infantino a todo esto. Tenemos tiempo para infantino.
1: Puede ser.
0: ¿Verdad?
1: Dale, metémoslo.
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1: Radio.
0: Radio de sarcoma.
1: ¿Y? Kit de leche.
0: Kit de
1: trébol.
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1: Lleno ayer, Chortio.
0: Lleno, Chortio. Lleno. Claro, lleno. Claro, por supuesto. Es que es así, es así. 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
1: ¿Qué?
0: Poner un poco de esa música a partir de los 40, Manluje, porque hay cosas que nos pasan.

0: alopecia, gastritis, diabetes, Alzheimer. ¿Quién tocó mi gallo?
1: Yo. Oh, oh. Albert, repitan para que se convierta en viral.
2: ¿Cómo es repitan?
1: No sé, tenemos que repetir. Ah, tú. En TikTok. En TikTok.
2: Ah, que repita el TikTok.
1: Vota en TikTok.
2: Espera, voy a ver cuál es mi TikTok. Realmente le voy a dar la
1: Albert Benítez Brugada. Albert Benítez Brugada.
2: Bueno, Benítez Brugada es mi apellido, por si.
1: Benítez Brugada. Albert.
2: Vos sos Brugada, ¿eh?
1: Tit.
2: Tit. Bueno, espera que le voy a decir cómo estoy.
1: Está.
2: Dice, arroba Albert Benítez Brugada. Tienes razón. Ese estoy, estoy en TikTok. Poné un poco la música que hice con Cantarte, Maluja, que estaba muy linda, para alentar a la albirroja. Y si bien
1: demasiado
2: no llegamos
1: al triunfo, estuvo,
2: es chuchi, es demasiado chuchi, chuchi. Ellos cantan, demasiado ellos lindo. Cantan.
1: Faltó
2: ellos
1: mi toque cantan. Final, Abraham.
2: ¿Cuál iba a ser tu toque? ¿Cómo se llama? ¿Punk? Ahí, ¿verdad?
3: Era un punk, ahí.
2: Claro, claro. ¿Viste? Estoy presente, ¿verdad?
3: ¿Verdad?
2: Claro. Poné un poco el que te pasé, Maluje, poné. Mientras tanto les digo, ahí está.
4: Pasó Alemania, se viene Francia, ahora tenemos que poner todo para ganar y ponemos todo acá.
2: Era para alentar, era para motivar.

0: Claro. ¿Dónde más va a encontrar? Claro, faltó ese. ¿Dónde más va a encontrar una corda así que se va a abrir?
1: Sí, qué bueno.
0: ¿Entendés?
1: Qué claro, bueno, claro.
0: Próximamente.
1: Ya sé por qué no me llamaron. Ahora entendí. Me costó primero.
0: También Cristian Acevedo, el doctor, sí, envió su letra, ¿verdad? A mi aporte. Ya hicimos, pero él dice: a Mbappé le gusta el pepino y la cosa que tiene el equino. Dice: ya se va, pues.
1: Qué agresivo, doctor.
0: Sus pelotas van al travesaño cuando, en fin, y así se va. Ah, claro,
1: buenísimo.
0: Claro. Bueno, Mercedes tiene mucho trabajo, está contenta porque ella aportó también para la letra y capaz salga ganadora Mercedes, sí, porque también va a estar en el sorteo. Todos los que hoy participaron con sus letras van a participar en el sorteo de nuestros premios. Y a Dios gracias, hoy no vamos a sortear premios Kermés, solamente el Lácteos Trébol, kit de Lácteos Trébol, vamos a sortear la radio de Sarcoma, vamos a sortear nuestro voucher exclusivo del Hotel Guaraní Restaurant Yacyretá. Y por supuesto, invitamos a alguna marca que se quiera sumar para darnos premios y para apoyar este programa. Porque hay marcas que no. Y no entiendo por qué. Porque, por ejemplo, qué sé yo, ¿qué podría ser una marca que podamos nosotros promocionar, Malú? No sé, digo, alguna cosa, ¿verdad?
2: A una hierba,
0: ¿alguna
2: a un café.
0: Hierba, un café, ¿verdad? Algo así tiene que ser, ¿verdad?
2: Sí.
0: Y sí. Vamos a ver. Por ejemplo, sonaría... Bueno, ahora no podemos decir porque lo que tenemos es... los que no nos apoyan, ¿verdad?
3: Café. Me gusta conversar, claro. Me gusta hablar, me gusta compartir, me gusta tomar café cada vez que hablo, cada vez que comparto, cada vez que tengo un encuentro con la gente, con las personas. Y es por eso que varias veces al día me acompaña mi café favorito, Café de Porquería.
0: Ahora no tenemos.
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0: Tenemos que sacar esta publicidad y meter un café cuando no. Claro, porque acá poco tomamos un cafecito, le damos un cafecito a alguien, ¿verdad? Hierba, mate.
3: Todos los días, bien temprano, tengo un ritual.
0: Tengo que hacer esto.
3: En casa ya saben, y de a poco se van sumando.
0: Todos los
3: primero
0: días.
3: La patrona, después mi hijo mayor.
0: Claro.
3: Al nene le falta, pero creo que más adelante también se va a sumar a este encuentro calentito, energético y con mucho sabor. Yerba mate, las pelotas. Yerba mate, las pelotas. 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
0: Una verdulería que promocione Nabo, pues, para quedar bien con Infantino. Yo quiero auspiciar con mi peluquería El Pelado. Hacemos corte de pelo y pelota. Bueno, en fin. No, claro. Está claro. Hay propaganda, hay cosas que podemos en joda promocionar. Pero lo de verdad, ¿dónde están, verdad? ¿Dónde están todos ellos, verdad?
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0: Bueno, ya saben, señores y señores, pueden apoyar este programa si quieren, porque mucha audiencia muy creativa y que hoy se descargó. Hoy hicimos una... Eso está bien, ser productivo, ser creativo en la catarsis, inclusive. Vota mal, no sé qué, ¿verdad?
1: Y catarsis musical.
0: La catarsis creativa, musical, ¿verdad? Y ya cambió, ya estás de mejor talante y no tener que andar tiroteando por ahí a diestra y siniestra, ¿verdad? Porque todos estamos mal, pero uno tiene que justamente... Y se dice luego, Yeye, que no es lo que te pasa, sino lo que haces con lo que te pasa. Y hoy en Entretenido hicimos, lo logramos. Muy bien, muchas felicidades a nuestra audiencia. Mercedes, vos ya estás sorteando, acá ya hay ganadores.
1: Sí,
0: ¿cómo es
1: ya
0: el tema?
1: Listado.
0: Quiero escuchar quiénes fueron los que ganaron nuestros premios. Les felicito y les agradezco a toda nuestra audiencia. Nos vamos a ver el próximo domingo, si Dios quiere. Buen domingo para hoy, lindo sol. Para pasar con la familia. Hay que pensar en el campeonato nomás ya acá, ¿verdad?
1: El kit de trébol me faltó.
0: Team Payne y esas cosas. Claro, Team Payne, Sudamericana, ese tipo de cosas. Libertadores, ¿por qué no? Le va muy bien al Ciclón. Es un buen momento del fútbol paraguayo y esta destacada participación de la selección puede hacer de que nosotros nos paremos de una manera diferente, porque se contagia.
2: Compré el álbum de Panini, y vamos a esperar eso, ¿verdad? Ligué una figurita, ni su tía le conocía, no llamaba la atención.
0: ¿Escucha?
2: Pero después de algún tiempo,
0: esto salió acá, ¿eh?
2: Unir un

0: Bueno, tenemos ganadores, Yeye, rápido, que ya nos vamos, porque viene realmente.
1: Alegría total.
0: De una luz brillará.
1: Aleluya. Kit de Lactos Trébol. Carlos Jorge Schutzmüller.
2: Schutzmüller.
1: Schutzmüller.
2: Schutzmüller.
1: Schutzmüller.
0: Schutzmüller. Mira, Schutzmüller.
1: 275.
0: Muy bien.
1: Su 6. 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
3: 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Acertó, usted ganó. La pregunta respondió. Respondió. Acertó. Por lo tanto, usted ganó.
1: Radio Sarcoma. Carlos Federico Pereira. 118 su CI.
0: Coeficiente
1: intelectual, ¿eh?
0: Claro.

0: Monterrey.
1: Tienen que acercarse los demás.
0: Tienen que acercarse aquí. Jero 745.
1: Key de Trébol y el voucher. Tienen que acercarse, por favor.
0: Bueno, gracias, Manluje. Gracias, Mercedes. Lindo domingo. Hoy mejoramos la onda, ¿verdad? Se mejoró la onda y ahora a disfrutar con otro espíritu, a disfrutar este domingo lindo. Seguir viendo el Mundial porque hoy es un lindo partido. México-Inglaterra me dijeron, ¿verdad? Hoy a la noche.
2: ¡México!
0: Y si no, que no nos ganen, ¿verdad? No sé cómo van a hacer los narcos para amenazar a los jugadores allá, pero...
2: Los mexicanos son invictos.
0: Son invictos, jugando bien. Sí. Pero, bueno, ahí me quedo. Vamos, chao, nos vemos.

0: chau.
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1: Señora, señor, ¿cómo están? Muy, pero muy buenas tardes para todos. Sean bienvenidos. Bienvenido, señor, bienvenida, señora, a este su programa.
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1: Muchas gracias, mi estimado Antonio Maluje. A partir de este momento, queríamos arrancar con esta canción para rendir nuestro homenaje a todos los jugadores de la selección que dejaron bien en alto el prestigio del fútbol. Ayer, en un partido complicado, difícil, le hicimos sudar a los hermanos franceses. Hasta lo último. Le llegábamos los penales y le ganábamos. Así es que nuestro homenaje a todos los muchachos que pusieron mucha garra y pusieron mucho huevo al partido ayer. No pudo ser, así que así es el fútbol. Son cosas del fútbol que ocurren por esas desgracias de la vida. Pero le asustamos y bien, le asustamos y mucho a los franceses. Y a partir de este momento ya no somos hinchas de Francia en el Mundial. Todos hinchas de Argentina, Brasil o Colombia. Hasta de España, menos de la selección de Francia. Bueno, eso nomás es. Bueno, ¿cómo están? Vaya, me ponen a las 10 y nada. Esta jornada hermosa, la del domingo, que tenemos en Paraguay, en Asunción concretamente. Una temperatura muy, pero muy agradable a esta hora. El sol que está radiante. Así es que con este clima y con esta temperatura les saludamos a todos nuestros queridos oyentes en la República del Paraguay. Gracias por acompañarnos siempre. Pemia Punambaba. Algo golpeadito después del resultado, pero bueno. Sí, nomás. Son cosas que ocurren normalmente. Pero a levantar cabeza y a seguir. ¿Qué nos espera? Todavía una rutina fuerte de aquí hasta fin de año probablemente. Bueno, 0972-730-730, número de la radio. Pueden contactar con nosotros, pueden comunicarse. Acá estamos estrenando un aparatito nuevo, che, mirá un qué chusquito está esto. ¡Hala! Pensá, dice, ¿cuál va a probar? ¡Up! ¿Se van a probar, amigo? ¿Y cómo va?
2: Buen día, buen día. Pollo, choco,
1: ¿cómo nada? Tranquilo.
2: Chocorrío, o sea. La loco. Verdad que sí. Pero... yo pues venía en tu mi música esa ya vuelo
1: oreando
2: a veces come si tiro en tu todo los domingos, o sea.
1: Sí,
2: a partir panambijo y se cayó y ya
1: panambijo y ya san tranquilo.
2: Saludos, ¿sí? Abrazo, choco,
1: dale, señor, muchas gracias por estar. Fuerte abrazo.
3: Hola, Víctor. ¿Qué tal, Mateo?
1: ¿Cómo te va a hacer?
3: No, no me están ni llegando de Paraguay. No, hasta acá llegamos. A Peñagua, a otro técnico ni Nañagua, ni Dayajama era mundial. Así que, querido, a nivel de la crítica y la Facebook, ni la Peamoa, hasta acá llegamos, hasta un estado de final. Y bueno, y es muy alto que llevamos la bandera roja, blanca y azul. También vamos a esperar el Mundial 2030. Sí, señor, así mismo es. Bueno, saludos, Choco. Saludos, mi de Valle Guau, mi de abridor, con gente
1: por la noche. Saludos, amigo.
3: Bueno, saludos, Víctor.
1: Dale, abrazo, abrazo.
4: Hola, Choco, ¿qué tal? ¿Cómo estamos? Feliz domingo en familia. Espero que estén todos bien.
1: Tranquilo.
4: No se pudo, pero guerreamos. Eso es lo mejor. Vamos, mi albirroja. Vamos que podemos. Sí, un abrazo, señor, para todos.
1: Dale, señor. Ahí está.
5: Buen día, amigo. Mateco y Catubio. Ñando Viete y Música. Mamó Pico Pejopa. Quiñones Moray. Saluda a mi hermano Benito Ocampo de Itaibaté, Villeta.
1: Villeta, saludo. Otro más.
6: Choco, ¿qué tal? ¿Cómo te va? Fiel oyente de Radio ABC Cardinal. Se saludo por Yopuyaño, acá, Cuande, en Guaraja. Ya voy a Paina, ¿eh? En la selección, en el representante, en el mundial, ja. Y con allá en Puyande, tres sudamericanos que tengo que apoyar: Argentina, Colombia y Brasil. Así es que vamos arriba a Paraguay. Hicieron lo que pudieron, ja, como paraguayos aguerridos, como esa gente, y Pama Peja y los demás, Beguría. Así es que. Desde Misiones, Adolfo Mereles. Les sigo escuchando. Saludos.
1: Saludos, Adolfo. Muchas gracias.
7: Hola, Choco. Víctor Velázquez Yaguarón te habla, barrio San Francisco, Choco. En Bopumí se ve selección de polka por los electrónicos disonantes de Ita. Eres Miche Maluque.
1: Página.
7: Cada domingo lento con Dachero Putillina, Choco. Dale, anota, Choco.
1: Probablemente para la problema.
8: Hola, Choco. Y es en Domingo va a cuña sargenta.
1: Cuña sargenta, y que tú cuñas, no hay ningún problema. Sí, ya en tu cuadra, maluje la o mandada.
9: Buenas tardes, Choco. Feliz domingo. A pesar de la derrota de nuestra querida Albirroja, la vida continúa, Choco.
1: Pese a este, ¿no?
9: Y alegraco domingo con buena música paraguaya. En tu sexo, Ruya Porá, Choco. De Endujar a profesor Néstor Ruiz Almirón de Omaiteizo, el este vive. Abrazos y éxitos.
1: Agradecido, profe. Saludos.
10: Buen día, Víctor Choco Río, Matecoico.
1: ¿Cómo
10: ya pensé que dejar de tornar en el Chaco y al lado, con destino de Asunción. Ahí no se tengo y llamo Angué Pijaré. Saludos, José Arevalos.
1: Abrazo, José. Gracias, será.
11: Víctor Choco.
1: A ver.
11: El norteño número uno, number one, te saluda al señor Jorge Pereira de San Lorenzo.
1: Vaya, Jorge.
11: Coordinador de un grupo de Elsa Candiacue. Te quiero solicitar la música de Oka Aguazú. Castubio, don Choco Víctor, por favor, para este gran, Oka exquisito Aguazú. Grupo 2026, Elsa en un Candiacue, ese compañero.
1: Dale, señor, 14 de las 12. Maluje, ellos cado, ese señor.

0: 22 de las 12. Qué lindas canciones de la mano del querido Antonio Maluque. Ahí está el amigo Lo Sepo, manejando la frecuencia modulada como solo él lo sabe hacer. Qué capoch. Amigo, dice Gran Río, mi pedido de siempre en voz pipucú. Pues solo ustedes los tienen, dice. Soy el heladero del este. Voz pipucú. Bueno, ya por acá, andes y tranquilo. A ver, ¿qué más por acá?
1: A ver, el norteño número uno, number one, te saludo.
0: Acá me llamo Asama, más algo de repetirse, Lande. A ver, otro.
2: Hola, Choco Víctor, Velázquez, J. Bovilla, bueno, bien, dice, gracias, Marluje, pues tema y se le hace pedido, Choco.
0: No, tranquilo, Víctor, hoy por nada, tranquilo, a ver.
3: Buen día, Choco.
0: Hola. Bien, será.
3: Tranquilo, pa.
0: De lujo.
3: Ya, jala, de... Mente positiva, arriba Paraguay, bañar a
0: Jove. Sí, señor. A ver, otro.
3: La hipólita.
4: Se ha hecho con Barrio a Portel.
0: ¿Por qué?
4: Esa, bueno, ya pinto un tambor este, man. Ya es este, man. Por ando a Erupala en el lente y porque audio me mete en duje y de ley, la men.
0: No, ya le era. No lo caigo más de la mensaje, Erupala, ya le.
4: De paciencia a mí que naceré.
0: De paciencia a mí que naceré, ¿cómo no?
5: Hola,
0: ya le espada, ya le espada.
5: Buen día. La aporte.
0: ¿Por algo este?
5: Excelente la programación, mi amigazo querido Choco. Soy Mauro de Villalosario. Te coge la gente al virojo y pire va ahí la mitad, o sea, pero bueno. Empezando a ver la partida, ¿ja? Ya ganás, ya perdés.
0: ¿Puedes ponerte ello?
5: Así es.
0: Tranquilo.
5: Excelente la programación. Quiero escuchar la música en Botabuera acá. Porfa.
0: Dale, señor.
5: Excelente la programación.
0: Saludo, Villalosario.
6: Buen día, don Víctor. Quisiera escuchar Bella Flor del Paraguay. Por Campus Vera. Por favor, don Víctor.
0: Bueno.
6: Te vas a ver, soy yo, siempre te escucho.
0: Dale, señor.
6: No me pierdo ni un programa desde que se emitía los sábados.
0: Los sábados a full.
6: Así todo, Víctor.
0: Saludos, papá, fuerza.
7: Gracias, forrito de Cambalas y Yacu, el ancho. El ancho comilón, o sea, gracias por pasarme la música.
0: Bueno, ya está.
8: Hola, Choco, ese caballo, el aporte, el Maluque. Y que tú veas de camión, mi gente paraguayo, a ver técnico de Cambalache, y que tú también
0: sabes. ¡Va, eres, vio! ¡Va, eres técnico, bajo puti! ¡Voy a ponerte inio!
9: Buenas tardes, Choco, yo soy un Cibalete. Y estoy tirando por la mañana en duda, que dice, de Castro dice compra semilla en música o video romare, propiedad privada. Oye, este macho que yo estoy tirando por la mañana.
0: Ya está, Odilio Román.
10: Oye, Choco, malo portero, anduina, como siempre estaba, ya está ahí del norte, ya se arregló.
0: Salud, Raúl. Hola.
11: Matico y Choco, saludos.
0: Anime, vamos a buscar.
11: Castro, debió me locutor, periodista, a veces Karina, bebé, crítica, me dice de Alejandro Domínguez, presidente de la Conmebol, va, yo, corrupto, trabajó toda para Cárdenas, nunca ni me defendía, nunca no defendía a la Paraguay, yo, cobardío, Alejandro Domínguez, a la cárcel, eso le pega.
0: Y suspendete ahí, Nandesa, y suspendete ahí, a ver.
12: A pecho, co, la parte de la lluvia,
0: ya,
12: ya, ya, ya, ya, ya, ya, ya, ya,
0: sí, señor.
12: Anduve mitad y rodante,
0: mitad y rodante, ya, coma, ya está, otro.
13: Hola, buenas tardes, Choco, Macaporte.
0: Bien.
13: Villándome, Villaflor, Concepcionera, ven, familia Cebalero, no hay Pablo Alman.
0: Abrazo, Raulito. Bella Flor Concepcionera.
14: Hola, Víctor, te estoy escuchando. Muy interesante tu programa. Pero el técnico que tenemos es un cobarde, será.
0: Es posible, va, Elio.
14: Llevó 4 centros delanteros y no le hizo jugar a ninguno. 11 contra 11 nomás.
0: No, no es así, papá. Te iba a explicar.
14: Y Mbappé, ese no es fuera de otro planeta.
0: No, es jugador.
14: Ah, y por último, yo no sabía que los franceses eran todos negros.
0: No importa que sean blancos también. Ahora, ¿sabes qué es lo que iba a pasar? Si es que podíamos meter 3 delanteros ayer y perdíamos 4-0 o 5-0 como perdimos contra Estados Unidos. Vos tenés que jugar de acuerdo a tu rival. Y el planteamiento que hizo Alfaro fue lo mejor que planteó el desarrollo del Mundial. Era la forma de jugarle a Francia. Y se anuló a Francia. Ahora, fue un penal, que era penal, leve. Es un error de a lo mejor de... Pero Gómez tampoco quería hacer penal. Él quería defender. Metió la pata y bueno, ocurrió. Pero era la forma de anularle una selección fuerte como Francia. ¿Qué le vamos a reclamar a Alfaro ahora?
15: Uy, vaya con mi tabito ya.
0: ¡Por Francia!
15: Ya perdí más. Va con ya yendo más. A moto, vengo así. Ya perdí más. Coja. Ya perdí más.
0: A pesar
15: de... Va a ir a esa... Ya no tiene música a mí. Acá, es verdad, ya, mira Flaminio, ya domina, vea.
0: Flaminio, acá, hemos y nos pillamos en la jera. Repetimos.
16: Es un error.
17: ¿De qué pico le sirve que le meta a los delanteros? Que le meta a los cuatro delanteros. No muy bien con la golico ahí. Mejor voy a defender que ya llegó Lea.
0: Y así nomás, yo lo que humilde yo entiendo. Según no entendía, y la. Según Nicururú, ahí anda su talla, ya. Para eso están los expertos en la pelota, los doctores.
18: Hola amigo, ¿qué tal? ¿Cómo estás?
0: Bien.
18: Sí, excelente Paraguay, excelente Paraguay. Penal. Creo que Paraguay pegó a penal, penalito. Arriba Paraguay, excelente.
0: Eso nomás fue. Imagínate, ¿qué hubiese pasado si es que llegábamos a la larga y llevábamos los penales? Veníamos, ahí nos sometemos a su escuela.
19: Bate con yo, choco, marico, mi.
0: Tranquilo, pásela.
19: Ando marico por entre.
0: No, como siempre.
19: Lleno de alegría,
0: optimismo. Sí, señor.
19: Hablando de la selección paraguaya en eliminarse, ahí me muy bien contento. Contento hasta este punto, yo vale, me entiende, querido Paraguay. Sufrido Paraguay.
0: Sí.
19: Vos años vio en la Javé y la selección de Jayaja, Mumburilla. O vale, me han hecho de pionera, nada. Quería ir a la comisa y catúe y coña, anda la Francia, mi abecuriña, anda moando, pero. Tenía penal medio gratis lento ya recibí.
0: Ah, pues sí.
19: Le regalaron a la princesa Mbappé.
0: Bueno, te escucho, Capiatá, Choco, dice, muchas gracias, saludos, Capiatá. Pecho frío, andate al faro, dice. ¿Y a quién le vas a traer? A Pep Guardiola le vamos a traer ahora. 30 de las 12. Poiso y Polka Maluge de Jarelleto es ese.

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1: 42 minutos ya de las 12. Marco de Brix, Marquito de Brix, gran Marco de Brix con nosotros, cantando esta hermosa composición musical del acervo folclórico paraguayo. Saludo cordial para todos, gracias a la muchísima gente, cantidad de gente que nos acompaña. Están los muchachos, ya puse acá. Y buenas tardes, Víctor. Ya domina y botití. Apune. Y botití apune. Saludo cordial desde Alberdi. Hugo Medina, soy. Roico Arubina, dice. Va con Hugo, el aporte. Y botití apune. A la bella la comunidad de Alberdi, saludo. Buen día, Catuña Andumí, Serrancho de Aguilar y familia Jiménez Rodríguez, en Ciudad del Este, Barrio Santa Ana. Bendiciones para ustedes. Gracias a la familia Rodríguez, Barrio Santa Ana. A ver, voy a recordar, Luis Andumí, que se vino. Ya jale, y se vino.
2: Muy buenas tardes, don Víctor Ríos.
1: Vaigo, Albert.
2: Antes que nada, amigos, ese saludo, ese respeto, donde ande operador, ande oyente, cuera, ve. Ya saludo a Minas, que hay capatadón a Niño Logarte. Que ya hay cumpleaños y Aran Botina 52, Pirulo, don Víctor Ríos. Tengo que ir las maletas a Cerro Porteño. A ver, ya Timbó, vaina.
1: Está ahí por
2: ahí. Para total, que hay que avanzar.
1: Saludos, mi don Aníbal.
2: Todos los integrantes de Ojón de Escolidad, saludos ahí.
1: Felicidades,
2: amigo. Así es, de Blanca Rosa, de Pepe Aldarean, de Ñando Esperado Maruque.
1: Muy bien, señor.
2: Feliz domingo, Marito, un abrazo de la distancia.
1: Igualmente para ustedes. Allí en la distancia, laburando los muchachos, festejando el cumpleaños del jefe, don Aníbal. Felicidades para él. A ver. ¿A qué sea?
3: Va a ir
1: Otela.
3: Entonces, mire, y música transitando a General Aquino de Amanecer.
1: ¿Bandita?
3: Demetrio Cardoso Campo. Que ha tratado Víctor Álvarez Medina, don Bonifacio González, Agustín González, Kiko Valdés, Carmen Medina, Malene González.
1: Ay, con el equipo
3: Regina,
1: completo.
3: Emma Regina González. Víctor Valdés,
1: hablo
3: Díaz Aito, Inés Aito.
1: Pasado, pasado.
3: Pasa, mi hora de pedir.
1: Dale, señor, saludos, chiqui, abrazo para todos allá. A ver, ¿qué más por acá?
4: Batecobio Gine, que tú venías en 2000, la última letra.
1: La última letra, que tú pesan que mi
5: por acá. Dale. Feliz domingo. Estoy venías en 2000, angue pijarero, esa se quebe. Coma, exagerado, pobre. De moda y te,
1: amigo. Aunque pues alero esa se queme, ¿sí? Hola, Choco, ¿cómo estás? Hoy no da gusto nada a pesar del hermoso día, pero bueno, a besar tierra nuevamente. Amor y rosa mi tema, dice Lari Pimienta, nuestra amiga desde el Chaco paraguayo. Fuerza, Lari. Va, este no es gusto. Ay, no, tranquilo. Tenemos que estar contentos con lo que hizo la selección. Demasiado bien nos plantamos ayer. Así que es la yeye ñan de triste tapear.
6: Día, don Víctor, don Víctor Río, el aporte.
1: Va el aporte.
6: Barrio Fátima Cibarete, este Maximino Villalba le saluda.
1: Va como Maximino.
6: Estoy escuchando en sintonía siempre con mi familia, en mi casa. Preparando para el almuerzo. Y felicitaciones a nuestro querido Albi Rojas. Está ya en frente en alto.
1: Hoy ponete ahí.
6: A ver, Fuerza Paraguay. Señor Endumieta y Albi Rojas, peguate en música y catum. Ya está. Fuerza, fuerza, hermano.
1: Dale,
6: feliz
1: dale,
6: domingo,
1: dale,
6: Víctor.
1: Dale, gracias.
7: Hola. Como siempre, los Endu, nunca dejó de escucharte.
1: Espectacular.
7: Nunca nadie complacía ese pedido. Este coyote saca.
1: Escobiate, sacabu, anda, tocayo nervioso. Barcino Colí, cuando se pueda, porfa, dice. Saludos desde la perla del Ipoá, pueblo de la amistad y las pelotas, querido Kiindú. Dice la profesora Lili, gracias, profe. Epoichi volumen, hermano, dale.

0: Don Vidal Cabañas Aldíbar, el popular Johnny Walker con nosotros a esta hora, cantando a mitad y rodante. A ver, buenas tardes, un saludito después a Gabriel Botoño, de parte de su abuelo Don Pacheco, que le extraña mucho, dice. Mañame Gabriel Botoño, ¿y dónde ya recuerda? Pero vea, dice, hola Choqui, saludos cordiales desde Colorado. Soy Pati, oriunda de Itá, Paraguay. Fuerza Albirroja, dice Pati. Esa es la acti, mi querida Pati. Sí, hay que estar con mucha fuerza. Sí, no hay que estar mal hoy por el resultado. No. Hicimos todo lo que pudimos hacer, así es que todo lo que estaba a nuestro alcance. No, tranquilo. Así es que fuerza, Pati. Saludos, gracias por estar con nosotros. Oriunda de la localidad de Itá, Paraguay, que nos acompañe desde allá. A ver, otro beco Arvilla por a mí.
1: Bateco, mi amigo Vito Río.
0: Por algo estés,
1: después acá en el programa yo tuiteís. A ver, así camisa, lío, rona, Ever Benítez. Ya entonces en Isla Maleta. Gracias, amigo.
0: Dale, señor.
2: Buenas tardes, Choco. Para el aporte, Cristian Bordón te saluda acá del este del país, 107.1 Retumba Cardinal.
0: Sí, FM.
2: Quería pedirte una canción de Ocampo Vera a Gracielita, a mi bella Graciela Riquelme. Saludos, Maluje.
0: Abrazo.
3: Gracias, señor Alfaro. ¿Eh? Muchas gracias, es parte de Orlado. Muchas gracias, Alfaro.
0: Bueno, ya está.
4: Buenas tardes, Choco. Y por ahí tengo el año. Hola. En el programa. Cardinal número uno, como siempre, te deseo mucha suerte, Choco, en todas tus tareas.
0: Gracias.
4: Y acá tú venías en Dumigina, mi estrella perdida. Marta Servián, fiel oyente, Cardinal número uno.
0: Saludos, Marta.
5: Hola Choco, hey. Fabio Falla de Costa Rica.
0: Fabio,
5: no puedo hablar en guaraní, hey. Pero igual lo saludo.
0: Qué grande, Fabio querido, te mandamos un abrazo desde la República del Paraguay, nuestro oyente internacional desde Costa Rica, amante del Paraguay. Así que mi querido Fabio, te mando un abrazo en nombre de toda la República del Paraguay, que estamos medio golpeaditos después del Mundial, pero hay que levantar cabeza. El próximo Mundial vamos a llegar ya, por lo menos a la final.
6: Día Cardinal Deportivo, una cosita nomás quiero decir, gracias Paraguay por todo, pero a ese representante de Avalos no puede venir a trabajar conmigo. Vamos a ser ricos millonarios, un crack vendiendo paquete.
0: No, tranquilo, no, hermano, ni una pesa.
7: Buenas tardes, Choco, Baizapá.
0: Hola.
7: Y Catumiñas en Tumí, de música, 4 de julio, en homenaje a la ataque de Nanagua por los
0: ¿Por lo qué? A ver, dale.
8: Buenas tardes, Víctor, alias Choco. Eros en duda en la programación San Pedro de Cuamanduyú y
0: hoy está cero.
8: Ave ahí, nace capatán, hija, hace cero.

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2: 13:05.
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0: Bien, señor, seguimos por acá. Se hallará y gato de semitacuimba. Choquito, ñas en Dumina, Jula Shembaracá, saludos, dice la profesora Irma desde la bella localidad de Juarrey, en general aquí, ¿no? Pues se vaya, ¿verdad? Hablando, esa es la canción de nuestro querido amigo don Julio Gauto, a quien le mando un abrazo. Además, sí, o sí, ya puse acá, ñas de don Julio, Cintia, toda la familia allí. Dice, hoy es el cure, ahora nos recuerda a Luján. Añeteo Luján. Cure, ahora ya vamos allá, curero, ahora vamos Luque, ve. Pues Sergio Ceballe Caapucú, de Rafael Vargas, dice Luján. Hola Luján, ¿cómo te va? Nuestra querida amiga Luján Méndez. Hola Víctor, se bendecido domingo. Hoy estoy más que feliz, orgullosísima como paraguaya por nuestra querida selección. Perdimos, pero de pie, dice. Tu programa excelente, como siempre, desde Paiñuñembu. Te estamos escuchando con la familia, aprovechando el programa. Quiero saludar a mi papá, que de hecho estará escuchando a la radio con la música Getámaro G.C. Éxito y bendición siempre, dice. También quiero saludar al rey de la casa que estuvo de cumple, Sael Nicolás, con la música 13 Tuyutí. Dice nuestra amiga Julia. ¿Cómo te va, Julita? Julia Riveros desde Ñembu. Saludo. A ver, vaya a recordar ese gallo. Se llama Miguel Zapuete. Con la...
1: Buenas tardes, Choco. Te acudí del Rosario y Rogelio Aquinoña en Domina, doctor Mendoza Música. Saludos.
0: Bueno, señor, abrazo y Itacurubí del Rosario.
2: Incluso con de casa, que es que ponga, digo.
0: ¿Pongan va?
2: A que pillar vieron en tu, ponan, y escapar a cualquier. Lacito, León, y ande, a Rosa Miguel.
0: Va, este con lacito, la cuadro se haga, yo y ponan va. Tranquilo.
3: Buenas tardes, señor Víctor Ríos. Va a Tecoba, y no será. Va a la poli por ahí, teleína, más bien programación, Marco, y Sassin de saluda. Y que tú vayas en tu falsedad.
0: Tu falsedad. Bueno, otro.
3: Buenas tardes, señor Víctor Ríos. Va a Tecoba, y no será. Va a la poli por ahí, teleína, más bien programación, Marco, y Sassin de saluda.
4: Marco, buenas tardes, señor Víctor Ríos. Me saludan en el Sotelo, a ver, Ciudad del Este, Palo Rojo, y a ver, Yandy. Tereos en tu programa número uno, la señora Vilma, la señora Vilma de Sotelo, ya en tu mina, ayer para ir por la comita cuñado, vio Román.
0: Sí, señor, ayer para ir por la comita cuñado.
5: Chocos, amigos, ventos, boines, saludos. Ventos. La fútbol en ñañeta, ¿no?
0: A ver.
5: Un tombo jugado, o en su caja, o en su caja, ya me ingué la gol.
0: ¿Sabes qué?
5: Jarroque Santa, curvo, dice a Chocolombo, o weamos, así que a 20 minutos jugamos más, o de su cama, yo me enseñé a mi hija la gorra.
0: No, este es
5: un lado de Roque.
0: Y llegamos a evento, pues, y Roque, ya no vale más, estamos mitando su hoy. Sí.
6: Buenas tardes, Choco, Marcos de Cabarucha, amigo, yo la vieron, no, el mensaje, ande. A ver, nieta, Micaela, ahí. Pa' chiquito, y otro, yo puse ese de Natán.
0: ¿Pona?
6: Yo puse ese de una nena, cocinada, y nada, yo puse ese de tallarín de gallina tío, casera.
0: Pone, tío, vea.
6: Catupiña, anduve de aquellos tiempos, porque mi jambay. Abrazo,
0: también, donde yo, ahí,
6: justo en el programa.
0: Saludos.
7: Ah, güey, yo combate cojina espectacular. Ambos ya puse el cara ahí pedido, ahí, jina, cojengo, ya le mando, ahí, jina, en el calendario histórico de la Guerra del Chaco. La victoria de la segunda batalla de Nanagua. Amigo, tiene música y pone idea de Emiliano Ayapuaco. Es 4 de julio, dijera. O pura jeina los compuesteros de Carapeguá. Años en Dumina, pega tú. Anda y ya no a tu teniente Benítez. Ahí viene héroe destacado a Cuepeape. Batalla, ve. Y felicidades a los artilleros paraguayos, ña de mando. Ajina el día de la artillería, cueje.
0: Bueno.
7: Fecha histórica, me metes, ña cueje. Al año de triunfo deportivo, go, Jaime Tete ahí, pero pego pisión de hoy.
0: Pisión de hoy, ya está.
8: Batecoba Choqui, Batecoba Choqui.
0: Por nada, Ajina. Ah,
8: pero ya empieza acá, de programa, Ajina, don Alejandro Portillo, donde se actúa. Barrio Vacío, Lambaré. Saludos.
0: Espectacular, abrazo a tu papá. Choco, saludos desde Pirayú, familia Villagra, Ñandumina, Panambijo, Villaramos, ya acuerda. Amo, zona Pirayú, y poná, zona Pirayú, o sea. Pepe, y poná y te irá al lugar. A ver.
9: Papi, Choco, bate, comba, la puerta es nada. A los hindú, a ver, Villar Rosario, Venecia. Villar Rosario, Ramón Ferreira. A ese hermano Antacio Ferreira, de los hindú.
0: ¿Poná?
9: Catrilla andó en cada pegüeño a mí.
0: Y a tú te dedicas a la pegüeña, te selección, ¿verdad? Sí, señor. Bloquecito, bandita. Ya por eso, bandita, sí, no, dale.

0: Bloquecito bandita, señores. Y puya, papi, les digo, muchachos. Y antes, Valle. Este es un bloque especial de los Cepután. El amigo Pedroso. Le gusta. A ver, ¿qué más tenemos? Oyente de comunicación con la radio más potente y más escuchada de esta república. A ver. ¿Cómo vas a llenar el año de? ¿O usted te hizo esa? A ver.
1: Choco, pasa por esta.
0: ¿Por ángue este?
1: Andú, una programación, Concepción City. Bate, cobija, socio.
0: ¿Por ángue este, Igola?
1: Ah, vaya, puto. Niña, me integro. Por el caso, un grande equipo de Francia y Alemania, ya callé. Y andú, la música mía es Concepción Yerere, ese socio.
0: Concepción Yerere.
1: Y Choco, ese socio.
0: Y Catú, Jina. A ver, ¿qué más por acá?
2: Hola, buen día, Víctor Florentín. Hay malo, Jina.
0: Pea Florentín, buena. ¿Cuál es el de buena?
2: Hola, Víctor Río, Radio Cardinal. Buenas tardes, mala por Desna.
0: ¿Por
2: qué? Y andú, mira, es escogiarte, Saga. Bernabé, ni te pirayú y los enemigos.
0: Saludos, Bernabé.
3: Choco, andú, Sani. Carapegüeño, a mí lo tengo.
0: Carapegüeño.
3: Carapegüeño. Añadiendo un misa. Me andan en
0: vos. No, Yaresco, tiene bloque carapegüeño. Yaresco.
3: Querida, mañana.
0: Reina querida, carapegüeña. Yaresco, pase cayu, Yaresco, pase. Ninde por City. Otro.
4: Buenas tardes, Víctor Río. Buenas tardes, Choco.
0: Mate,
4: cuyas reina, compadre. Más de la puerta de tocayo.
0: Más de la reina. Ya, reina.
4: Este día cure ara, reina.
0: ¿Qué cure ara ese Luján?
4: Hombre, este día chila, ara, reina, Víctor Río. Chila, verme cure tu ya, ahora jamás vamos a buscar a un mil luqueño, cura.
0: Nada.
4: Uy, lata, le coge cure tu ya, me jodas, riñando, me metes.
0: No, ya, tenés que ser la ídolo, ya de ídolo. Otro.
5: Va el aporte, Choco. Buen día, amigo. Mate, copina. Mariano Torres, Capiatairo, no hay. Catuyando, amar y vivir si se puede, amigo, por favor. Muy lindo la programación.
0: Amar y vivir, ya está.
6: Choco, mate, copa, choco.
0: Bien.
6: Ape, lambarepe. Pero ni monguita y la patrona ni nada, los enduce, Mateo Gamarra. Mateo Gamarra, los enduce y nada,
0: dale,
6: Choco.
0: Dale, señor. Ya anduta. Otro.
7: Buenas tardes, Choco del Paraguay, la porte topi, acción de salud, de Lima, y ya no entiendo una información, y unos cuantos amigos, sea, salvate y música, de no te piro, bueno, invité en unos cuantos, así 10 personas, a ver, en tu, con alta volumen de programación, Choco.
0: Qué categoría, muchachos, saludos. Hola. Maluje, Choco, me emociona al escuchar a Ángel Pijaré en la interpretación de Marquito de Brix. ¿Cómo dijiste? Dice, un gran tipo, gran persona, Marquito. Lástima, nos dejó bien temprano, dice. Pone por lo menos uno más de él, si es que se puede, dice. Maluje, excelente programa, cosa que no es novedad. Un abrazo, amigo, dice. Muchas gracias para ustedes, a la gente. 27 de la 1, Maluje. Es poquito, chicho.

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1: 13:33.
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0: Capital Norte, Piro. Compañero. Ya jale, hígado de ese maluje. A ver, ¿qué más por acá?
1: Bateco de Victorios, hermano.
0: Hola, güey.
1: Saludos y comende altos para nada. Ando se ve y catuta, mopete y música para guayas. Ponen, va igual y rojo, me va a la ya gozada la mundo de ese hermano. Te de la vida, y nada. Ande con ella, Jaina se llama.
0: Dale, dale, dale. Pedido, pedido.
1: Pedido. Mucha fuerza para alguien de este mundo, hermano. Ande con ti, maitica, cuajas, hermano.
0: Bueno.
1: Tú ya no me metes música para guayas, me ya no alcanzé.
0: A pegar la ñan de ideas, y la música
2: para guayas. Bateco de Victorios. Río San Girú, es de Carubín, se
0: va. Por ahí, por ahí, por ahí.
2: Ciudad este, güey, ella puso acá en el envío por ahí. Estuvo, se mocaría a mi reina de Paraná.
0: A mi reina Paraná,
1: bueno. Buenas señor Víctor Río. Estuvo ya en mi tinchera tempe, pues, haré. Por favor, ya éramos.
0: Cierre tempe, pues, haré. Dale, otro. Dale, dale, dale.
3: Va choco, mañana. Yo yupi peste, llegué, mande colesterol, será.
0: No, tranquilo, ahí pon ahí te dice, ahí nace. Del lujo, es de algo tranquilo, ves, hermano. Esposo. A ver, otro.
4: Señor Víctor Ríos.
0: A ver.
4: Nuevamente, Alberto Burgón. A ver, yo
0: sí, quiero
4: a las guillenas, amigo. Compartir, van a caer batando y no me llegan. Aprovechase, don Víctor, de programación. Saludos a mis parientes, a mi ocura, Puerto Casado Alto, Paraguay, a los subidos chaqueños, amigos. Ay, ya no van a tener esto, la mía, bebés. Puerto Casado.
0: Puerto Casado, dale, Albert. Otro.
5: Feliz domingo, Choco. Se me opinía, anduve ese rancho de agua. ¿Qué tal, güey? Se me opinaba.
0: Bueno.
5: Anduve, o nombrase tú al final, güey.
0: Sí.
5: Qué grande, Dios que me. Abrazo grande de Nueva York. Dale. Manuel Villagra.
6: Dale, dale. Dale. Dale, dale. Dale, oye, te cuesta, dígale cortarte de ahí.
0: Bueno. Dale, otro.
7: Hola, Víctor. Yo,
0: ¿cómo te va a ser?
7: Me camina ese barrio, saluda a Diego y cuando venemos, pusiera esa música.
0: Vaya.
7: Ah, cuando la gente se irá. Este, se va a Yepona.
0: Se va a Yepona.
7: Iba a llevar, iba a llevar.
0: Ya, muy bien, muy bien, muy bien. Dale, otro.
8: Hola, Chucky. Podemos escuchar María Escobar desde Madrid.
0: ¿Se
8: y
0: puede?
8: También, si puede, la música desde que nací. Soy Albirrojo. Gracias.
0: Dale, dale, dale. 39 de la 1.

0: Pucú. Otro oyente, saludos de Cuise, Pueblo Pora. Familia Caballero Altamirano, gracias a ustedes por estar. Oga monotimí, choco, ya peté le puede ser. Es de copio, oga monotimí, hermano. Ella es por el camino, déjese, Perú. A ver. Con el. A ver, otro más por acá.
1: Buenas tardes, don Río. Y estoy peñando mi vete y pura gení, cuñanesa.
0: Cuñanesa.
1: Y llama hoy, hermano.
0: ¿Cómo no se cayó? Tranquilidad total. Hola, Maluje, a Gracielita y ya, dice. Bueno, Oga y Monotemí sonando, dale.

tramo finales del programa. Pues te huyas a ese ya. Pues si llegan de la mitad, porque a maltratar y la mitad es nada. Ahí la vea. Y que se llenan de yapada. O sea, no hay más fe, más vale y yapota. Estaba para Guarí. Vamos con gente de Víctor y Castubio. Vamos a Samí, ñandebe, Malvita, Gil Espino Laré. Como puede acordeón, pe. Vos pumina, ñandebe.

ganas, añas enteras, a manejar con la mitad Pedro Sopo y ese compañero Gil Espínola, malvita. Mi querido Choco, estamos en Buenos Aires, hoy cumplimos 24 años de casado. En Bopumina se iba a pongo potí, a Jejuete de Ila se en Virecove, Lía Catalina, somos de Caapucú. Nos dice el coronel marino agregado, niños de la Jera. Por lo que sigue pegando y leí teléfono. 24 años casado. Felicidades, mi coronel. Felicidades a Liz Catalina. Con añades. Que los cumplan muy feliz. 24 años casado. Se pesa a poner y teque.

Sí, señor, ya jale. Y ese mita más luje, pues, y se compañero. Ahí está Pedroso. ¡Epa! Saludos al amigo Bernardo Torres. Ya pues acá, ya dejamos Villa Elizabeth. A ver, mi hermano, y Neto, oye, puta, yo tenía asadito y... ¡Oh, está Bernardo Torres! Te dice la reina, pero ya se acuerda. Saludos para todos allí. No sé si está mi amigo Carlos. Hoy va el equipo completo, pero equipo fuerte. Es nuestro PC ahí para... Hoy Brasil allí a las 5 de la tarde. Saludos, Torres. Saludos a Néstor, a todo el equipo allí. Música paraguaya. Seguimos.

Ay, Julia Sembraca, que Mil Yambay junto a Odilio Román hicieron esto, sacaron a la luz pública y sonó de manera, suena de manera espectacular. Coronel Marcelino Mariño, agregado de defensa en Argentina, nos escucha. Gracias, mi coronel. Fuerte abrazo, será. Feliz 24 años de casado. Dice Nico, quiejo, Nico Genducé, 13 Tuyutí. Ya debe teniente Benite, 13 Tuyutí, se la reina. Va ella y apota Maluje. Va ella y apotan desde Vigo este día. ¿Eh? Francisco Russo, dale.

0: El gran Francisco Russo con nosotros, oyente del programa también, don Francisco, a quien le mandamos un abrazo. Este, sabemos que se va a llegar el cobejinado, ya se acueste, pues estoy la hora basada. Va a empezar la, a ver, otro doña en domingo. A ver, a la tranquila, niña, ven de pide, va, y sea. Teniente Benítez ya de Vejina Segallo. Buenas tardes, Cardinal Javino Víctor y Porane, programa. Y Catu Viñas en Dumí, Riña Jave Guaré, por los compuestos carapegüeños y ya no dice. Este es de José Domingo Morínigo y la chica, el nombre para mi hermana mayora de Yaguarón, Oga y Morotimí, dice. A mi amigo Mariano Martínez, un gran abrazo ya. Saludos, Mariano Martínez, veña. Ojo, a la pelota, más. Este es barba. ¿Sabemos que se puede? De ahí con el conteniente venido.
1: Te dime, choquije, ya no más. Haga, oye, antojado, vendiendo en popularse.
0: Ay, bueno, se deja, sabemos, lo deja, se forma fila. ¿Sabemos que sea otro?
2: Buenas tardes, buenas tardes.
0: Ya en tu pase.
2: Mala porque ya en tu, te apoyado,
0: oye. Imposible no escuchar todas las canciones. Depende más si es mía, se llama ella, puta, se vende, si comenzamos a las 7 de la mañana hasta las 7 de la tarde, vamos a poner todo. O si no, es imposible. Veando los temas ya. Yo no sé si... Teniente Benítez, dale.

0: Gente, venite, que mi por lo menos se haya cumplido, ¿no? Porque es imposible cumplir con todo, lastimosamente. Esa es la realidad. Más mensajes por acá.
1: Bate, creo, Choco.
0: ¿Pora? Tranquilo.
1: De kilómetro 10, Ascaraglia, Ciudad del Este. Los endulces en el programa, y nada. Los endulces. Me cojo ahí este, ¿verdad? Se va santaneando por ahí, Coco. A ver, ya. Ah, endulces, la se vale ahí, la.
0: Debe una Santaní, bueno. Dale, señor. Abrazo, abrazo, abrazo.
2: Buenas tardes. Si respeto, hace saludo entero este a Radio Cardinal Erendu Jaracuera en Baticoyo, Choco.
0: ¿Hola?
2: Agustín Mongelos me saluda. San Estanilao.
0: ¿Y Puma justamente?
2: Compañía Tacurutu, distrito de San Estanilao, ¿y?
0: Sí, señor.
2: Andusebe tiene música a Lombo Calla y Catura, Museo Villa del Rosario, compañía Boca Yala, ese pueblo natal.
0: Compañía Boca Yala, sí. Ay, cuá. Saludos. Neve Guana Santaní.

0: prácticamente nos vamos ya. Es la hora. Esa es la dictadura de la hora, nos agarró por acá. Emoviña, de avión bocina para Mbappé, dice alguien también. Ojalá que Mbappé no sea campeón del mundo. Sea arquelería y índice, vea. Ya en Dumina, Gracielita, dice nuestra amiga Graciela Riquelme. Maluje, Gracielita, dice. Pero ya nos están por echar por acá, de acá. Sí, faltan 5 segundos para que sean las 2 de la tarde. Ya viene Gerardo Pedro, reacciones de la 14 gran...
1: 14 horas, ¿eh? Un minuto.
0: Sí, señor. Reacciones de la gran participación paraguaya en el Mundial. No hay nada que reclamar, nada que reprochar a los muchachos. Nos eliminamos por un pequeñísimo error. Está mal, ¿qué te las vamos a mandar con lado? Ya vienen los compañeros. De nuestra parte será hasta el próximo domingo. Epa, mira aquello. Sony, ¿cómo te extrañé, Sony, querido? Te voy a dar un abrazo antes de irme. Nos despedimos. Feliz domingo para todos.

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1: El árbitro revisa el punto del penal. Los nuestros que buscan jugar, que buscan desconcentrar a los franceses. Pero hay mucha jerarquía enfrente también. Nada más y nada menos que Mbappé. El 10 de Francia que tomó carrera. Orlando, es tuyo Orlando. Dale Gil. Es tuyo Orlando Mbappé. Llegó, tiro gol de Francia. Es gol de Francia Mbappé. Remate cruzado, caño izquierdo, fue al otro lado Gil. Señores, Francia derrota a Paraguay por 1-0.
2: Justo cuando nos estábamos acercando a la última pausa de rehidratación. Y allí viene el gol. Habrá que ver si se reanuda inmediatamente, sí, por una cuestión lógica. Pero ahora quedan 20 minutos más el descuento. Ahora tirar a la borda el jarambol, el catenacho. Esto de jugar a Lombopí. Porque está lo mismo un 0-1 que un 0-2. Y repito, habrá que ver, ya lo veo a Mauricio, lo veo a Ábalos, se va Diego Gómez, que por ahora quedará como el autor del penal totalmente innecesario. Y son solamente dos cambios, es decir, Alfaro no va a utilizar los cinco. Entra Mauricio y entra Ábalos, para entender entonces lo que va a significar el segundo tiempo. Se va Almirón. Porque, repito, después de la última cobida, creo que Miguel también demostró que ya no podía más. Así que entran Ábalos y Mauricio para encarar los 20 minutos finales de otra forma. El plan A aguantó 70 minutos. Ahora a cambiar el libreto y buscar la verdadera hazaña.
1: ¿A los cuántos el gol de Francia?
3: A los 25, segunda etapa.
4: Y es el gol 261 de la Copa Mundial Norteamérica 2026. 19º gol de Mbappé en las Copas del Mundo. El 7º en esta edición.
1: Francia, señores, los dejó fuera de la Copa. Ganó Francia 1-0. Maldito destino. Una vez más, fuiste impío con nosotros. Nos vamos de la Copa del Mundo. Francia.

0: nos acaba de derrotar por 1-0 con gol de penal de Mbappé cuando hay algunos empujones allí en la mitad de la cancha. Una verdadera pena. El penal de Diego Gómez cuando dentro de todo estábamos aún controlando el partido. Una vez más nos vamos a casa en octavos de final. Ha terminado el partido. Francia nos acaba de ganar por 1-0.
1: Jugando con la frente en alta, Paraguay lo dejó todo en el campo. Yo creo que si es que no existiese ese penal, yo creo que le íbamos a llevarlo al área, porque lo supimos aguantar bastante bien, no le dejamos filtrar ni un balón, pero bueno, tuvieron la eficacia de que le cobró penal y le ganaron eso el partido.
2: Se dio prácticamente todo lo planificado, pero ese único detalle que el arbitraje termina definiendo marca la diferencia en el partido.
1: Sí, claro, obviamente. Esto es así, esto son detalles, hay que cuidar todos los detalles, lo que sea en el área, y fue eficacia a ellos que tienen jugadores rápidos y pudieron buscar un penal y se le cobró, obviamente. Yo creo que, no sé, yo creo que le tocó, obviamente, pero bueno, por algo cobró. Pero bueno, Paraguay se va con la frente en alta, Paraguay de vuelta.
2: Gracias, Orlando.
1: Gracias.
3: Ojalá hubiese sido solo en la Olis, era Dembélé, era Bascolá, era Chequi, era Doué, jugadores de primerísimo nivel que tienen esa capacidad individual de encontrar las respuestas que a veces el equipo no las encuentra. Porque nosotros lo que vimos es que Francia nunca encontró las respuestas. Y desde una acción individual, en un penal de VAR, pueden encontrar la diferencia que en el juego no la habían encontrado. Obviamente que no hubiese querido tener el monopolio del manejo de la pelota, someterlo a Francia, pero cuando uno mira a Francia ve que los partidos en este mundial le habían durado 60 minutos. Bueno, los 60 minutos le habían convertido 3 goles de diferencia. El último partido que tuvieron cero en su arco fue en marzo, el 20 de marzo, como dije en la conferencia, hace más de un año y medio. Y hoy, si no era por ese penal, no nos marcaban la diferencia. Entonces, por eso festejaron como festejaron y se abrazaron cuando terminó y terminaron haciendo tiempo, porque sabe lo que le costó. Entonces, obviamente que uno se quería tener un montón de cosas. Pero este equipo venía de ser campeón del mundo en Rusia, de perder la final en Qatar, y es el número uno del mundo hace un montón de tiempo. Y nosotros hace 16 años que no venimos a una Copa del Mundo. Pues me parece que haber jugado como, y con el arranque que tuvimos, haber jugado como jugamos contra Alemania, haber jugado como jugamos contra Francia, a mí por lo menos con orgulloso por el sacrificio de los jugadores, porque sé todos los problemas, todos los imponderables y todo lo cuesta arriba que tuvimos para ser competitivos. Entonces yo no tengo ninguna duda que jugadores que me pusieron en duda en su momento, como el caso de Gil, como el caso de Galarza, como un montón de chicos que los ponían en duda si tenían capacidades como para rendir, no tengo ninguna duda que se han ganado el futuro y el derecho a una transferencia porque hicieron una altura en la Copa del Mundo. Entonces a mí me queda el dolor de la derrota, pero me queda la tranquilidad y la satisfacción de saber que tuve un grupo humano enorme que se juramentó de esta manera a representar al Paraguay, que lo hizo.
4: ¿Con qué podría definir ahora ese final con los muchachos? Porque Paraguay llegó hasta acá producto de que la peleó bastante, la remó y se enfrentó a un rival durísimo. Después le quiero pedir una reflexión, profe. Gil lo quiso saludar a Mbappé sobre el final, todo un caballero, y Mbappé se pasó burlándose de absolutamente todos los paraguayos sobre el final.
3: Está bien, no, honestamente no puedo decir nada, ¿no? Yo lo que le dije a los chicos, ellos pelean por el valor de oro, nosotros peleamos por el sustento diario. Las vidas de los chicos nuestros fueron cruzadas por cosas muy difíciles. Hay chicos que no conocieron a sus padres, hay chicos que tuvieron que pelear con situaciones de enfermedad en la familia, con flagelos muy fuertes. Nosotros venimos de esos lugares, nos renegamos de esos lugares, muy orgullosos nos sentimos. Entonces obviamente que no tengo ninguna duda que no debe conocer su apellido, pero que nosotros tenemos la dignidad de haber jugado con la humildad, con lo que tenemos, con lo que teníamos en los bolsillos, le hicimos frente, le echamos cara. Y si él tuvo esa postura, será una postura de la nuestra, es una postura de dignidad. Que dentro de la cancha nosotros peleamos como leones y defendemos lo que creemos que es nuestro, que es, a nosotros nos costó 16 años volver a jugar un mundial. Él, el primer mundial que participó, salió campeón del mundo. Él, el segundo, llegó a la final. Hoy está peleando por ser el goleador máximo, está en otra pelea. El goleador tiene más que Cristiano Ronaldo, más que Messi, está en ese tipo de pelea. Nuestra pelea es una pelea de humildad, una una pelea de sencillez, ahí donde ves las diferencias. Entonces yo por eso ahí cuando uno pone en perspectiva, decís, ¿cómo haces para hacerle partido a esta gente? Y así se lo hicimos, adentro de la cancha nosotros dejamos la piel, afuera de la cancha aceptamos la derrota. Lo primero que fui a saludarlo a The Champions, que desee que ojalá le vaya lo mejor en el mundo, porque una vez que termina el partido, termina el partido. Adentro se disputa todo, pero nosotros lo sentimos de esa manera. Y yo creo que sí, como le dije a los jugadores, si uno quiere ganar, lo primero que tiene que hacer es aprender a perder. Nosotros sabemos perder, y sabemos perder con grandeza.
5: Es una sensación un poco de tristeza, pero estoy muy orgulloso de todos mis compañeros. Mantener como paso para el futuro y obviamente agregarle algunas cosas de que sí o sí nos va a ayudar y eso nos deja como sentarse en la selección del mundial que son detalles pero hemos vivido minuto a minuto con mucha intensidad, hemos disfrutado y agradecer también a toda la gente de Paraguay que nos apoyaron desde el comienzo y nosotros sentimos eso y como te digo, gracias a todos los compañeros porque hemos luchado hasta el final del mundo, como tiene que ser.
4: Como capitán, como referente de Gustavo, siempre una opinión sobre lo que dijo Mbappé por Paraguay, que jugó sucio, jugó un fútbol y se burló básicamente de todo el equipo al final del partido. Gil le quiso pasar, le quiso saludar y fue muy mal educado, te digo bien. ¿Qué opinión te dio al respecto ahora como grupo de seguramente ver y leer todo lo que ya pasó?
5: No, nosotros sabemos lo que es. Nosotros entramos en el campo para representar de forma digna nuestra selección, de pelear minuto a minuto, centímetro. Creo que hemos hecho eso. Como te dije, estoy muy orgulloso de mis compañeros, hemos luchado hasta el final. Eso es lo que nosotros queremos dejar a los más jóvenes también, que eso mantener como base y que en el futuro se le agreguen cosas que eso la verdad que con el tiempo se consigue y todos juntos yo creo que la prensa, los clubes, la gente, todos tenemos que mirar para adelante y ayudarnos para poder elevar el nivel del fútbol paraguayo, porque yo creo que son muy importantes todos mirar para el mismo lado, porque si nos unimos somos muchísimo más fuertes. Y la periodista dijo que hay muchos periodistas que quieren anticipar alineaciones, buscan la primicia para tirar el equipo y la verdad que eso ayuda, eso facilita el trabajo de las otras selecciones y yo creo que entre todos tenemos que ayudarnos para elevar el nivel de Paraguay. Muchas gracias.
6: Lo escuchamos hablando Gil.
7: Hoy de la posibilidad de taparle mano a mano a delanteros de élite. ¿Cómo se siente en un partido tan redondo en lo personal, tan sacrificado en lo colectivo y que se haya definido por detalle como el tiro de los 12 pasos?
8: Obviamente, te dije al primer momento que iba a ser un partido muy difícil, que Francia iba a tener mayor posición de balón, obviamente. Jugamos contra una selección élite que es candidata a campeón del mundo. Yo creo que los últimos aguantaron bastante bien. Hasta el segundo tiempo, creo que fue una eficacia de ellos que encontraron ese penal. O si no, yo creo que lo íbamos a llevar en el alargue. Y nada, bueno, no hay nada que reprochar a nadie. Vamos con la frente en alta. El equipo lo dejó todo y nada, no hay nada que decir.
4: ¿Qué palabra puede definir Orlando? Porque parece ser Paraguay, hizo todo bien, estaba haciendo lo correcto. ¿Y qué hace sabor de impotencia, tristeza, orgullo? ¿Cómo puede definir en sí el Mundial de Paraguay hasta acá?
8: Yo creo que hicimos una buena campaña, la verdad, y ahora Gustavo, la verdad, nosotros nos vamos conformes, o sea, triste, pero con haberlo dejado todo, hicimos una buena campaña, el grupo se portó bastante bien, y tenemos la suerte de encontrarse en nada, si no la historia había sido otra.
4: Ahora, lo último te pregunto, ¿qué enseñanza te deja en lo personal esto, Orlando?
8: Sí, obviamente, yo tan joven y estando atajando en una selección, no tengo selección mayor, en un mundial, la verdad, me llena de orgullo en lo personal. Jugar contra grandes figuras, atajar de balón importante a grandes figuras, yo creo que es algo importante en mi carrera y yo creo que eso es día a día, se aprende día a día, realmente. Gracias.
9: Buenas noches para todos. No pude ver la jugada hoy, directamente la vi en la pantalla del VAR, detrás del árbitro cuando la estaba analizando, ¿no? Obviamente a una distancia que no era la más cómoda. no puedo hablar con objetividad. Más que nada porque el árbitro en su primer impresión dice que el jugador se tiró, como que el jugador se había tirado buscando contacto, como que se tropezó.
6: Esa es la respuesta que da primero, y después al llamado del VAR, el VAR ratifica la sanción que había cobrado. Es un penal de VAR, es un penal de VAR. O sea, obviamente que voy a ver con más profundidad, por eso no quiero extenderme mucho, pero a mí la sensación que me da desde la perspectiva que estoy mirando la jugada, obviamente que Dohue va en el aire, porque es un jugador que es muy habilidoso, que vira la cintura, que resuelve mucho en espacio reducido. La sensación que yo tengo es que la pierna estaba puesta, o sea, es muy difícil retirar la pierna. Si uno va al encuentro para rechazar la pelota y encuentra la pierna, entonces ahí sí creo que es penal. Pero son penales de VAR, contra eso no podemos hacer nada. La sensación que me queda en este momento es de una tristeza muy grande, honestamente, porque si bien teníamos muy pocas chances en la previa de pasar esta fase, nosotros sentíamos que la podíamos sacar adelante. Nosotros sentíamos que la complejidad era muy grande, porque nos obligaban a tener un... Si el otro día, o sea, yo digo, el partido de Alemania fue una muestra gratis de lo que fue este partido, porque el otro día nosotros con Alemania teníamos que doblar las dos bandas, la de Florian Wirtz y la de Sané. Acá teníamos que doblar a cuatro hombres, porque no solamente está Mbappé, sino que está Dembélé, que está Doué, que está Olís, que está Barcolá, y con un nivel de recambio para hacer lo que quieran, porque entraron Cherki y Doué, que están a la altura de los titulares, o son titulares en sus equipos, de los mejores equipos del mundo. Nosotros vimos que, obviamente, que nos obligó a retroceder y a esforzarnos mucho, y tal vez eso nos quitó las posibilidades de ir para adelante, pero el tema era, yo quería llegar al break 0-0, porque ahí ya estaban por entrar, Ábalos y Mauricio, estaban por entrar, que era ir a buscar el partido en el final, con quedarnos con velocidad, para ir a buscar el partido al final con una pausa, y viene justo la jugada del penal y te termina dejando sin nada. Entonces me deja una tristeza muy grande, puede ser que trabajamos duro para conseguir otro resultado. Por otro lado, me quedo con la tranquilidad de que vinimos a competir, y competimos. Y competimos en fases muy difíciles. O sea, de pronto ustedes me pueden decir, bueno, pero si hubiese ido por el lado de Australia, toca por el lado donde tiene que ir. Australia quedó afuera con Egipto, y nosotros tampoco garantizamos. O sea, sí, prefiero quedarme afuera con todo respeto, digo, con un equipo que viene de jugar una final y de ser campeón del mundo, con todos jugadores que jugaron la Copa del Mundo, con balones de oro, con jugadores que tienen ese nivel de talla, con chicos muy humildes, con jugadores muy humildes que somos nosotros. Y yo no tengo ninguna duda de que, como lo decía el otro día antes del partido de Alemania, este Mundial nos iba a atravesar a todos y nos iba a mejorar a todos. Ahora estarán nosotros en la capacidad de asimilación que tengamos para saber qué queremos hacer para adelante, cómo queremos plantear el después. Honestamente, me voy con la tranquilidad que... O sea, la tranquilidad de decir que se dio el Mundial que uno vino a buscar. Me voy con la tristeza porque quería llegar lo más lejos que uno podía llegar, y nunca una derrota te va a poner contento, para nada. O sea, no me gusta perder a nada. Y como le decía a los chicos en el vestuario, si uno quiere ser ganador, lo primero que tiene que hacer es aprender a perder. Y aprender a perder es parte de este trabajo ingrato. Más que nada porque hace mucho tiempo que estamos juntos, hace desde el 20, 21 de mayo que estamos juntos. Y si ojalá hubiesen tenido la posibilidad de vivir la vida interna que vivió este plantel, la convivencia que vivió este plantel. El hecho de decir, es una familia, sí, es una familia, lo vivimos de esa manera, de esa hermandad. Y creo que fuimos creciendo, y que ojalá que este reconocimiento, porque si no, Francia no hubiese festejado como festejó el pasaje, de de pronto con las capacidades que tenía, en lugar de ir a liquidar, trató de sostener el partido para que pase el tiempo, y obviamente que está perfecto porque tiene las capacidades como para poder hacerlo, y nosotros con las limitaciones que podamos tener, pero con el empuje íbamos tratando de buscar de cualquier manera el empate y tratar de conseguirlo, y no lo pudimos conseguir, pero sabemos que hasta el último instante peleamos, hasta el último instante competimos, hasta el último instante quisimos revertir una historia que se presentó en ese momento del partido adversa, en una jugada que podía pasar porque Francia tiene las capacidades individuales que pueden resolver lo que a veces el equipo no puede resolver, porque tácticamente no podían resolver. No había manera de que puedan resolver los caminos que tenían cerrados. Eran remates de media distancia, ya estaban empezando a caer en centros, no podían filtrar pelotas, no podían desbordarnos. La capacidad individual de un jugador a veces rescata a un equipo, y creo que eso fue lo que pasó hoy. Una Francia que venía marcando la pauta de manera muy contundente a lo largo de esta Copa. En 16avos de final contra Suecia, el partido duró 60 minutos, y así todos. Los partidos Francia duraba 60 minutos, porque los otros 30 le restaban. Acá tuvo que pelear hasta el final, porque Paraguay lo obligó a pelear hasta el final. Una delantera que hace un año y medio, que la última vez contra Croacia, se lo dije el otro día en la conferencia, que no había metido goles. Después había metido goles, el promedio de gol de Francia es de 4 goles y uno en contra. Y ahí es donde uno dice, qué cerquita estuvimos. Entonces ahí es donde uno tiene que decir, sí, está bien, no falta. Y ese es el desafío que tiene que plantearse Paraguay para adelante. Entonces yo me voy con la tranquilidad de saber que en un año y 10 meses fuimos capaces, con toda la gente de la selección, con los jugadores, con el staff, con los dirigentes, con toda la gente que estuvo alrededor nuestro, de cambiar una realidad que parecía dada a que Paraguay no pudiera participar. Y hoy, un año y 10 meses después, nos vamos con esa sensación de haber eliminado a Alemania, de haber perdido con lo justo con un penal de VAR de Francia, donde Francia es de los mejores lejos, que por algo es el número uno del mundo, y nos deja esa sensación de sabor a poco, porque estoy triste, quería seguir en el Mundial. Sentía que podíamos seguir, que obviamente que mirábamos los bolsillos y teníamos monedas en el bolsillo, pues estábamos con lo justo, en todo aspecto, con jugadores que venían cansados, fatigados, que llegaron con lo justo, y así todo, querían poner el pecho en este momento. Entonces nos vamos tristes porque queríamos seguir compitiendo, queríamos seguir en esta Copa del Mundo, porque nos sentíamos que este era el partido más difícil que podíamos llegar a tener, que obviamente que podíamos perder con cualquier equipo, pero que más complejidades que este partido no íbamos a tener. Y si nosotros sorteábamos este partido, yo sentía que estábamos para pelear por lo que sea.
10: Nicolás Leitich, Tigo Sports.
11: Hola, Gustavo. Quiero preguntarle por un momento, no sé, tal vez más humano, más personal, cuando termina el partido, cuando sale a recorrer el campo de juego y le da un abrazo, un saludo a cada uno de los jugadores. ¿Qué sintió? ¿Cómo fue ese momento?
6: Momento muy, muy fuerte, lo mismo lo que vimos en el vestuario, ¿no? Llorando todos, muy humano. A veces este es un ámbito recontra, hiper, super profesional. Da la sensación que uno no puede permitirse las emociones, ¿no? Que no puede darle lugar a las emociones. Lo veníamos recién con Fer, porque estaba viendo a mi familia ahí en la cancha, y cuando antes de salir me paré y miré al estadio y me quedé parado mirando el estadio todo completo, y le dije a Fer, qué feo es tener que irme, qué feo es tener que irnos. ¿Cuánto duele? ¿Cómo duele? A los jugadores le dije gracias. Le dije gracias por el sacrificio que hicieron, por la dedicación, por el compromiso, por el orgullo que tienen, porque me hicieron sentir como parte de mi familia. como cuando moví a Rafaela una vez por año para ver a mis hermanos que no los puedo ver, y llego ahí y cuando vos llegas ahí te abren las puertas y te dan el sentimiento de saber que no podés verlos pero que siempre estás con ellos, o cuando me tengo que cruzar un océano para ir a ver a mí una hija mía, o el otro para ir a ver a otra hija mía o a mi nieta, y tenés esa sensación de las puertas de la familia abierta. Eso es lo que yo sentí cada vez que llegaba a Paraguay. La selección me hizo sentir mi familia en Paraguay. Fue mi familia en Paraguay, es mi familia en Paraguay. Y la verdad que eso se los agradecí. No me surgía otra palabra que gracias. Que gracias por la cantidad de cosas que nos dieron, por la cantidad de cosas que me enseñaron, por el orgullo que tuvieron, por la dignidad y por esa hombría de bien. De saber que nos duele perder, que lloramos, que nos duele, que no sé si vamos a tener otra revancha algún día en cuanto a esto, pero que el fútbol tiene estos costados ingratos de decirte adiós, porque ya mañana a la tarde nos estamos yendo, el Mundial te echa, te despide, y en un momento para otro se te evapora todo. Por eso uno decía de tratar de aprovechar en su máxima dimensión lo que es el Mundial, porque el Mundial es único. El Mundial es único. Y ojalá que Paraguay, como le decía a los chicos, esa llama que ellos supieron encender perdure para siempre. Porque mientras esa llama esté viva, el alma de Paraguay va a estar vivo. Y yo creo que sobre esas cosas hay que seguir construyendo para que Paraguay, en esa dirección, en ese rumbo, con esa impronta, con el desafío de querer nivelarse para arriba, de querer mejorar, no tengo ninguna duda que le esperan cosas importantes y le esperan cosas grandes.
12: Víctor Villalba, Radio Monumental.
13: Gustavo, buenas noches para Fútbol a lo Grande. Para que no se malinterprete, simplemente le pregunto directamente, que no quede como que está haciendo una despedida. ¿Es una decisión que asumió, si es que va a continuar, si se va a tomar un tiempo para pensar, o podemos interpretar que es el fin de un ciclo ahora aquí en Estados Unidos?
6: No, la verdad, recién en el vestuario Robert habló, me dice: profe, este fue el primer round, necesitamos contar con usted para el segundo round. Es la primera vez que hablamos en serio de esto, adelante de los jugadores, adelante de todo el mundo. Honestamente, yo le vengo corriendo el arco a mi familia desde hace 5 o 6 años, de que a los 60 me retiraba, ya tengo 63, jugué el Mundial con Ecuador, le dije: ya está, listo, juego el Mundial, me retiro. Cuando jugué el Mundial con Ecuador dije: qué lindo sería jugar el otro Mundial, y Paraguay me dio la chance de poder tener otro Mundial, y le dije: listo, cuando termine el Mundial de Paraguay, listo, ya está. Y bueno, ahora es no, lo que quiero es no quiero ninguna especulación, no existe ninguna especulación. El tema es qué decido hacer con mi vida profesional. No, me voy a dirigir o porque quiero, no. Mi representante tenía terminantemente prohibido hablar con nadie, porque no quería otra cosa, no había otra cosa que no sea Paraguay en mi vida. Y para mí no había otro detalle que terminar la Copa del Mundo. Hoy yo tengo heridas abiertas, hoy estoy sangrando, entonces hoy lo que menos puedo hacer es razonar, porque estoy desbordado, razonar con equilibrio. Yo creo que necesita Paraguay que baje la espuma, que baje esa espuma para que de pronto decante y decante lo que tenga que decantar. Yo honestamente no sé lo que voy a hacer de mi vida profesional. No hay un lugar más cómodo en mi vida que Paraguay, en el lugar donde el país me abrió las puertas, los clubes me abrieron las puertas, los jugadores, la relación que construimos, la relación de gratitud que tenemos con los dirigentes. Se lo dije a ustedes, ojalá a Robert Harrison lo hubiese conocido hace 10 años atrás, presidente que es un lujo tiene la APF, todo el staff que tiene, lo que es Paraguay como país, el potencial de crecimiento que tiene Paraguay en todas sus facetas, en todas sus órdenes. Hablaba con el presidente de la Nación el otro día y le decía: increíble que es cuando Paraguay se pone de acuerdo sobre algo. Y ojalá el fútbol de Paraguay fuese una cuestión de Estado, como lo es la salud, como lo puede ser la educación, y que el fútbol sea una cuestión de Estado. Porque es el fútbol que, más allá de quien lo tenga que dirigir, más allá de quien esté al frente, tenga una política clara de un norte a donde quiere ir. Entonces, hoy lo más difícil es responderte eso, porque yo lo que necesito es dejar de sangrar. Hoy estoy sangrando, hoy es el dolor, tengo una herida abierta del Mundial. Tengo que hablar con mi familia, es una decisión de familia. No es una especulación bajo ningún punto, por eso lo quiero aclarar. En ningún lugar del mundo voy a estar más cuidado, más protegido, más bien tratado que en Paraguay, en ningún lugar del mundo. Y eso es esencial para quien quiera hacer una, o quiere intentar, o quiso intentar una revolución. Yo le decía a Robert, las revoluciones se dan de dos maneras. Se dan de abajo para arriba, o se dan de arriba para abajo. A veces son la revolución de las masas, que son las que se rebelan y van hacia arriba. Esta revolución del fútbol paraguayo había que hacerla de arriba para abajo. Pues la teníamos que hacer desde la selección nacional. Si nosotros queremos que este gen deportivo de selección nacional, de esta recuperación de ADN que nosotros tenemos como selección de Paraguay, sea todavía superada, sea todavía evolucionada. Entonces, para eso había que hacer una revolución. Para eso había que ir al Mundial. Para eso tenían que ustedes estar acá en el Mundial. Porque no sirve de nada que lo contemos nosotros. Ustedes son los que lo tienen que cortar. Porque esto tiene que llegar a cada rincón de Paraguay. Las cosas que vivimos acá. Como le decía a los jugadores, vamos a enfrentar jugadores que pelean por el Balón de Oro. Por el goleador histórico de los Mundiales. Nosotros tenemos chicos que no conocieron a sus padres, o chicos que demoraron 8 años en conocer a sus padres, que pasaron por dramas muy severos, y eso no quiere decir, no es una justificación. Yo digo, a pesar de todo se puede. Y si le damos más jerarquía, y si estos chicos el día de mañana tienen la posibilidad, después de la demostración, de pronto Galarza no podía jugar, no podía jugar en River, no puede jugar en River. Ah, claro, puede jugar contra Alemania y puede jugar contra Francia, y no puede jugar en River. Está bien, Galarza puede jugar en cualquier equipo del mundo. El flaco Gil, ¿saben cuánto hace que no cobra un sueldo? Tuvo que vender su ropa para salvar la vida de su hija. ¿Qué equipo del mundo no quisiera tener un arquero como Orlando? Y así, Cubitas y todos los demás, todos. Ojalá que esto decante en el beneficio de los jugadores y que decante en el beneficio de Paraguay. Y que la poca o mucha plata que se pueda ganar acá se reinvierta en obras, se reinvierta en el fútbol formativo. En tener cada vez mejores profesionales, en armar camadas parejas, en ir a todos los mundiales, en participar, en competir, en nivelarnos para arriba, en ser exigentes, en no conformarnos. Es muy difícil que te pueda decir, pero para mí, yo quería intentar una revolución. Yo quería intentar una revolución en Paraguay. La pudimos hacer hasta ir al mundial. Quería, honestamente, llegar más lejos. Era algo que lo sentí interiormente, por eso me voy con este dolor. Ahora, lo que va a ser después, no sé. Porque para seguir acá, con lo que se hizo hasta acá no alcanza. De la misma manera que se los dije, después que habíamos clasificado a la Copa del Mundo, cuando estábamos en Perú, con lo que hicimos hasta acá no nos alcanza en el Mundial. Bueno, con lo que hicimos hasta acá, no alcanza hasta el Mundial, para el Mundial 2030. Entonces, aquí hay que trabajar. Aquí hay que trabajar mucho. Acá hay que ponerse a trabajar mañana. Entonces ya hay que volver a trabajar. No tenemos que dejar que se apague esta llama. Porque este es el fuego sagrado que siempre definió Paraguay. Y eso, más allá del nombre que esté al frente de la selección, o el jugador que esté en la selección, o el presidente que tenga la selección, eso no se tiene que negociar. Porque esto es una continuidad del 2010. Y no es una continuidad del 2010 porque hubo 16 años en el medio. Pero yo siento que estamos en un camino de continuidad de lo que fue el 2010. Entonces, construyamos. construyan. Si quieren un Paraguay grande en serio, construyan. Discutan, pero construyan. Exijan, construyan para que Paraguay tenga la selección que se merece.
12: Wilson González, Radio Ñandutí.
14: Profesor Alfaro, ¿cómo le va? Para la Rock and Pop, Ñandutí, la gran jugada. Tengo una pregunta sobre Diego Gómez, pero no me quiero dispersar de lo que fue su última respuesta. Y no quiero parecer insensible tampoco, las heridas suyas son también las nuestras. Estamos muy tristes por la eliminación, pero también estamos con la frente en alto porque realmente se hizo un gran torneo, se consiguió algo histórico como es eliminar a la selección alemana. Y todo lo que se viene consiguiendo hasta ahora en la selección, mucho se lo debemos a usted. Pero quiero consultarle, porque usted dijo hay que trabajar desde mañana. ¿Cuánto tiempo para sanar? ¿Cuánto es el lapso que tiene que pasar para que usted les pueda dar una respuesta a Robert Harrison, que obviamente quiere su continuidad como la quiero yo y seguramente la mayoría de la gente en Paraguay? ¿Cuánto tiempo?
6: Es difícil cuantificarlo, pero Paraguay tiene una estructura. El profe Pablo Rosso está haciendo un gran trabajo, tiene una estructura armada. Hay que darle el apoyo para que el trabajo que puedan hacer sea mejor todavía. Yo honestamente necesito respirar, necesito volver a estar con mi familia, necesito tomar distancia, necesito que decante. No es fácil, o sea, enfrentar a la prensa, enfrentar antes, después de los partidos, dar explicaciones, preparar a un equipo, tratar de tenerlos a todos bien, que seamos competitivos, planificar un partido, las logísticas, en todas las áreas, en todos los rublos, hablar, mostrarle video a los jugadores, hacer ensayos, hacer entrenamiento, pedir de pronto sparring para trabajar, para que los jugadores que no jugaron no se sientan menos que los demás, y trabajar con el mismo nivel de intensidad. Y yo me cargo, tengo un staff muy bueno de trabajo, pero yo no puedo quedarme viendo un video mientras el equipo está trabajando en otro lado. No, yo tengo que dirigir la práctica. Y eso obviamente que a mí me insume mucha energía. Me pasa cada vez que pasaba la fecha FIFA, me enfermaba. Me agarraba una gripe, me agarraba algo, se ve que las defensas me bajaban de tal manera como uno lo vive a tope. Entonces cuando te desenchufan parece como que te, viste esos muñequitos que te desinflan. Entonces yo lo que necesito es tocar tierra, lo necesito es volver a estabilizarme, a que todo esto que levanta una polvareda enorme se disipe, se decante, para poder analizar con tranquilidad. Porque no quiero avanzar en esto, pero no es únicamente la voluntad de... No alcanza con el técnico de turno, no alcanza, con la renovación de contrato no alcanza. Porque la revolución requiere más cosas, requiere un montón de cosas más. Y bueno, no sé, hoy por hoy no te puedo responder eso, ¿entendés? ¿Cuánto puede demorar? No sé. Me voy mañana a Paraguay, me iré a Argentina, quiero ir a ver a mi familia Rafaela, quiero ir a visitar a mis hijas y a mi nieta, y esto lo quiero hacer, necesito un tiempo. Eso no quiere decir que necesito 6 meses, no, para nada, pero necesito un tiempo. ¿Por qué? Porque lo peor que yo podría hacer es decir que sí, dale, vamos para adelante. Tengo la cabeza quemada y en septiembre ya no doy más. Entonces acá hay que construir algo que sea perdurable en el tiempo. Y yo tengo que tener mucha más energía que la que tuve cuando hace 1 año y 10 meses llegué a Paraguay. Porque sé que hoy ya está. Ahora viene otra demanda de exigencias distintas. Porque los estándares están más arriba. Antes estaban más abajo, ahora tenemos estándares más arriba. Entonces tenemos que demostrar que estamos a la altura de las circunstancias. Crecer genera dolor. Acuérdense cuando eran chicos, que en un momento le crecían las extremidades, le empezaban a doler las articulaciones, porque crecían, tenían el tronco chico, le cambiaba la voz, no sé, por lo menos los hombres. Entonces crecer duele, y Paraguay tiene que crecer. y el crecimiento viene con dolor. Entonces hay que estar preparado a soportar ese dolor, el dolor de la exigencia, el dolor de nivelarse para arriba. ¿Estamos preparados para eso? Esa es una de las respuestas que todos tenemos que resolver. Y yo tengo que responder si yo estoy preparado para ese crecimiento con dolor.
12: Gustavo Gavilán, Mega Cadena de Comunicación.
15: Buenas noches, profe. Ante nada, muchas gracias.
6: Perdón, no me dijo nada Dieguito Gómez, que quería preguntar algo, no sé.
16: Sí, sí, gracias por darme la oportunidad.
6: Perdón, perdón.
16: Sí, perdón a todos también. Lastimosamente no pudimos ver al Diego Gómez que vemos fin de semana tras fin de semana en el Brighton, en ese nivel altísimo, el nivel que tuvo en las eliminatorias. No fue un buen mundial el suyo, lastimosamente. Le quiero preguntar por qué, y si también es usted siente que es una responsabilidad suya ahora levantarlo anímicamente, porque imagino que estará muy golpeado.
6: Sí, pero para mí jugó un buen partido hoy. El partido de hoy era un partido incómodo. Partido incómodo porque no podíamos manejar la pelota, pero hoy Diego la sacó limpia, jugó bien, fue a cabecear arriba, ganó todas. Para mí era el inicio de la recuperación definitiva de Diego. Eso también lo que me frustra, porque le estuve hablando con él. Estuve hablando con él en la semana, porque Dieguito es muy emocional, es muy emocional. Y él se carga mucho esa responsabilidad bien entendida de que no tiene que fallar, que no le puede fallar al país, que él siente que si él falla un pase le está fallando al país, le está fallando a la familia, le está fallando un montón de cosas. Entonces tiene que sacarse esa mochila de responsabilidad, porque él es un jugador muy importante para nosotros, muy importante para nosotros, muy importante para Paraguay. Entonces él en Brighton ese peso no lo tiene. Ese peso no lo lleva, no lo arrastra. Entonces ahí es donde nosotros tenemos que ayudarlo a que no sienta esa necesidad de que él no puede fallar un pase o no se puede equivocar. Yo le digo, Diego, el primero que se equivoca soy yo. Yo me equivoco en armar el equipo, en hacer los cambios, en definir las estrategias. Todos nos equivocamos. El tema es ir afinando el método, de qué manera achicamos el margen de error. Pero Dieguito, una lástima, pues yo sentí que era el momento de poder. ¿Por qué? Porque habíamos hablado, ayer hablé con Diego y yo la respuesta que él tuvo hoy para mí fueron muy buenas, muy buenas. Lo que pasa es que el rival conspira porque tiene mucha capacidad que te obliga a retroceder. Ahora, cada vez que tuvo que salir con la pelota la jugó correcta. Cada vez que tuvo que ir a disputar, pues no teníamos juego aéreo nosotros en ofensiva. Y cuando teníamos que sacar del arco, él iba a disputar la pelota. Y él le ganó a todos los defensores de Francia. Entonces, si nosotros, el contexto de partido, o nosotros si hubiésemos tenido un equipo que hubiésemos sometido a, o lo podés poner en campo contrario, no tengo ninguna duda que él ahí le da el toque. Y me parece que a veces el equipo conspira contra esas capacidades, como conspira la de Julito. Y hoy Julito jugó un gran partido, solo. Y no es un jugador para jugar solo, pues no puede jugar solo. Pero si nosotros poníamos un hombre arriba, nos quebraban por una banda. Ahora, cuando nosotros tengamos esa capacidad para obligar a retroceder, y Julito va a jugar con otro punta. Y si nosotros tuvimos esos detalles que nos faltaron, por ahí nosotros hoy estamos hablando de otra historia. Entonces, hay veces que los jugadores terminan siendo cómplices o del sistema o del equipo y solo no pueden. Ahora, cuando el equipo los ayuda, es ahí donde ellos crecen. Y yo creo, en primera persona, que el equipo no lo ayudó mucho. Aunque él, a mí hoy, personalmente, me dio muy buenas respuestas. Si nosotros mejoramos el equipo, yo no tengo ninguna duda de que Diego, Julito van a crecer en un montón de cosas. Yo las cosas que le vi al Mirón en estos dos últimos partidos, no se las había visto en toda la eliminatoria para acá. Esa capacidad. Lo vi a Miguel Almirón cuando estaba en Lanús, antes de irse a Estados Unidos para irse a Newcastle. Así lo vi, encarando. Al final no pudo hacer el cambio, porque de esa jugada viene la jugada del penal. Esa jugada que él disputa contra la posición de Diñé en la posición de lateral izquierdo. Que se le, no, la pelota no se va afuera y no pudo hacer el cambio. Que ahí estaba para entrar Mauricio y estaba para entrar Gaby Ábalos. Pero las cosas que yo le vi hacer no les había visto ver antes. Entonces, ahí donde vos decís, sin experiencia de mundial, cómo el mundial va decantando y te va haciendo crecer. Y me parece que ese era el paso que tenía que dar Diego. Más que nada porque él venía de una suspensión. porque él había tenido una suspensión después del partido con Australia y no había podido jugar el partido con Alemania. Entonces ahí donde uno se queda con esa chance de decir, Diego estaba en franco camino de crecimiento. Quitarle la responsabilidad, quitarle el peso de ese exceso de responsabilidad que él se carga al país por cómo es él. Él no le puede fallar, no le puede fallar a vos, no le puede fallar a ella, no le puede fallar a él, no puede fallar a mí, no le puede fallar a la madre, no le puede fallar a nadie. Tranquilo, estamos para fallar, pero estamos para intentar. Entonces a veces hay que saber perdonarse un poquito. Y eso es lo que tiene que Dieguito aprender a perdonarse un poquitito. Porque tiene todo, no tengo ninguna duda. Perdón.
15: Sí, gracias, profe. ¿Cuánto considera que Paraguay recuperó el ADN que anteriormente tenía en todos estos partidos? Porque si miramos y reflejamos este encuentro, tal vez era el partido que menos Paraguay estaba sufriendo defensivamente, porque tenía bien controlado todos los aspectos, hacía el coordinado perfecto, estaba haciendo un partido perfecto Paraguay. A nivel ofensivo sí le estaba faltando un poquitito, pero
6: faltaba.
15: Ese a nivel defensivo creo que estaba haciendo un partido correcto. ¿Y cuánto pesó el hecho que en el Mundial se le haya caído Ramón Sosa, un jugador diferente que no tuvo la oportunidad de mostrarse también a la hora de este tipo de partidos?
6: Sí, lamentablemente Ramón se volvió, o sea, fíjate cómo es, ¿no? Por el problema del tobillo, porque él juega el partido con Nicaragua, juega el partido con Estados Unidos y se vuelve a resentir del tobillo. Vuelve a recuperar del tobillo, pero para no forzar el tobillo, lo que le pasó a Omar, se le cargó la otra pierna. Y termina cargándose la otra pierna. Cuando vos corres mal, haces el esfuerzo sobre la otra pierna y terminás sobrecargando la otra pierna y termina con una cuestión muscular en la otra pierna. Porque el peso lo haces para no decir, yo no quiero pisar con el tobillo, para pisar mal y termino sobrecargando la otra pierna. Eso es, pasa mucho, le pasó hoy a Omar. Omar salió porque se le cargó la otra pierna. Porque él no quería apoyar la rodilla con fuerza y hacía todo el cargo sobre la otra pierna. Entonces, obviamente que lo de Ramón es algo importante, porque es un jugador que nos da esa, por ejemplo, para este tipo de partidos, teníamos que elegir uno u otro, por eso, más que nada por una cuestión de velocidad. Caballero tiene una velocidad final muy parecida a la Mbappé, muy parecida. Mbappé tiene 37.4, Caballero tiene 36.4. Caballero lo que tiene que aprender es a tirar las diagonales, a ver cómo atacar los espacios, a entender cómo sacarle provecho a esa velocidad. Pero para una defensa adelantada, con Mauricio como lanzador y Caballero como tirando una diagonal, era el camino para defender un partido. Lo mismo si lo hubiésemos tenido a Ramón, pero tenía que optar por uno o por otro, porque no podía, por encima había tenido cambios obligados, porque tuve cambios obligados que hacer y agoté casi dos ventanas de cambio por cambios obligados, que sabía que eso podía llegar a suceder por el hecho del gasto que habíamos tenido en el partido de Alemania. Pero obviamente a veces tenés, o sea, Omar se lesionó, pareció una eternidad, hace una semana que se había lesionado Omar contra Australia. Entre Australia y Francia pasó una semana, 8 días pasaron, y parece una eternidad de partido, pasaron 3 partidos. Entonces pasa todo tan rápido en el Mundial que una cosita y te saca de plenitud, te saca de la posibilidad, y acá no podés dar ninguna clase de ventaja, no podés, y menos nosotros, donde estamos justo, no podemos dar ninguna clase de ventaja. Entonces a veces privilegias determinadas aptitudes porque sabes que las necesitas y te permiten por lo menos llegar en plan de partido, siempre estando en partido.
17: Thank you, Coach. 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
6: Gracias y buen retorno. Espero que se hayan sentido cómodos a lo largo de toda esta Copa del Mundo. Y ha sido un placer, sinceramente, trabajar en todo este tiempo con ustedes. Gracias por todo. Buen regreso.
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3: 14:54.
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9: A ver, tiro de esquina para el equipo nacional. Le pega con la zurda Miguel Almirón. Vamos Paraguay, vamos Albirroja por el primero para hacer temblar a Alemania. Centro, saca con los puños el arquero y ojo con la contra, con lo justo corta Damián. La cobertura precisa, el toque sobre la punta derecha de oreja para Miguel. Encare Miguel, va a meter centro, toca bien para Galarza. Pisa el área, el centro, golpe de cabeza.

0: vida. Este es el equipo que se identifica con la esencia de los valores de la paraguayidad. El esfuerzo, el sacrificio desde ese señor con sombrero pirí que labra la tierra, el carpintero, el hombre de a pie, el hombre que en la calle lleva el pan a casa. Señoras y señores, también para recordar a esa mujer valiente como Adri, que hoy en la previa con orgullo nos contaba que limpió 20 habitaciones para estar con ustedes hoy, para empujarle desde arriba aquí en el estadio de Boston. Señoras y señores, John, no me despiertes si estoy soñando. Nunca estamos ganando Alemania. La roja, Paraguay carajo, Paraguay 1, Alemania 0.
1: Sí, ahora sigamos sufriendo. Pero qué lindo se sintió ese gol.
2: Porque cuando se dio el córner de Miguel Almirón, le dije, hay una lindísima sensación. Le da el puñetazo Neuer y se podía dar una contra de pesadilla. Qué barrida de Damián para que mantenga el ataque y allí la claridad de Oreja Cáceres de darle en el momento justo a Almirón. Los alemanes, que no pueden controlar a Migi, se fueron con todo con nuestro 10. Gran pase para que aparezca Galarza. Y Matías, el autor de aquel gol contra Turquía, demuestra también que está recontra enchufado y motivado con una gran asistencia para que aparezca él. Sí, el hombre de los pases goles, con Mauricio ante Estados Unidos, con Matías ante Turquía, mete el testazo inteligente, imposible para Neuer, para que nos rompamos la garganta aquí en el noreste de Estados Unidos, aquí donde se firmó prácticamente el cimiento de la independencia de Estados Unidos, aquí donde se rebelaron con el Tea Party, aquí donde Paraguay está rompiendo la mesa del fútbol diciéndole: estamos presentes, más vivos que nunca, para que el mundo sepa que Paraguay está ganando aquí en la casa de los patriotas.
0: El gol paraguayo en Boston.
3: Se produjo a los 42 minutos de esta primera etapa.
4: Y es el gol 220 de la Copa del Mundo 2026 en Norteamérica. Es el quinto gol de Julio Enciso Espínola con albirroja, pero el primero que marca en la Copa del Mundo.
0: Tiro de esquina por derecha y va Brown, el 18, lateral por la punta zurda, acomodando la pelota. Habrá pelota parada, tiro de esquina para los alemanes. Autorizará el marroquí. Vamos, muchachos, a secarla, a rechazarla. Centro con la zurda arriba, cerrado. Golpe de cabeza, gol. Está. Otra vez. De cabeza. Macana. Nos dieron nuestra propia medicina. Los dos goles de cabeza. Alemania 2, Paraguay 1.

0: Hermade no hace una cortina ofensiva. Es un poco a lo que uno se quiere aferrar desde ese lado. Le habla Tony, le hablan los muchachos. Capaz si fuese al revés, lo estarían revisando. Pero el centro cruzado, Taque mete el cabezazo. Y Gil, que es superado en ese testazo. Repito, yo creo que hay una sujeción de Walter Made. Walter Made, sí, hay que ir. Que canté antes, que la canté antes. Ahora seguramente. Para mí, repito, porque Walter Made lo sujeta a Galarza, que es el que va. Y recordemos, en el torneo de las innovaciones, la jugada se revisa inclusive antes de la ejecución. Pero yo hasta te diré que dejando esa innovación atrás, es ¿por qué aparece tan solo Ta? Porque para mí a Galarza lo agarra Walter Made. Y a Gil lo agarraron durante todo el partido. Antón hace lo mismo. Ahí está, Antón hace lo mismo. Entonces, lo termina prácticamente golpeando. Por eso Gil llega tarde a lo que es la reacción. Para mí esto debe ser anulado, Esto debe ser anulado. Quiero escuchar el inglés del marroquí diciendo que number 3 of Germany blocking illegally al goalkeeper de Paraguay. Es lo que más quiero escuchar, que no me venga con otro martes 13, el marroquí que ya tiene tomada la decisión y lo escuchamos atentamente ahora. Ahora pide que se retiren todos. Tarjeta amarilla para Gustavo Alfaro. Pero el técnico hizo lo que necesitó y ahora lo escuchamos. Así que nos salvamos y lo festejamos como un gol. Así que bien Orlando Gil generando la falta. Igual yo te diré, para mí hubo falta de Walter Made también en ese sentido. Y ahora seguramente van a amonestar a alguien del banco de Alemania por la protesta. Pero nos salvamos, Ariel. Ojo, repito, con eso de dejar muy libre al primer cabeceador del equipo rival.
1: Vamos que los astros parece están alineados con nosotros. Aquí habrá salida para Paraguay.
0: Quedan 30 segundos para que vayamos a la primera definición de la tanda de penales en este Mundial.
1: Termine, señor juez, termine. Arriba la pelota, pelea Tony. A marcar, a proteger Galarza. Vamos, Galarza. Pelota que va. Mira dónde
0: es
1: se
0: nuestra,
1: va a
0: presionar. Es nuestra.
1: Saque de costado y tiene que terminar. Vamos a los penales. A ir pensando en los nombres que pueden hacer historia desde los 12 pasos. Aquí reposiciones. Reposición para el equipo paraguayo. Canales que va a jugar de lateral. Ante el ingreso de Balbuena, aguanta Galarza, centro de Canales, pelota afuera, va a terminar. Dios mío, qué sufrimiento final. Vamos a los penales. Qué momento, qué momento de tensión, qué momento de nerviosismo, qué momento de suspenso. Dios mío.
0: La altura de Orlando que intimide a los penaleros de Alemania. Ya se acerca el autor del gol, Teutón, para ser el primer ejecutante.
1: Muy bien, Haber el 7, el hombre del Arsenal. Cara a cara, mano a mano con Gil. Vamos, Orlando, que sea tu noche, que sea tu jornada de consagración. Lentamente camina hacia la portería el hombre de San Lorenzo de Paraguay y que juega justamente en San Lorenzo también de Almagro en estos momentos, pero que hoy tiene una gran cita con la historia. Orlando que recibe la indicación del árbitro. Momento decisivo. momento de muchos nervios,

0: Momento de mucha tensión. El zurdo Haber le pega. Comienza la tanda. Toma corta carrera el zurdo. A los saltitos Orlando. Vamos Gil. Vamos Gil. Va a autorizar el árbitro. Haber dispuesto a tirar el primer penal. Abre la tanda Alemania. Haber para tirar, autoriza el árbitro. Se moverá Haber. Irá a la búsqueda del remate. Y va Haber, tiró. ¡Orlando! ¡Orlando! ¡Orlando tapó! ¡Tapó Gildani!
1: Espectacular. Esperó hasta el último momento por esa pausa que suele hacer Haber. Cruza el remate, cae. Y la verdadera cobra es Gil. Mano cambiada. Para que con ese derechazo arranquemos con ventaja. Y el primer penalero de Paraguay es Mauricio. Esperando que Magallanes Prato capitalice lo que ha sido un inicio del sueño para Paraguay.
0: Mauricio, Mauricio, nacionalizado para jugar la Copa del Mundo. Vamos Mauricio, con la zurda. Sangre guaraní, Mauricio, vamos Mauri, la orden del árbitro, Mauricio le pega señores, que se venga el primero en la tanda de Paraguay, vamos Mauri, Mauricio camina, le pegó a gol, paraguayo, Mauricio, Mauricio violento casi al medio, fue no y no alcanzó Dani.
1: Mauricio mostrándole a Havertz cómo se patea un penal cruzado. Y cómo lo gritó Mauricio, ¿eh? En el nombre de los padres, allí el grito es aforado. Para papá. Y ahora, ahora va Kimmich, No es mucho pedir, Orlando. Si le tapaste a Kai, ¿cómo no hacerlo contra Joshua?
0: Va Kimmich, el hombre del Bayern. Te dije, Orlando, que es tu noche. Ante los ojos del mundo. Vamos, paraguayazo. Le pega Kimmich. Que ataje Orlando. Que ataje Orlando. Kimmich que arranca. Le pega Kimmich.
2: Gol. Bien. Usado el remate. Buena ejecución de Kimmich también.
1: Hasta ahora todos cruzaron, Los primeros dos penaleros zurdos. Y esta vez el diestro Kimmich que cruza. Orlando se fue hacia el otro costado. Alemania mandó a su capitán. Paraguay hace lo mismo. Gustavo Gómez. Para redimirse de aquella definición en Porto Alegre. Ahora agarra la pelota. Una de las figuras de este certamen. Un león atrás. Ahora agarra Gustavo Gómez para el segundo penal de Paraguay.
0: Gustavo, hombre de mil batallas. De tanto recorrido, Gustavo. Vamos, Gustavo. Arranca el hombre del Palmeiras. Tirado. ¡Qué clase, por Dios, de Gustavo! Lo acostó Neuer. Pelota al caño izquierdo, Dani.
1: Gustavo rompe la tendencia de los pateadores que cruzan disparos. Le muestra el cuerpo a Neuer, pero casi de forma suave. Con el borde interno lo descolocó. Ahora va Musiala, el tercer penalero. Alemania manda a todos sus hombres y nombres más pesados y fuertes. Pero en nuestro arco se encuentra un candado que es Orlando Gil.
0: Musiala para rematar. Atento Gil. Gil, dale Orlando. Hacelo de vuelta Orlando. Musiala, no tiene convicción, tiró, ay, ay, ay, casi Orlando, gol de Alemania, Dani.
1: ¿Cómo lo festejó Musiala, Un hombre que tiene, más allá de su juventud, mucho bagaje, porque vio cómo se tiró Gil y no estuvo lejos, Te diré. Yo creo que hasta lo rozó con el guante, pero fue muy esquinado el disparo de Musiala. Ahora va Galarza. Matías, otro león del torneo y otro que se mandó un partidazo esta tarde-noche en Boston.
0: Matías Galarza camina, le dio seguro, le dio con confianza, besa la pelota. Rompele el arco a Neuer, Matías. Rompele el arco con convicción. Pensan los 7 millones de paraguayos.
2: Rojas. Toma corta carrera. Matías Tirado, al par Dios, qué clase. ¡No estás loco, Matías! ¡Dale!
1: Homenaje al 29 de junio del 2010. Oscar René Cardoso contra Japón. Bueno, fue el mismísimo penal. Un zurdo que abre el pie, descoloca a Neuer. Sí, vamos a patear así. No hay ningún sufrimiento. Ahora va el tanque de Walter Mader. Este tiene una pinta que la va a mandar a la segunda bandeja. Va a ser de, como Adam Vinatieri, patear un gol de campo de fútbol americano.
2: Walter Mader tire para arriba, afuera, lo que aparezca Gil. El 11, Walter Mader, no tiene confianza. Va Walter Mader, tiró aquí.
1: Señoras y señores, triple match point para Paraguay. Orlando Gil, sos un monstruo. Sos realmente un tipo que esperó hasta el final, al mismo palo donde le había parado a Havertz. Le dijimos, ¿no? Este tenía pinta de que la iba a reventar, no la reventó. Y ahora, señoras y señores, en los pies de Tony Sanabria, Paraguay anota y eliminamos a Alemania y vamos a los octavos de final el próximo sábado, el 4 de julio, fecha nacional de los estadounidenses.
2: ¡Vamos, Tony! ¡El gol de la historia! ¡Vamos, Tony! ¡El país está contigo, el país! ¡Todo el Paraguay patea este penal! ¡Tony! ¡Tony! ¡Tira! ¡Ay, afuera, Dios! ¡No! ¡Tiró afuera, Dani!
1: Tiró afuera, ¿eh? Y muy afuera. Ni siquiera rozó el palo derecho. No sé si era para patear de esa forma. Tony habrá elegido ser cuarto. Ahora recibe el consuelo de Gustavo Gómez. Igual lo tenemos a Orlando Gil. Yo quiero que Orlando sea el héroe de la noche y que tape absolutamente todos los penales. Entonces, que ocurra eso, ¿eh? Que ocurra eso. Con este último penal de los alemanes, ¿eh? Con este último penal que va a patear a Miri. Vamos, Orlando.
2: Vamos, Orlando, se ataja, estamos en octavos. Le pega a Miri. Que tira afuera, que aparezca de vuelta Orlando. Es tu noche, te dije, Orlando. Le pega. Hay gol de Alemania. Remate colocado, Dani.
1: A olvidar todo. Y les dije que teníamos tres match points. Ya dilapidamos los dos primeros. Pero este es el verdadero, ¿no? A ver quién va. El que entró para el penal. Fabián Balbuena. Hombre de mil batallas. Hombre que tuvo que hacer polladas cuando jugaba en el Cerro Porteño de Presidente Franco. Hombre que vivió todas. Y ahora en sus pies está la clasificación de Paraguay a la siguiente ronda, a los octavos, eliminando a Alemania.
2: Fabián, los 7 millones estamos contigo allí. Vamos, Fabián, pateamos contigo los 7 millones. Es el penal de tu vida, es el penal de la historia. Fabián,
1: no te puedo creer, Dani. Cabeza fría, señores. Ahora vamos a ir al uno por uno. Después de ejecuciones superlativas de Mauricio, Gustavo Gómez y Galarza. Qué bárbaro, ¿no? Qué cruel que es el fútbol. Tony Balbuena. Ahora vamos al 1-1. ¡Ta! Es el sexto penalero de Alemania.
2: Está para el remate. Dale, Gil. Que aparezca una vez más la figura de Gil. El número 4. Y si tira afuera, va a estar tiro. ¡Afuera! ¡Afuera, afuera, afuera! ¡Afuera, Dani!
1: Se la cantó Ariel, ¿eh? Se la cantó, ¿eh? Jonathan Tah fue Adam Vinatieri. Pateador histórico de los New England Patriots. Metió un field goal. ¿Y saben qué? Va José Canales.
3: ¿Quién mejor que él para que meta el penal? Dejémonos de joder. No, una cuarta dilapidada no. Le va a pegar José Canale a Ariel.
2: Ahora sí, el Paraguay allí te abraza. El Paraguay camina contigo allí. Los 7 millones empujados esa pelota contigo, José. Se va a tiro.
1: Señoras y señores, Paraguay para el mundo. Paraguay, ese país chiquito geográficamente hablando, enorme desde el corazón y desde la recuperación ante la adversidad, acaba de lograr algo que no lo había hecho en toda su historia: eliminar a un gigante en instancia decisiva. Paraguay no había hecho un gol en lo que iba en esta instancia. 0-3 ante Inglaterra en el 86. 0-1 ante Francia en el 98. 0-1 ante esta misma Alemania en Corea. Y 0-1 ante España, luego de aquel 0-0 contra Japón. El llanto de los jugadores paraguayos para lo que significa este momento. Así que las congratulaciones para todos, porque realmente hemos sido testigos de lo que significa este momento. Así que Paraguay para el mundo. Paraguay que mueve a propios y a extraños. En inglés, cuando ocurre algo así, dicen shake the world. Y vaya que Paraguay hizo temblar al mundo futbolero. Se cargó a Alemania, a un tetracampeón que después de ganar el Mundial en el Maracaná había quedado fuera en fase de grupos en el 18 y en el 22. El detalle que Ben Rudaba para romper esa estadística cuando dijo Alemania, 4 definiciones, las 4 había ganado.
3: patearon 18 penales y habían fallado uno. Aquí les hicimos que tengan apenas un porcentaje del 50. De 6 penales, 3 fallados. En eso hay un nombre y un apellido. Orlando Gil. La noche bostoniana será eterna. Nos espera un 4 de julio hermoso. Para Estados Unidos es la celebración número 250 de lo que es la República como estado de ellos. Para nosotros será un viaje hermoso a Filadelfia, allí donde firmaron la Declaración de la Independencia. Paraguay en Boston, donde están los padres fundadores, desde Samuel Adams para abajo. Y allí Paraguay ha conmovido el mundo futbolero. Y ahora nos vamos a Filadelfia para lo que era nuestra esperanza y lo que siempre creímos. Nosotros siempre estuvimos acá en la costa este porque queríamos este road trip. Esto de seguir aquí en la costa este con los paraguayos aquí en Estados Unidos. Con los paraguayos que están vibrando en toda la república del país. Porque, ¿cómo explicar que Paraguay le haya ganado a Alemania? Se explica desde lo táctico, se explica desde lo futbolístico, pero no se puede explicar sin lo anímico. Y ahora les dejo escuchar cómo está ahora el Estadio Mundialista de Boston.

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3: 15 horas, 29 minutos.
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0: 11:33 en todo el territorio nacional. Señores, ¿qué tal? ¿Cómo están? Buenas tardes. Tenemos a el remixado del querido Obi Cáceres, los mejores momentos de la selección paraguaya, los momentos más emotivos en este Mundial 2026. Una lástima lo que pasó el día de ayer. Paraguay se despidió de la Copa del Mundo perdiendo ante Francia por el marcador de 1-0, gol de Kylian Mbappé de penal en la etapa complementaria, ya sobre cierre del compromiso tras esa falta. Una lástima. Bueno, es parte del fútbol, obviamente. Así que a mirar para adelante, lo que pasó, pasó. Así que a disfrutar de lo que nos dio justamente la selección paraguaya, que arrancó bastante mal. Parecía que todo iba a terminar mal. Parecía catástrofe. Era hecatombe total. Pero luego, contra todo pronóstico, Paraguay pudo recuperarse en la segunda fecha, derrotando a Turquía por el marcador de 1-0. Y con un hombre menos durante casi todo el compromiso, ya aproximadamente a los 15-20 minutos de la primera parte, tuvo que aguantar Paraguay ese hombre menos en el campo de juego. Luego, el empate 0-0 ante la selección de Australia tenía vestigios de lo que fue justamente la primera fecha ante los Estados Unidos. Paraguay demostrando muy poco, teniendo una actitud defensiva, pero bueno, es parte del fútbol, es parte de la estrategia, es parte justamente del mapa futbolístico que ofreció Paraguay durante todo este Mundial. Fue empate 0-0, luego llegó el compromiso ante la selección de Alemania. Ahí teníamos el relato de Ariel Julián Marecos, relato más que emotivo, los comentarios de Dani Chung. En el empate 1-1 ante la selección de Alemania, ganábamos 1-0 con aquel gol de Enciso, con golpe de cabeza, y que también en la segunda parte lo empató el conjunto de Alemania. Y fuimos a la largue y tuvimos el gol, claro, de Alemania, que por suerte, gracias al de arriba, ese tanto se anuló por una falta al portero Orlando Gil. Y en los penales, ahí tuvimos a San Orlando tapando penales decisivos, a Kai Havertz, figura del Arsenal, a Walter Made, y el remate afuera de Jonathan Tah, que a la postre significó el gol de José Canale y la clasificación a la siguiente instancia, donde jugamos contra la selección de Francia. Claro, podrán criticar la forma de jugar de Paraguay, bien o mal, defensivo o no, pero Paraguay tuvo méritos. Esto es fútbol, clasificamos, estuvimos ahí, lugar donde seguramente muchos hubieran deseado estar. Otras selecciones sudamericanas que quedaron mucho antes que Paraguay. Paraguay llegó a esta instancia como uno de los mejores terceros y fue el único tercero que llegó hasta esta instancia. Claro, queríamos más, queríamos clasificar. Lo que hubiera sido si es que eliminábamos a la selección de Francia el día de ayer, que lo tuvimos incómodo, los molestamos, claro. Molestamos a la selección de Francia durante todo el compromiso. Olise no pudo desarrollar su magia, tampoco Ousmane Dembélé, ni hablar Kylian Mbappé, ¿no? Que tuvo ráfagas, pasajes del partido en donde no se sintió nunca cómodo en el compromiso. El gran mérito también de la selección paraguaya. Esto es fútbol, no solo se trata realmente de ofrecer. Claro, uno siempre quiere ver juego bonito dentro del campo de juego, pero si de repente la cosa no está, si eso de repente no es suficiente, bueno, hay que apelar a la cuestión defensiva, y Paraguay apeló bastante bien. En el fútbol sirve eso. ¿Dónde encontrás un libro donde diga que no hay que defender, que no hay que estar ahí justamente de repente pescando por esas cuestiones de Francia, bloquear justamente los pasos del conjunto francés? No estaba escrito en ningún lado, y Paraguay apeló a eso, sirvió. Esto es fútbol. Y estuvimos muy cerca, por lo menos, de llegar a la largue, porque yo noté bastante nervioso el equipo de Francia. Apelaba también al juego brusco, como lo decía Kylian Mbappé en zona mixta. Decía, nosotros no solamente sabemos jugar con smoking, también sabemos jugar al fútbol bruto, al fútbol sucio. Decía en conferencia, no en conferencia, en zona mixta, Kylian Mbappé. Al igual que la queja de Ryan Cherki, el futbolista de Francia, que juega para el Manchester City, que se quejaba del arbitraje, que según él permitía muchas faltas para la selección paraguaya. Pero no fue así. Francia tuvo 3 tarjetas amarillas, Paraguay ni uno solo. Bueno, ahí está. Una lástima que no se llegó. Bien por los muchachos. Yo me siento realmente orgulloso, porque en su momento, después del partido contra Estados Unidos, la gente decía, no, Paraguay contra Turquía se come 4, se come 5. Después contra Australia, la misma cosa. Paraguay se levantó, pudo lavarse la cara, pudo mostrar otra cuestión contra Turquía. Se ganó muy bien. a pesar de que muchos dicen no, se no. Las circunstancias obligaron a que Paraguay se defienda con la expulsión de Michael Almirón. Yo decía fuera de micrófono a los compañeros en ese partido que si no se le expulsaba Almirón, yo creo que ganamos por un margen amplio en ese partido. Así que reporte de sintonía para los oyentes, por favor, sin groserías. No quisiera justamente bloquear a nadie, es decir, no quisiera censurar a nadie. Reporte de sintonía, audios, WhatsApp. ¿Qué les pareció la selección paraguaya? ¿Derrota digna o faltó algo más? ¿Qué le pudo faltar a la selección paraguaya y por qué Francia nos dejó fuera de esta Copa del Mundo? Hay que mejorar los jugadores más destacados, su podio. Para mí al menos lo tengo a Orlando Gil, Matías Galarza y ni hablar Andrés Cubas, que ya en las eliminatorias mostró otra cuestión. Que en su momento él había llegado tapadito, bastante criticado, perfectamente recuerdo. Y a partir de la mano de Gustavo Alfaro cambió radicalmente. Fue un jugador excepcional a lo largo y a lo ancho de estas eliminatorias cuando tomó Gustavo Alfaro contra Uruguay hasta el día de ayer. Un jugador superlativo, a pesar de su estatura, mostró garra, mostró corazón, mostró ímpetu. Así que impecable el fútbol de Andrés Cubas. Bueno, reporte de sintonía de los oyentes. Vamos a estar también leyendo, por supuesto, repercusiones de lo que fue la derrota de Paraguay, el triunfo de Francia, uno de los principales candidatos para quedarse con esta Copa del Mundo. Ya el jueves va a enfrentar a la selección de Marruecos por los cuartos de final de la Copa del Mundo. Rememorando duelo del Mundial pasado, porque ambos, Francia y Marruecos, se habían enfrentado en el Mundial pasado en etapa de semifinales, donde Francia había ganado por la cuenta de 2-0. Ahora, en una etapa menos, en cuartos de final. Hoy a las 5 de la tarde es el turno de otro sudamericano. Y esperemos que pase la selección de Brasil. Va a enfrentar a la siempre difícil Noruega, de Erling Haaland, de Sørloth, de Martin Odegaard, el futbolista del Arsenal. Y más tarde, a las 9 de la noche, México ante Inglaterra. Estaba leyendo mucho por redes sociales. ¿Por qué tanta indignación de los mexicanos con Paraguay? Estaban súper contentos. Yo no entiendo. Me parecía que existía siempre esa hermandad entre mexicanos y paraguayos. Estaban contentos, celebraban la eliminación de la selección paraguaya. Y de repente que me puse un poco nerviosito y me puse a contestar uno que otro mensaje. Pero bueno, habrá que ver si la justicia hace más tarde, si es que la selección de Inglaterra, yo principalmente quiero que la selección de Inglaterra le gane a la selección de México, pero hay que jugar los partidos. A las 9 de la noche, México ante Inglaterra en el Estadio Azteca. Tenemos audios, vamos a arrancar con los audios WhatsApp. Es el momento del hincha, el hincha del Mundial. A ver, quiero sus opiniones, pero por favor, sin groserías, señores. No quisiera censurar, sinceramente. Sin groserías. 0972-730-730. Arrancamos con el primer audio WhatsApp.
1: Muchísimas tareas pendientes para el gran profe Alfaro. Le matamos al pobre Miguelito Almirón y a Gustavo Gómez. Muchísima tarea a la delantera. Pobre Enciso también. Mucho todavía que trabajar, no le dejamos demasiado solo. Este mundial todos jugaron solitos. Pobre, hay que trabajar más. Contraataque, ataque. Dios mío, este paquete ya fuera de aviación. Mucha tarea todavía. Sinceramente le digo, dejando de lado. Muchas gracias, Paraguay.
0: Y de menos a más fue el rendimiento de Miguel Almirón. No tuvo un buen arranque contra los Estados Unidos. Hay que repasar que esa primera regla fue aplicada a Paraguay justamente con Miguel Almirón. Y la segunda, por taparse la boca ante Turquía, él fue expulsado. Luego ya fue determinante en el partido contra la selección de Alemania, donde tuvo un desgaste impresionante. Así que otro punto alto de la selección paraguaya, sin dudas, es Miguel Almirón.
2: ¿Cómo estás, Cardinal? ¿Cómo estás?
0: El señor
2: León Díaz te habla, ¿será?
0: ¿Cómo le va?
2: Nuestra selección está muy bien, ¿será? Hasta ahí podemos. No podemos jugar. Nosotros tenemos algunos problemas que siempre llevamos gente al Mundial, pero no como los franceses. Pero Pepe Nalo y Coba Penal, ponás.
0: Sí, cierto.
2: Pero Paraguay, favor, y Coriré Pepe Nal, vean, no podemos.
0: No
2: eso
0: bueno.
2: Sí, lo que digo. Entonces tenemos que luchar, se luchó bien y hasta ahí, y todo 100% para mí.
0: Abrazo grande, señor. Muchísimas gracias. Reporte de sintonía, señores. 0972-730-730. Saludamos a todos los oyentes que ya están en sintonía con nosotros, reportando justamente sus mensajes, enviando sus audios. Muchas gracias. Abrazo grande y fuerte. Apretón de manos. Amigo, felicitaciones a Paraguay. Gran Mundial ayer. Fue un robo el penal. Saludos de un hermano formoseño argentino, Horacio. Abrazo grande, Horacio. Y ojalá que Argentina pueda derrotar a Egipto el día martes. Ahora me puse también la casaca de la selección argentina. Ojalá que Argentina pueda derrotar a la selección de Egipto y de por ahí, ¿por qué no? Levantar la segunda consecutiva, la cuarta en su historia para el conjunto albiceleste. Audio.
3: Solo resta agradecer a la selección,
0: cierto,
3: paraguaya.
0: Es cierto.
3: Grandes los jugadores.
0: Sí.
3: Leyenda en vivo.
0: Sí.
3: Para Paraguay. El gran desafío. No solo defender, que el defender sea una esencia paraguaya y apostar también a la parte ofensiva, a proponer y a...
0: Ok, señor, gracias. Muchísimas gracias. La selección paraguaya va a estar saliendo de los Estados Unidos a las 4 de la tarde, hora local, y va a llegar a nuestro país mañana en horas de la madrugada. A las 2 de la mañana estará llegando la selección paraguaya a nuestro país. Repito, 2 de la mañana va a estar llegando la selección paraguaya el día de mañana. Valga la redundancia. Día lunes. Primeros momentos del día lunes, repito, a las 2 de la mañana en el aeropuerto internacional. Silvio Petirossi se prevé el arribo, el regreso de estos 11 leones, de estos 26 futbolistas, de los 26 guerreros de la selección paraguaya.
4: Felicidades a estos jugadores. Que nos volvió a poner en el mismo sitio donde habíamos dejado en el 2020. Hemos sufrido con ellos, luchado con ellos desde acá. Y yo creo que se merecen una medalla de honor a cada uno de los jugadores.
0: Guerreros, sinceramente, porque ayer no dejaron jugar a Michael Olise libremente, porque sabemos que Olise es un crack, un tremendo futbolista. Es la cara principal del Bayern Múnich. Ni hablar con Dembélé, doble campeón de la Champions, bicampeón de la Champions con el PSG, otro que es pieza fundamental en el equipo parisino. Y ni hace falta hablar de Kylian Mbappé, figura excluyente de la selección de Francia, goleador del equipo en este Mundial con 7 goles, el segundo mayor goleador de Mundiales, 19, por detrás de Messi con 20 goles. Así que también ahí tenemos a Rabiot. Tenemos a Upamecano, defensor del Bayern Múnich, a William Saliba del Arsenal, Jules Koundé del Barcelona. Le hicimos partido, así que yo no recuerdo una jugada clarísima de gol de Francia en todo el compromiso. Una jugada para decir, epa, nos hablamos de esta que podía haber sido gol de Francia. Le cerramos los accesos, le pusimos el candado y sobre el final encontraron esa llave para abrir con ese penal lastimosamente de Diego Gómez. A mirar con la frente en alto, Dieguito querido, a levantarse y a volver mucho más fuerte, que te espera toda esta temporada con el Brighton, más partidos con la selección paraguaya. Seguramente será transferido Dieguito Gómez y a esperar lo que pueda pasar en el Mundial 2030. Audio.
5: Hola, Paraguay, súper bien, espectacular. Lo único que nos ha gustado en el fútbol moderno, en el fútbol de hoy, es que los criterios arbitrales no son los mismos. Yo no sé si echarle a Mbappé, pero por lo menos tenía que ser amonestado ayer, tocó con la mano, le faltó respeto al equipo paraguayo. Y al penal la misma cosa, si no se mide con la misma vara, eso es lo que yo quiero decir. Si por ejemplo a Paraguay le cometían ese penal, capaz no cobraba, pero a Francia se le cobró. Gracias, José Echegaray.
0: Correcto, señor, muchísimas gracias. Tenemos más audios WhatsApp. Otro.
6: ¿Qué tal, GPN? Un par de cositas. A estas selecciones así de élite no basta solo con defender. Una vez capaz que te salga, pero hay que tener gol. Había que meter un gol por lo menos ayer para tumbarle a otro gigante y no tenemos ese juego de media cancha para arriba. Hay que cambiar. Y otra cosa, no sabía que tanto nos odiaban en el mundo. Será impresionante en las redes sociales los europeos, mexicanos, centroamericanos, chilenos, festejando la victoria de Francia y la eliminación de Paraguay.
0: Terrible. Terrible. Me parece que Cerro sigue buscando arquero, dice César Merlo en su cuenta de Twitter. Bahía de Brasil. llegó a un principio de acuerdo para fichar a Guido Herrera, arquero de Talleres. A falta de cruce de documentos, todo está arreglado para que la T lo venda y el jugador firme hasta diciembre del 2027. Así como están las cosas, Guido Herrera, el arquero argentino ex Talleres, no vendrá a Cerro Porteño y jugará por el Bahía del fútbol de Brasil. Así que Cerro sigue buscando arquero en el mercado.
7: Buenas tardes, JM, ¿cómo estás? ¿Qué tal, Jorge, señor? Biancone de Ciudad del Este, ¿qué tal? Lindo programa, siempre carinal. JM, yo tengo un poquito de... mira, le admiro cómo juega la selección paraguaya, pero mata-mata significa eliminación directa. Y vos, uno sabe de que si juega mal, no mete el gol, se va a eliminar. Pero en nuestro caso ayer, si tenemos jugadores veloces en la delantera, ¿por qué no se hace jugar como patearle, ir encima de Francia? Si perder 1-0 es perder, perder 3-0 es perder, perder por goleada más que 3 es perder, es único, me explico. Entonces la selección paraguaya siempre está jugando a la defensiva, y si vos jugás demasiado a la defensiva no tenés chance de meter gol. Lo único que tu esperanza es jugar 120 minutos y tratar de meter gol en los penales y atajar. Entonces, necesitamos mejorar en ese caso. Demasiado se hace jugar y solito Enciso no va a aguantar con 11. Almirón, la misma cosa. Entonces, necesitaba la selección paraguaya subir encima de Francia, así como se subió en segundo tiempo. Porque Francia no iba a aguantar el calor que hacía, así como aguantaría Paraguay. Y Alfaro debería meter jugadores que estaba descansando no sé cuántos días ya en el Mundial. Y meten otra vez lo que jugaron aquellos jugadores que se estaba cansando mucho en el 120 minutos. No te va a aguantar mucho tiempo cada 4 días jugar 120 minutos. Entonces ese es un poquito el reclamo que tengo. Después todo bien, yo no tengo nada en contra de Alfaro. Es un señor muy capaz, inteligente, sabio. Realmente que se quede otra vez en la selección paraguaya y que pueda entrar en la formativa para ayudar a la selección paraguaya. Esa es mi opinión.
0: Muy bien, señor. Muchísimas gracias. 7-2, 7-30, 7-30. Desde Hernandarias, Oscar Careaga. Abrazo grande, Oscar, querido. Qué pena. ¿Hay bases para adelante? Yo pienso que sí. Lo de la selección, nada que decir. Aplausos. Alfaro, a mi parecer, no se queda. Saludos. Y daba entrever, Gustavo Alfaro, que para mí, yo intuyendo, yo propiamente, particular, que no se queda. Que va a hablar con la familia, que lo va a meditar, que lo va a reflexionar y que seguramente luego, no sé en cuánto, le dará una respuesta seguramente a Robert Harrison. En mi opinión, quiero que se quede, sinceramente. Ya tiene las bases, conoce demasiado a los jugadores, tiene una actitud bastante paternal con los jugadores y eso realmente adentró muchísimo en el seno de la selección paraguaya y en los futbolistas. Claro, hay material para futuro. Yo creo que van a seguir Gustavo Gómez, sin duda, es el capitán. Juan José Cáceres, ni hablar. Encontramos, tenemos arquero, señores, Orlando Gil, Andrés Cubas, Mati Galarza, bastante joven. Lo tenemos también, por supuesto, Andrés Cubas, como bien mencionaba, la juventud de otros atacantes, Ramón Sosa, que si bien este Mundial no pudo demostrar su calidad, pero bueno, ya se vendrán a otros momentos para que él pueda demostrar su calidad dentro del campo de juego. Omar Alderete, lo tenemos a Damián Bobadilla, obviamente también a Matías Villasanti, si bien no pudo estar en esta convocatoria por lesión, ya tendrá su revancha Mati, el futbolista del gremio de Porto Alegre. Otro audio.
8: Africano ni en la Yahuá, PTI, estende con la ONI la Francia. Adoré Puerto Limpo y en Yepusasca, Vendejena.
0: Abrazo, Puerto
8: Limpo.
0: Qué grande.
8: Máximo Villalba, Yepusasca, Vendejena.
0: Muchas gracias.
8: Esa va la situación. O sea, pero tranquilo, paña y ponete yo.
0: Muchas gracias. Fuerte abrazo a la gente de Puerto Limpo que está en sintonía. Otro audio.
9: Hola, hola, ¿cómo estás?
0: Qué pena. ¿Qué tal, señor?
9: Bueno, yo creo que Alfaro es el gran responsable de esto. Hoy es un domingo triste porque sabíamos que podíamos más, podíamos llegar fácil hasta semifinales, pero él eligió este camino difícil, él eligió Alemania, él eligió Francia porque no se animó a ganarle a Australia. Nosotros podíamos pasar fácilmente de Egipto y esperar a cualquiera del otro lado. Y en el partido de ayer se animó tarde. ¿Para qué le metió Alderete? Si sabía que Alderete estaba lastimado y que no estaba al 100, ¿para qué le hizo jugar? Quemó una ventana. Y el cambio no era Ábalos, era Pita o era Ramón. Si los jugadores estaban fusilados, Almirón, como se dice vulgarmente, o Mondojo. Ojalá que no se le renueve su contrato. Y bueno, y que llegue rápido la Copa América para que estos jugadores tengan su merecida revancha y algunos cierren su ciclo como corresponde.
0: Correcto, un abrazo. Señor, muchas gracias. Dice la información, Folarin Balogun, el atacante de Estados Unidos, podrá jugar octavos contra Bélgica. ¿Se acuerdan el delantero Folarin Balogun, que fue expulsado contra Bosnia y Herzegovina? La suspensión por la tarjeta roja se aplicará más adelante. Es decir, Folarin Balogun, atacante que fue expulsado contra Bosnia en esta etapa de octavos de final, va a jugar el día de mañana contra la selección de Bélgica. No fue octava final, fue 16avo de final. Así que Balogun, que fue expulsado en la etapa anterior, va a jugar ahora, mañana, contra la selección de Bélgica. 7-2, 7-30, 7-30. Audio, reporte de sintonía, señores.
10: Hola, Cardinal Deportivo.
0: ¿Qué tal, señor?
10: Ayer estuve en el estadio. Realmente, mi primera vez en un mundial. La experiencia espectacular, Dios mío. Más todavía apoyando a nuestra querida Di Roja. Y aunque hayamos perdido, valió la pena ir a ese encuentro. Y vamos todavía a Paraguay. Es un deporte bello que siempre hay que seguir intentando. Fuerza, querida Viroja. Y quería opinar sobre el tema de los mexicanos.
0: Adelante, señor.
10: Ellos son una raza rara. Se sienten superiores, aunque no lo son. Obviamente no lo son. Y es así. Piensan que juegan un fútbol bello, que el torneo de ellos es inigualable. Se creen prácticamente la Premier. Pero lastimosamente, ellos se creen esa mentira, viven en una burbuja, no tienen que llevar en cuenta lo que ellos dicen. Saludos desde Nueva Jersey, Estados Unidos.
0: Abrazo grande, fuerte abrazo a la gente de New Jersey, ahí la colectividad paraguaya muy fuerte, acompañando al señor, como dijo, a la selección paraguaya. Y sí, vi muchos comentarios negativos de mexicanos con relación a la selección paraguaya. Estaban contentos, felices, saltaban en una pata, con la eliminación de la selección paraguaya. Vamos a ver cómo les va a ellos el día de hoy contra la selección de Inglaterra.
11: Se veía venir, al menos para mí, a mi parecer, se veía venir la eliminación luego del penal, claro, porque ese penal, no hay nada que discutir.
0: Sí, claro, penal.
11: Pero claro, ese penal que...
0: Nada que discutir.
11: Kylian Mbappé, ídolo de ese equipo. Pero le falta respeto a Orlando Gil, le saludó Gil y él se burló de Gil. Ese es mi opinión.
0: Muy bien, señor. Muchísimas gracias. Abrazo grande.
12: Buenas tardes, Radio.
0: Buenas tardes.
12: Felicitaciones a los muchachos de la selección. Ando de ver que hay mucho trabajo. Falta. Nunca no cesamos ahí, vaya. Torpeza total. Cada día más tenemos que procurar más. Pero de ya gracias a Guasay, de donde refresco a contra un país más pequeño, ya eso es. Y en el montaje, es un japón de Sudamérica, completo para Paraguay contra mundial, pues se siente. Porque la Francia con ni intento, no ya pues la Paraguay por ganar aquí. No ganamos, yo hice aquí. La juego legal, por ustedes. Hey, eso la verdad ahí, señora. También falta la Paraguay, por favor, porque hoy ni nunca lo cura. Ese es un robo mundial. Y pues acá hay que ir a 11 contra 11, 11 contra 13, 14 o 15, o más personas jugar aquí contra Paraguay.
0: Muy bien, señor, bueno, correcto. Si tenemos la info de Cerro Porteño, claro, con la caída de Guido Herrera, el arquero argentino que va a Bahía de Brasil, Olimpia. ¿Qué pasa en Olimpia? Team Payne llega el 13 de julio al país para sumarse al equipo de Pablo Vitamina Sánchez. Repito, el 13 de julio llega el neozelandés Team Payne para acoplarse a Olimpia. Faustino Barone, el atacante uruguayo, tiene destino al fútbol de Portugal. Podría ir al fútbol de Portugal. Habrá que ver qué pasa en las próximas horas, si es que Faustino Barone va o no al fútbol luso de Portugal. Y mañana también día clave para saber si es que Jesús Medina, el ex Libertad, New York City, Esparta de Moscú, se convierte en nuevo futbolista del Olimpia. Habrá que ver entonces. Claves las próximas horas para saber novedades en Olimpia. Repito, Jesús Medina, que mañana podría cerrarse su llegada al Olimpia. Obviamente habrá que esperar qué pasa con Adrián Alcaraz. Su destino podría ser el fútbol mexicano. Faustino Barone está para ir al fútbol de Portugal. Y el 13 de julio llega Team Payne para acoplarse al conjunto de Cano. Team Payne, ¿cómo vi? Sí. El neozelandés Team Payne llega entonces el 13 de julio para acoplarse a Olimpia. ¿Qué tal, señor?
13: Coincido. Antes de que cube pio a cobango ya eliminamos a ojo. Napeango ya ponían de este y ponía. Los chatos para estar jugando, por ejemplo, pegó mi mío, pero mío ya por ahí ya. Vengo donde ya ponía más huevo ya. Ya pegó de. Ay, todo no me andan ya andamos a con ave.
14: Hola, ABC, excelente la cobertura desde el principio del Mundial ABC. Y no hay nada que reprochar a los jugadores, han dado todo, han hecho todo lo posible. Y bueno, pues hubo ese penal, ellos lucharon en la cancha, ellos no le entró el gol en la cancha, fue un penal. Y bueno, pues la próxima será y trabajar más y que Alfaro esté enfrente porque está haciendo bien. Gracias, viva Paraguay, fuerza.
0: Gracias, señora, muy amable. Brasil está confirmado para enfrentar a Noruega a las 17 horas por los octavos de final de esta Copa del Mundo. Vamos, Brasil, hay que representar fielmente al continente sudamericano. Así va el equipo de Carlo Ancelotti, el italiano, el técnico de Brasil. 1, Alisson, 13 para Danilo, 3 para Gabriel Magalhães, 4 para Marquinhos y 16 Douglas Santos, 22 para Gabriel Martinelli, 5 para Casemiro, 8 para Bruno Guimarães, el ex compañero de Almirón en el Newcastle, 26 para Ryan, 7 para Vini Jr., Vinicius, y casaca 9 para Mateus Cunha. Por su parte, Noruega va con Orjan Nyland en el arco, casaca 1 para él, el equipo noruego, 5 para David Møller-Wolf, 17 para Torbjørn Hagen, 3 para Christopher Ayer, 26 para Julian Ryerson, 6 para Patrick Berg, 8 para Sander Berg, 10 para Martin Odegaard, 20 para Antonio Nusa, 9 para Erling Haaland y casaca 7 para Alexander Sørloth, el atacante del Atlético de Madrid, que hoy comanda junto a Erling Haaland la delantera de la selección de Noruega.
15: Buenas tardes, Cardinal.
0: ¿Qué tal, señor?
15: Yo creo que la selección paraguaya se merece un buen recibimiento. Se merecen porque son guerreros. Luchamos contra millones de dólares y se pusieron la pila. Hay que agradecer al profe y a todos los jugadores. Hay que agradecer. Es lo que tenemos y hasta ahí podimos.
0: Repito la información, Fabrice Balogun, el atacante estadounidense, fue expulsado contra Bosnia y Herzegovina en la etapa anterior, así que no vale su rojo y va a jugar el día de mañana ante la selección de Bélgica. Otra info, Jürgen Klopp, el ex técnico de Liverpool, es el nuevo seleccionador del conjunto alemán. Jürgen Klopp, entonces, es el nuevo técnico de la selección alemana, reemplaza a Julian Nagelsmann, que fue eliminado por Paraguay en la Copa del Mundo.
16: buenas tardes, queridos buenas amigos, señor. De Radio Cardinal.
0: ¿Qué tal?
16: Muchas felicidades para todos estos grandes leones. La selección paraguaya fue grande. Ñambo pelan, va pelan, y entero. Entonces, muchas felicidades para todos ellos. En este caso, no hay que quejarse. Son grandes nuestros hermanos futbolistas que representaron a nuestra querida nación allá a lo lejos,
17: ¿eh? Buenas tardes, Radio Cardinal.
0: ¿Qué tal, señor? ¿Cómo le va?
17: Mi agradecimiento a todos por igual a los jugadores que han luchado por nosotros.

0: a la Argentina que lleve la cruz por sus hombres, por sus hombros. Dale Argentina, que nosotros todavía no podemos, por alguna vez será nuestro. Ese mapé le odio.
1: Dice el mensaje: excelente la cobertura, la mejor radio del país. Benru, GPN, los hermanos Rojas, Gerardo Figueredo y a todos los que forman parte de la 730. Saludos a mi señora Joana, mi hija Yelén y a mi hijo Iker. Abrazo grande para toda la familia. Gracias por estar en sintonía con el Cardinal Deportivo a través de la más potente radio ABC Cardinal 730M.
2: Y bueno, Alfaro decía siempre, por los detalles se gana y se pierden los partidos. Y el penal fue ayer un detalle muy grande. Una imprudencia de nuestro jugador, pero le pudo haber pasado a cualquiera. Lo importante es que le competimos a nuestra manera al mejor equipo del Mundial y le hicimos cuesta arriba al triunfo, ¿verdad? Si no fuese por ese penal, creo que llegábamos a los penales y ahí podía pasar cualquier cosa. Pero yo como paraguayo, orgulloso de los jugadores por lo que han dado, ¿verdad? Por lo que dejaron dentro de la cancha, al entrenador por su estrategia muy inteligente y también a los directivos, y que esta plata que se recaude, por favor, que inviertan en los chicos. Los chicos son el futuro del fútbol paraguayo. Miren que muchos no tienen para su pasaje, se levantan a las 2 de la mañana, a las 3 de la mañana para ir a practicar. Apeando, en vez de progresar al jugador o de gastar al jugador. O sea, en de UPC, 7 años más, y cuando era ese nieto de la inferior, ¿ves? Millón no llega hasta la mitad y cuera o Juan de la inferior. Pea la realidad. Más vean de Iguera.
1: Muchas gracias por este mensaje. Dice: por Dios, cómo se le extraña a la gente de ABC en todos estos días. Se volvieron parte de nuestra familia. Era teleprendida en la sala escuchando fuerte. Gracias por tanto que nos dieron estos días. Les deseo lo mejor. Gracias al innombrable y fuerza. Gracias, Dani Chung. Gracias, Jorge Izquierdo. Gracias, Violeta Hermosa. Gracias, Jesús. Gran Ariel Julián. Gracias, querido Maxi Biancucci. Gracias, querido Ancho, Papá Guazú, Juanma y a todos los que estuvieron dándonos datos, dice, y mostrando lugares de ese lindo país. Agradecidos con todos, entraron en nuestros corazones y en nuestras familias. Era teleprendida por si alguien de ABC hablaba o en Sanlo tienen una familia que los ama. Abrazo grande para San Lorenzo. Y seguro que varias familias. González López, que sigan los éxitos siempre. Muchísimas gracias, querido señor, por ese emotivo mensaje. Seguramente los muchachos están escuchando y recibieron con amor, con orgullo este mensaje. Así que abrazo grande y muchas gracias.
3: Es al mejor equipo deportivo del país.
1: Gracias, muy
3: amable. Lastimosamente ayer no se pudo escribir una página hermosa más en la historia, sí. Pero igual fue una digna participación en el Mundial, el equipo lo dio todo. Una verdadera pena lo de Diego Gómez. Creo que si es que no hubiese habido ese penal, hubiésemos llegado por lo menos a los alares y quién nos quita el sueño de haber clasificado. Pero bueno, vamos Paraguay, excelente la cobertura del Cardinal Deportivo y a esperar el próximo Mundial. Fuerza, muchachos, son unos héroes.
1: Ani querida, muchísimas gracias. Abrazo grande para vos y gracias por estar en sintonía y ahí estar pendiente siempre del Cardinal Deportivo.
4: Buenas tardes, ABC Cardinal.
1: Buenas tardes, señor.
4: Y yo tengo que decir es que pobre la participación de Paraguay, realmente pobre. En 5 partidos, 2 goles nomás tenemos. Y si ese partido de ayer sí duraba 3 horas, Paraguay no iba a meter gol, ni un gol. Y muy pobre. Y por ejemplo, Diego Gómez, que dio la selección, y el otro, Sosa, se fue de paseo. Acá hubo falla, evidentemente. Gracias.
1: A vos, señor, muchas gracias. Sí, se respeta. Válido para todos. Audio WhatsApp.
5: Buenas tardes, y ojalá que Alfaro no se quede, yo no sé si no entiendo yo nada de fútbol, pero un partido puede ganar defendiendo, pero no es una forma de jugar, no puedes jugar todos los partidos a defenderte, eso no, en un mundial al menos, no te va a ningún lado así, jugar a ganar, no sé, puedes perder, pero entrar a defenderte y a tratar de aguantar el partido así no se juega un mundial. Qué lástima.
6: Buenas tardes, Radio Cardinal.
1: ¿Qué tal, señor?
6: O sea, mira, o Fariela o Copa y la

0: 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Sao amigo, de gore jota la Francia arigüire, jota le atacada un juego en bocada o colado, o sea. Va a ser te la ipa ahí, wey. Nah, hay un lado, pesa. No, señor. Ni andego pean de la Yarescoa. Pepe, vende más ya ja, peando y en de la Yarecoa. La Yareco, vimos la peima. Entonces, tranquilo, ¿no? Alfaro, excelente persona. Sea bancal Alfaro, tranquilamente. Lo único, las estas vemos lo que ni la Guardiola de Guerrero, o sea, mío, Neyre, coño, la jugador. Pepe, vende coñando y ya, ñeime. No ya les cojo la valor, ya jugaron a las peimas. Entonces, tranqui nomás.
1: Bueno, señor, muchísimas gracias. Reiteramos el equipo de Brasil que está confirmado para enfrentar a Noruega 1, Alisson, 5 de la tarde. Relata Johnny González, comenta Gerardo Figueredo, vende Miguel Zuluaga, en controles Obi-Wan Kenobi y aquí en coordinación GPN. 1, Brasil, Alisson, 13 para Danilo, 4 para capitán de equipo Marquinhos, 13 para Gabriel Magalhães y 16 Douglas Santos, 26 Ryan, 8 Bruno Guimarães, 5 Casemiro, 22 para Martinelli, arriba 9 para Mateus Cunha y casaca 7 para Vini Junior, Vinicius.
2: Hola, Mercedes
1: ¿Qué tal, señor?
2: Karina? Va, el coño necesitamos hoy, vea, y hago y queda aquí. Sosita, pita, Dios mío, yo me acuerdo de este postillo, pero así, así, entrega para mí, francés. Como dos, para mí, francés, a mi cama, vaya. Quedando ya para más, vaya. Yo me quedé, yo veo ni lesionado, vaya. Te saluda, Gomelía Cantero. Cardinal, no haya cambiado y no se mano, persona.
1: Excelente, Gomería Cantero. Abrazo grande, muchas gracias a los oyentes, a los trabajadores de Gomería Cantero que están en sintonía. Gracias.
3: Buenas tardes, equipo Cardinal.
1: ¿Qué tal, señor?
3: Coincido completamente con ese oyente que envió el audio. Alfaro no tiene que continuar, no tiene que continuar porque no se animó a ganarle a Australia. Y no solo eso, ayer no se animó a jugar teniendo jugadores para jugar hacia adelante. No hizo uso de esos jugadores. Así es que si queremos mejorar, tenemos que trabajar con gente un poco más seria. Gente que hable menos y trabaje más.
1: Dice, terminaré de jugar cuando quiero, no cuando vos quieras. Cristiano Ronaldo al ser consultado sobre su retiro. Tampoco nerviosito, el querido bicho Cristiano Ronaldo. Repito, terminaré de jugar cuando quiero, no cuando vos quieras. Dijo Cristiano Ronaldo a un periodista que justamente le consultó si este iba a ser su último mundial. Tranquilo, bicho.
4: Buenas tardes, Radio Cardinal, ¿qué tal? Excelente la programación.
1: Muy amable, señor.
4: ¿Por qué Ramón Sosa no entra? Quiero saber por qué no van a jugar nuestro técnico Alfaro ayer.
1: No, y estaba justamente en los planes de Gustavo Alfaro. Estaban acá suplentes esperando el turno, pero no estuvo en las consideraciones de Gustavo Alfaro. Así que una cuestión más allá de en lo táctico de Gustavo Alfaro.
5: ¿Cómo me picha lo de Gómez, será? ¿Por qué lo que tanto se le pone a él? Porque demasiado bien jugó Paraguay sin él. Yo estaba feliz que él no estaba. Hoy con Paraguay, después entró de él, más que nada. Cambió Paraguay otra vez ahí. Ángel, eso es, ya. Le gente ahí que admitir cuando uno en la una está roto, toda la cadena cae. No, muy quebradizo, bro. No debía. Si le pisa la camiseta y reconoció al Faro mismo, dijo que ese peso de no sé qué, se cagan un peso. Esa carga, no sé qué. Y bueno, que le traiga otro que no le pese la camiseta. ¿Qué raya que me da, en serio? ¿Cómo se le cuida? O sea, ay, que Alfaro le cuida a Ua Gómez. Pero por favor, hay que ser más estoico. La pinta, basta de sentimentalismo. Perdimos un partido con una estupidez. Por falta de concentración. Por miedo, nervio. Pucha.
6: Buenas tardes, Radio Carenal, yo soy en Cibale, Para mí, yo creo que sí tengo mi duda los árbitros europeos. Cobrar mal todos los partidos. Esta es mi opinión. Tiene que demostrar los árbitros para capacitar, para cobrar más en el Mundial. Está... ¿Cuántos goles está metemos y está anulando? Yo creo que sí, para mí el árbitro tiene mucho que hablar.
1: Oye, querido, ahí te pasó un video de Cristiano Ronaldo. Vamos a reproducir. Estaba sacado Cristiano Ronaldo. Le preguntaron si es que hasta cuándo va a continuar y él decía, voy a jugar hasta cuando a mí se me antoje. No, hasta donde vos quieras. Estaba sacado en conferencia de prensa previo al duelo de su equipo contra la selección de España. Momentos realmente imperdibles. No siempre se lo ve así a Cristiano Ronaldo, nervioso. Estaba medio sacado y una pelea insólita con un periodista. Escuchemos.
7: Cristiano, tudo bem? Eu te adoro, prazer falar com você. Queria saber qual é a coisa mais difícil de se jogar uma Copa do Mundo aos 41 anos.
8: Qual é a coisa mais difícil? É falar com vocês, com alguns de vocês. Os que não gostam, principalmente. Tu és um deles, que eu sei. Eu fixo bem as caras das pessoas. Não, eu só basta ver uma vez e já não esqueço mais. A jogar com 41 anos é... Eu acho que tem sido uma boa experiência, porque para chegar a este nível tens que abdicar de muitas coisas. E aquilo que eu tenho feito em toda a minha carreira tem sido essa, adaptar-me também às nuances da idade, sabendo que não era o mesmo jogador que era, mas uma coisa que eu tenho clara é que nada mudou. Continúa ainda a fazer golos. Por isso,
1: aí está, parte da conferência de prensa de Cristiano Ronaldo, estava nervioso, sacado, entre outras coisas... El periodista le pregunta, ¿qué es lo más difícil en esta Copa del Mundo con 41 años? A lo que responde Cristiano, hablar con ustedes, con algunos, los que no me quieren, decía Cristiano Ronaldo, nerviosito en conferencia de prensa.
9: Y opinando acerca del jugador este que va a venir a Olimpia, ese Team Pay, no sé qué. Ese tiene pinta así tipo de Adebayor también. Mucha propaganda.
1: El 13 de julio, repito, el 13 de julio llega Team Payne, el futbolista neozelandés, para acoplarse a los trabajos del Olimpia y ya ponerse a consideración del técnico Pablo Vitamina Sánchez.
10: Buenas, ¿qué tal al ABC Cardinal de Ciudad del Este? Excelente la participación paraguaya.
1: Muy amable.
10: Pero quedó la espinita. Sí, pudimos claro. Haber logrado la clasificación. Yo creo que Alfaro debe seguir. Alfaro le revivió al fútbol paraguayo en la selección paraguaya. Y creo que debe de seguir con la selección paraguaya. Y para rescatar lo bueno, tengo entendido que Paraguay trajo más de 30 millones al país como clasificado a 16avos.
1: Totalmente, fase de grupos, 16avos de final y está la cuestión de los octavos de final. Así que una muy buena remuneración económica recibió la selección paraguaya.
11: Qué pena, los muchachos que se quedan ahí a seguir relatando y comentando hasta el final del Mundial.
1: Sí, señor. Sí, señor, así es. Mañana los muchachos van a estar relatando los partidos de Portugal-España a las 4 de la tarde y a las 9 de la noche Estados Unidos ante Bélgica. Relato que vendrá desde los Estados Unidos con Juanma Figueredo, Darío Martín Ibarra, Ariel Julián Marecos y Maximiliano Bencucho, además del señor Danichu.
12: GPN.
1: ¿Qué tal, señor?
12: Yo te dije que Oliveira tenía que jugar ayer.
1: Apareció Oliveira, apareció el primer Oliveira, Gastón Oliveira, el portero que ya seguramente en los próximos días se va a acoplar a las tareas del Olimpia.
13: Buenas tardes, muy buen programa.
1: ¿Qué tal?
13: Soy Darío, desde Argentina.
1: Hola, Darío.
13: Y quería decirles, reconocer que han sido orgullo de América, por lo menos de Sudamérica, que muchos de mis amigos que viven en Buenos Aires, porque yo estoy en Formosa, han reconocido y han, pues, se han puesto muy contentos con la victoria contra Alemania. Y hay muchos videos en donde nuestros chicos de fútbol han aplaudido y han victoriado los goles de ustedes, por lo menos la definición por penales. Así que tienen que estar orgullosos con sus jugadores. El nivel de Francia hasta que jugaron con ustedes era superlativo y ustedes los hicieron terrenales. Argentina no está jugando del todo bien, esperamos seguir adelante, pero nos sacamos el sombrero con la garra guaraní. Y lo de México y Chile, nosotros lo sufrimos bastante, no sé por qué son así, porque deberíamos estar, por lo menos, América Latina más unida.
1: Totalmente.
13: Muchas gracias.
1: Unidos como hermanos, apoyando la causa de Sudamérica en esta Copa del Mundo. Sinceramente no entiendo por qué esa negatividad y esa alegría por parte de los chilenos, los mexicanos, o por la eliminación de la selección paraguaya. Dice, ya no me interesa el Mundial GPN, pero lo único que espero es que el Mundial lo gane Argentina o de muy última Brasil. La terminación 888. ¿Por qué no por ahí Colombia también? Que está también dentro de la lucha, pues, en esta Copa del Mundo. Me encantaría que sea Argentina que consiga el bicampeonato y la cuarta en su historia. ¿Por qué no Brasil también, obviamente? Y también ahí se encuentra Colombia, ahí en ese tercer orden de candidatos de sudamericanos. Otro oyente.
14: Realmente muy buena la actuación de Paraguay y una lástima la eliminación con un penal contra uno de los equipos más poderosos del planeta. Realmente hay que seguir potenciando las inferiores y organizar bien el fútbol paraguayo. Y también quiero felicitarle a Radio Cardinal por todo el trabajo que hicieron en el Mundial, ¿verdad? Me imagino que van a seguir. Excelente la cobertura y todo el día realmente estamos prendidos a la emisora. Muchas gracias, soy Alejandro.
1: Señor, muchísimas gracias, muy amable por sus palabras. Gracias, sinceramente nos infla el pecho del orgullo y de estar contentos.
15: España o Marruecos, o sea, yo creo que España le quita a Francia, gracias a que Paraguay ya le dio las armas. Y Brasil o Argentina campeón, vamos.
1: Vamos todavía territorio sudamericano, vamos Argentina, vamos Brasil, vamos Colombia.
16: Buenas tardes, Karina, ¿cómo estás? Señor. A ese oyente que dijo de que hay muy pobre, muy pobre. A ese oyente, se le olvidó contar los goles de penales que le metimos a Alemania en la definición de penales. Vos podés jugar 3-4 partidos. En 3 partidos vos podés hacer 2 goles. Y tener un empate. Por la mínima diferencia que vos ganes, igual. ¿De dónde Pico sacó que es muy pobre, muy pobre? Si éramos muy pobres, no habíamos llegado a octavo final. Chirutado. Saludos, Juan Pizorno, este Nueva York. Yo estuve ayer allá, por más que perdimos, igual. Pero con Alemania, gracias a Dios, ayer pude recuperar mi voz.
1: Abrazo grande, Juan Pizurno, desde New York, siguiendo la cobertura del Cardinal Deportivo. Muchísima gente en sintonía con nosotros. Así que abrazo grande para cada uno de ustedes y gracias por estar ahí siguiendo el trabajo, acompañándonos en esta aventura del Mundial 2026.
17: Todo válido, Alejandro. Era inevitable, mi hijo. Pero Paraguay no le dijo defendiendo de hoy allá. Me caí con el acá, yo pensé, ahí con esa arma, Copa América, ni pete y gol, y me da tu tiempo en el final.
1: Ok, señor, gracias.
18: Hola, hola otra vez, GPN.
1: ¿Qué tal?
18: Un señor dijo algo que me motivó otra vez a hablarles.
1: Diga usted.
18: Dijo una gran verdad. Ojalá se invierta en las inferiores. Y eso me recordó una entrevista que tuvo, no me acuerdo quién de los Jorge por allá, o fue Jesús, le estaba haciendo en la previa, le entrevistó a toditos los presidentes de toditos los clubes del ascenso. Y eso cuando no se fueron por su plata, mi querido GPN. Eso la APF le llevó a toditos le llevó. Desde la primera división hasta el ascenso, fútbol femenino, fútbol de salón, ojo, paité, a cargo de la APF, en vez de invertir en los chicos, para que no nos pase esto, para tener más Ramón Sosa, para tener más Julio Enciso, para tener más Almirón. No, ellos se fueron todos de paseo. ¿Y a quién le sirve esa plata que gastan? Paraguay ganó 11 millones de dólares allá. Perdón. ¿Y qué? ¿Hay que pagar todo el gasto de viático, el hotel? No. Ahí creo que nos equivocamos también. Y este es el momento de decir estas verdades, mi querido Gamete. Un abrazo otra vez.
1: Ok, señor, muchísimas gracias. Obi, querido, ahí te pasé otro video de Juan José Cáceres hablando sobre el cruce divertido que tuvo con Kylian Mbappé. Es simpático, ¿no? Así que quiero que escuchen, por favor, las palabras de Juan Cáceres sobre Kylian Mbappé. Nada violento, algo jocoso y divertido. Ahí, Obi, me va a avisar para escuchar justamente testimonios. ¿Y qué dijo justamente Juanjo Cáceres con respecto a Kylian Mbappé? En charla con la televisión argentina. Es muy simpático. Dijo, Mbappé se me acercó y me dijo, ¿me querés dar un beso? Y eso justamente ya da para el morbo. Así es. Bueno, ahí vamos a justamente a reproducir. Ya en instantes, a ver, voy a justamente conseguir otro video. Antes, vamos de vuelta con otro oyente al WhatsApp.
19: Buenas tardes, equipazo. Toda la fuerza del mundo para Chipi Vera. Le extrañamos su voz. Ojalá que venga muy pronto, ya otra vez, para estar con todos nosotros. Coñandengo, buro papel de pesión de oña y me hace mi sentimentalismo. Ya ande jugado cuando oña deprimí esto. Dos ya pues llamo y chica y superman brena peamoa. Ok, ya ande idiosincrasia. Ya está, choja. Ua, técnico de copilla, pa mamó, para oña ya ande pa. Ajá. Entonces, pues, cuanto más. Como siempre, como todo, o vendían de humo, y ayuda a ayuda a ver, y luché. Porque Mauricio dice que él falta todavía un rodaje para estar de él. Vamos, ah, es un manejo por la pelota, oye, que jalfa, no, porque no ya es coipe. O maneja cuaja pelota. Y si él está de un comienzo con Cuba y la Galarza, Bobadilla, la Garza, el Bobadilla, Cuba y este Mauricio, ya chocamos. No hay castuja, ni en dime hoy la lista para estar el commodity. Una vergüenza.
1: Bueno, señora, muchísimas gracias. Más audios al WhatsApp. Ya vamos a escuchar justamente el divertido, la divertida anécdota de Juan José Cáceres con Kylian Mbappé, porque se cruzaron muchas veces. Ahí te pasó, Obi. Ya está descargado el video para justamente reproducir con toda la audiencia. ¿Te parece, Obi Juan? Escuchamos. Papi, ahí va. Menos,
20: por momentos se te iba por el medio, pero por momentos tuviste un par de cruces tremendo.
21: Sí, por suerte jugaba más en el centro que por mi lado.
20: Pero cuando lo tuviste cerca hubo un duelo.
21: Sí, le tenía que meter porque si no se me iba.
20: Te insultó bien a lo argentino, ¿no? En un momento.
21: Nada, me dice que me querés dar un beso.
20: Mbappé te dijo, ¿me querés dar un beso?
21: Sí, le digo, y bueno, ya que está, le digo.
20: Ah, y ya que está, le dijiste. Porque después te dijo algo de la de tu madre, ¿no?
21: No.
20: Gritó por ahí.
21: No,
20: ahí cerca pensamos que era para vos.
21: No escuché, la verdad que no escuché. No sé ni lo que dijo recién colegas tuyos, dice que salió a hablar, que jugamos un partido sucio, no sé qué. Nosotros hicimos lo nuestro.
1: Bueno, las palabras entonces de Juan José Cáceres. ¿Me querés dar un beso? Le dijo Kylian Mbappé a nuestro defensor, el lateral derecho. Da para justamente para el morbo, para la imaginación de los muchachos, porque en lo previo se había hablado de muchísimas cosas, Obi, ¿recordás? Que esto, que lo otro, no voy a decir qué, pero que tenía que viajar tal persona allá, tenía que viajar X personaje allá, pero bueno, audio vas a escuchemos, 72-730-730.
22: ¿Qué tal? Buenas tardes, Cardinal. Muchas gracias por el trabajo de transmisión. Reflexión positiva que podemos sacar de nuestra participación al Mundial es que tenemos que trabajar más nuestra delantera. Yo creo que Alfaro tiene que reconocer que se equivocó en la convocatoria de los centros delanteros. Pita, Ábalos, el muchacho que está en Brasil, que no jugó. Y prácticamente ahí tres jugadores ya prácticamente se llevó de bala. Así es que tiene que reconocer que se equivocó. No, nos fuimos a jugar el Mundial sin centro delantero prácticamente.
1: Bueno, señor, muchísimas gracias. Seguimos con más audios. Es el momento del hincha. Es el espacio de ustedes. Ahora justamente el programa lo hacen ustedes al 72-730-730 a la espera de Noruega-Brasil. Compromiso que va a arrancar a las 17 horas, correspondiente a los octavos de final de esta Copa del Mundo. Relata Johnny González, comenta Gerardo Figueredo, vende Miguel Zuluaga en controles, Obi-Wan Kenobi, quien les habla en coordinación GPN.
0: Hola, BC, ¿qué tal?
1: ¿Cómo andamos?
0: Saludos. Qué pucha, sea, la Luis Roja, sea, sufrimiento, sufrimiento, sea. Indiscutiblemente la mejor defensa del Mundial, sea, sólido, sólido. Pero la peor ofensiva, sea, y reconoció mundialmente, se nos burla por eso. Una sola vez, dos, tres veces atacamos a los sub. Realmente Paraguay, nulo o muerto su ofensiva. No tiene medio campo para adelante, ni delanteo, nada, solo inciso. No podés meterle al Mauricio a los 20 minutos del segundo tiempo. O sea, lo que planteó el técnico, muy mal. Muy mal. Le doy el brazo a torcer a Chilaver. Que muy distinto a ese planteamiento que hizo contra Alemania, ahora contra Francia. Muy distinto. Y hubiéramos hecho lo mismo que hicimos con Alemania, no más hubiéramos hecho con Francia, porque la misma cosa resultó ser. Y Diego Gómez, el Judacay del año.
1: No, pues.
0: Mucho a mejorar la selección, porque realmente como equipo, malo, malo, malo, malo. Y no, querer ganarlo así, imposible. Pero por lo menos llegamos lejos, con lo que tenemos. Y yo creo que si Alfaro quiere descansar, ya hay que dejarle nomás que se vaya. Necesitamos un técnico que ya nos, que se anima a jugar para adelante y no más para toda la hora colgado al travesaño.
1: Bueno, señor, muchas gracias. Está en sintonía nuestra querida compañera Natalia Rivas. Hola, Nati, ¿cómo andamos? ¿Todo bien? Abrazo grande para nuestra querida compañera Natalia Rivas, para la familia, para el señor esposo, para los hijos. Ahí están en sintonía la hermosa familia de nuestra querida compañera Nati Rivas. Nati, ¿cómo andamos? ¿Todo bien? Qué grande, Nati. Mañana de vuelta vamos a estar full time con el laburo. Así es, abrazo, Nati. Otro mensaje que dice, Francia nos ganó con un penal dudoso, mucha fuerza. Nuestra querida Albirroja, excelente la participación en el Mundial de Norteamérica. 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Viva Paraguay, químico farmacéutico Rubén Zacarías, ABC Cardinal, excelente la cobertura. Gracias, un fuerte abrazo para el químico farmacéutico. Otro mensaje, queridos amigos de Cardinal Deportivo, les escribo desde Corrientes. Abrazo para Corrientes, Argentina. Muy bien Paraguay y muy soberbio Mbappé por no saludar a un colega al finalizar el partido. Gil enorme. Felicitaciones, dice el oyente. Más audios al WhatsApp. Al WhatsApp 0972-730-730. Ñandú, este dice.
2: Hola, BC Cardenal. Yo quiero opinar una cosa. Ese era el libreto de la FIFA, que Paraguay hasta ahí nomás tenía que ir. Francia y otro club europeo tiene potencia, ahora con la plata que hay. A la larga, hasta ahí viene. La corrupción de la FIFA tiene que desaparecer. Esos reglamentos estúpidos que hacen. No es nomás ya nuestro fútbol como antes. Y hay que conformarse lo que me diga. El técnico tiene que renunciar nomás, porque el único club donde puede jugar es Tacuari. Defensivo para jugar, como una selección va a jugar defensivo, ¿cómo vas a jugar sin delantero? Por eso los defensores atacan todo Italia y Francia, y eso ataca. Bueno, hay un delantero que ya ataque a los defensores. Han liberado un montón de partidos, o sea, amigo. Ya. Sí, Estados Unidos bebido, Estados Unidos no tenía que perder. Y así nomás, es la mafia de fútbol. ¿Cierto lo que dice Chilave? No, ñande conformita te digo. Bebé.
1: Audio WhatsApp, señores.
3: Buenas tardes, Karina. Buenas tardes, Karina. Tú lo mitad a opinar, la partió para ahí. Opina, sea, y llega. Tú puedes embojasar.
1: Adelante, jefe. Adelante, señor.
3: Totalmente de miedo. ñante la gente técnico pe allá ya poima. Además te la conferencia de prensa de Imandu a por 16 años a jueves para Guayo Homo. Mira, ya ni mandó a Deima. Ango Imandu ama ya na tajaco Francia, veña a cuipi tajacuarte. Ma ya a se opina que o güera pa ego la jugado a no bo jugué. Jugado lesionado me tomo y que no bo jugué la equipo y jugar con la Alemania contra ve. Va a equipo no está la jugué mayoría que hija o cambia veinte. No me quiero mi jugado yo golpea pa. No bo acá ya 90 minutos. Va ahí con no bo jugué mi o guapo todo ya ve. Banco vecina ya que la mía la ya perreta totalmente ya me da oportunidad cuando ya está ya con técnico vale para Guayo ya me da la técnico cuando ya se pone a hacer por ese lado final y nada Karina bueno igual ahí liberación ya
1: sí señor 16:34 minutos más audio WhatsApp ya en instantes se viene la dupla Johnny y Gerardo para el partido que van a sostener Brasil y Noruega por estos octavos de final de la Copa del Mundo 2026.
4: Buenas tardes, Radio Carinal, Maximiliano de Ciudad del Este. Quiero opinar también por el partido. No, nuestra selección para mí hizo demasiado bien, hizo frente a lo grande. Solamente en el 20. Para nuestro director técnico, para todos los jugadores que participamos en ese mundial, mis felicitaciones y para todo el grupo también está en el paraguayo Jaisa. Por eso estoy teniendo años de Paduano y estamos unidos, yo lo mitad mi familia y amigos, ni apetín alegría inmenso, me añade el año de selección, dando ya apoyo, piando ya apoyo, amoango ya vibre y más están hoy y te imaño eliminada. Me añade este gran alegría, ya invertí en la niña de Jule, invertí en los chicos y que no echa ya sea adelante, ya enfrentar cada día más. Mis felicitaciones para el director técnico Alfaro y también otras cosas que la gente habla para aquí, para allá, cosas negativas. ¿Y por qué no se van a hablar a los políticos cuando le vende su voto? Oye, ni hospital, ni petín, guantes de poli, ambas vende y no me ahorita, mi político ya no es excepcional. A peor año en Bogotá, que lo mitad, ya va y se llena de jugule. Ya llegué, anda peor y lo mitad. Ya he enfrentado a mi político corrupto, ya coño en esto.
5: Deportivo, ¿qué tal la opinión ahí? Sea pues, sé la opinión ahí. Pepe, ya de la llena de capacidad. Y vean, este ya debe tener cara ahí. Ay, ya vuelvo, llegué a tener cara ahí. Ya retener a su vez. Vea, ya que tú ya mejoras, ¿no? Y en de la llamo sea año de político, pues, a escuela y en de huejaba ya. Y en de ya pilla paya, a lo mejor, pues, Santi Peña, mi año cambia pues, este, a mi colaborador, pues, a un puñete y tu sitio ya progresata. Y con tener ya de autoridad, honesto.
6: Buenas tardes, Radio Cardinal. A esa gente que dice que Alfaro es el culpable. Tráiganme dos delanteros rápidos como los franceses que recupere. No tenemos el ADN de ellos. Somos lentos, somos lerdos y les jugamos bien. Se picharon, se torcieron el cuello porque no podían hacer nada. Paraguay jugó el mejor partido desde que me sentí y viendo los mundiales. Entonces, no tiene la culpa Alfaro, es un buen técnico, no levantó, no llevó y hizo el equipo como debía de hacerse. Fuerza Paraguay y fuerza Alfaro.
1: Hasta audio WhatsApp, señores, 727-30-730.
23: Una cosa que parece que no entienden nuestros compañeros, lo único que quiere es que se ataque, que se meta, que se... Es diferente. ¿Cómo haces para agarrar y abrir tu medio campo para que ellos manejen la pelota? No sé si ese muchacho que recién habló, él alguna vez jugó fútbol, porque no podemos agarrar y abrirte alegremente, jugar un 4-4-2 ahí, que sabes bien que te va a manejar la pelota y van a entrar y van a filtrar. Teníamos que cerrarnos. Y eso fue lo que dice el técnico, cerrarse. Ustedes no se acuerdan cómo jugaba Tacuarí o cómo jugaba en aquella época colegial. No creo que este muchacho se haya acordado de colegial.
7: Tranqui, tranquilo, amigo. Paraguay llegó donde tenía que llegar. Y esta es la mafia del, de la, la FIFA. Va, écola ya, etañande. Igual, nomás si nosotros metíamos un gol, él iba a meter otra vez, iba a cobrar otro penal. Tranquilo, ya juega Ponango, ya juega Ponango, salimos bien parado y estamos firmes. El León Guaranigo nunca va a estar muerto.
8: Buenas tardes, Radio Cardinal. ¿Para qué nosotros jugamos con un falso 9 ayer? Si teníamos 4 números 9, se llevó. Y se puso un falso 9. Ahí tenía que entrar 2 números 9 ya para atacarle. Y tenemos jugadores medio campo para arriba. Solamente que si no, que no le tiene confianza, no le hacen jugar. Que solo quiere defenderse. Teníamos que animar y enfrentarle. Esto no era nada. Era un partido ganable. Maciado se le respetaba a Francia.
9: Buenas tardes, a veces Carinal. ¿Cómo están, chicos? Excelente mundial de Paraguay. De nuestros queridos jugadores, pero Alfaro ya no debe seguir. Cada vez que ganamos, cambió el equipo. Y el famoso dicho, equipo gana no se toca. Chao, amigos. Hasta luego.
10: Buenas tardes, Cardinal. ¿Por qué la gente paraguaya se queja tanto? Si ya que llegamos a los octavos de finales, y esos que se creen tan valerosos, ¿por qué no toma la rienda del equipo paraguayo para que pueda ser campeón según la lengua larga de ellos? Alfaro, que siga. Y fuerza, muchachos, llegaron hasta donde se tenía que llegar, cosa que la lengua larga de los propios paraguayos no hace ningún motivo de agradecerle a estos oyentes que opinan al santo botón. Gracias, Cardinal.
24: ¿Ustedes piensan que Olimpia le está contratando a Tim Payne por su valor futbolístico? O sea, no, esto es un golpe de marketing muy grande para la Libertadores después. Ustedes no ven nomás a todo el iceberg, están perdiéndose ahí en la superficie. Esto es un plan a largo plazo ahí de no es marketing puro, va a ser eso. Va a vender mucho y se va a forrar y Olimpia después con su imagen. Van a ver ahora. Y Alfaro no tiene que más seguir legalmente. Él es argentino, no es paraguayo, no siente como nosotros, por más que en su conferencia de prensa diga montones de cosas y hable un montón, eso no le hace que sienta como nosotros. Se tiene que ir, no puede ser. Y si autosaboteó la albirroja a propósito, el cuecurepa va a querer lo que Argentina gane. Te apuesto que va a ir al partido y va a gritar los goles de Argentina porque él es argentino. O nos olvidamos ya de eso. El autosaboteo ese tiene que ir, viejo. No puede jugar hacia la defensiva teniendo con qué jugar.
1: Cristiano Ronaldo en conferencia de prensa dice: ustedes, prensa, están con muchas ganas de que me retire. Ya llegará el día. Te voy a ser sincero, pase lo que pase mañana contra España, saldré con la conciencia muy tranquila. No juego por necesidad, juego por pasión. Me encanta el fútbol. Cristiano Ronaldo en conferencia de prensa.
25: Tenemos un juego muy mediocre y mucha gente conformista en este país que se conforma con poco. Nosotros no podemos conformarnos de jugar la forma que nosotros jugamos ante los equipos en esta Copa del Mundo. No podemos ni pensar que aquel 2010, con los jugadores como Rambevera y otros jugadores que nos estaban jugando en el fútbol élite, y hoy teniendo los jugadores que tenemos, de la clase que tenemos, no podemos jugarle de igual a igual a cualquier equipo de este mundo. Porque tenemos un técnico rabonero. Hay que ser sinceros, señores. Este técnico le tembló hacerle jugar a sus jugadores frontalmente. Si el fútbol está hecho de ganar, perder o empatar. Pero en este, en esta fase ya teníamos nada más el de perder o ganar. Entonces, somos un país que tiene la garra y la fuerza. Y no hemos demostrado eso. No defendimos todos los partidos que hemos jugado, excepto algunos minutos, pero el 99% de los juegos que jugamos, jugamos defendiendo. Es mediocre ese fútbol. No, Cabo Verde, un país de un poquito más de 500,000 de habitantes, con jugadores que realmente no están en los clubes donde están hoy nuestros jugadores. Entonces, con eso no le culpo a los jugadores. El técnico tiene una mente mediocre. ¿Cómo Tata Martino a nuestros jugadores de aquel 2010 le hizo jugar de igual a igual ante el mundo? Y hoy no podemos. Depende del técnico. Este técnico no es para la selección paraguaya. ¿Nos hizo llegar al Mundial? Perfecto. Sí, habla mucho. Pero le falta huevos para enfrentarla al mundo.
11: Yo creo que si Francia no metía, no íbamos a perder. Creo que íbamos a los penales y en penales está con vos, es lo máximo. Claro, chico.
1: Muy bien, señor. 0972-730-730. En instantes, Brasil ante Noruega por un lugar en los cuartos de final de esta Copa del Mundo 2026.
12: Buenas tardes, buenas tardes.
1: Hola, señor.
12: Según mi opinión, excelente la participación de nuestra querida Luis Roja en el Mundial. Pero lo que no me gusta es la joya. ¿Qué clase de joya? Seguramente joya de lata, porque ni 90 minutos que no puede correr. ¿Qué clase de joya? Los periodistas, hermano, que le hace grande, dice que es joya. Peamoa, qué clase de joya de lata seguro que es.
1: Dice este oyente, Oliveira Yeguimas, está la Yuruta Vige y aguanta BC y la selección. 7-2, 7-30, 7-30.
13: Ese de las sobre se añade la selección. Hoy coiten o se añade la selección. Así hoy con la. Para competir con los europeos con mucha plata. O alemán la olla por ahí, güey. O al estrella agradecer a su hueco.
1: No me falta nada en la vida, dice Cristiano Ronaldo. No seré más cristiano por ganar el Mundial. O menos cristiano por no ganarlo. Obviamente que estamos aquí con esperanza. Y yo sobre todo, pero sabemos que será una la que ganará Cristiano Ronaldo en conferencia de prensa. Mañana a las 4 de la tarde, partidazo España ante Portugal.
14: Muy buenas tardes, Jorge Rojas, Ñambú le habla. Orgulloso, orgulloso de nuestra selección. Francia no hizo mérito. En más, una vergüenza esa selección. La forma de este Mbappé. Es una vergüenza el teatro que ayer formó. Este no representa, no me representa como jugador. Pues sería una lástima que esto salga un campeón, ¿verdad? Así por ahí salen, ¿verdad? Pues no se lo merecen. Un equipo supuestamente grande no debería hacer ese teatro. En primer lugar. Y en segundo lugar, este Teo Arce, que era de General Caballero, vino a Cerro Porteño. Una consulta. En primer lugar. Y en segundo lugar, este Teo Arce, que era de General Caballero, vino a Cerro Porteño.
1: No, señor.
14: Una consulta.
1: No, señor. Teo Arce fue para el Emelec del fútbol ecuatoriano. El que sí llegó es Ariel Gamarra, futbolista argentino que estaba por Argentinos Juniors, valga la redundancia. Audio, señores. Cortito este.
15: No tenéis nada en la cocina que la arma de Cuña Caraí.
1: Tranquilo, señor, tranquilo, tranquilo. Sí, no.
16: Buenas tardes, GPN, ¿qué tal? Realmente se llevó al pedo cuatro delanteros, tanque centro. Por el final, este partido se jugó sin delantero centro. Tenía que haber llevado a Melgarejo, a Romero, a alguien picante ahí, diferente al estilo, porque había tres como que teníamos como el mismo estilo, que eran Torres. Prácticamente hoy en día no se juega así, a no ser que sea el City, va por Haaland. O Haaland tiene movilidad. Una lástima que dependemos del tema de los delanteros. Antes le teníamos a Roque, a Lucas, a Edo, a Tacuara, y ahora no tenemos más delanteros con nombre. Saludos.
1: Saludos, señor. Muchas gracias, dice este oyente, por el texto. Gracias por el aguante, Maxi. Gracias por todo. Violeta, Violeta por Maxi, dice el oyente con la terminación 655, por nuestra querida compañera Violeta González.
17: Señor el Cardenal Deportivo, para compartir una muy importante información con ustedes.
1: Adelante.
17: Y para nosotros. Quisiéramos saber por qué hace casi cuatro o cinco meses que no se le cancela al jugador Santiago Mosquera. Y si no van a contar con él, ¿por qué no han rescindido el contrato? Porque eso sería muy riesgoso para el club, ¿no? Pienso yo. A menos que le cancelen lo que se le adeuda.
1: Sí, seguramente en instantes nos va a corroborar esa información el compañero Jorge Izquierdo, especialista en Cerro Porteño en cuanto a informaciones. A ver, otro audio al WhatsApp.
18: Hola, Cardenal, ¿cómo están? Realmente creo que tenemos una memoria muy frágil, como siempre los paraguayos caracterizándonos por nuestra memoria frágil. Hablamos que fue el mejor mundial, realmente nos pasamos de octavo, le ganamos a la supuesta Alemania potente, a la Alemania poderosa, sino el equipo de Martino llegó a cuartos de final y perdió contra, en ese momento, la campeona del mundo, o quien fuera la campeona del mundo, que fue España. Entonces, realmente no se jugaba nada. La posesión de balón ayer contra Francia fue 80-20 o 70-30, siendo que contra Sudáfrica en el 2010, contra la después campeona del mundo, realmente la posesión fue mejor, fue un juego totalmente diferente. Entonces, no hay que tener memoria frágil. Se jugaba a defenderse, un juego ruin, un juego que solamente pretendía alargue o empate, e ir a los penales y con suerte clasificar. Así no se puede ser campeón del mundo.
1: Bueno, señor. Correcto. 16:50 minutos en instantes. Arranca un partido que promete mucho. Brasil ante Noruega, New Jersey, correspondiente a los octavos de final de la Copa del Mundo. Brasil-Noruega, relata Johnny González y comenta Gerardo Figueredo. Hola, Johnny, ¿qué tal? ¿Cómo te va? Buenas tardes.
19: Hola, GP, abrazo para vos, para toda la audiencia de la más potente del país. El partido número 91 de la Copa del Mundo nos toca en esta fase del grupo, la fase de octavos de final de la Copa del Mundo. Brasil-Noruega en Nueva York, Nueva Jersey. Este partido que, lógicamente, marca la presencia del equipo sudamericano junto a los europeos, los escandinavos en este caso, que van a ser campo de juego. Allí lo vemos a Vinicius, la gran figura del equipo de Brasil. Vamos a ver qué hace hoy el equipo de Carletto Ancelotti para medir a la representación de Noruega. ¿Será Noruega capaz de dejar afuera a Brasil? ¿Brasil será capaz de superar a Haaland? Es la propuesta entre estos equipos, Brasil y Noruega. Va a dirigir Ismael Eifat. Lo que ha sido la campaña hasta aquí del equipo de Brasil, la campaña de Noruega en minutos con Gerardo Pedro Noguera Ortiz. ¿Cómo estás, mi querido Gerardo? Luis Figueredo Caballero, el hombre de CAI, el mejor de América. ¿Cómo estás? Buenas tardes.
20: Hola, Johnny. Saludos para vos, a todos los compañeros y, por supuesto, a la gran audiencia de ABC Cardinal. A 13 partidos de la gran final que se va a jugar en Miami. Hoy la sede de Nueva York, de Nueva Jersey, nos convoca para este gran partido en etapa de octavos de final entre Brasil y Noruega. Indudablemente el laureado Brasil es el favorito, el equipo sudamericano, el pentacampeón de Vinicius Junior, enfrentando a Noruega. No digo que sea un combinado de piedra, pero es de los europeos que en mayor medida no suelen aparecer, a tal punto de que esta es su cuarta participación en los mundiales, la cuarta cita de parte del equipo de los denominados los vikingos rojos. La última vez habían aparecido en Francia 98. Tanto tiempo pasó, pero esta realidad también ilusiona a los nórdicos de poder pasar, ¿por qué no?, a etapa de cuartos de final, enfrentando al poderoso Brasil, que hoy no tiene baja sensible, el caso de Paquetá y otros valores, pero en el tapete verde se va a definir esta cuestión. Entre noruegos y brasileros, ¿quién irá a la etapa de cuartos de final de la Copa del Mundo?
19: De esta manera se presenta a Brasil. Escuchamos el himno, parte del himno de Brasil.

Así pasó el himno nacional de Brasil. Viene Angelotti cantando el himno del vecino país. Ahora los noruegos. El himno nacional de Noruega.

0: Así está, señoras y señores, la presentación de los equipos de Brasil y Noruega en los himnos. Brasil, Alisson, Danilo, Magalhães, Marquinhos, Douglas Santos, Vinicius, Casemiro, Guimarães, Ryan, Mateus y Martinelli. El equipo sudamericano que dirige técnicamente Angelotti. Noruega, su técnico Solbakken anuncia Nilan, Ayer, Wolfe, Heyen, Berg, Serverge, Odegaard, Rierson, Nusa, Haaland y Sorloth. Va a dirigir el norteamericano. Estamos hablando de Ismail Eifat, un árbitro norteamericano, pero de origen árabe en este caso. Lo que será el partido Brasil-Noruega, en la voz de Gerardo, sudamericano, que siempre es candidato para quedarse con el título. Brasil y Noruega, ¿será capaz de la sorpresa? Gerardo.
1: Indudablemente que puede dar, ¿por qué no?, la sorpresa Noruega. En esta parte del mundo todos hinchan a favor de Brasil, los argentinos, que tienen una disputa única entre sí, por sobre todo cuando se trata del fútbol y también en otros menesteres de la vida. La disputa, repito, entre argentinos y brasileros. Y después, repito, estimo que toda Sudamérica estará, como parafraseando los brasileros, torciendo a favor del cuadro brasilero, del cuadro sudamericano. Y por sobre todo, por lo que significa Brasil, que es una potencia, indudablemente, por más de que no tiene un equipo que enamora, como en otros tiempos, por decirlo de alguna manera, pero sí lo tiene a Casemiro, que marcó un gol importantísimo en etapa de 16avos de final ante Japón. Lo tienes a Mateus Cunha, a Martinelli, que había justamente hecho el gol de la victoria, que aparece entre los nombres que no son de los más conocidos en la escuadra brasileña. Y Vinicius Junior, que es garantía en el ataque brasilero, tiene gol, tiene habilidad, tiene fantasía, el desequilibrante que tiene el equipo del italiano Carlos Ancelotti. Y por el lado de Noruega, equipo duro si los hay, así como los europeos, que no tienen ese fútbol atildado, ese fútbol bien trabajado, sí, mucha fortaleza física y por sobre todo el juego frontal de buscar a Haaland, el goleador indudablemente, y Antonio Nusa para el desequilibrio, otro de los que juegan en punta del cuadro escandinavo, del cuadro de Noruega. ¿Y por qué no? Puede dar la sorpresa. En esta instancia se puede dar cualquier tipo de sorpresa, de resultados, porque cada uno, como solemos decir, cada uno de los equipos, cada uno de los protagonistas se juegan no la vida, es un partido de fútbol, pero sí se juegan la piel. Así como Paraguay jugó ayer, defendiendo con guapeza, batallando, luchando, siendo agresivo en la marca. Y eso es el ADN del fútbol paraguayo. La agresividad en la marca en estos últimos partidos recuperó, pero nos falta definitivamente lo que el fútbol es en su esencia pura. La fantasía, la de crear fútbol. De media cancha para arriba tenemos que trabajar para ser número en los mundiales, para que aparezcamos como candidatos, porque a la hora de luchar, a la hora de batallar, a la hora de ser agresivo, ahí el paraguayo dice: a mi juego me llamaron. Pero ahora en la construcción del fútbol es el debe terrible que seguimos teniendo. Yo particularmente no creo que ya pueda haber. Llevo más de 50 años viendo fútbol como aficionado y después teniendo este oficio de comunicador. Pero, repito, no creo que pueda llegar a ver lo que a Paraguay le falta ahí consolidarse. Tener fútbol, por sobre todo, en la creación de media cancha para arriba.
0: Señoras y señores, el árbitro del encuentro, Ismael, autoriza, mueve la pelota el equipo de Noruega. En marcha el fútbol.
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0: Pelota que va por línea final. Primera pelota que sacó el equipo de Noruega. Va por línea final de tiro de meta que corresponde al equipo de Brasil. Va a sacar el arquero Alisson. Alisson, Danilo, Magalhães, Marquinhos y Douglas Santos. En la línea defensiva del equipo sudamericano. Ese medio campo, Vinicius, Casemiro, Guimarães y Ryan. De los extremos, Vinicius. Por derecha, Ryan por el sector izquierdo. Y los delanteros, en este caso Mateus Cunha, Martinelli también colaborando con la zona ofensiva. Abrazaría que corresponde al equipo de Brasil. Allí está Douglas Santos, juega para su arquero Alisson.
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0: Prácticamente una pelota de arquero a arquero. Alisson a Nyland, el arquero del equipo de Noruega, que recoge el esférico todavía en su campo. Ahora salía para el equipo de Noruega, el arquero que levanta el esférico. Allí está el número uno, levanta, entrega sobre la punta derecha. Va el esférico por allí para ayer, bajando con golpe de cabeza. Quita el hombre del equipo. En este caso, Sorlo no podía dominar, se fue por un costado lateral para Brasil.
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0: Aquí la pelota para el equipo de Noruega, va sacando Danilo, despeja el número 13 del equipo brasileño, lateral sobre la punta sur, lateral, saque manual que corre por el equipo noruego.
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0: Converge, toca el equipo de Noruega en su terreno, aparece Odegaard, juega para abajo, entregando sobre la punta derecha. Ayer juega, entrega sobre el sector derecho, aparece Sorlo. No tiene con quién tocar, retrocede con su compañero. Allí está Heyen, insiste el equipo de Brasil, va para presionar Cunha, levanta el esférico, se desvía, pegó esa pelota en el hombre brasileño, se pierde por un costado sobre la punta derecha, saque manual, Rierson se metió lateral que corre para el equipo de Noruega.
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0: aquí va sacando con golpe de cabeza sobre el equipo de Brasil, vuelve a recuperar el conjunto noruego, va a Odegaard, maneja el esférico, juega para abajo para Sorlo, se mete Sorlo en la punta derecha, Sorlo le va a pegar, metió por el medio, está gol. Berg, gol de Noruega. No, sube la bandera del ataque del asistente, en este caso que controla el ataque del equipo de Noruega. Vamos a ver, estaba en posición adelantada Sorlo, el 7 que recibió el pase, Gerardo.
3: Y Sorlo, qué gran pique. Él gana por el costado derecho, él fabrica el 1-2 junto a uno de los volantes, a Patrick Baer, y se lo devuelve, pica al vacío, pero al parecer en posición adelantada, abre hacia atrás y castiga a un noruego a la entrada del área. No vale, señores, apareció en posición adelantada Sorlo, que armó una gran jugada. Y Brasil, bueno, esto tiene que despertarlo definitivamente y meterse dentro del partido.
0: Señoras y señores, no vale el gol, no sube en el marcador el gol de Berek. El asistente siempre atento, hay que decir que dejó de seguir.

0: Que está 0-0, pero pudo haber sido 1-0. Si le daban un poquitito más rápido esa pelota, Sorlo. Estaba el primero, estaba habilitado Gerardo.
1: Picó a la perfección, fue la jugada, pero se demoró un tantito su compañero para devolver esa pelota. Sorlo, el que fabricó la jugada, y Berger es el que le da, pero le da tarde, por eso aparecía en posición adelantada. Cuando es quebranto permanente, ni bien, todavía no tenemos 5 minutos. Y Sorlo es el quebranto que tiene por ahora los brasileros.
0: Allí aparece Odegaard, juega para abajo de Carlos Cortita para Wolf, el número 5 que recibe, entrega sobre la punta sur. Allí está para Nusa, Nusa con el esférico. Antonio Nusa, el hombre que tiene origen ganés, decía.
2: Nigeriano.
0: El nigeriano va entregando sobre la punta derecha de vuelta. La pelota para el 26, Rierson, dejado para Sorlo sobre el sector derecho, coloca el centro. Esa pelota que pega en el futbolista Douglas Santos, va por línea final. Estiro libre de esquina para Noruega, sector derecho.
3: Que está dejando la fecha 13 de la intermedia. Tacuarí le ganó 1-0 a Paraguarí. Por su parte, 2-2 Fernando Lamor ante 3 de noviembre. Santaní venció 2-1 General Caballero. 12 de junio venció 3-2 a Resistencia.
0: Perfecto, gracias, muy amable. ¿Qué le pasó al General Caballero? ¿Qué le pasó al equipo de Mallorquín, que volvió a perder? Tiro libre de esquina, le va a pegar esa pelota el futbolista Odegaard. Vamos a ver, el partido está 0-0 en Nueva York, Nueva Jersey. 0-0, 0 Brasil, 0 para Noruega. Autoriza el árbitro Odegaard, coloca al centro. No. A ver, ¿qué dice el árbitro? Todavía no autorizó. Llama a un brasileño y también a un noruego. En este caso, Douglas Santos. Cualquier toque
1: no se tome, penal. No se tomen. Sí, las indicaciones, así como manda el reglamento. Advertir a que no se tomen.
0: Pero tiene que ser una sola vez,
1: sí, en todo el partido. Y después, si hay falta, se cobra.
0: De vuelta el tiro libre de esquina, le va a pegar Odegaard. Tiro libre de esquina para el equipo escandinavo. Viene el centro, corazón del área, cabeza. Saca en esa zona oportunamente el futbolista del equipo de Brasil. Despeja, lo va sacando por un costado. Allí aparecía Guimaraes. Y si te usa con golpe de cabeza, mete por el medio. No podía ver que el rebote queda para el conjunto de Brasil. Intenta salir por el medio. Martinelli maneja el frente entregando sobre la punta sur. Allí aparece Vinicius. Se metía donde hay mucha gente. Le sacaron la pelota tranquilamente. Verge toca el esférico. Atención, maneja Odegaard. Viene manejando el esférico en campo del equipo de Brasil. No puede ingresar. Juega cortita, dejando para Berge, entrega sobre la punta derecha. Berge recibe, Sorlot que va atacando con esa pelota. Allí recibe, campo rival. Allí vemos a la cantidad de noruegos en campo de Brasil.
3: Madre intermedia porque terminó ese minuto. Carapeguá y Sol de América empataron 1-1. Mañana 4:30 de la tarde, Encarnación Guaireña, 19 horas. Benjamín Acebalante, Capiatá. Y el día martes, 19 horas, Tembetar Independiente.
0: Perfecto, gracias. GPN va a la pelota. Nusa, Nusa mete por el medio. Ver qué quiere. Traba, gana oportunamente Casemiro. El rebote queda otra vez para el equipo de Brasil. Ryan con golpe de cabeza. Tranquilamente queda en su terreno. Heyen te colocó esa pelota. El pase va para Nilan. El arquero que entrega sobre la derecha. Salida ahora para Ver sobre el sector derecho.
4: El tiempo de juego ahora 7. 7 minutos de esta primera etapa. El marcador que indica Johnny.
0: Copa del Mundo 2026, octavo de final en Nueva York, Nueva Jersey. 0 para Brasil, 0 para Noruega.
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0: Visita el equipo de Brasil, y está Casemiro. Casemiro con el esférico, Casemiro que maneja. Se mete por el medio, maneja, se brota, atención. Casemiro juega para abajo, viene para Ryan, entregando sobre la punta derecha. Se mete el 26 de vuelta para en esa zona. Se mete Guimara, tocó por el medio, Martinelli le va a pegar, se acomoda, coloca al centro, se debía un tirito de Martinelli, el rebote le queda de vuelta para el equipo de Brasil, intenta en esa zona, el 8 manejando, se brota Guimaraes, y Guimaraes le dice a su compañero que vaya al ataque, que vaya sobre la derecha, continúa de zurda, cambia de costado, va para Vinicius, parando el esférico sobre el sector izquierdo, el diestro intenta limpiar camino, Rierson en el piso, continúa Vinicius, tomó el centro del campo, va a colocar el centro, no, se le fue, se le terminó la cancha, al 7 brasileño, tiro de meta para Noruega.
4: 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Johnny.
0: Impresionante esa bicicleta de Vinicius. Y cómo desacomoda el pobre ayer, el número 3 del equipo de Noruega. Aquí bajando con golpe de cabeza. Se metía a ver el rebote que da para el equipo de Brasil en su terreno. Tiene la pelota, levanta el esférico. Marquinhos se pone más adelante, pero va sacando con golpe de cabeza a Berg. El rebote queda para Rierson, el que va sobre la derecha. Ahora mete por el medio, recibe Odegaard para el conjunto.

0: terreno, Lugan en su terreno.
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0: Wolf toca, allí recibe, Berg, el autor del gol, que no subió por la posición adelantada de Sorlotti, en el esférico todavía en su terreno, va a tocar, va a dejar para Odegaard, sin embargo decide dejar cortita por allí para Eger, que recibe el esférico, va tocando para Odegaard, Martín, que juega, Eger, que recibe, que se manda el ataque, juega para abajo, va para Nusa, anticipa y gana muy bien el futbolista del equipo de Brasil, va Ryan, tocó para Guimaraes, Guimaraes se perfila, juega para abajo, viene la pelota para Martín, él le va a pegar por abajo, está, y ayer tocó esa pelota, piden falta, el árbitro Eifad dice que no hubo falta, el brasileño se vuelve loco, cuñada, Gerardo.
2: Y aparición de Brasil en ofensiva, la acción por parte de Martinelli, que pica al vacío, este
0: sí lo toca,
2: como si fuese que tuviese ojos en la nuca, habilita muy bien a Mateus Cunha, y este se disponía dentro del área a sacar el remate, a quedar cara a cara con el portero, el cruce del central de Noruega hace que esta vaya al piso, para mí es falta, lo van a llamar. El árbitro decía, el estadounidense decía que no hubo falta, pero hay un chequeo, posible penal a favor de Brasil. Mateus Cunha, el centro delantero, se metió con todo y, repito, para mí es falta, tendrá que pitar penal, pero vamos a ver, eso va a decidir el árbitro estadounidense.
0: Está la señora Tatiana Guzmán, la señora árbitra en este caso, que había anulado el gol de Alemania ante Paraguay. En el VAR está en este momento, señoras y señores, es llamado IFAT. Es llamado IFAT, tiene que ser penal. Tiene que ser penal porque Cunha puntea la pelota y allí se le cruza ayer.
2: Sí, ahí aparece el guadañazo de ayer, el número 3 del cuadro noruego, uno de los centrales.
0: A ver, vemos la. Sí, claro, una pena, una falta clarísima.
2: Llega primero a la pelota al centro delantero.
0: Sí. Y lo toca.
2: En su afán de querer rechazar, no hace otra cosa que talarlo, meterle un puntapié de derecha para tumbarlo, y es penal, señores.
0: A ver,
2: me imagino que ahí vamos a escuchar la decisión final del árbitro.
0: Es penal, ese penal para el equipo de Brasil. Es que no hacía falta ni siquiera que el árbitro vaya al VAR. Claro, directamente la asistente tendría que decirle, señor, es penal, y él cobra, ni siquiera claro, ir al VAR.
2: Totalmente, porque al árbitro le gana la jugada y no tenía la visión correcta para pitar de entrada el penal. Ahora, nosotros de entrada dijimos, porque vemos a través de la TV, teníamos otro panorama con relación al árbitro. Ojalá que pase en la cámara que suele portar el árbitro, a ver cómo vivió él esa jugada.
0: Señoras y señores, penal para el equipo de Brasil, penal para el equipo sudamericano, penal para el conjunto que dirige técnicamente Angelotti. Está colocando esa pelota Vinicius, pidió el balón, Martinelli está cerca. Verificaron también si no hubo falta contra Nusa en ese toque con Guimaraes, que le sacaba limpiamente la pelota. Y a propósito de Guimaraes, está colocando la pelota el 8. Ni Vinicius ni Cunha, es Guimaraes el que quiere anotar el gol. El arquero Nailan en el arco. Penal que corresponde al equipo de Brasil. Penal que corresponde a la representación brasileña. Le va a pegar Guimaraes. Eifat para autorizar. El ok del árbitro. Autoriza Guimaraes. Va, tiró. Atajó el arquero. Atajó Nilan. Se tiró hacia su palo derecho. Y sacó esa pelota, Gerardo.
2: Intuyó muy bien Nilan. Y el remate del número 8, Bruno Guimaraes. Timorato, este no tenía definido hacia dónde iba a sacar el remate. La carrera se queda levemente cuando llega al balón y coloca por donde el arquero prácticamente le dijo, me voy aquí. Y ahí se le entregó Bruno Guimaraes, repito, floja ejecución, pero todo para Nilan, el portero de Noruega, que intuyó y se quedó con la acción que pudo haber sido el primero a favor de Brasil. Desperdicia el pentacampeón El penal fue, atajó el arquero Nyland de Noruega.
0: Señores y señores, y la consulta, ¿por qué Vinicius no? ¿Por qué no Cuña? Hasta el propio Casemiro le podía pegar, le pegó Guimaraes y tapó muy bien el arquero Nyland. El partido continuó 0-0. Ahora salía para el equipo de Brasil, saca por un costado, allí Magalhães despeja, va lateral. La jugada repetida, perfectamente ubicado el arquero, deja un pie sobre la raya y ese remate lo de Guimaraes, que saca muy bien el arquero Nyland.
2: Muy anunciado lo hizo, muy sí. Anunciado lo hizo Johnny. Aparte, todo el mérito del arquero, que bien lo aguantó para intuir esa pelota y irse sobre su palo izquierdo. Pero Nyland fue con dudas a esa pelota. Normalmente solemos decir, penal bien ejecutado es gol, pero ahí está la consecuencia de tener dudas, de no ejecutar como se debe. Y ahí el Brasil entonces desperdiciando sobre el minuto 13 lo que pudo haber sido el tanto apertura.
0: Fue al piso Vinicius, falta, dice el árbitro. Vinicius, que ahora está jugando por el sector izquierdo, se fue al piso, número 7, falta, tiro libre para Brasil.
3: La última vez que se enfrentaron ambos equipos en una Copa del Mundo fue en Francia 98, tercera fecha, fase de grupos. Ganó Noruega 2-1, goles de Tore André Flo y de Rekdal. Bebeto había marcado para Brasil.
0: Aquí se mete Rayana, va a colocar el centro, se fue la pelota por línea final, el tiro de meta que corresponde al equipo de Noruega, se metió el 26, mal, le pega mal afuera, tiro de meta para el conjunto europeo.
1: El tiempo de juego ahora 15 minutos de esta primera etapa, el marcador que indica Johnny.
0: Copa del Mundo, octavos de final en Nueva York, Nueva Jersey, 0 para Brasil, 0 para Noruega.
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0: El lateral, lateral, se prepara, por allí está Rierson, el 26, tocó con golpe de mano, juega para Odegaard. Va retrocediendo con ayer para su arquero, allí está Nyland, cano cortita de vuelta para Heyen que sale. Maneja el esférico para el equipo de Noruega, mete por el medio, dejó pasar esa pelota Martín Odegaard, juega ahora para Ayer, intenta salir el número 10 del equipo de Noruega, el dueño de la pelota, el que maneja el esférico en el equipo de Noruega, tiene el número 8, estamos hablando de Berge que toca de nuevo para Ayer, está pidiendo Wolfe sobre el sector izquierdo.
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0: Berge y la pelota, Berge todavía en su terreno, va dejando cortita para Heyen, recibe en su terreno, abre sobre la punta zurda, va para Nusa, Nusa abre el equipo de Noruega, maneja el esférico, se mete por el medio también, bailotea ante la presencia en esa zona de Danilo, continúa esa pelota para Nusa, mete por el medio, recibiendo Berge, alarga el pase, va sobre la punta derecha, allí el piso terreno rival, está pidiendo Sorlo por el medio también, está por allí Jalan, y si el equipo de Noruega, Brasil desperdició una clara chance, penal de Guimaraes que tapó muy bien, el arquero Nyland se fue muy bien para acallar el grito de gol de los brasileños allí en Nueva York, intenta el conjunto de Noruega, pero recupera Brasil, rápido mete Martinelli, se va al ataque, maneja esa pelota, está pidiendo Ryan, también Vinicius va para el número 7, se instala en el área del equipo de Noruega, sale un poquitito, reingresa, coloca el centro, está y saca Eyen con golpe de cabeza, le sacó de la cabeza al brasileño ese tanto Gerard.
2: Y providencial el cruce de ayer, el central de Noruega, la corrida por parte de Vinicius, se metió dentro del área y saca el centro buscando la cabeza de su compañero Gabriel Martinelli, pero repito, ayer providencialmente se cruza para sacar de cabeza en otra llegada que tiene el partido, lo hizo Brasil.
0: El equipo de Brasil y la pelota saliendo frente a medio de Ryan, el número 26, manejando el esférico, deja para Danilo, Danilo que recibe, ahí está el lateral derecho del equipo de Brasil, metiendo por el medio, Marquinhos y la pelota, Marquinhos ahora con Casemiro, Casemiro que ya se manda al ataque, juega sobre el sector izquierdo, Martinelli maneja, se mete por el medio, continúa con esa pelota, dejando para Casemiro, que se apoya, recibe Douglas Costa del 5 brasileño.
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0: Insiste el equipo de Brasil, pelota que va para Cuña, sale el arquero tranquilamente, Nyland se tira y se queda con esa pelota, quedó protestando su compañero que día quería pelota más cerca del pie, Cuña, va el arquero, Nyland se queda con el esférico para Noruega.
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0: Estaremos también con el partido de México ante Inglaterra, el partido de 21:30, mi querido GPN.
3: A las 9 de la noche, o'clock, a las 21 horas, señor Johnny. Relata Jorge Rojas, comenta José Rojas.
0: Perfecto, estaremos con ese partido en Ciudad de México. Una fiesta realmente en México a esta altura. La selección mexicana se juega la vida. Es el último partido que se juega en el Azteca.
3: En el Azteca,
0: en sí, esta señor. Copa del Mundo, por lo menos.
3: Así es. Y el ganador de este partido, Brasil-Noruega, va a enfrentar en cuartos al ganador de México-Inglaterra.
0: ¿Se imaginan un Brasil-Inglaterra? ¿Qué partido, no? En cuartos de final de la Copa del Mundo. Por ahora el partido está 0-0.
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0: México, Argentina, ¿se puede dar en qué etapa aproximadamente?
3: Semifinales. Johnny. Sí, señor.
0: Muy bien. Es el camino de estos equipos de Brasil y México, los latinoamericanos. Lo va a sacar Nilan, el arquero del equipo de Noruega. Marcamos el tiempo, señor Zuluaga.
1: El tiempo de juego, 20 horas, 20 minutos de esta primera etapa del marcador que indica Johnny.
0: Octavos de final de la Copa del Mundo, 0 para Brasil, 0 para el equipo de Noruega. Pelota que va para Sorloth, sobre la punta derecha, el hombre de Atlético de Madrid. Ahora deja para Odegaard, dejando cortita para su compañero, aparece Merge, de vuelta para Odegaard. Tiene el esférico en su terreno el equipo escandinavo, sí señor.
3: Para muchos, semifinales de ensueño. Por un lado, Francia ante España y por el otro lado, Brasil ante Argentina.
0: Brasil-Argentina, yo ya tengo mi candidato, si es que es España-Francia.
3: ¿Quién, Johnny?
0: España, que le pinte la cara a los españoles, a los franceses.
3: Totalmente de acuerdo.
0: ¿Y Brasil, Argentina decías?
3: Brasil, Argentina, yo voy por Argentina.
0: Sí, también, sí. Yo le iría también a la Argentina en ese caso. Aquí, salida que corresponde al equipo de Noruega. Va sobre la punta derecha, manejando el esférico. Se mete por el medio. Insiste Rierson. Juega. Va para Sorloth. El extremo en el equipo de Noruega está pidiendo Odegaard. Berge, que toca, recibe Rierson, sector derecho, retrocede, va dejando esa pelota para Eyen, el 17 que recibe en su terreno.
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0: El partido que está 0-0, va a sacar Nilan, el arquero del equipo de Noruega. Sí, Gerardo.
2: Sí, le está costando el partido a Brasil, más allá de que tuvo la posibilidad de abrir el marcador en esa fallida ejecución por parte de Bruno Guimarães, el volante que juega para el cuadro brasilero, porque en 22 minutos podemos apuntar que a través de la ficha técnica que nos da la TV, 60% de la tenencia a favor del equipo europeo y 30% a favor de Brasil. No se siente cómodo Brasil, sufre por ahora.
0: Exacto, va Eyen, dejando cortita para Wolfe, recibe el número 5, se manda el ataque. Atención, maneja el esférico, mete por el medio. Allí está Nusa con esa pelota. Falta sobre Wolfe, que iba sobre la derecha. La falta en esa zona de Ryan, que colabora con la zona defensiva, el 26. Falta tiro libre para Noruega, sector izquierdo.
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0: Está colocando Odegaard, él le va a pegar ya en terreno de Brasil, subieron las torres del equipo noruego. Está Eyen, está Gier, por allí también Wolfe, él hizo una falta, tiro libre que corresponde al equipo de Noruega, mirando atentamente hacia dónde va a tirar esa pelota el número 10 del equipo noruego. Tiro libre, va dejando cortita por allí, tocó para su compañero Wolfe, de vuelta para Odegaard, dejando para Nusa que se manda el ataque. Nusa continúa, Nusa con el esférico, 12 en la marca, va a limpiar camino. Atención, el número 20 del equipo de Noruega, dejando cortita por allí para Rierson, el 26, que bailotea, juega para abajo, cercano sobre el sector izquierdo, va esa pelota por allí para Berg que recibe, de vuelta para Nusa, el número 20 que intenta tocar, pero marca oportunamente Ryan, ya sale para el equipo brasileño, manejando Rierson, 2 contra 12, mete Rierson, jugada individual, se abrió Rierson, fue al piso, pide falta, el árbitro dice que no pasa nada, Gerardo.
2: No pasa nada, le puso muy bien el cuerpo Wolfe, el volante central que bajaba posiciones para marcar la aparición de Mateus Cunha, que sabe dentro del área, picó, quiso meter la finta, pero en gran acción, repito, Wolfe, el volante central lo saca de la circulación metiendo el cuerpo.
0: Señores y señores, estamos a través de ABC Cardinal, del grupo ABC, de la Copa del Mundo, por supuesto, la Copa Mundial por ABC Cardinal Deportivo, el juego que sentimos. Acompañamos a la selección nacional. Lamentablemente la albirroja se despidió de la Copa del Mundo. El plantel llega esta madrugada a nuestro país con una derrota por la mínima diferencia ante el equipo de Francia. Y ya miramos lo que será la Copa del Mundo del año 2030. Está ingresando en su etapa decisiva este Mundial. Está Francia. Alemania quedó fuera. Le dejamos fuera a Alemania. Argentina pinta que va a pasar. Brasil por ahora sufre. Veremos qué pasa con España. Las candidatas al cetro en esta Copa del Mundo Norteamérica 2026. Nusa y el esférico. Nusa con esa pelota para el conjunto noruego. Nusa que toca, recibe por el medio. Ahí está Heyen. Heyen que deja para su compañero. Aparece el 8. Berge tiene el esférico. El conjunto de Noruega en su terreno.
1: El tiempo de juego 25 horas, 25 minutos de esta primera etapa. El marcador que indica Johnny.
0: Octavos de final. El partido está 0-0. Brasil-Noruega. Va a sacar el arquero Nilat. Nadie va para presionar a Gerardo en Brasil.
2: No. Brasil espera. Brasil en una situación donde normalmente no solemos ver de esta manera, porque la iniciativa tiene el equipo de Noruega de crear el fútbol, de tener el implemento de juego. Y cuando sale desde el fondo, los delanteros brasileños no presionan, solamente hacen sombra. Y tampoco tienen mucha imaginación, más allá de aquella gran jugada de Sorlot, el extremo que juega por derecha para Noruega, había creado, termina en gol, pero picó en posición adelantada. En lo demás, sigue el partido de la misma manera, con la tenencia del implemento de juego de los brasileros, de los noruegos, y Brasil esperando.
0: Señoras y señores, a ver qué dice el árbitro, el señor Ifat, el árbitro norteamericano, que vamos a la pausa por hidratación. El partido que está 0-0, Brasil tuvo una chance, desperdició Guimaraes ese penal que fue desviado por Nilan. Pausa en Nueva York y también aquí nosotros, mi querido GPN, que hoy estuvo, me dijeron, lo vieron en el centro de la República de Luque comiendo chicharrón trenzado en el... Cure. Ahora, mi querido GPN.
3: Cure Shiruri, yo le bajé, mi querido Johnny. La especialidad en la casa, sí, señor. Atención al comunicado fuertísimo de Bélgica sobre la decisión de FIFA de levantar la sanción por expulsión a Balogun. La selección de Bélgica está asombrada por la decisión de la FIFA de declarar elegible para jugar en el partido ante Estados Unidos-Bélgica a Folian Balogun. La decisión contradice directamente las disposiciones de los reglamentos de competición de la Copa del Mundo 2026. La Real Bélgica dice está investigando todas las opciones potenciales con el fin de salvaguardar los derechos legítimos de todos los equipos participantes y proteger los principios fundamentales del juego limpio en nuestro deporte. El comunicado de la selección de Bélgica, Johnny.
0: Sí, es una justicia selectiva.
3: Totalmente, sí.
0: Imagínense, ¿por qué fue el juzgado? Por pisar al rival.
3: Exacto.
0: Eso sí. se castiga en un torneo de ENSA aquí en nuestro país.
3: Guau, peligrosa.
0: A vos te sacan una roja bien puesta porque fue vista por el VAR. No, es que el futbolista fue expulsado en forma directa sin mirar el monitor. Él fue expulsado viendo la televisión, el árbitro. ¿Y por qué le sacan la...? ¿Cuál es la respuesta? ¿Qué dice la FIFA? Habría que ver un poco esta situación realmente sorpresiva, ¿no?
2: Y claro, sorprende porque se trata de una entidad que a rajatabla suele
0: hacer cumplir las
2: reglas. Y por sobre todo, en este tipo de torneos, suele ser muy seria la FIFA. Y bueno, aquí cada uno puede sacar sus conclusiones. Porque bien, Johnny ejemplificaba que en un torneo del interior... de los tan mentados torneos de EXA, tienen su reglamento. Tres tarjetas amarillas, suspensión o pagas multa. Y se cumple a rajatabla. Expulsión, suspensión de acuerdo a la falta que cometiste. Reiteración de tarjeta amarilla, doble tarjeta amarilla. Finalmente la roja, normalmente un partido. Falta violenta, normalmente dos partidos. Y normalmente, si tanto le quiere, si es una falta violenta descalificadora, roja directa, es dos partidos. Y bueno, esta, no le aplicaron ni un partido. Sí, qué no, falta, nada. Qué falta de seriedad, que la FIFA, no sé, por eso yo no quiero irme de Boca porque puedo terminar derrapando, pero por eso digo que cada uno, que cada aficionado al fútbol saque su conclusión de esta decisión de la FIFA, que no es para nada seria. En otro tiempo no ocurría estas cosas.
0: Señores y señores, va a continuar el fútbol, pero es una cuestión que seguramente va a traer mucha polémica en todo el continente, todo el mundo.
2: Y seguro que, perdón, Johnny, van a argumentar.
0: Exacto, van a argumentar, sí. Pero, ¿qué van a argumentar si el futbolista fue expulsado vía TV? Aquí pelota que viene para Vinicius sobre el sector izquierdo, número 7 del equipo de Brasil. Protege el esférico ante la presencia de Rierson. Continúa en este caso número 7. Allí está Vinicius, la pausa, tocó el esférico. Atención, va Martinelli, centró. Esa pelota se debía, casi entra, va Rierson, le pegó. Ryan se metía y saca esa pelota. Un hombre del equipo de Noruega, persiste el peligro porque vuelve a recuperar el equipo de Brasil, aunque con falta. Nusa fue al piso. Aquí llegó el equipo de Brasil cerca de la primera conquista.
1: El tiempo de juego, 30 horas, 30 minutos de esta primera etapa. El marcador que indica, Johnny.
0: El partido que está 0-0 para Noruega, 0 para Brasil. Mira, Gerardo, cómo se fue esa pelota, cómo no entró. Se metía Martinelli, le pegó el arquero, casi se le mete en esa jugada.
2: Sí, gran acción personal de Vinicius Junior. Esto estaban esperando los brasileros. Para conectarse con un compañero, con Martinelli, justamente que va a picar al vacío. El espacio era bien reducido, pero se las agencia para quedarse con esa pelota, meter el centro, y esa pelota que recorrió toda la línea de sentencia, ningún brasilero para empujar, pero me imagino en Brasil más de 200 millones de brasileros querían empujar con el aliento de esa pelota para que se convierta en el primer gol. Se salvó. Con poco aparece Brasil para incomodar a la última línea de Noruega. Llegó poco, pero cuando llega, llega con mayor profundidad y con peligrosidad. Cuando tuvieron el penal a su disposición, y esta vez Vini junto a Martinelli nuevamente pone en zozobra a la defensa de Noruega.
0: Señores y señores, el partido que está 0-0, ataca el equipo de Noruega, pero ya recupera. Douglas Santos juega para abajo, dejaron cortita para Ryan, va sobre el sector derecho, pero intercepta muy bien esa pelota Wolfe. El rebote quedó para Nusa, Nusa número 20, manejando el esférico, entregando su terreno, tiene el 8, saliendo Sander Verge para el equipo de Noruega, entregando sobre la punta derecha, va para Sorlos, hace la pausa, mete por el medio, Odegaard y el esférico, el zurdo que maneja, pisa terreno rival, dejando cortita de vuelta para Sorlos, el hombre del Atlético de Madrid que protege el esférico de la presencia de Santos en esa zona, continúa allí Odegaard, metido por el medio, Verge que recibe, alarga el pase para Nusa, el 20 que se mete, atención, Alejandro, el esférico se mete, hace la diagonal, Nusa le saca Guimaraes y se queda Brasil con el esférico.
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0: Incite Danilo, Danilo para el equipo de Brasil, juega para Vinicius, Vinicius Junior, limpio camino, se le fue la pelota. El pase, el autopase intentó hacer Vini por línea final, Gerardo.
2: Sí, se apresuró Vini en esos últimos 30 metros donde la defensa de Noruega venía achicando porque el medio del equipo europeo no pudo contener la salida de Brasil. Recuperan en la cabecera de su área grande los brasileros. Y para progresar en ataque, para darle la pelota a Vini, del que más sabe en la ofensiva del cuadro brasilero, metieron tres paredes, construyeron, fabricaron el fútbol. Y eso es entrar en contacto con la pelota. Ahí le haces daño al rival. Pero Vini se apresuró, picó fuerte, por eso no pudo progresar. Pero gran construcción de fútbol de Brasil para tocar, para triangular y salir en pared. Eso es el fútbol en su pura esencia.
0: El partido continúa 0-0, pelota que va sobre el sector izquierdo, intenta dominar en esa zona el futbolista Martinelli, pero ya recupera Sorloth para el equipo de Noruega, dejando para Haaland, que tocó muy poquita pelota en este partido, en este 0-0. Insiste Sorlos, protege el esférico, juega para abajo, venía para Nusa, pero cierra Danilo, se queda con el esférico el equipo brasileño.
3: Sueño no reparado anoche, los fans de México llevaron serenatas, mariachis, pólvora y juegos artificiales en las afueras del hotel donde se hospedó Inglaterra para no dejarlos dormir, Johnny.
0: insiste Guimaraes, tocó el esférico para Ryan, va para Vinicius de derecha, ese remate que se le queda por el camino, rebote que da ahora para el equipo de Noruega por intermedio de Wolfe. Wolfe que levanta el esférico por en campo del conjunto de Brasil, pero intercepta muy bien esa pelota Danilo, se mete por el medio, allí está el lateral derecho del equipo brasileño, deja la cortita para Casemiro, el número 5 se aproxima, Ryan quiere, va para él, recibe el 26, el zurdo que va por derecha, tocó por el medio, de vuelta para Danilo, Danilo para Ryan, está pidiendo Martinelli, va ahora para Guimaraes, levanta el esférico, se desvía en un hombre de Noruega, rebote, quedó de vuelta para Ryan, se acomoda allí Danilo, recibe el esférico, mete por el medio, se equivoca y ya va saliendo Sorloth, ya se viene, puede venir el primer tanto porque va Sorloth, maneja el esférico, cruzó frontera, lo acompaña también Odegaard, el 10 que se mete por el medio. Haaland pide, Nusa recibe, se prepara, Nusa le va a pegar, jugó por abajo, rebote quedó para Odegaard, para su derecha, es muy zurdo el número 10 del equipo de Noruega, continúa con esa pelota en la diagonal, le pegó, cerca del palo zurdo, el remate de Odegaard, le está haciendo presión Noruega, Brasil, Gerardo.
2: Sí, señor, aparece pisando el área el equipo de Noruega, pasa que se inicia con los que sabe, como Antonio Nusa, que se mete por el medio y dentro del área cede para Martin Odegaard, y este sabe, buscó el perfil, se acomodó y cuando lo hizo sacó un remate que se fue muy cerca del palo izquierdo que gustó de Alisson, el golero brasilero. En 35 minutos en esta parte del primer tiempo ha crecido en intensidad, Brasil va ajustando sus líneas y tampoco queda atrás el equipo de Noruega, el partido gusta en esta parte del primer tiempo.
0: Señores y señores, así analiza Gerardo este momento futbolístico. En la pausa, viste que, mi querido GPN, vos que sos un tipo musical.
3: Señor.
0: Los del Río, sonado de Los del Río, Macarena.
3: Cierto, tenés razón, tenés razón.
0: Dale, dale a tu cuerpo alegría, Macarena. Macarena.
3: Sí.
0: Los del Río que son Antonio Romero Monge y Rafael Ruiz Perdigones, dos españoles que componen ese grupo, es un dúo musical, en este caso, Los del Río, sonaba allí en el estadio de Nueva York, Nueva Jersey, para entretener a la gente en esa incómoda pausa comercial que tiene el partido.
3: También ayer sonó en el entretiempo de Francia-Paraguay.
0: ¿Sonó también allí?
3: Sí, señor, así es.
0: A lo mejor es el mismo DJ que trabajó ayer. Ataca el equipo de Noruega, baja la... ¡Ah! ¡Y esa pelota! Se fue peligrosamente quedando en poder del arquero del equipo de Brasil, pero conectó Haaland, por fin llegó el 9, Gerardo.
2: Y otra vez Antonio Nusa en la creación, poner la pelota dentro del área. Y por fin aparece el rubio centro delantero de 1,84 m de estatura para ganar, meter el empalme, pero no tuvo violencia. Tranquilamente el arquero Alisson se queda con la pelota. No trabajan para Haaland, le han alimentado muy poco y es una de las primeras apariciones del centro delantero noruego cuando se está yendo este primer tiempo.
0: Abrazo grande para el patriarca Blas Antonio Serafini, como siempre en sintonía con nosotros, para el amigo Blasito, para Blasito también, así que abrazo grande para los amigos en la ciudad de Caraya Isla. Allí está en sintonía.
2: Perfecta. Un abrazo para Blas Antonio Serafini.
0: Señores y señores, el partido que está 0-0, 0-0 Brasil-Noruega, después estaremos con México-Inglaterra.
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0: Y como diría la señora Mabel Renfeld, como de siempre también está en sintonía el amigo Alejandro Ortigoza, así que abrazo grande, mi querido Alejo. Allí está con esa pelota Rierson. Rierson maneja el esférico. Lo he visto también muy muy fotogénico Alejo en el centro junto a Ariel Sánchez, compartiendo la noche a su cena, él en el centro.
2: El popular Palermo.
3: Palmeando, popular, Johnny.
0: Palmeando, sí, señor. Mientras se jugaba el partido de Paraguay ante Francia. Aquí el partido está 0-0. Salida por intermedio de Wolfe. Juega para abajo. Va para Nusa, número 20 del equipo de Noruega. En este caso Nusa. Nusa que levanta, venía para Odegaard. Bajaron tranquilamente con golpe de cabeza Ryan. El rebote para quién, otra vez para el equipo de Brasil. Va levantando el esférico. Anticipa. Wolfe quita con golpe de cabeza. Quiere para allí Guimaraes. Abriéndose sobre la punta derecha. Se mete por el medio ahora. Juega para su compañero Casemiro, que recibe. retrocede con Marquinhos, Salide que corresponde al equipo de Brasil, Santos y el esférico.
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0: Va Ryan, maneja el esférico, Ryan sobre la derecha, pisa el esférico para que pueda meterse como extremo también por allí Danilo. Sin embargo, decidió meter por el medio. Allí está Guimaraes, Guimaraes para Casemiro, de vuelta para Guimaraes, Guimaraes que toca, allí recibe Ryan, el zurdo que se manda el ataque, no puede sacar provecho Brasil de los remates, ya sea del zurdo Ryan o de Vinicius, por el sector izquierdo y por la zona derecha. Ahora para Danilo, Danilo capo rival, Danilo deja para Casemiro, recibe el número 5 del equipo brasileño, pisa, esa pelota no tiene con quien tocar, retrocede con Santos.
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0: Marquinhos, va para Vinicius, sector izquierdo, allí está el número 7 del equipo de Brasil, pero cierra oportunamente Rierson, viene la marca, insiste, ganó, va Martinelli, Vinicius de zurda, el arquero Nilan se tira y le saca el gol al 7 sudamericano, Gerardo.
2: Y el inquietante Vinicius trata de meter una finta dentro del área, pierde la pelota, pero este persiste en su intención de quedarse otra vez con la pelota. Así lo hace, saca el remate de zurda el arquero Nilan, providencialmente echa la pelota al córner.
0: Aquí salida que corresponde al equipo de Noruega. Iván Nusa, pero cierra oportunamente, recupera el equipo de Brasil, manejando el esférico en su terreno. Aparece Douglas Santos, juega para su arquero Alisson, que recibe el brasileño, el arquero del equipo de Angelotti, entregando sobre el sector izquierdo, va la pelota para Santos, hace la pausa para que pueda llegar su compañero abriendo sobre la punta zurda, va para Vinicius, se le fue bajo la suela, no pudo dominar, el 7 brasileño pide disculpas, es lateral para Noruega en su campo, 0-0 el encuentro.
1: El tiempo de juego ahora 40 minutos de esta primera etapa, el marcador que indica Johnny.
0: El partido que está 0-0 para Brasil, 0 para Noruega. Vemos la jugada repetida, ese remate de Vinicius y saca contra la pierna allí, entre la canilla y la rodilla, el arquero Gerardo.
2: Sí, qué reflejos del portero de Noruega, uno de los mejores que estamos observando, indudablemente junto a Gil, nuestro arquero. Nilan, el golero de Noruega, porque hay que tener reflejo para llegar a esa pelota, porque de una distancia muy corta, a media altura, sacó el remate Vinicius Junior y este cierra justito con esa pierna izquierda para mandar la pelota al córner. Era gol cantado, pero Nilan por ahora candadea su marco, no pudo con él Vinicius Junior.
0: Sí, hasta aquí GPR, sí podemos tener en este caso a los mejores arqueros. Bocinha,
3: sí, señor.
0: Gil ya está fuera.
3: Sí.
0: Argentina lo tiene a Martínez. Martínez, Martínez tapó, sí, poquito. Dibu Martínez. España lo tiene a Unai Simón. Unai Simón. Cuando baja, se prepara, juega para abajo. Atención. Odegaard le va a pegar, sacó el remate. Danilo que saca. Es tiro libre de esquina para Noruega, sector izquierdo.
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0: El arquero de Francia.
3: Mañana.
0: ¿Qué tal? Mañana.
2: Creo que aún no lo hicieron gol.
3: Le hizo gol Noruega.
2: Noruega. Senegal. Gol. Dos goles hasta aquí. Señor, goles. En cuatro, ¿cuántos partidos? Cinco.
3: Sí, sí. Fue Bono de Marruecos.
0: Bono también muy buen arquero.
3: Sí, señor.
0: Veremos si por allí. Bono estuvo a punto de ganar en Qatar. Hasta que le dieron a Diego Martínez.
3: Exacto.
0: Va la pelota de Berg, va sacando con golpe de cabeza. A despejo, Cuña, rebote que da por allí para Nusa, con golpe de cabeza Rierson, tocó para Sorloth, de vuelta para Rierson, este levanta el esférico, mete por el medio tranquilamente el arquero Alisson de Brasil, que a propósito también es muy buen arquero, Alisson del conjunto brasileño, Gerardo.
2: Sí, de los buenos porteros que tiene, justamente estamos hablando de ese difícil puesto del fútbol, y también, ¿por qué no? Alisson es garantía en el arco brasileño.
0: Aquí salida para el número 5, Casemiro tiene el esférico del conjunto de Brasil, el campo de Noruega se mete, tocó para Cunha, marca oportunamente Berg, el rebote quedó por allí para el equipo de Brasil, se le queda por el camino y ya va sacando ella para el equipo de Noruega.
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3: ¿Courtois, Johnny, de Bélgica? No tanto, ¿o sí?
0: Courtois, mira que recibió goles.
3: Muchos goles, sí.
0: Muchos goles, sí.
3: que nada por el nombre.
0: Y más por el nombre. Así como Dibu Martínez también,
3: sí,
0: ¿verdad?
3: Sí, sí, sí.
0: Pero vamos a ver quién es el que se queda con... Porque Bocinha realmente... Esa tapada que le hizo a Messi en ese tiro libre.
3: Impresionante. Cuando el cuento ya no había utilizado, remató Messi.
0: Remató, llegó. Él estaba en su palo... En su palo derecho.
3: La contrapierna llegó.
2: Fue
3: llegó,
2: como se suele decir, de palo a palo.
0: Palo a palo, sí. Exactamente.
2: Los 7 metros, a ver cuántos centímetros tiene el arco, la dimensión de largo, 7 metros 32 centímetros.
0: Sí.
2: Y tuvo que llegar ahí, tenés que, con sus largos 40 años, una capacidad de reflejo intacta y unas ganas, por sobre todo para actuar de esa manera. Y después... En el duelo le sacó 2 mano a mano a Messi.
3: Sí.
2: Bocinha.
3: Sí, sí,
2: en ese partido justamente. Mano. Sí.
3: Si ese gol entraba Johnny, ¿se anulaba o no?
2: Porque el cuento No.
0: No, porque el árbitro ya...
2: Ya autorizó.
0: Exacto.
2: Y la barrera. Muchos dicen que Messi actúa así de vivo, que eso no se hace. No.
0: Él conoce el reglamento por eso.
2: Claro, la barrera pide el ejecutante.
0: Claro, totalmente. ¿Se acuerdan de un gol de Rubio Ñu ante Olivia también? El Toro Acuña con Carlos Torres. El Toro estaba frente a la pelota.
2: Así mismo.
0: Le dice Carlos Torres, ¿quiere barrera? Le dice, sí. Bueno, coloca la barrera y cuando ya estaba conformándose la barrera, Toro Acuña vio el panorama y le dice, ¿puedo? Adelante, le dice Torres, le pegó un derechazo, gol para Rubio Ñu. Aquí en nuestro país. Y ocurrió en el partido de Argentina-Cabo Verde. Qué cantidad de muñequitos, ¿no? Allí en el estadio de Nueva York. El partido está 0-0, señor Zuloaga.
1: El tiempo de juego ahora 45 minutos de esta primera etapa. El marcador que indica Johnny.
0: El partido está 0-0, Brasil-Noruega 0-0.
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0: Esa cosa que ocurrió en la concentración de Inglaterra en los Estados Unidos no va a ocurrir. De ir a explosionar, petardo, de ir a molestar. Allí la policía te saca de una.
2: Sí,
0: sin embargo, pero la policía mexicana permite, Gerardo.
2: En México siempre, sí. Eso, definitivamente así con tinte...
0: Sería en Sudamérica, me parece.
2: Sí, con
0: que
2: tinte sudamericano, sí.
0: Habrá tiro libre de esquina para el equipo de Noruega. Sobre la punta derecha autoriza el árbitro. Odegaard coloca el centro. Cabezazo de Sorlo. Rebote que da por allí para Martinelli. Salida para el equipo brasileño. Martinelli se equivoca. Recupera el esférico tranquilamente. Wolfe toca esa pelota para Nilan. El arquero que le tapó el penal a Guimaraes. Se queda con el esférico para el equipo escandinavo.
1: 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Ahora
2: Johnny, perdón, para aclarar nada más el tema de la barrera, el que solicita normalmente es el capitán sí. O el portero, vamos a poner barrera, le dice el árbitro, y el ejecutante, el equipo que ataca, no pide barrera, sino que tiene el derecho a sacar rápido y meter sorpresa. Por eso, sí. Justamente vos explicabas que se dio nuestro fútbol, le dice, ¿puedo ejecutar? Claro, adelante, le dice, y los otros no tenían donde puesta la barrera.
0: Ya es problema del equipo que conforma la barrera.
2: Claro, y ejecuta y convierte el gol.
0: Por eso normalmente, Gerardo, cuando hay una falta, un jugador se va y se pone frente al ejecutante.
2: Claro, y por sobre todo rápido. El capitán le dice al árbitro, vamos a poner barrera, alto.
0: Ataca el equipo de Noruega, atención, está Sorlo, le va a pegar por abajo. ¡El arquero se queda con esa pelota! Odegaard tenía el gol para Noruega, pero Alisson se queda con ese remate. Se le perdió el balón a Brasil. Pelota larga. Haaland que baja, intenta. No pudo sacar por allí. Me parece que fue Magalhães. Y después Odegaard con ese zurdazo y Alisson, Gerardo.
2: Sí, cuando se va cerrando esta primera etapa, la oportunidad brillante para Noruega fue a buscar el matungo Haaland, destabilizando a dos defensores. Y esa pelota que no pueden sacar los brasileros. Y aparece Odegaard para acomodar y sacar un zurdazo cruzado. Pero apareció el murallón de Alisson para quedarse con la pelota. Era el primero del partido, repito, cuando se está yendo esta primera etapa por Alisson. El partido 0-0 lo contuvo el remate de Odegaard.
0: Insiste Guimara, tocó ese pelota número 8 del equipo de Brasil, entregando sobre el sector izquierdo, recibe por allí Vinicius, la marca de Rierson. Rierson lo persigue a Vinicius, no le deja progresar, juega para abajo, ahora para Guimara, es el 8, se prepara, le pegó, pegó su propio compañero, en este caso el Magalá, ese rebote queda por allí para Danilo, Danilo que se prepara a colocar el centro, Casemiro, Martinelli salta y no alcanza el 22 por línea, final tiro de meta.
3: Dice la información Ibrahim Hassan, asistente de Egipto, ellos tienen a Messi, pero nosotros tenemos a Salah y tenemos 26 Messi propios, si Dios quiere, la victoria será nuestra.
0: Argentina ante Egipto, ese partido se juega
3: el martes a las 13 de Paraguay.
2: Ahora sí, Argentina tiene que tener cuidado en ese partido, cuando vemos otra vez la acción repetida, cuando el tapadón de Alisson, que sale a achicar en forma magistral, lo hizo todo bien Odegaard, violento, cruzado a media altura, pero Alisson es... una verdadera muralla para quedarse con la pelota. Y repito lo de Haaland, arrastrando a dos defensores, a Marquinhos y a Magalhães, a los dos matungos, pero no se puede con la fortaleza física y la calidad futbolística que tiene el centro delantero noruego.
0: Aquí salida para el equipo de Noruega, pisando terreno brasileño, el partido que está 0-0, está ingresando en la etapa decisiva, 5-6, ya tenemos en estos minutos adicionado por el árbitro, va a ver que coloca el centro, el arquero Alisson tranquilamente dejó picar esa pelota y se queda con Lefarico.
1: El tiempo de juego 50, ahora 50 minutos de esta primera etapa, el marcador que indica Johnny.
0: Va a terminar primera etapa 0-0, Brasil, Noruega 0-0, Nueva York, va Vinicius, se abre sobre el centro izquierdo, lo persigue Rierson, se cruza también, ayer se fue al piso. Se fue al piso Vinicius. Dice que hubo falta. El árbitro norteamericano Ifat le dice que no. Levántese, caballero, que esta historia ha culminado en Nueva York, Nueva Jersey. Brasil, que tuvo un penal de Guimaraes que tapó Nilan, empata con Noruega 0-0.
3: Pasó el relato de Johnny González. A ver, ¿se terminó el partido en primer tiempo? Ahora sí, final, oficialmente final de la primera parte en New York, New Jersey. Van empatando por el marcador de 0-0. Van empatando por el marcador de 0-0 Brasil y Noruega. Así va el equipo sudamericano dirigido por Carleto Ancelotti. Va con Alisson en portería, Douglas Santos, Gabriel Magalhães, Marquinhos y Danilo, Gabriel Martinelli, Casemiro, Bruno Guimaraes, Ryan Vinicius y Mateus Cunha. Por su parte, el equipo europeo con Nylan en el arco, Moller, Wolfe, Hagen, Ayer, Rierson, Berg, Sander Berg, Odegaard, Antonio Nusa, Erling Haaland y Alexander Sorloth. El árbitro de este partido es el norteamericano Ismail et al, de Estados Unidos, correspondiente a los octavos de final de esta Copa del Mundo. Hay que repasar que ganador de esta llave en cuarto de final va a enfrentar a Inglaterra o México, que se van a enfrentar esta noche a partir de las 21 horas en el Estadio Azteca de la Ciudad de México. Mañana prosigue la disputa de los octavos de final de esta Copa del Mundo a las 4 de la tarde, a las 16, un partido que promete y mucho en Arlington, Texas. Se enfrentarán mañana, repito, 4 de la tarde, partidazo, ambos candidatos a quedarse con esta Copa del Mundo, Portugal ante España, y a las 9 de la noche del día de mañana, 21 horas, en el Lumen Field en Seattle, Estados Unidos ante Bélgica, por la polémica que generó, claro, la expulsión de Balogun en el compromiso de Bosnia, y que ahora jugará, a pesar de esa roja, Balogun dirá presente en el ataque de los Estados Unidos ante Bélgica. El día martes 7 de julio a las 13 horas, bien temprano de nuestro país, se enfrentarán en Atlanta, Argentina ante Egipto, Messi ante Salah, y a las 5 de la tarde el día martes, ya cerrando la etapa de octavos de final, en Vancouver, en Canadá, jugarán 5 de la tarde Suiza ante la selección de Colombia. Esto, claro, correspondiente a los octavos de final de esta Copa del Mundo. Claro, los 14 minutos de esta etapa inicial, Bruno Guimaraes malogró un penal para la selección de Brasil. Se lo atajó Nylan, el portero noruego mediante Nylan. El compromiso sigue 0-0 sin goles en New York, New Jersey, entre Brasil y la selección de Noruega. Pequeño paréntesis con relación al Mundial 2026. Ahora hablemos del torneo paraguayo, torneo de la División Intermedia, fecha número 13, porque Tacuarí le ganó de visita a Paraguarí por el marcador de 1-0. Fernando de la Mora y 3 de Noviembre empataron 2-2. Deportivo Santaní venció 2-1 a General Caballero. 12 de Junio en Villa Hayes derrotó 3-2 a Resistencia. Carapeguá empató de local 1-1 ante Sol de América. Mañana con 2 partidos prosigue la fecha 13 de la Intermedia. 16:30 Encarnación ante Guaireña, y a las 19:00 Benjamín Aceval recibirá la visita del Deportivo Capiatá. Y el día martes 7 de julio, para finalizar la fecha 13 de la categoría intermedia, 19:00 Atlético Tempetarú será local ante Independiente de Campo Grande. 12 de junio el equipo de Villalles es el puntero de la categoría intermedia con 27, Benjamín Aceval con 26, ambos equipos de Villalles mandan en la intermedia. Repito, 12 de junio tiene 27 puntero. Escolta Benjamín Aceval, que tiene 26, y si gana su compromiso el día de mañana, será el nuevo puntero de la categoría intermedia. General Caballero 24, Sol de América 21, también 21 para el Deportivo Santaní, 20 para el Deportivo Capiatá, Independiente y Guaireña con 18, 17 para Tembetaré y Resistencia, 15 para Carapeguá, Fernando La Mora tiene 14, Tacuarí 12, Paraguarí 9 puntos, Encarnación hasta aquí de pésima campaña, 8 unidades y de momento se mantiene penúltimo en la clasificación de la intermedia. Repito, 8 para Encarnación, donde Pablo Caballero es el nuevo DT del equipo de la Perla del Sur. Y último, 3 de noviembre del barrio San Pablo con tan solo 7 puntos. Los oyentes a través del 0972-730-730, reporte de sintonía. Dice, hablando de M, Mbappé fue una M el día de ayer en PSG, que salió de ese club y ya tiene 2 Champions. Dice, saludos, abrazo grande para la terminación 468, el señor José Daniel Vega. Otro mensaje dice, la política sucia metida. Bueno, 0972-730-730, dice, a ver... Dohue se tiró nomás ayer en el penal, no fue falta de Diego Gómez, dice este oyente. Bueno, sí, claro, penal, clarísimo penal de Diego Gómez en contra de Desiré Dohue, el futbolista del PSG que ayer entró y cambió la cara del ataque de la selección de Francia. Audio, reporte de sintonía de los oyentes, 0972-730-730. ¿Qué dice este oyente, Obi-Wan?
4: Ya para saludarle al gran líder. Cardinal, quiero aprovechar esta oportunidad para saludarle al gran líder por su cumpleaños, Horacio Manuel, que siga cumpliendo muchos años más. Larga vida para él.
3: Bueno, felicidades. Dice otro mensaje. Saludos. El Uru es sintonía. Abrazo, Uru, que está en sintonía. Muchas gracias por enviar tu mensaje. Otro audio WhatsApp. ¿Qué dice la señora? A ver, reproduciendo.
5: Alfaro, andate, por favor. Por la salud mental de los paraguayos, andate. Deja de hablar pelotudeces.
3: Bueno, señora, gracias.
6: La ecua sea la... Esa va la a gente opinaja donde en detalle la jugo. Va, esa va la... o crítica cuaite igual, va a echando lo entendé a la jugo, lo entendé a la jugo, a veces te iba lejos, en las escuelas donde mando yo o dirigir la ñane selección. No ñame, he visto descuenta de muy este fondo, ya no nos hemos cabe, ya no hemos estado octavo de final, y más la agradeción a la gente, se habla, ñane técnico, más la agradeción, y más le buscamos más al final, algunos será, ah, pero más, ah, pero muy la vez ya, opinar la ñan de problema y los veo que más gente en esa agua.
3: Por si no sabías, Didier Deschamps se convirtió en el técnico con más victorias conseguidas en toda la historia de la Copa del Mundo, con 18 victorias en 23 partidos. Claro que termina su ciclo en este Mundial, porque post-Mundial va a asumir Zinedine Zidane como nuevo técnico de la selección de Francia.
7: Saludos, el Uru. Mirá, para mí fue un ladrón el árbitro este, fue un penal, no sé, fue un penal leve. Me hace acordar el Mundial 90 cuando yo vivía en Argentina.
3: Más ocasiones de gol significaría, claro, significa, no significaría, significa. Aprendí eso justamente en el correr de la carrera. Otro.
8: Core con Agurrero, feliz todo, gran líder. Y qué muchos técnicos tenemos en Paraguay. Va y andate al Faro, güey. ¿Por qué no se van ellos a dirigir entonces? Qué bárbaro esta gente. Que no saben nada de fútbol.
3: Bueno, somos todos técnicos. Yo soy técnico, uno de los 7 millones que estamos detrás, que estuvimos detrás, empujando el carro con Gustavo Alfaro, porque todos nos vestimos, claro, totalmente de técnico fantasiosamente. Audio, señores, comuníquense con nosotros. Estamos en el entretiempo del partido en el que Brasil y Noruega van empatando 0-0. Brasil tuvo la gran chance de abrir el marcador. Bruno Guimaraes lo desperdició, atajó el portero Nyland. Es de la selección de Noruega.
9: Buenas tardes, Cardinal.
3: ¿Qué tal, señor?
9: Yo quiero decir, al igual que un oyente anterior, la gente, todos somos técnicos, pero no pretendemos. Si no están ahí, si no tienen la vivencia de un mundial, o si, como en mi caso, no jugaron nunca un partido en plan Tacuarí, Rubio, Ñu, con por lo menos 3.000 personas y esa presión encima, la gente que ve solamente por televisión, anina pe opinar negativo. Salimos bien, después de 16 años volvimos a jugar 5 partidos en un mundial y caímos con dignidad. Pellejana lo mitad macanay. Vamos a apoyar, queda una Copa América.
10: Vamos a ser realistas. No tenemos con medio campo para arriba jugador. El único que se equivocó, no le llevaron a medio, eso es el Libertad.
11: ¿Qué tal, Cardinal? Hagan el análisis psicológico. Todo esto que piden a salir al Faro son olimpistas que están pichados porque Golveira no fue titular.
3: Muy bien, señor. Muchísimas gracias. 7:30. Repasando que a las 9 de la noche en el Estadio Azteca se enfrentarán México e Inglaterra. Relatan los Rojas. Relata José. Relata Jorge. Comenta José.
12: 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A veces, Cardinal. Gracias por toda la cobertura.
3: Ustedes por seguir.
12: Y al equipo de los que se fueron allá en Estados Unidos. Jugó bien Paraguay y Francia mereció ganar realmente. Como sea, tenía que ganar luego porque era favorito. A mí, y para que todos somos técnicos, para no entendéis fútbol. Cada uno puede opinar y así.
13: Estoy mirando el video del supuesto falta de anoche. Nunca le tocó Gómez. Para el árbitro, encima no fue penal. Jaupey, con toda la tecnología, vio cómo va a ser penal otra vez. Estoy mirando 10 veces ya el video. Nunca le tocó, será. Él se tiró, será. Se lanzó el tipo, será. No, pero será el video, ¿no? Cámara lenta. Segundo por segundo, no corta, estoy cortando y mirando. Nunca le tocó. Apegamos la supuestamente el barro vingo y allá. Cuando se va a detectar la, si hay toque o no hay toque.
11: Ñande, chasia.
3: Bueno, se respeta la opinión del hincha y para mí fue penal. Lastimosamente fue penal y gol de Kylian Mbappé.
14: Buenas tardes. Estamos en de Colar y Royuruta. Lo peor es escuchar a mujeres y opinan de fuerza. Pero yo ahorita en mi puruma.
15: Hola, José Cardinal. Eres mi Orlando Gil, la OJ, la Europa. Vamos a ver.
3: Y claro, por su buena actuación en el Mundial. Va a ser por otra cosa.
16: Hola, buenas tardes, Cardinal Deportivo.
3: ¿Qué tal, señor?
16: Tengo ahí Deportivo. La opina de a ver si va a leer este libro. La hoja. Técnico. No hay por este hoy la técnico paraguayo. La vale, a mí la manejaba yo de selección. La hay por y te oí, vio, se la valía la pena. La de país ve ahí. A ese extranjero me mende auto manejar la de selección. No, ahí mande a mano. A ese argentino, me hago la copa y te manejas para la selección, para el país. Me mande a tu extranjero, mande ya no. No, ahí mande a mano. Hola, valía la pena la de técnico fuera.
3: Bueno, señor, 0972-730-730 dice: buenas tardes, Cardinal. Una lástima la eliminación de la selección paraguaya. De ahora en más, me pongo la camiseta número 10 de Messi de la selección argentina, dice la terminación 129. Ok, señor, muchas gracias.
17: Objetivo, ya, oñejeo a cuota, ya. Simón, ¿qué tal metido ya? Pues, bien año, ese cuate. Aguante Paraguay.
3: Aguante, señor. Dice, vamos a Virroja, vamos a ganar, llegamos muy lejos esta vez. Así que mucha fuerza a los muchachos a levantar cabeza, que en el 2030 llegamos más lejos, dice la terminación 09092. Otro.
18: Buenas tardes. Este personaje que dijo la joya, que los periodistas nomás, el tipo no entiende un carajo de fútbol. ¿Qué peor quiere que haga un jugador contra el mundo? Se pasó corriendo de aquí para allá solo. Nuestro técnico se cagó. Teníamos que jugar así como jugamos los últimos 10 a 15 minutos. Nos fuimos encima de Francia con más delanteros, con más jugadores de ataque. En todo el primer tiempo y parte del segundo tiempo con la joya estuvo corriendo solo. De aquí para allá. No hay macho que te aguante. La misma cosa Almirón se quedó sin pierna. Qué aparatos son estos tipos que comentan sin analizar nada.
3: Bueno, señor, muchísimas gracias por su audio. Señores, entre tiempo del partido van empatando 0-0 Brasil y Noruega. El comentario intermedio del señor Gerardo Figueredo en

0: ante 33 de Brasil. Y en cuanto a situaciones de gol, Brasil tuvo 7 situaciones de gol y nada más una situación, 3 situaciones a favor del cuadro noruego. Brasil desperdició un penal sobre el minuto 13 cuando Nilam, en gran intervención, intuye el remate de Bruno Guimarães, el volante brasilero, que dispara sobre el palo izquierdo del golero noruego, que, repito, intuyó muy bien la acción para irse sobre su costado izquierdo y sacar la pelota al córner. Después lo tuvo Vinicius cuando el partido entraba en su parte determinante en esa primera etapa, sobre el minuto 40, desde una posición cercana a base de calidad y de habilidad. Vinicius había ganado la posibilidad de asomar y aparecer en las inmediaciones del área chica para sacar un remate violentísimo, y Nilan echaba en gran intervención la pelota al córner. Después, cuando se jugaba los minutos de recuperación, Odegaard tuvo el gol en sus pies, pero apareció la gran actuación de Alisson, el portero brasilero, para sacarle en forma estupenda desde una posición muy cercana. Hizo todo bien Odegaard, de zurda a media altura, violentísimo, pero se encontró con el murallón que tiene de arquero Brasil. Habló de Alisson para mantener el partido 0-0 y así se cerraba el primer tiempo. Cuando están de vuelta los protagonistas, el árbitro del partido, un señor de nacionalidad estadounidense, de tez morena, y en el VAR está Tatiana Guzmán, una señora de nacionalidad hondureña, para que esto continúe, para que la fiesta del Mundial en el partido número 91, vamos a ver quién va a la fase de octavos de final en esta lucha, en esta puja, en esta pulseada entre Brasil y Noruega, y vamos a ver quiénes estarán el 19 de julio a las 16 horas, justamente en este mismo escenario, en el Maple Leaf Stadium de Nueva Jersey.
1: Analizó Gerardo esta primera etapa, el árbitro Eifat autoriza segundo tiempo en marcha.
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1: Pelota que va por línea final, de tiro de meta para el equipo de Noruega, que a propósito hizo dos cambios. El técnico, el señor Solbakken. Casaca número 7 y casaca 20. Sorlot y Nusa a descansar. 22 para Oscar Bob. Y casaca número 21, Andreas Schelderup. Schelderup acaba de ingresar. Casaca 21 y el 22, Oscar Bob. V-O-W. V-V-Larga, por supuesto. Entonces los cambios en el equipo de Noruega para el segundo tiempo. Brasil no ha cambiado para arrancar la segunda etapa.
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1: Insiste el equipo de Brasil por intermedio del futbolista Vinicius, mete por intermedio. Allí está recibiendo el número 5. Va atacando el futbolista Casemiro que toca. Allí recibe y se manda el ataque mala y juega por abajo, dejando cortita para Vinicius. El número 7 trabaja con el esférico. Está pidiendo Casemiro. Va para el número 3. También se acerca. Sin embargo, decidió tocar, abrir sobre la derecha. Va para Danilo. Danilo ahora para Ryan. Le marca el pase Guimarães. Ryan hace la diagonal. Sacó el remate. Va sacando oportunamente Heyen. Despeja la pelota. Va por un costado lateral para el equipo de Brasil.
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1: Visita el equipo de Brasil. Allí está Magalhães. Levanta, cambia de costado. Va sobre la punta de izquierda, en este caso derecha. Tocó la pelota con la mano. Ryan pica esa pelota y va por su mano. El árbitro cerca, Eifat, el árbitro central del encuentro, le dice: tocaste con la mano. Extrañado, mira, Ryan no pudiendo creer lo que acaba de hacer. Tiro libre para el equipo de Noruega en su campo.
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1: ¿Por qué no sacaron a Sorlo principalmente, Gerardo? Mira que venían equilibrando arriba, ya sea por derecho,
0: claro,
1: o por izquierda,
0: y junto a Nusa. Y a Nusa, los extremos que tuvo

0: Noruega en el primer tiempo. Efectivamente, Sorlo y Nusa. Nusa por el lado izquierdo, el lado opuesto para Sorlo. Lo más inquietante, pero aparece Bob, el 22, y Shelderup, el 21, para suplir a estos mencionados. Y vamos a ver el aporte de estos. Me imagino que si no es físico, ha de ser lo táctico para trabar más un poquito el partido, porque Brasil tiene esta particularidad. No se atora nunca, juega tranquilo, como si el partido va a terminar al día siguiente. Con una naturalidad terrible, eso nos habla de la confianza que tienen los jugadores, por eso juegan de esa manera y no se preocupan por la tendencia que tiene el equipo rival, en este caso Noruega. Y comparto plenamente, Sorlot y Nusa fueron inquietantes en el primer tiempo, pero ahora a descansar.
1: Atención, va a ver, qué mal le pegó, qué mal le pegó el número 6 del equipo de Noruega. Ese derechazo que barría por encima del travesaño, tiro de meta para Brasil.
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1: Alisson, de Brasil, pone en movimiento, tocó esa pelota, recibe Magalhães, maneja el esférico, juega para Douglas Santos, Santos ahora de vuelta para Magalhães, Magalhães que levanta de zurda, pone en campo del equipo de Noruega, pero anticipa por allí Rierson con golpe de cabeza, el rebote que le da por allí para el futbolista Casemiro, balón por arriba, bajando tranquilamente Berge, juega el esférico dejando cortita para Berge, abriendo sobre la punta derecha, allí recibe Odegaard, Rierson le marca el pase, continúa con esa pelota número 10, se apoya en el lateral derecho, en Rierson hace la pausa, mete por el medio, va de vuelta para Odegaard, quiere abrir camino de taco, tocó para Rierson, para Bob, va el recién ingresado en segundo tiempo, Bob con el esférico, ahora para Odegaard, entre dos en la marca, se fue la pelota por un costado lateral que corresponde al equipo de Noruega, tocó Casemiro, lateral para el equipo de Europa.
2: El tiempo de juego, 5 horas, 5 minutos de la segunda etapa, el marcador que indica Johnny.
1: Octavos de final en Nueva York, Nueva Jersey, Brasil y Noruega empatan 0-0, hasta aquí. ¿Qué equipo sacó ventaja? Un poco, mi querido GPN. En Marruecos. Marruecos el que sacó ventaja. Porque ayer Francia terminó
3: pidiendo ahora. Sí, señor. Marruecos 3-0 ante Canadá y Francia 1-0 ante Paraguay. Veremos más adelante, más tarde, México-Inglaterra, 9 de la noche.
1: Perfecto. ¿Cómo dice actualmente la canción mexicana esa que está tan, tan de moda? Que el mexicano no es un chingón.
3: Chingada madre.
1: Te recomiendo la película, mi querido Gerardo Pedro Noguera Ortiz. El infierno.
3: Voy a buscar.
1: Por favor. Aquí está. Porque ahí aparece el actor Javier Cosio.
3: Netflix, Johnny, ¿verdad? Netflix.
1: En Netflix, sí, señor. Ahí está Javier Cosio y hace poco él contaba porque él actúa allí de narcotraficante y dice que se fue una vez a cenar y aparecieron los narcotraficantes de verdad.
3: Ah, mira,
1: a encararlo.
3: Qué miedo, ¿eh?
1: Sí.
3: Imagínense. Qué miedo.
1: Aquí salida para el equipo de Brasil. El partido que está 0-0. Danilo que levanta, mete la pelota por el medio. Venía para Martinelli, no alcanza. El rebote quedó para Odegaard para el equipo de Brasil, de Noruega. Digo bien. Allí está Rierson. Juega para Gier, mete por el medio. Recibe Berge, el número 6. Dejando cortita de vuelta por allí para Odegaard. El número 10 que maneja. Está pidiendo Haaland. Dale esa pelota Haaland. Él está allí. Parece que está por dormir el número 9. El tanque de Noruega. Gerardo Haaland. Me preocupa su situación.
0: Sigue con esa tarea de pararse entre los dos centrales, pero no le generan fútbol. Tiene la pelota, pero no llega a profundidad el equipo noruego. Nuevamente con las mismas características del primer tiempo, teniendo la pelota, basculando, haciéndola circular, pero la falta de profundidad, y tampoco hacen trabajar a su centro delantero, que es carta de gol indudablemente. Es uno de las atracciones de la Premier cada fin de semana. Y en este su seleccionado, Haaland. Pero no crean jugadas para él. No progresa en ataque el equipo europeo. Y en contrapartida, Brasil lo espera, juega tranquilo. Y yo creo que en la oportunidad que tengan este segundo tiempo, los brasileros ya no van a actuar de perdón a vidas, porque incluso tuvieron un penal y malograron.
1: Aquí va atacando el equipo de Noruega. Se mete Schelder, juega por abajo. Marca, despeja oportunamente Marquinhos, Johnny, el capitán del equipo de Brasil. Heyen despeja por un costado, no se complica. Lateral del equipo de Sudamérica. Sí, GPN.
3: Para que nadie piense que me burlé, no. Lo dije que tengo miedo, en serio, en serio, ¿eh?
1: Sí, totalmente.
3: No dije en burla ni en sarcasmo, pero en serio.
1: Aquí lateral que corresponde al equipo de Brasil. Sobre la punta derecha, señor Zoraga.
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1: Martinelli que recibe de su campo salida para el conjunto brasileño. Hace la pausa. Dejó pasar a Bob. Entrega por un costado. Va la pelota por allí para Ríos. En este caso para Santos. Santos ahora para Vinicius. El número 7 que recibe. Se manda el ataque. Se abre un poquitito, está metiéndose atención, dejó en el camino su marcador, va Vinicius, picó fuerte, va por línea final. Vinicius abre los ojos, abre la boca, todo en el equipo de Brasil. Dice que llegó a tocar el último ayer el hombre del equipo de Brasil, de Noruega. Y vamos a ver si tiene razón o no. Sí. No, no, no. El último fue el de Noruega.
0: Sí.
1: Toca el cierto Vinicius, pero él ya estaba fuera.
0: Estaba fuera de los límites del campo de juego, por eso es córner a favor de Brasil. Y vamos a ver si saca provecho. Porque en el primer tiempo solamente tuvo un córner a su favor. Y este es el primero. En el segundo tiempo, el tiro de esquina para el equipo pentacampeón.
1: El tiro libre de esquina que corresponde al equipo de Brasil sobre la punta derecha, tiro libre de esquina, le va a pegar ese brote, Guimarães el que se está preparando, autoriza el árbitro, va Acuña, coloca el centro, cabezazo, rebote, queda la pelota por allí, salida para el 21, Schelderup maneja el esférico, sector izquierdo para el equipo de Noruega, hace la pausa para que pueda ir su equipo al ataque, de retrocede, juega para ayer, el número 13 que va manejando, se brota todavía solito en su campo de juego, deja para Odegaard.
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1: Gracias, muy amable, señor Zoloaga. ¿Qué tal estuvo vos en el Paraguay el
2: viernes? Bien, estuvimos hasta las casi las 6 de la mañana.
1: Sensacional.
2: Sí, como siempre.
1: Sí. ¿Aparecieron los amigos o no? Con sus mensajes, los
2: sí,
1: amigos.
2: Sí, claro que sí, claro que sí. Muchos oyentes. Y aquí el amigo... Me prometió
1: se,
2: y...
1: ¿Se manifestó?
2: Se manifestó,
1: se manifestó,
2: sí.
1: Muy bien, excelente.
3: Muy temprano, pido mil disculpas solo.
1: Muy bien, es mejor que te diga no nos enduque, nos enduja y yapu. Aquí salida para Rierson, me maneja el esférico entregando sobre la punta zurda, de vuelta por allí para Odegaard. Este juega para ayer, recibe el número 3, se mete por el medio, va la pelota para Berge, déjalo cortita, de vuelta para Odegaard, Martín, el número 10 del equipo de Noruega. Un partido totalmente lento, un partido sí, con muchos jugadores con técnica, pero un poco lento por ahora, Gerardo.
0: Claro, todo se hace muy pensado, muy pausado, y en algún momento tiene alguien, tiene que apretar el acelerador para que esto tenga importancia, para que llegue el gol, por sobre todo.
1: Schelderup invadió el área, tocó, se abrió un poquitito la marca en esa zona del futbolista de 2 de Brasil, Danilo, pegó en el 21, el que ha ingresado en este segundo tiempo, se pide por un costado lateral que corresponde al equipo de Brasil sobre la punta derecha, saque manual.
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1: A ver,
3: la película está, de zombie también.
1: Exacto, el actor de Propuesta Indecente. Busca sí, un poco, mi querido GPN. Propuesta Indecente con Robert Redford. Allí actuó y la mujer de este señor, ya me va a decir el nombre.
3: Woody GPN. Harrelson, David Murphy. A ver, no, Woody Harrelson se llama, el actor.
1: El actor.
3: Woody Harrelson.
1: Perfecto.
3: Conocidísimo también. Sí,
1: sí, señor. En el estadio de Nueva York viene el partido de Brasil contra Noruega.
3: Cargando carretilla, Johnny, ¿eh?
1: Sí, claro, por favor, el partido da para todo un poco. ¿Qué harías si en caso de una propuesta de esa naturaleza, mi querido GPL? Sí. $1,000,000 y una noche.
3: No, para nada, no, por favor.
1: Con Lapa. Aquí el partido está 0-0, señor Zoloaga.
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1: Atención, está preparando Hendrik. Se prepara Hendrik, saca 19 en el equipo de Brasil. Veremos, ingresa ¿Por quién? A ver, se retira Cuña. Se va Cuña. Hendrik al campo, casaca 19, primer cambio Brasil.
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1: Hendrik está de retorno para Real Madrid, que va a jugar de vuelta en la Casa Blanca. Fue a Francia a ganar minutos.
3: Olympique Lyon.
1: Olympique Lyon, exactamente. Y ahora estará de retorno. A propósito de ir a Francia y retornar, ¿Enciso continuará o no es en ese equipo? ¿O tiene que retornar al Brighton? Mira que en menos de un año jugó en tres equipos.
3: Sí,
1: en
3: sí.
1: Brighton, en el equipo IPS y ahora...
3: Exacto. Sí.
1: En Francia, ¿cómo se llama su equipo? ¿Cuándo va a atacar el equipo de Brasil? ¡Atención, Endri! ¡Afuera! Solito, cara a cara con el arquero. Primera pelota que toca en el encuentro. Este joven centro delantero brasileño desperdicia, Gerardo.
0: Increíble cómo no puede aprovechar Brasil. Hendrik hace segundos que ingresó por Mateus Cunha. La acción por el costado izquierdo. Gran trabajo de Vini para sacarse a dos hombres encima y meter la pelota al espacio, donde fue a picar el número 19. El golero Dylan le achica su marco, sale hasta el punto penal aproximadamente. El toque de zurda por parte de Hendrik no es preciso. Esa pelota se va incluso lejos de la portería del palo izquierdo de Nilam, en una acción increíble que un delantero brasilero no tenga que marcar desde una posición pero privilegiada. Bueno, tengo que morderme la lengua porque acabo de decir en la próxima oportunidad que tenga Brasil va a marcar. No, Henry, increíble, malogró la situación y va dilapidando situaciones Brasil. Esto le puede costar caro.
1: Señores y señores, el partido está 0-0. Brasil desperdició un penal y casi un penal. Acaba de Hendrik de desperdiciar una clarísima ocasión. Va atacando sobre el sector derecho para el equipo de Noruega. Atención, quiere limpiar camino. Se le queda la pelota al futbolista 22 del equipo de Noruega y ya va sacando Santos para Brasil.
3: Y con este dato, Bruno Guimarães es el primer jugador de Brasil en fallar un penal en un partido del Mundial desde 1986. El último había sido Zico ante Francia en la Copa del Mundo de ese año.
1: Gracias por esos datos. Aquí viene Hendrik para el equipo de Brasil, pisa el esférico. Atención, se prepara el 19, le va a pegar. Va limpiando camino ese remate. Ni cara a cara con el arquero puede anotar. Imagínense desde una distancia... importante esa corremate
0: sí,
1: de arriba.
0: Me recuerda la anécdota que tuvo alguna vez Diego Maradona con Simeone.
1: Con Simeone, sí.
0: Cuando
1: sí.
0: Remató desde 45 metros. Y después van a vestuario y le dice, ¿vos hiciste alguna vez un gol desde esa posición? Y después, ¿cómo continúa la historia?
1: Le dice, ¿cuántos goles tenés en tu carrera? Tanto le dice. ¿Hiciste un gol de esa distancia? Nunca, Diego. ¿Y para qué carajo tú hiciste desde ahí? Le dice. Tiro libre de esquina, córner que corresponde al equipo de Noruega. Para Brasil. Sacó esa pelota, pegó en el 17 Egen, el tiro libre de esquina. Bruno Guimarães le va a pegar a esa pelota, sector izquierdo. Autoriza el árbitro, va Bruno, coloca el centro, el arquero Milán quita con golpe de cabeza Pop, que complementa la salida, vuelve a recuperar por allí el equipo brasileño. Allí está Santos, Santos que levanta, pone por un costado sobre la derecha, bajando tranquilamente con golpe de cabeza, Hendrik aquí raña, le pega, rebote, sacó Milán, complemento Verges, se remate a quemarropa, le pegaron al arquero del equipo de Noruega y sacó muy bien Gerard.
0: El arquero de Noruega, que a esta altura es la figura del partido, Brasil apretó el acelerador, ya tuvo dos claritas, la de Hendrik y esta de Ryan, que saca el remate violentísimo a Rastrón y otra vez Nilan, que echa la pelota a un costado. Empieza a aparecer Brasil dentro del partido.
1: El partido que está 0-0, va Vinicius, Vinicius con el esférico, Vinicius se abre un poquitito de atención, el número 7 intenta 12 en la marca, continúa con el esférico, Vinicius tocó por el medio, atención, se prepara Casemiro, le va a pegar, coloca en el centro, viene para Edri, bajando con golpe de cabeza, Guimarães, está el arquero, Milan saca, pero la bandera arriba, buena jugada del equipo de Brasil buscando el primer tanto.
0: Sí, señor, para triangular, para tocar Vinicius, para la aparición de Casemiro. Este levanta la cabeza, ubica a Ryan y este mete por el, aparecía por el costado derecho. Y mete mucha gente Brasil dentro de este ataque y dentro del área. Ryan hacia el centro. Bruno Guimarães para culminar la jugada. Pero ya estaba en posición adelantada de todos modos. Sigue creciendo el fútbol de Brasil. Sigue insistiendo. Vamos a ver hasta qué momento puede aguantar Noruega este vendaval que tiene el pentacampeón.
1: Señores y señores, habrá cambio en el equipo de Noruega. Barrierson. Julián Rierson dejó el campo de juego. Aurnes. Casaca 14 ya está en el terreno.
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1: Aquí salía que corresponde al equipo de Noruega. Está Aurnes. La salida del 26 permitió el ingreso de Aurnes. Allí intenta el equipo de Noruega, pelota por el medio, va sacando con golpe de cabeza Magalhães, complementa la salida Guimarães, el rebote queda de vuelta por allí para Berge. Casaca número 8, Sander Berge, dejando cortita ahora Aurnes, el número 14, que sustituyó a Rierson. ¿Por qué lo sacaron a Rierson? Porque venía perdiendo en esa zona en el mano a mano, Gerard.
0: Claro, el lateral marcador derecho, Rierson. Y aparece Aurnes para suplirlo en esta parte del partido porque, bueno, más fresco contener a Vini, que cae permanente por el sector izquierdo y lo tuvo a maltraer a su marcador y unas piernas frescas. No viene mal, dice el técnico noruego, para marcar a Vinicius Junior, que ya jugó mucho en este partido. Por sobre todo, apareciendo como asistidor.
1: Sí, señor. Stale Solbakken, el técnico del equipo de Noruega, que está dirigiendo técnicamente a este equipo escandinavo. Aquí salida para Odegaard. Dejando cortita por allí para su compañero Berge. Maneja el esférico número 6. Le marca el pase sobre el sector izquierdo. En este caso, Schilderuf. Va ahora para Wolfe. Número 5, David Wolfe. Manejando el esférico. Hace la pausa. Mete por el medio Schilderuf. Tocando de vuelta para Wolfe. Este mete por el medio. Recibiendo Berge para el equipo de Noruega. Juega para abajo. Se prepara, se perfila en esa zona. Schilderuf va a colocar el centro. Le marcó el pase Wolfe. Viene el centro. ¡Oh! Casi gol en contra. Casi gol en contra. El arquero Alisson que salió. Quedó a mitad de camino. Y después Magalhães y Gabriel. Casi anota gol en contra. ¿Qué le pasó a Alisson? ¿Salió mal?
0: Sí, Alisson con dudas en esta última acción. En la carga del equipo noruego. Sale en su área chica para desviar levemente esa pelota, le gana prácticamente la acción porque merodeaba Haaland y muy cerca Gabriel, el número 3, echaba esa pelota al córner, pero no fue su intención, por poco se le mete dentro de su propio marco.
1: El tiro libre de esquina para Odegaard Martín, coloca el centro, segundo palo, cabezazo, despeja en esa zona oportunamente Santos. Para el equipo de Brasil, el rebote queda de vuelta para Schilderuk, tocando por el medio, va para Bob, juega para abajo, de vuelta para Schilderuk, cabecera del área, sobre el sector izquierdo, ahí está, bailotea Schilderuk, no tiene con quién tocar, se apoya de vuelta en Bob, el 22, dejando cortita, de vuelta para Schilderuk, trabaja sobre el sector izquierdo, el equipo de Noruega, Brasil que se defiende, va Bob, tocó, atención, pelota está al segundo palo, Haaland no alcanza. Esa pelota venía para el delantero del equipo noruego. Ayer quería, pero Haaland tampoco pudo tocar.
0: Sufre Brasil porque empieza a tocar por el sector izquierdo. Increíble cómo se le filtran a los brasileros en un espacio reducido. Y eso que tenía mucha gente marcando a Brasil, pero la capacidad de picar al vacío y meter con criterio esa pelota para la aparición de Haaland cerrando en el segundo palo. Este llegó tarde a la cita, por eso no pudo dialogar con las redes el centro delantero que juega para Noruega.
1: Señoras y señores, se retira Martinelli, deja el campo el 22. Ya están, en este caso porque también se fue Ryan, Neymar y Danilo Santos el 18. Y el 10, Neymar en el terreno.
2: El tiempo de juego, 22 minutos de esta segunda etapa. El marcador que indica Johnny.
1: El partido está 0-0, Brasil, Noruega 0-0. Pausa por hidratación. Hace el gesto No, pero ese es cerveza, señor IFA. Hace el gesto de beber. Hidratación en el momento. Repetimos los cambios, mi querido GPN, en el equipo de Brasil.
3: Sí, señores, para repetir los cambios, aquí tengo justamente, ingresó Neymar Jr., casaca 10 para él. Y a ver, aquí voy a utilizar
1: el 18.
3: El 18, Danilo Santos. Exactamente. Así.
1: Perfecto. Danilo Santos, el 18 por el futbolista. Sería por Ryan. Y Neymar por Martinelli.
3: Sí, señor.
1: Gracias, mi madre, GPN. Momento de pausa en Nueva York, Nueva York, New Jersey, 0-0 el partido. Allí vemos a Haaland dialogando con el técnico. ¿Y qué propondrá Brasil con la presencia de Neymar, Gerardo?
0: Y por sobre todo recurrir a su magia, a su fantasía, y vamos a ver cómo están los físicos, porque hace un buen tiempo que no juega, y esto son sus primeros minutos en esta Copa del Mundo, porque en otro partido lo vio siempre desde... A ver, no, en algún momento entró, sí, contra, creo que contra Japón ya había ingresado.
3: Y también contra Escocia.
0: Sí, y este es su tercer partido entonces, que arranca desde el banco, el afamado Neymar, últimamente con lesiones, e incluso, no digo que entró por la ventana para este Mundial, pero sí... mucha presión por parte de la parcialidad brasilera para que Ancelotti lo incluya, y ahora se va a valer de esa capacidad, de esa fantasía y, por qué no, esa beta goleadora que suele tener Neymar, el número 10 de Brasil.
1: Hay reacciones,
3: Johnny,
1: por la situación de Balogun, en este caso su habilitación para jugar el partido contra Bélgica. Sigue Pérez.
3: Sí, señor, dice Thomas Christensen, entrenador danés que dirigió a Panamá en la Copa del Mundo, ha sido ofrecido a la Federación Ecuatoriana de Fútbol para el cargo de DT de la Selección Nacional. En el pasado también dirigió al Leeds United de Inglaterra y al Union Saint-Gilloise del fútbol de Bélgica. Entonces, Thomas Christensen, danés, ha sido ofrecido para dirigir a la Selección Ecuatoriana, Johnny.
1: Perfecto. Sí, es un muy buen técnico que trabajó en Centroamérica y que llevó a Panamá. Si bien Panamá no lo pudo sumar de a tres, le fue bien jugando en Centroamérica. Y en esta Copa del Mundo mostró cosas interesantes. Es Christensen. Veremos si finalmente es el elegido por la selección ecuatoriana. Aquí va a continuar el partido, que está 0-0. Se prepara Santos, Danilo Santos, Douglas Santos. Danilo Santos es el 18. Douglas Santos se prepara, cumplirá el saque de costado para el equipo de Brasil. Ya terminó la pausa por hidratación. A ver qué dice el señor Ifat. Ahora sí el ok del árbitro lateral para el equipo de Brasil sobre el sector izquierdo. Marcamos el tiempo, Miguel.
2: El tiempo de juego ahora 25 minutos de esta segunda etapa. El marcador que indica Johnny.
1: Octavos de final de la Copa del Mundo, Nueva York, New Jersey. 0 para el equipo de Brasil, 0 para Noruega. Aquí salida para el equipo brasileño, por intermedio del futbolista Magalhães. Magalhães que toca, recibe Santos, sobre el sector izquierdo, juega para abajo, ha dejado para Vinicius, está pidiendo Neymar, va para él, el número 10, ahí está Neymar Junior, abriéndose un poquitito, pisa el esférico, marca oportunamente, saca en esa zona Aurnes, es lateral que corresponde al equipo brasileño.
0: Y tratando de equilibrar a Ancelotti y su equipo con estos dos cambios. Lo de Neymar ya nos referíamos. ¿Qué puede darle y qué necesita Brasil para desnivelar, para romper este cero? Y lo de Danilo Santos para darle una mano, pero sobre todo a Casemiro en la contención. Porque Danilo Santos normalmente suele jugar de volante interno y aparece en esa posición justamente, repito, para darle una mano a Casemiro, porque cuando los europeos se deciden a atacar, fácilmente llegan hasta las últimas líneas del cuadro brasilero.
1: Atención, Odegaard tocó el esférico, viene para Haaland, Haaland se le queda por Emilio, rebate, que rebote quedó de vuelta por allí para Odegaard, 2-3 en la marca, se fue al piso, el 10 del equipo de Noruega, no pasa nada, y ya va a sacar oportunamente el hombre del equipo de Brasil, despeja Magalhães, pone por un costado, tranquilamente sale el futbolista ayer, se queda con el esférico, el 17, Eyen, protege esa pelota para el equipo de Noruega en su terreno.
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1: El partido que está 0-0, a segunda hora a las 21 en el Distrito Federal en México, el equipo mexicano ante Inglaterra. Imagino la fiesta en este momento en la hermosa Ciudad de México ese partido contra la selección de Inglaterra. Aquí Eyen que toca. Recibiendo sobre el sector izquierdo Wolfe. De vuelta para Eyen, el número 17. Está marcando el pase por allí ayer. Sin embargo, primero el arquero va a recibir y va a sacar Nilan para el equipo de Noruega.
3: Gustavo Gómez en su cuenta de Instagram dice: llevar la camiseta y representar a mi país en un mundial es el orgullo más grande de mi vida. Nosotros nunca nos regalaron nada, todo nos cuesta el doble. Si algo nos define es que siempre, absolutamente siempre, nos levantamos ante la adversidad. Nos pueden ganar, nos podemos quedar fuera de un mundial y sufrir juntos, pero jamás tocar nuestra esencia. Eso no se negocia porque lo llevamos en la sangre.
1: Perfecto, allí está entonces Gustavo Gómez. ¿Fue su última copa? 33. Llegaría 37 aproximadamente a la próxima Copa del Mundo.
0: Y es un jugador que, en cuanto al cuidado, suele ser excelente. Nunca se le conoció lesiones graves, tampoco excesos fuera de la cancha. Aunque con 37 años ya va a ser muy grande, yo creo que aparece en la lista de quienes no van a estar para la próxima cita mundialista en el justamente 100 años de la aparición de la primera Copa del Mundo, 1930 en Uruguay, y el 2030, donde se va a hacer en Sudamérica y gran parte se va a jugar en Europa, la parte final, por sobre todo.
1: Sí, Europa, recordemos, son España, Portugal y Marruecos. Solo países organizadores, y nosotros vamos a tener un partido: Argentina, Paraguay y Uruguay. Cuando va atacando el equipo de Brasil, atención, va Guimaraes, tocó el esférico sobre la punta derecha, se prepara Danilo, coloca al centro, pegó en el futbolista Wolfe, rebote, queda por allí para, en este caso, Casemiro, coloca al centro, pegó en el hombre de Noruega, queda esa pelota en la boca del área y ya va sacando para el conjunto europeo. Viene Haaland, protege el esférico, mete por el medio, viene para Odegaard, tranquilamente para el esférico, tocó para Bob, el 22 que recibe, le marca el pase a Urne, se manda el ataque, allí está Bob, tocó el esférico, insiste por allí Odegaard, Haaland va para Sheldon, le va a pegar, remataba al arquero, Alisson saca el gol. Sheldon obtenía el primero para el equipo noruego, Gerardo.
0: Sí, gran intervención nuevamente de Alisson. Los arqueros que son protagonistas en esta jornada, por eso no se puede romper el cero. Sheldon, que recién había ingresado para este segundo tiempo, recibe el servicio de Haaland, solo saca el remate violentísimo a media altura, y una vez más Alisson se revuelca sobre su palo izquierdo para echar la pelota a un costado y salvar a su marco. A esta altura de los en 30 minutos de la segunda etapa, podemos decir que el partido está para cualquiera.
1: Partido abierto, 0-0, Brasil-Noruega. Va trabajando Sheldrup, sobre un centro izquierdo. Viene para Wolfe, de vuelta para Sheldrup. Insiste, Odegaard, cabeceo al área, centro izquierdo. Le marcó el pase a su compañero que iba en esa zona, en este caso Berge. Continúa con el esférico, mete por el medio. Bob va protegiendo el esférico, retrocede con el futbolista Heyen, toca en campo del equipo de Brasil. Allí está el central Pizarro, también del equipo brasileño.
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1: Insiste Noruega, centró esa pelota que pega el Marquinhos, el capitán brasileño, que abre sobre la punta derecha. Ahora levanta, mete por el medio, venía la pelota para el equipo de Noruega, pero tranquilamente en esa zona Eyen. Ayer dejó esa pelota para Eyen, este ahora para Wolfe, juega para Martín Odegaard, el número 10, la manija que tiene el equipo de Noruega, mucho más importante inclusive que la figura Noruega. Estamos hablando de Haaland. Haaland muy poquito, Odegaard muy participativo manejando su equipo.
0: Sí, es la manija que tiene el equipo de Noruega, el número 10, Martin Odegaard. Y es cierto, Haaland entró poco en acción, fue muy bien custodiado y por sobre todo poco alimentado por parte de sus compañeros. O le falta más movilidad, no apareció en el partido.
1: Sí, señor. Otro personaje que me pareció ver fue DiCaprio, mi querido GPN.
3: Y también Spider-Man, el actor Tobey Maguire. Así mismo, Johnny.
1: Tobey Maguire.
3: Los perritos.
1: Mira. Sí, señor. Spider-Man.
4: El ejemplo, claro, ¿eh?
1: Espectacular, sensacional. Sí, señor. Pero son personajes que tienen, no sé si tienen gusto por el fútbol, pero van invitados, están allí viendo el espectáculo.
3: La fiesta que acarrea más que nada también, ¿no? Sí.
1: Está bien en la FIFA. Le da la invitación, estos personajes levantan el...
3: Gratirola.
1: A lo mejor algunos llegan a apostar por el fútbol, vaya a saber, ¿no? Ataca el equipo de Noruega, pero despeja, saca por un costado, no se complica en esa zona Danilo. Despejó el número 13, está preparando otro cambio. El señor Angelotti.
3: Ederson. Dos para Ederson.
1: Ederson.
3: Sí, señor. Dos Ederson.
1: ¿Lateral derecho?
3: Mediocampista de 26 años.
1: Perfecto, muy bien. Se está preparando Ederson, que saca dos en el equipo de Brasil. Atención, Odegaard, maneja el esférico. Si vamos punto a punto, mi querido Gerardo, a esta altura, Noruega iba a llevar la delantera por lo que tuvo la pelota y por las ocasiones también.
0: Sí, aunque en el primer tiempo se dio a la inversa en cuanto a situaciones de gol. Tuvo en su poder mayor tiempo el equipo de Noruega, pero solamente tuvo tres situaciones de gol. Cuando vemos la acción repetida del penal que se dio en el primer tiempo sobre el minuto 14, la gran intervención de Nyland, el portero de Noruega, para parar el remate de Bruno Guimaraes. Y Brasil tuvo siete ocasiones de gol. Y en contrapartida, en este segundo tiempo, sí viene bien repartida las situaciones de gol para ambos lados. Ambos arqueros se lucieron. El portero Alisson en dos ocasiones y Nyland también en dos ocasiones claritas que tuvo el equipo brasileño.
1: Ya está en el terreno el futbolista número 2, Ederson Silva. Futbolista que pertenece actualmente al Atalanta. Cuando va a atacar el equipo de Noruega. ¡Gol! ¡Haaland! ¡Gol! ¡Gol! ¡De Noruega! ¡Haaland con golpe de cabeza! ¡Sensacional! Delantero del equipo Noruega, es que decíamos muy poquito lo dejaran, lo decía Gerardo, bien custodiado el delantero del equipo noruego, no necesita muchas ocasiones, simplemente aparecer en el momento indicado y de esa manera festejar, buscar la clasificación, está cerca de cuartos, sector izquierdo, trabajó muy bien el equipo de Noruega, el centro por el medio, cabeza de Haaland, pelota al fondo, por ahora Noruega pasa a cuartos, por ahora Brasil se despide de Norteamérica, Haaland de cabeza lo hizo.
0: Frentazo espectacular de Haaland. La acción por el costado izquierdo. Schelderup levanta la cabeza y pone el centro. Aparece el centro delantero de Noruega para meter el frentazo, anticipándose y ganándole por lejos a Gabriel Magallanes, el marcador central de Brasil. Se está cayendo el pentacampeón. Está dejando la Copa del Mundo el coloso Brasil. Noruega, a través de Haaland, pasa a ganar 1-0 cuando el partido, repito, se está yendo.
1: El gol se produjo
2: a los 34 minutos de esta segunda etapa.
3: Y es el gol 262 de la Copa del Mundo 2026. Sexto de Haaland en el torneo. Y tanto 61 con la selección de Noruega.
1: Señoras y señores, apareció el mimado por el gol. No necesitó estar mucho tiempo en contacto con la pelota. Simplemente una clara y esa pelota adentro. Haaland, el hombre del gol, gana Noruega 1-0.
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1: Ahora tiro libre de esquina para el equipo de Brasil. Decepción en el rostro de cada brasileño. Es que el equipo tuvo chance al arrancar nomás el segundo tiempo, Endrick. Y no pudo anotar.
0: Sí, incluso por eso decíamos, Johnny, va a lamentar Brasil si no rompe, si no llega al gol. Y ahora Haaland no desperdició la bestia, como uno de sus muchos apodos. Se valió de ese 1.94 de estatura para meter el frentazo. Y vamos a ver cómo se las arregla Brasil en estos últimos minutos.
1: El tiro libre de esquina de Neymar, coloca el centro por el medio. Cabezazo, llegó a conectar Eyen, pelota que va por línea final. El tiro libre de esquina, sacó ayer lateral. El tiro libre de esquina, córner para Brasil.
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1: De vuelta a Neymar, el número 10, el encargado de la pelota, viene primer palo, va sacando Haaland con golpe de cabeza. Aurnes, el que conectaba esa pelota, rebote, queda por allí otra vez para el equipo de Brasil. Aparece Casemiro, Casemiro que toca, recibe por allí. Ederson coloca el centro por el medio, despeja, va sacando, colabora con la zona defensiva. El delantero, el autor del gol, estamos hablando de Haaland. Insiste Neymar, juega para abajo Neymar, limpio camino, descobra su sur ahora para su derecha y saca en esa zona verde para el equipo de Noruega. Vuelve a recuperar el número 7, Vinicius, que toca, Santos juega para abajo, dejando cortita de vuelta por allí para el número 7, va Vini, se hace la diagonal, continúa con el esférico, pisa esa pelota, Pop le sacó el esférico limpiamente y ya sale el equipo de Noruega con esta pausa para que pueda llegar su compañero Schelder. Llegó nomás sobre el sector izquierdo, es Odegaard el que está pidiendo por el segundo palo. Bob le va a pegar, Schelder quiere, que recibe para el equipo de Noruega, ya se rearma la defensa brasileña, insiste el conjunto noruego. Bob le va a pegar, recibe por allí Odegaard para el conjunto de Noruega. Aurnes ya también se acopla a Brasil, ya se protege atrás.
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1: Desperdició Noruega una buena chance, pero hay que decir, Gerardo, que estas son ocasiones donde vos tenés que cuidar la pelota.
0: Claro, con mucho celo está cuidando la pelota, se defiende con ella, como se suele decir por parte del equipo europeo, por parte del equipo de Noruega, y va pasando los minutos. Se desespera Brasil en la tenencia nuevamente del equipo europeo.
1: Insiste, va sacando ayer con golpe de cabeza. El rebote quedaba por allí para Haaland, pero primero cierra en esa zona tranquilamente Marquinhos. Ahora queda por allí para Danilo Sarri, que corre para el equipo de Brasil.
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1: Insiste Danilo Santos, tocando cortita por allí para Vinicius. De vuelta para Danilo Santos, juega para abajo. Insiste el conjunto brasileño, va en casi golazo, casi golazo. ¿Iba a ser en contra?
0: Sí, por poco se convierte en autogol cuando los brasileros trataban de construir una pared desde una posición lejana. El desvío de... A ver, está...
1: Viene el centro de Neymar, va sacando con golpe de cabeza un hombre del equipo de Noruega. El rebote quedó por allí para el equipo de Brasil. Va Vinicius, hace la diagonal, juega por abajo. Danilo Santos ahora para Casemiro. Cruza el portal del equipo de Noruega. Brasil cerca del empate. Por ahora Noruega gana 1-0.
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1: Lo toca Nilan, pero después lo tocan a Nilan.
0: Sí, y Casemiro es el que rompía líneas, aparecía como un delantero, como un extremo, pero la falta de oficio cuando se imponía sacar el remate al arco. Este sacó el centro donde no apareció ningún compañero, cuando previamente el arquero Nilan se viste de héroe definitivamente, porque sigue sosteniendo su arco en blanco, porque antes de esta jugada que inició Brasil y desperdició Casemiro, esa pelota se le metía por elevación de emboquillada y este se fue a dar contra su palo izquierdo, porque su compañero, en su afán de querer despejar, no hizo otra cosa que impulsar el balón y una carambola bien rara, por poco se le mete por arriba y este, en gran intervención, vuelve, estaba adelantado como corresponde, vuelve sobre sus pasos y mete un manotazo, pero providencial, para sacar la pelota a un costado.
1: Aquí salida para el equipo de Noruega, última parte de la primera etapa, 41, cerca del minuto 42, allí aparece Odegaard, juega para abajo, recibe Aurnes sobre la punta derecha, Bob le marca el pase, el futbolista 22 que recibe, mete por el medio, va de vuelta por allí para Odegaard, se prepara Odegaard, dejando cortita para Berg, Este de vuelta con Bob sobre la derecha. Pisa el esférico. La marca en esa zona de los futbolistas. Danilo Santos se manda el ataque. Bob quiere limpiar el camino. Insiste por allí Odegaard. Quedó la pelota para el número 10. Se prepara, se perfila, coloca el remate. Va sacando oportunamente despejo de Santos. Douglas Santos. Estiro libre de esquina para Noruega. Centro de derecho.
3: Hasta ahora Brasil no está pudiendo con Noruega en mundiales. Por ahora derrota 1-0. Y la anterior en Francia 98. Ganó el equipo europeo por 2-1.
0: Y esa fue la última vez justamente de la participación de Noruega en un Mundial de Francia 98, 28, 29 años, una cosa de esas. Y por sobre todo ir tumbando a un coloso como es Brasil, porque gana 1-0, el partido se está yendo y como ya pintaba Johnny, nos relataba en forma correcta, como todo este Mundial, que el equipo noruego se defiende con la pelota. Y Brasil se desespera, intenta el empate, pero cada vez queda menos tiempo para el pentacampeón.
1: Señoras y señores, el arquero Nyland del equipo de Noruega, de derecha levanta el esférico, pone, va para Haaland, pica esa pelota y sale Alisson, el arquero brasileño que protege el esférico.
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1: Recibe Neymar, tocó para Vinicius, mete por el medio, corre Danilo Santos, a ver si alcanza, alcanzó nomás el 18 del equipo de Brasil, retrocede con su compañero, aparece Marquinhos, el capitán, dejaron cortita por allí para Neymar, el número 10 que recibe, se manda el ataque, está pidiendo sobre el sector izquierdo, Ederson, va para él, dejó pasar, es por allí la pelota para Vinicius, Vinicius que intenta, se abre un poquitito Vinicius, se fue al piso, empieza a tirarse este muchacho, abre los brazos, pide falta Gerard.
0: Y simula la acción, esto por ejemplo es revisable, se filtra por el sector izquierdo, cuando vemos la acción repetida, donde el portero Nyland de Noruega sacaba lo que se le metía de emboquillada y después la última acción de Vini tratando de filtrarse, pero no puede con la resistencia.
1: ¡Bájala! ¡Le pegó! ¡Golazo! ¡Golazo! ¡Gol! ¡Golazo! Esa pelota, recibió de Sheldon un sector izquierdo, se acomodó con tranquilidad como jugando en la canchita de su casa, pisa esa pelota, envía por abajo, esquinado hacia el palo derecho, allí el arquero Alisson nada pudo hacer, se acomodó, pisó, miró el panorama, sacó el remate, esquinado para que pueda volar el arquero brasileño y de esa manera Noruega pasa a la siguiente etapa de la Copa del Mundo y lo deja fuera al gigante Brasil. Le falta el respeto al campeón del mundo, pero qué importa, tiene un sueño Noruega, Haaland. Haaland también tiene ese sueño de llegar bien lejos en esta Copa del Mundo y lo logra, doblete, doblete del niño mimado. Siente Brasil, siente una eliminatoria porque Noruega llegó a su segundo tanto, gana 2-0.
0: Soberbio latigazo de zurda de la bestia. La bestia goleadora aparece en el Mundial. El centro delantero noruego, Haaland. Y otra vez se impone la dupla. Sjelderud-Haaland. Sjelderud trabajó por el costado izquierdo. Levantó nuevamente la cabeza. Ubicó al centro delantero. Y este merodeaba su hábitat, el área rival, cuando se perfila. Ya tenía definida qué iba a hacer en esa situación. Sacar el remate cruzado a media altura. Impresionante. El vuelo de Alisson es estéril. Apareció la bestia en dos situaciones, de cabeza y de zurda, para estar despidiendo al pentacampeón de la Copa del Mundo. El partido se está cerrando. Noruega 2, Brasil 0.
1: El segundo cuando se produjo.
2: A los 43 minutos de esta segunda etapa.
3: Gol 263 de la Copa del Mundo. Haaland y su grito 62 con Noruega. Y séptimo tanto en este Mundial, dando alcance a Lionel Messi y a Kylian Mbappé.
1: Señoras y señores, el equipo de Noruega está dejando en el camino a Brasil. Y esta eliminatoria brasileña, así que es fracaso. Fracaso total. Y es como para cortar cabeza del técnico, pero como es Angelotti y hace poco le firmaron ampliar el contrato o va a continuar, pero cualquier técnico, Gerardo, que está frente a un equipo como Brasil, a este partido ya no se acaba.
0: Claro, y yo creo que el mismo Angelotti se va a dar cuenta y puede dar el paso al costado, porque fue un rotundo fracaso definitivamente. No fue una buena copa, se está despidiendo, faltan 4 minutos y en 90 minutos y más no pudo hacerle un gol a Noruega, por más de que dispuso situaciones claritas, no pudo vencer la resistencia del gran Nilam, el portero noruego. Incluso desperdiciaron un penal cuando el partido se iniciaba en aquella primera etapa, donde Bruno Guimaraes pateó muy mal ese penal, pero todo el mérito del portero que intuyó la acción. Y Brasil, repito, Angelotti tiene que darse cuenta y tiene que dar paso al costado. Él firmó por
3: 2030 ayer. 2030.
0: No. Y aparte, este señor ya está grande. Ya está grande. Pasado los 60 años. Hoy día se imponen los técnicos jóvenes. Es cierto, tiene un palmarés terrible. Cuántas copas como jugador, como técnico, lo del italiano Angelotti. Pero Brasil, yo creo que equivocó el camino trayéndolo a este señor.
1: Señoras y señores, estamos,
3: Johnny,
1: en el minuto 4 de 7 que ha adicionado el árbitro norteamericano Ifatsige Pérez.
3: Y casi en una semana volverá a jugar la selección de Noruega, el sábado 11 de julio a las 18 horas en Miami, estadio Hard Rock, ante el ganador de México o Inglaterra.
1: ¿Qué privilegio tendrá el equipo noruego de descansar,
3: sí, señor,
1: de preparar estrategia? Decía rival,
3: México o Inglaterra.
1: México o Inglaterra. Perfecto, buen partido, buena copa del equipo noruego en esto, principalmente en los partidos decisivos. Aquí ataca Berge, atención, tercero camino, va Berge, coloca el centro y va a sacar oportunamente, despeja, en este caso Magalhães para el equipo de Brasil, intenta recuperar el esférico Martín Ødegaard con esa pelota, Ødegaard dejando cortita para Bob continúa con el esférico, insiste el conjunto de Noruega, Ødegaard quiere, falta, se fue el 10, lo toca el hombre de Brasil, amonestado, es Neymar, Gerardo.
0: Sí, Neymar, impotencia, va a marcar y le entra con todo, con un puntapié artero al que tiene la manija en el equipo noruego. Para mí una de las figuras, uno de los puntales, Ødegaard, y se gana la tarjeta amarilla el jugador de Brasil, Neymar, que produjo muy poco, por no decir absolutamente nada, en este tiempo que ha ingresado. Sí, temprano entró, sobre el minuto 22 de la segunda etapa, y prácticamente tocó 2-3 veces la pelota, cuando la televisión nos recuerda, y ya lo hizo el gran GPN, los goleadores, Mbappé, Messi y Haaland. ¿Qué ramillete de goleadores tiene este Mundial? Los tres con 7 goles GPN.
3: Exactamente, Lionel Messi, Kylian Mbappé y ahora Erling Haaland. Se suma a ese tridente de goleadores, todos con 7, Johnny Gerrard.
1: Perfecto.
0: Perdón, Johnny, pero partido va a ser inolvidable para Haaland. Por cómo se le dio, cuando hay
1: a ver,
0: brotes de violencia, impotencia en los brasileros.
1: Allí está Vinicius, en cara al asistente.
0: Y Neymar está en la... Neymar es el que inició
1: Allí está el árbitro tratando de separar a los futbolistas. Entraron suplentes también hacia el campo de juego.
0: Claro, porque aparecen los famosos empujones. Algo se habrán dicho, Neymar, incluso pudo haber sido, porque fue Neymar, no le puso la tarjeta roja. Meritaba la tarjeta roja en esa última acción, cuando fue sobre Martín Ødegaard, apareciendo con un puntapié artero, descalificador por parte de Neymar, pero después los empujones para que el partido después continúe, esto ya es tiempo cumplido. Se fue, se está yendo un gigante, se está derrumbando el gigante Brasil a manos de Noruega. Indudablemente Brasil era el candidato, pero esto es fútbol, señores. Aparece ubicándose en cuartos de final los escandinavos. Noruega en gran partido vence a Brasil por 2-0.
1: Aquí se fue al piso el hombre del equipo de Brasil. Falta, tiro libre que corresponde. La carita de Angelotti, la carita de este señor. Y el preparador de
0: Angelotti, Johnny, Tafarel. ¿Cuántos años tiene Angelotti? ¿Qué pene?
3: 67.
0: No, ya y tú, ya iba.
1: Penal, dice Eifat. Penal, dice el árbitro norteamericano. Que se levante el hombre del equipo de Brasil. Penal para el conjunto brasileño, dice el árbitro Gerardo.
0: Sí, cuando dio el tiempo de adición. Ah, es revisable. Es el que había ingresado.
1: Arnes,
0: el número 14.
1: No, este es el 4.
0: El 4, Arnes.
3: Es
0: Ostergaard. Sí, había ingresado por ayer por uno de los centrales que trabajó muchísimo.
1: Y es penal, Gerardo.
0: Es penal. El codazo a Casemiro por parte, exacto, de Ostergaard. Ahí justamente le muestra el árbitro estadounidense al defensor de Noruega, indicándole que sacó un codazo por eso. Entonces, y va a buscar. Sí. Es un codazo, pero terrible. Incluso tiene que ser amonestado con tarjeta amarilla. Había ingresado a Ostergaard hace minutos nada más. Y bueno, Brasil con la posibilidad del descuento cuando se juega 9 minutos de 7 que había adicionado el árbitro estadounidense.
1: Señoras y señores, penal para el equipo de Brasil. Le va a pegar Neymar. Neymar Junior le va a pegar.
0: Ahí tienen un diálogo fluido. El arquero Dylan y Neymar, Johnny.
1: Sí. Un diálogo no muy amistoso que digamos. Penal para el equipo brasileño. Simplemente para decorar el resultado. Simplemente para poner un numerito. Va Neymar para su cosecha personal. Atento Nilan. Va Neymar de derecha. Gol. Gol de Brasil. Gol brasileño. Neymar va y le dice de todo al arquero. Tiene que ser amonestado. A ver. Tiene que ser amonestado el hombre del equipo de Brasil por cómo encaró el arquero del conjunto noruego. Descuenta el conjunto brasileño. Ahora está 2-1.
0: Y calidad en la ejecución por parte de Neymar. Incluso el brasilero, que ya tiene tarjeta amarilla, se va y desafía al portero noruego. Y debió ser tarjeta roja por incitar a la violencia. Flojo el árbitro estadounidense, el FAT, en esta parte del partido. Vamos a ver si se va a jugar más, porque ya tenemos 11 minutos del tiempo reglamentario de adición y había dado 7, y ahora ya estamos en el minuto 11 del tiempo que dio de adición.
1: El descuento se produjo
2: a los 53 minutos de esta segunda etapa.
3: Gol 264 de la Copa del Mundo 2026, primero de Neymar en el torneo y tanto 9 suyo en Copas del Mundo.
1: Va a terminar el partido, señoras y señores. Un minuto más y ya no va, dice el árbitro del encuentro. Un minuto más. Indicó a los capitanes el árbitro de, en este caso, Eifat.
0: ¿Cuánto en total? ¿101 minutos?
1: Sí, señor. Aquí va a sacarlo con golpe de cabeza. Es por allí, ayer. Ataca Casemiro. Centro el arquero. Nilan Sali se queda con esa pelota.
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1: Saca el arquero Nilan. Despeja el esférico. Viene para Haran. Pelota que deja picar. Y va recuperando con golpe de cabeza por allí. Y ya sale Marquinhos para el equipo de Brasil. El sueño brasileño se queda en Nueva York. El sueño de Brasil de volver a ganar una Copa del Mundo no será posible, porque Haaland, el hombre del gol, anotó doblete suficiente para que el equipo de Noruega pueda clasificar, festejar, sonreír, abrazar a todos. Noruega, Haaland, la sorpresa en esta Copa del Mundo. Brasil se derrumba, ganó Noruega 2-0. Señoras y señores, otro sudamericano que retorna a su país, Brasil. Evidentemente fracaso, con un equipo con pocos nombres, es cierto, pero era Brasil. Era Brasil, ese equipo que cada vez que se juega en la Copa del Mundo hablamos de algunos equipos. Argentina y Brasil siempre son candidatos, pero el equipo de la verde amarela esta vez no tuvo la capacidad suficiente para dejar el camino a un guapo equipo como Noruega. Explica

los goleadores del Mundial, que se anotó ahí junto a Mbappé, junto a Messi, y a esta altura ya es figura mundial, indudablemente. Ya apareció, porque juega en la Premier, juega para el Manchester City, y cada fin de semana prácticamente es noticia por los goles que marca. Y esa beta goleadora traslada al Mundial y en el partido más importante para la historia del fútbol noruego, para los escandinavos, que esta es su cuarta participación en una cita mundialista. Volvían después de mucho tiempo, lo hicieron la última vez en Francia 98 y después en todas las eliminatorias quedaron a mitad de camino, quedaron con la intención de ser mundialista y se dan el gusto, después de muchos años aparecen por cuarta vez para jugar la final de la Copa, la parte decisiva de la Copa del Mundo, y tumbando indudablemente a un coloso del fútbol mundial. Desplomó a un gigante del fútbol mundial, como lo es indudablemente Brasil, que el único que participó en todas las ediciones de las citas mundialistas. Y siempre con el cartel enorme, portando en el pecho de candidata a quedarse con el título. Pero a manos de Noruega, en un gran partido, en un primer tiempo que tuvo ribetes cambiantes interesantísimos, pero sobre todo en la tendencia que tuvo el equipo de Noruega sobre Brasil y en las posibilidades que dispuso el equipo brasilero. 7 situaciones de gol, incluyendo un penal que había aparecido muy bien Milan, el portero, para desviar el envío de Bruno Guimarães. Ni bien había arrancado el partido en su primera etapa al minuto 14, cuando la televisión, la cámara se queda con el llanto desconsolado de Neymar, porque ahí lo arropan sus compañeros. Pero no hay consuelo para el 10 en su último mundial, que hizo un gol de penal, como decía Johnny, para decorar el resultado, porque el partido entró en su tramo final, ya no hubo tiempo para Brasil y fue inamovible el 2-1 definitivo a favor de Noruega, que se instaló con este gran triunfo en cuartos de final de esta versión 2026 del Mundial Estados Unidos, Canadá y México. Brasil se encontró con un murallón, indudablemente. Nilan, el portero, que fue uno de los pilares de este triunfo, junto a Martin Odegaard, e indudablemente el niño hombre, como lo llaman, la bestia, a Haaland, ese 1.94, aparecía sobre el minuto 34, cuando el partido entraba en su fase definitiva, cuando se jugaba el último cuarto, aparece para meter un frentazo y dejar en ridículo a Gabriel, el marcador central que fue a la marca, porque le saca una cabeza de ventaja en ese salto para sacudir el frentazo imposible para Alisson, que tuvo un gran comportamiento, un gran trabajo también en este partido, pero ese cabezazo duele, traía puro veneno de arriba para abajo, vuela el portero brasilero, no iba a llegar nunca porque, repito, venenoso el envío de Haaland con golpe de cabeza sobre el minuto 34, y 10 minutos después, para tumbar definitivamente al coloso, otra vez la dupla que se dio en el segundo tiempo, Andreas Schelderup, que aparece por el sector izquierdo y con un criterio único levanta la cabeza, ubica al gigante Haaland y este no tiene ningún miramiento, ni compasión mucho menos, para castigar por segunda vez la valla del pentacampeón con un remate cruzado violentísimo de zurda. Llegaba al 2-0 y Brasil se despedía de esa forma del Mundial e instalaba a Noruega a través de Haaland, de Martin Odegaard, de Nilan, su portero, en esta fase de cuartos de final de la Copa del Mundo, histórico para el fútbol noruego, y la caída de un grande, indudablemente, que pesa a más de 200 millones de habitantes, que me imagino cómo ha de estar a esta altura de la tarde los brasileros.

0: al ver caer a su seleccionado, porque como dije en principio, siempre vienen con el cartel de favorito los brasileros, pero quedaron con las manos vacías esperando otro mundial para el pentacampeón. Se vuelven locos, borrachos de alegría. Ahí está el grito del triunfo, el grito de guerra de los noruegos, encabezado por la bestia, por el niño hombre, Haaland, el hombre de la cancha, la figura del partido, indudablemente por sus dos goles. En la gratísima compañía del popular GPN, Gerardo Pedro Noguera.
1: Sí, señor, muchas gracias al mejor de América, Europa, Asia, África y del mundo. Sí, señor, Gerardo Figueredo, comentario final. Sorprendió el equipo nórdico. Noruega le ganó a Brasil por el marcador de 2-1. Tachó al conjunto sudamericano, otro equipo de nuestro continente que se marcha de esta Copa del Mundo. Ayer Paraguay, hoy Brasil. Habrá que ver mañana, el día martes, qué pasa con Argentina y con la selección de Colombia. Doblete del androide, de la bestia, Erling Haaland para el conjunto de Noruega. Uno de cabeza, otro remate de zurda cruzado, imposible para el portero Alisson. Contó Neymar de penal para el equipo del Scratch, el conjunto de Carleto Ancelotti. Así lo narró Johnny González y así comentó Gerardo Figueredo. Noruega 2, Brasil 1.
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3: Cuando va a atacar el equipo de Noruega. ¡Gol! ¡Haaland! ¡Gol! ¡Gol! ¡De Noruega! ¡Haaland con golpe de cabeza! ¡Sensacional! Que decíamos muy poquito lo dejaran, lo decía Gerardo, bien custodiado el delantero del equipo noruego, no necesita muchas ocasiones, simplemente aparecer en el momento indicado y de esa manera festejar, buscar la clasificación. Está cerca de cuartos, sector izquierdo, trabajó muy bien el equipo de Noruega, el centro por el medio, cabeza de Haaland, pero al fondo. Por ahora Noruega pasa a cuartos, por ahora Brasil se despide de Norteamérica. Haaland de cabeza lo hizo.
0: Frentazo espectacular de Haaland. La acción por el costado izquierdo. Schelderup levanta la cabeza y pone el centro. Aparece el centro delantero de Noruega para meter el frentazo, anticipándose y ganándole por lejos a Gabriel Magallanes, el marcador central de Brasil. Se está cayendo el pentacampeón. Está dejando la Copa del Mundo el coloso Brasil. Noruega, a través de Haaland, pasa a ganar 1-0 cuando el partido, repito, se está yendo.
3: El gol se produjo
4: a los 34 minutos de esta segunda etapa.
1: Y es el gol 262 de la Copa del Mundo 2026. Sexto de Haaland en el torneo. Y tanto 61 con la selección de Noruega.
3: ¡Va! Haaland le pegó, golazo, golazo, gol.
0: Apareció la bestia en dos situaciones, de cabeza y de zurda, para estar despidiendo al pentacampeón de la Copa del Mundo. El partido se está cerrando. Noruega 2, Brasil 0.
3: El segundo se produjo
4: a los 43 minutos. minutos de esta segunda etapa.
1: Gol 263 de la Copa del Mundo. Haaland y su grito de 62 con Noruega. Y séptimo tanto en este Mundial, dando alcance a Lionel Messi y a Kylian Mbappé.
5: Penal para el equipo brasileño. Simplemente para decorar el resultado. Simplemente para poner un numerito. Va a animar para su cosecha personal. Atento, Nilan. Va Neymar de derecha. ¡Gol! ¡Gol de Brasil! ¡Gol brasileño! Neymar va y le dice de todo al arquero. Tiene que ser amonestado. A ver. Tiene que ser amonestado el hombre del equipo de Brasil por cómo encaró al arquero el conjunto noruego. Descuenta el conjunto brasileño. Ahora está 2-1.
0: Calidad en la ejecución por parte de Neymar. Incluso el brasilero, que ya tiene tarjeta amarilla, se va y desafía al portero noruego. Y debió ser tarjeta roja por incitar a la violencia. Flojo el árbitro estadounidense, el FAT, en esta parte del partido. Vamos a ver si se va a jugar más, porque ya tenemos 11 minutos del tiempo reglamentario de adición y había dado 7, y ahora ya estamos en el minuto 11 del tiempo que dio de adición.
5: El descuento se produjo
4: a los 53 minutos de esta segunda etapa.
1: Gol 264 de la Copa del Mundo 2026, primero de Neymar en el torneo y tanto 9 suyo en Copas del Mundo.
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0: haciendo referencia, homenaje a Noruega. Aquí tenemos al grupo Aha. Ajá, sí, señor. Obi, querido, ¿te parece? Escuchamos a Marquinhos, vía la televisión, defensor de Brasil.
1: También es muy difícil hablar. Pela experiencia que a gente tiene, a gente sabe que esos jogos son muy difíciles. Cualquier bola es decisiva. E hoje a seleção da Noruega, acho que conseguiram ser eficazes nas bolas que eles tiveram. A gente pecou muito nas chances que a gente teve, tivemos pênalti, tivemos algumas outras chances. Eu acho que a Copa do Mundo, quem erra menos acaba conseguindo se passar para a próxima fase, se consagrar vitorioso. Eu acho que isso é minha culpa, né? Eu como capitão, os jogadores mais velhos, temos que assumir essa culpa aí para que as próximas gerações possam ter tranquilidade para trabalhar. É um ciclo que vai começar a partir de agora, né? Não sabemos o que vai acontecer, mas creio eu que a gente pede para que tenham paciência com os mais jovens, apoiem bastante desde já. Acho que a gente não pode simplesmente chegar na Copa do Mundo, né, como o ciclo que foi, e querer tanto. Acho que a gente entregou bastante, pecamos nas coisas que tínhamos que ser eficaz. O futebol hoje ele é muito equilibrado, ele é muito nivelado. Agora é aprender com a lição, pedir desculpa ao povo brasileiro, a todos que vieram aqui e presenciaram isso. Acho que aprender com os erros, e para quem ficar, para as próximas gerações, eu peço para que o povo apoie desde já. São 4 anos que eles possam trabalhar para conseguir coisas grandes na próxima Copa.
2: Muy fuerte la autocrítica de Marquinhos.
0: Marquinhos, el defensor de Brasil, capitán del equipo del Scratch y también del PSG, echándose la culpa de la derrota de su equipo ante Noruega por el marcador de 2-1. Obi-Wan Kenobi, dale gas. Ajá, por favor, grupo noruego. Aquí nosotros le hacemos una reverencia al equipo nórdico. Qué gran rendimiento. Espectacular juego colectivo del equipo nórdico. Antonio Nusa, Oscar Bob, que ingresó en la etapa complementaria. Tremendo, tremendo y serio candidato a llegar bastante lejos el equipo de Noruega. No sé si para ser campeón, pero serio candidato por lo menos para llegar a semifinales de esta Copa del Mundo. Dice SportsCenter, remando a los cuartos de final, la selección de Noruega. Derrotó 2-1 a Brasil de Carlo Ancelotti en los octavos de final de la Copa del Mundo. Doblete de Haaland en el segundo tiempo. Neymar marcó para Brasil. Nailan le tapó un penal a Bruno Guimaraes en el primer tiempo. Espera por México o Inglaterra, dice en su portada principal SportsCenter. Noruega eliminó a Brasil en los octavos de final del Mundial y espera por México o Inglaterra. Más repercusiones de este triunfo del equipo de Noruega. TNT Sports en su portada principal dice: Haaland y Noruega hicieron historia ante Brasil. El combinado europeo le hizo un partidazo a Brasil y se metió a cuartos de final de la Copa del Mundo gracias al doblete de Erling Haaland. Espera por el ganador de México o Inglaterra en la siguiente instancia. Noruega tumba a Brasil y hace historia con doblete de Erling Haaland. Noruega eliminó a la pentacampeona del mundo y selló su pase a los cuartos de final de esta competición. Más portadas de los diarios. Sería interesante de repente ver las portadas de los medios brasileños para ver de repente qué dicen. Si realmente persiste la crítica, la autocrítica, habrá que ver. Y aquí nosotros vamos a ingresar a la portada principal del diario O Globo. ¿Qué dicen? ¿Qué mencionan sobre esta eliminación del conjunto brasileño? Aquí estamos abriendo. Sí. La prensa internacional repercute. Bueno, el equipo cae en octavos de final y tiene su peor mundial en 36 años, dice el diario Globo de Brasil. El partido contó con 2 goles de Haaland y un penalti convertido por Neymar. Destaca en su portada principal el diario Globo de Brasil. Claro, Brasil se fue de esta Copa del Mundo. En el Mundial pasado, Brasil se había ido en cuartos de final también, siendo eliminado por un equipo de Europa. En ese entonces, en Qatar, fue eliminado por Croacia. Ahora, eliminado por la selección de Noruega, que repito, aguarda por las selecciones de México o Inglaterra, que se enfrentarán esta noche a partir de las 21 horas. ¿Qué dicen los oyentes a través del WhatsAppero 0972-730-730? Dice GPN, qué lindo será verle seguir en la selección. A ver, Bueno, desde Toledo, Paraná, dice: felicidades a BC Cardinal por todo y los paraguayos tenemos que apoyar a que siga por 10 años más. Gustavo Alfaro, GPN, qué lindo será verle seguir en la selección a Gustavo Alfaro. Perfecto, muchas gracias, querido Isidoro Fernández. Otro mensaje dice: la maldición del gato continúa en Brasil. Sí, en aquel episodio de una conferencia de prensa de Brasil estaban sentados el jefe de prensa de Brasil y Vinicius Junior, a lo que el jefe de prensa agarra de una manera desprolija a un gato y lo lanza al suelo. Pues yo creo que de por ahí pasa justamente la maldición de Brasil, como dicen los oyentes. Otro mensaje dice: así es el fútbol. Brasil perdonó todo y se elimina ahora. Este equipo Noruega no creo que le gane a Paraguay. Pero en el fútbol, si no haces, te hacen. La defensa de Brasil, desastre. Mi segunda selección Brasil, qué pena. Otro sudamericano eliminado, dice este oyente. Esa gente que opina Alfaro, esto que lo otro, el fútbol es así, llegar a estas instancias tenemos que estar orgullosos, no seamos como Mbappé arrogante, dice el oyente con la terminación 857. Otro que dice: lo tuvimos a Ramón Díaz, Berizzo, los hermanos Barros Esqueloto, Chiquiarse, Osorio, toditos fracasaron. El que nos guió hacia la clasificación fue Alfaro, hay que valorar el trabajo del actual entrenador de la selección paraguaya. Otro mensaje que dice: no podemos avanzar, no por el técnico, sino porque no tenemos físico, ni calidad técnica, ni estatura a la altura. Vamos a estar, estamos lejos, es por eso que nuestro fútbol local no avanza, esa es nuestra única realidad. APF debe cambiar y los directivos de clubes, dice la terminación 900 a través del 72730730. Marcelo, me llamo, dice Marcelo, vamos a escuchar tu audio, ¿te parece? Escuchemos el audio de Marcelo, 72730730.
3: ¿Qué tal, amigo? Muy buenas noches. Para la comentario, la oración y elimina misa. De Colombia te va a mandar 10 jugadas.
0: Contra Suiza el martes.
3: Ah, 10 jugadas. Yo voy a México, jugadas en Inglaterra allá. Ah, pero saluda, amigo de General Eugenio Garay, kilómetro 22, departamento del Guairá, Jina. Se envía escondido en Jandú, Jina, saluda, Jina, amigo. Y yo mañana lo que Brasil.
0: Abrazo grande, Marcelo. Muchísimas gracias por la sintonía. Abrazo grande para vos y tu señora esposa y familia. Dice: cero, pena por la eliminación de Brasil, sino todo lo contrario. Mientras esté en la selección, Vini, bueno, jamás desearé algo bueno para la selección. Dice el oyente 294. ¿Qué dice Ezequiel? Soy de Brasil, la selección es mucho ruin, dice. Bueno, a ver, ¿qué dice Ezequiel con su audio WhatsApp?
4: Buenas tardes, Radio Cardinal del Paraguay.
0: ¿Cómo le va?
4: Yo soy del Brasil, no hablo muy bien español, mas Brasil no gana la Copa. Argentina ou otro país, yo torcía por el Paraguay. Me gusta mucho el Paraguay, mas fazer o que, né? Brasil, mucho, mucho ruim, muy, muy ruim. Adelante, entonces, Argentina, compreendes? Argentina, fazer o que?
0: Perfecto, señor. Muchísimas gracias. Fuerza también para el pueblo brasileño que ahora quedó fuera de la Copa del Mundo. Y así como nosotros, directo para casita. 72730-730.
5: Chao, Brasil. Chao. Andate a tu casa, Brasil. Chao.
6: Acá en el Paraguay no es problema. El problema es los amaños. Por escritorio. Iría la mafia lo que habló un día el fútbol paraguayo. Nadie puede salir más que los que están ahí arriba. Ya sabemos quién es.
0: Correcto, gracias. Saludos, dice Rubén Galeano desde Sydney, Australia. Qué grande Australia, en sintonía. Decime, mi estimado Rubén, ¿qué hora tenés ahora mismo ahí en Australia? Abrazo, Rubén. Escuchamos tu audio ahora.
7: Saludos desde Sydney, Australia. Acá, triste, lunes, trabajando ya después de la eliminación de Paraguay, pero jugamos bien. No entiendo por qué no dicen antifútbol, si defender también es fútbol. Nosotros defendemos lo que hacemos mejor. Y vamos por Paraguay, que la próxima se puede.
0: El desconsuelo de Vinicius Junior. Brasil quedó eliminado de la Copa del Mundo tras perder por 2-1 contra Noruega. Y así reaccionó el delantero del Real Madrid, llorando, al igual que Neymar. al término de este partido. Ole que se mofa, dice, chao Brasil. La histórica Noruega de Haaland lo limpió de octavos de final de la Copa del Mundo. Lapidario, entonces, los colegas del diario Ole. Ahí está escribiendo el querido Rubén Galeano desde Sydney, Australia, ahora ya en el trabajo. 8:30 de lunes. Bueno, así que buen trabajo, te deseamos lo mejor, mi querido Rubén, y gracias por la sintonía. Abrazo grande ahí para la gente en Australia. Audio.
8: Tamay, Brasil, ¿eh? Ah, Paraguay también contigo, Gómez. Tamay, desastre este cara.
0: Otro audio.
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0: Abrazo grande para la gente de Cruz de Liberación. Oscar Esquivel dice, histórico, Noruega eliminó a Brasil del Mundial. La verde amarela traicionó a su historia, jugó a esperar casi todo el partido y se quedó afuera en octavo de final. Haaland, una bestia aparte. ¡Ay, Carleto! Dice la información con respecto a la eliminación de Brasil en esta Copa del Mundo.
10: Lo que tenemos, sangre pura en nuestra selección, sangre paraguaya, sangre guaraní. Las otras selecciones son todos importados.
0: Bueno, señor, correcto. Tenemos más audio desde WhatsApp, 72730, 21 horas. Se conocerá al rival de Noruega del próximo día sábado a las 18 horas. Noruega va a enfrentar en cuartos al ganador de Inglaterra o de México, que se enfrentarán hoy esta noche a partir de las 21 horas en el Estadio Azteca de la Ciudad de México.
5: Chao Brasil, chao Brasil, anda a llorar a tu campito. Ahora Argentina va a solucionar la historia de este mundial.
0: Buenas noches, está bueno que siga Alfaro en la selección, por él llega al Mundial, si no fuera por el VAR, hoy estaríamos en cuarto de final, nos robaron el partido, dice Félix, correcto Félix, gracias.
11: Buenas noches, cardinal, sí, ya promocionamos, ya coi nueve, ya de coi, ya preparamos algo 2030, nueve, nato, goleador, ya prepara interior y... interior y formato ya forma que en más oportunidad inferior guapo lo mitad niti donde va a este y la villera pegue la rico familia esas cosas vidia ya moví que la gente o más posea ni nueve como Vicenta Amarilla la Vicenta Amarilla en una chagua goleando nato.
0: Abrazo grande a la gente que nos escucha a través de la página desde paraguay.com. Dice, saludos desde Japón, Omar Shoji. Soy ya en el trabajo, a ver, 7:37 de la mañana. Abrazo grande para querido Omar, que ya va rumbo al trabajo ahí en Japón, en sintonía. Allá a la mañana, aquí a la noche. Seguimos con la cobertura del Cardinal Deportivo. Dice el diario Placar de Brasil. Brasil vuelve a fracasar y queda eliminado de la Copa del Mundo. Vini Junior dejó la responsabilidad del penalti en manos de Bruno Guimaraes. El portero Nailan marcó la diferencia y Haaland aseguró la clasificación, dice el diario Placar de Brasil.
12: Cardinal, buenas noches, Cardinal. Chao do Brasil. Foi embora do Mundial do Brasil. Y a poco va embora también Argentina.
0: Repercusiones, repito, del triunfo de Noruega ante Brasil por 2-1. Clasificó Noruega a los cuartos de esta Copa del Mundo, dice T-Sports. Los vikingos dieron el batacazo y eliminaron a Brasil. Noruega venció por 2-1 a la canariña con un doblete de Erling Haaland y avanzó a los cuartos de final. Neymar descontó de penal a los, dice, a los 100 minutos. La verde amarela de Carleto Ancelotti fuera en octavos. Ahora Noruega enfrentará al ganador de la llave entre México e Inglaterra, dice la información.
13: Buenas noches, cardinal. Carlos, de Buenos Aires. Estoy orgullosísimo de nuestro querido Paraguay, nuestra selección. La verdad, se pasó, demostrando al mundo lo que es la garra paraguaya. Demostró lo que son... la parte que lo más que hizo es fuerza y fuerza. Y también estuvo en la página del Fituri del Campeonato Mundial. para que sepan, el mundo escuchó nuestro himno nacional paraguayo. Todos los paraguayos que estamos en el exterior lloramos al escuchar nuestro himno paraguayo. Les mando un saludo grande a Radio Cardinal, que siempre apoyamos, y al equipo paraguayo, felicitaciones, como siempre. No me bajen los brazos. Mañana será otro día y algún día estaremos en el mejor lugar del mundo. Un abrazo grande.
0: Muchas gracias.
13: Gracias por todo. Muy Radio amable, Cardinal. Señor.
0: Noruega tumba a Brasil y hace historia con doblete de Erling Haaland. Noruega eliminó a la pentacampeona del mundo y selló su pase a los cuartos de final de esta Copa del Mundo.
14: Muy buenas noches, ¿qué tal? Jorge Rogaña, le habla.
0: Abrazo grande.
14: Alfaro tiene que seguir el proceso, señores. Es un técnico, un psicólogo, un preparador. Y a esa gente que dice que no tenemos nueve, que no tenemos. Y no hay nueve, sinceramente no hay. O si tenés un número 9 que juega en el exterior ahora en el fútbol local. Uno que marque la diferencia para la selección, señores, no hay. Para mí entender lo que quedó acá fue Lorenzo Melgarejo. Que podría, ¿verdad? No sabemos, pero uno. Tenemos pocos jugadores, señores. Y entre ellos se tuvo que diligenciar Alfaro, ¿verdad? Y llegó a lo mejorcito y con eso llegamos a octavo de final, que no es poca cosa. Ahora nos dejó Brasil, que supuestamente es uno de los mejores también, campeón mundial, ¿verdad? También. Y hoy también tuvo que, lastimosamente, un equipo sudamericano tuvo que volver también, ¿verdad? Entonces que sigamos el proceso, que no tengamos que experimentar con técnico de como vez pasada y después al poco tiempo ya no, el paraguayito puede estar contentado y después ya pidamos ya el cambio y el cambio y el cambio y después al fin y al postre esta oportunidad sí nos vamos al mundial porque somos los que tiran al fichón, ¿verdad? Y con Alfaro yo creo que vamos a llegar ya va a tener ya más ya. Por ahí aparece se prepara un jugador, o sea, que de tal o cual equipo. Acá no interesa que sea de los equipos grandes, sea de Olimpia, de Cerro, Libertad, sea de quien fuera. Que marque la diferencia nomás.
0: Dice el diario Marca de España, Noruega se carga a Brasil. Un Haaland estelar entierra a la pentacampeona en New Jersey.
15: Muy buenas noches, la mejor emisora Radio Cardinal. Somos campeones defendiendo y para el año 2030 Paraguay ya tiene que saber jugar a la ofensiva. Soy Oscar Gabaza, gracias.
0: Saludos desde Belo Horizonte, Brasil. Abrazo grande para Oscar Gabaza, gracias por la sintonía. Saludos desde Belo Horizonte, Brasil. Paraguay cayó luchando con orgullo. Brasil cayó de forma decepcionante. Como de costumbre, he visto a mi país proclamarse campeón dos veces, pero siendo lástima por los niños de hoy, dice David Bastos desde Brasil. Abrazo grande. Según mi criterio, a Paraguay le faltan 9 y un medio campo 10 nato, dice la terminación 908. Hola, gente, y se fue Brasil. Lo único que les digo que a Paraguay le hace falta un Mbappé, un Messi, un Ronaldo, aquel Aedo, Salvador Cabañas, Pepe Cardoso. Nuestros jugadores aguantan los primeros 45 minutos del primer tiempo. ¿Qué pasa del estado físico? No tenemos jugadores para el Mundial. Qué boludos son los que opinan. De nuestros jugadores son magníficos. Yapoína, dice el oyente. Magníficos, entre comillas. Hola, yo quiero saber qué hora llega mañana la delegación de Paraguay. Yo no me voy a ir a recibirlos por nada del mundo, dice. Bueno, Paraguay va a llegar en la madrugada de este lunes a las 2 de la mañana. Otro mensaje que dice, faltó los Romero, los Mellis, Adrián Alcaraz, Clementino González para la delantera en la próxima y Teodoro Arce con Enciso en la punta, dice Franco con la terminación 806. Dice, a ver, muy largo ya los chats. Dice, no, aquí tenemos apertura para todos los oyentes a través del 727-30-730. Los alérgicos al gol, Gabriel Ábalos, Alex Arce y Pita, dice el oyente. Otro, Brasil fue despachado por Noruega con menos jugadores de calidad que Francia y ligando 2 goles, teniendo inclusive 2 penales a favor. Aún más meritorio el partido realizado ayer por el seleccionado paraguayo, eliminado solo por un penal cometido torpemente por el peor jugador de Paraguay en la Copa del Mundo de Estados Unidos. Unidos. Vamos Paraguay todavía, dice el oyente. Otro mensaje. Buenas noches, Cardinal. Hay que rescatar a los jóvenes de la sub-21 o sub-23. Que busquen jugadores del interior, dice Nicolás Acevedo. Vamos a más audio de los oyentes, ¿les parece? 0972-730-730.
16: ¿Qué tal Radio Cardinal?
0: ¿Qué tal, señor?
16: Espectacular la programación.
0: Gracias.
16: Yo no sé esto que le hace la pregunta cuando el técnico está en conferencia de prensa. ¿No se da cuenta de que el técnico dijo, voy a hablar con mi familia, necesito descansar? Y ahí le hace la pregunta, ¿querés seguir, querés tal cosa? Que cada desubicado que hay. Y otra cosa, el tema de el partido Paraguay-Francia. Mucho se habló del tema del partido. No hay que menospreciarle al equipo rival. Y ahí tener la consecuencia. No podemos jugarle de igual a igual a estos franceses. Uno luego no estamos, como se dice, nuestro fútbol es, como se dice, mediocre. Y no estamos preparados todavía a la altura de los europeos. Te sigo escuchando.
0: Muchas gracias, señor. Los últimos mundiales de Brasil, en el 2006, en Alemania, eliminados en cuartos por Francia. En el año 2010, eliminados en cuartos por Holanda. En el 2014, eliminados en semis por Alemania. En el 2018, eliminado en cuartos ante Bélgica. En el mundial pasado, eliminado en cuartos ante Croacia. Y en este mundial, eliminado en octavos ante la selección de Noruega.
17: Hola, Cardinal. El tema que anteriormente no íbamos porque Naput vendía todo nuestro partido, nuestra posición o nuestro cupo. Pero en el 2030 parece que Paraguay lo organiza también el mundial. Y sí o sí vamos a ser anfitrión, ¿verdad? Y ante ya tante origina.
0: Saludos al Michael Jackson paraguayo, Ricardo Fariña, el mini Michael Jackson, dice Marlon Fariña, y el joven Michael Jackson, Ricardito Fariña, bendiciones. Abrazo grande para el Michael Jackson paraguayo, Ricardo Fariña, y familia que están en sintonía del Cardinal Deportivo.
18: El 9 que necesitamos para este estilo debe ser del perfil de Morales, la Pantera Morales. Así entonces, de esa manera podemos salir jugando mucho más rápido. Con Enciso y Almirón, entonces la salida es mucho más rápido. Un 9 como Morales, que es rápido y técnico. Una lástima que no lo pudimos llevar para el Mundial.
0: Histórico, Noruega ha eliminado a Brasil en los octavos de final del Mundial. Los vikingos vencieron 2-1 a la verde amarela con una gran actuación de Erling Haaland, autor de los dos goles noruegos. Un resultado que entra directamente en la historia del fútbol. Noruega, con una población de apenas 5,5 millones de habitantes, dejó fuera a una de las selecciones más grandes del mundo en un partido de eliminación directa. Gran partido colectivo, solidez defensiva y la garra característica de este equipo. Noruega a los cuartos de final del Mundial, dice la información.
19: Hola, GPN, ¿cómo andamos?
0: Abrazo.
19: Yo creo que Alfaro tiene que seguir, pero no queriendo cambiar ni inventar la pólvora. Tenemos que seguir con otra esencia.
0: Me están llamando los muchachos. Decimos que no tenemos llamada vía WhatsApp. Bueno, vamos a habilitar también, ¿o te parece? Los muchachos quieren llamar. Entonces habilitamos la línea directa de Radio ABC Cardinal para que ahí puedan llamar y la atendemos tranquilamente, sin problema. Al 41-51-730. Repito, para llamadas al aire, 021-41-51-730. Seguimos con los audios WhatsApp.
19: ¿A esa esencia se le puede agregar una cosita? Sí, pero no dejar nuestra esencia. Cuando quisimos cambiar nuestra esencia, el pliqui pliqui, el piqui piqui, que esto que lo otro, no nos fuimos a ningún lado. Con nuestra esencia le hicimos de figurita a grandes selecciones. Esa es nuestra esencia. Con nuestra esencia, Brasil se eliminó en el mismo lugar que nosotros, se eliminó en octavo nomás también, con todos los millones de dólares que ellos generan. Y hay que seguir con nuestra esencia. Espectacular a seguir, Cardinal. La rompen, papá, y lo demás. Siga llorando.
0: Abrazo que el rating grande, la tienen ustedes. Abrazo grande. Un fuerte apretón de manos para Emilio Sosa Díaz, que está en sintonía camino a Lambaré. Y también para Cibiño, desde Itagua, en sintonía. Oyente de línea, al aire. ¿Qué tal, señor? Buenas noches.
20: Buenas noches.
0: ¿Cómo le va?
20: Acá la ciudad de Itagua, que te llamo.
0: Excelente. ¿Con quién hablo?
20: Ahora el teléfono, y la primera mi la oportunidad, ahora lo que llama la premia para ir, para ir para atender.
0: Adelante, señor. Todo suyo, todo suyo.
20: hicimos historia en ABC cuando era el teléfono ahí.
0: ¿Se acuerda, señor? Sí, totalmente.
20: Ya de eliminar a Francia, que era el campeón, vicecampeón, el último. En el año 98 no lo era UBA, no van a eliminar ahora sí, el fútbol es así. Todas las otras cosas, técnico ya mantener ganado. Si no, ya se llega sobre facturación, Bella Ruta 10, técnico, a los últimos llega con algo técnico. Ya. El único ya era, ya ni en planta, con algo técnico, ni allá acá tiene número. Oye, la hago la número 9, allá por donde es puro, y entonces lo malo, yo voy a dejar, pero algo. Oigo, ya en condiciones físicamente ya afectadas, pero me digo, sincero, con la gente ya la va ahí. Sincero, me cala ahí. Entonces le agradezco a Calidad, siempre primero con Calidad.
0: Dale, señor, muchísimas gracias, gracias por llamar. Si quieren llamar y salir al aire, conversar con nosotros, al 41-51-730, repito, 021-41-51-730 para llamadas al aire. Mensajes de audio, WhatsApp, 72-730-730. Más repercusiones del triunfo de Noruega, épica. Historia pura, por primera vez en toda su historia, la selección de Noruega se clasificó a los cuartos de final de la Copa del Mundo. Y sí, lo hicieron eliminando a la selección de Brasil. Oyente en línea, ¿cómo le va?
1: Benet.
0: ¿Qué tal? ¿Quién habla?
1: Carlos, ¿cómo te va?
0: Hola, Carlos, ¿cómo le va, señor? ¿Todo bien?
1: No sé si querés tomar nota de lo que te voy a decir.
0: Adelante, don Carlos.
1: La suspensión de Diego después de dos tarjetas amarillas tuvo que computar en el partido de Paraguay contra Alemania. ¿Ok?
0: Sí, señor.
1: Al mejor jugador de Estados Unidos, que se le expulsó contra Bosnia.
0: Balogun.
1: Al mejor jugador de Estados Unidos, que se le expulsó contra Bosnia en 16avos.
0: Balogun.
1: ¿Eh?
0: Balogun se llama.
1: Sí, sí, correcto.
0: Sí.
1: Que se le expulsó contra Bosnia, ¿ok?
0: Sí.
1: Dice, y no fue suspendido para ahora, para octavo, porque dice que ya es otra fase.
0: Sí, señor, así es.
1: No, pero no es así, escúchame lo que te digo, escúchame. Y la suspensión de Diego Gómez era en la primera fase, primero de los grupos, ¿verdad? ¿Correcto?
0: Sí.
1: Entonces, pero fue suspendido igual por acumulación de tarjeta, no fue expulsado. Por acumulación de tarjeta y tuvo que compurgar en la fase de 16avos. ¿No sé si me está entendiendo?
0: Totalmente, señor.
1: Y, o sea, ¿no te parece esto una joda, una mafia?
0: Y realmente, es muy selectivo todo. Tiene razón.
1: Ahora, ¿sabes lo que me llama? Yo, lastimosamente no se puede hablar con todos los genios de ABC, vos sos un tipo laburador nomás, porque yo quiero preguntarle a este director del Tribunal de Justicia Deportiva de la APF, que justificó toda la cuestión de la tapada de Boca de Almirón, ¿por qué Paraguay no protestó la suspensión de Diego Gómez si fue en otra fase que tenía que compurgar? En cambio, y ahora queda la evidencia, hubiera quedado todo bien, ¿verdad? Pero ahora la evidencia queda ahora, que un jugador de Estados Unidos expulsado entre los 32 primeros clasificados, ahora en octavo va a poder jugar mañana porque dice que es otra fase. ¿Entendés, pa?
0: Señor.
1: Bueno, espero que... ¿por qué no expulsar? Cuando pueda nomás, pues, meterle por la prensa, así que averigüe, que hagan entrevista un poco a esta cuestión de la liga, que corrupto. Corrupto, sí. Carajo.
0: Sí, pa, problema,
1: país
0: señor.
1: De corrupto.
0: Dale, señor. Muchísimas gracias.
1: Por eso estamos donde estamos. Gracias a vos. Disculpa.
0: Abrazo grande, señor. Cuando quiera. 021-41-51-730 para las llamadas al aire, audio, WhatsApp o mensaje de texto 0972-730-730. Cuando Obi-Wan Kenobi está cargando la carretilla, viene ahí Obi-Wan. Espectacular. Viene ahí Obi. Merecido, papá. Excelente, porque tenemos hasta largo, ¿eh? Obi-Wan, ¿te parece? Oyente en línea, buenas noches. Hola.
21: Hola.
0: Señor, buenas noches.
21: Buenas, ponte.
0: ¿Cómo andamos?
21: Pila, yo ya no sé, ahora pila jugar y me conjuro el año de selección, más a con este. La. Ya. Ciertamente, como ainda valor, los faltan, pero la, ya es cuál es, ya más a con este. Ya a con este, y me demasiado orgulloso Pirayuga al año en la selección. Pues nada, Benito de Pirayú.
0: Abrazo grande, ¿eh? Muchísimas gracias a la gente de Pirayú.
21: Sí, sí, gracias.
0: Abrazo, muy amable, muy amable. A ver, audio WhatsApp, ¿qué dice este oyente?
2: Yo no hay en el equipo. Siempre ya uno con el jugador o al equipo, pues, hoy han de ser elegidos a la ley de hoy. También, fuera, vamos a robar.
0: Perfecto, ok, señor. 021-41-51-730 para las llamadas al aire. A las 9 de la noche, el otro partido por los octavos de final de esta Copa del Mundo. En el Estadio Azteca, en el DF, en el Coloso, en el Gigante de Santa Úrsula, México ante Inglaterra. Espera Noruega por uno de estos equipos en cuartos de final.
3: ¡Qué pena!
0: ¿Qué tal?
3: Yo le digo a eso a nuestro compatriota que le está machacando a nuestros jugadores y al entrenador, que se le tiene que reconocer a nuestros jugadores que hayan podido llegar hasta ahí y a jugar, porque ellos jugaron en las canchas, solo que vino ese penal y por eso, o si no, íbamos a los penaltis y le hemos eliminado a unos grandes. ¿Y cuántos grandes se están eliminando, eh? Muchísimo. Gracias. Felicidades a nuestros jugadores. Hay que ir a apoyarle a ellos y arroparle porque hayan llegado hasta donde han estado. Chao.
0: Dale, señora. Muchísimas gracias. Abrazo grande. Oyente en línea. Hola.
22: Buenas tardes, Raiza de Caru.
0: Y por a mí, Tedón. Te copio.
22: De acuerdo al año técnico, y cuamba eres pan de Cariño.
0: Señor.
22: Porque Alfaro ya un proceso más o menos de. Ya cuavo ir a tu chami, ya está ahí en Alemania, Brasil, Argentina, todo la uva. Pero ya tengo el sistema de jugar siempre la paraguayo, centro, cabeza y gol. Páreme, esta es la razón porque de pasada ya andé. Alemania es el Mengecuri. Y al largo de ir al centro, hay que han sido Mengecuri y Golo, pues ya aguanta ya.
0: Así es. Es
22: el y la ñan de jugada. Se no se importa de mí porque la ñan de técnico, y depende de mando. Ah, va a ver, hoy ya participando, va a ver, mundial, vea, italiano, Maldini, ñan de técnico, güey.
0: Sí, señor.
22: Aunque hay más que ñan de Paraguay, no me hay la incapacidad. Anda, el ñan de ñan, ahí está la ñan de capacidad de centro, cabeza y Golo, ya marcar, ya recuana. Roba el centro, dos punteros apoyan al centro. Centro, cabeza y gonto. Y que añade la ñan de jugar. Y no hay teye. Eres ingo añade la ñan de afanar las queas, te amo. La procesa la juan, la plata antes o pello. Inclusive, peganero ya pagó la India Libertad, pico. Ay, naya. Ya apostar la ñan de jugar, güey. A un miembro voy a poner negocio. Déjale su opinión. Felicidades a todos los jugadores, pero al técnico no. Gracias.
0: Dale, señor, muchísimas gracias. 021-41-51-730 para las llamadas al aire. Sí, a ver, aquí vamos a darle rechazar la llamada. Están llamando los muchachos al WhatsApp. Ya habilitamos las llamadas al aire con el número de la radio. 021-41-51-730 y a los oyentes del WhatsApp. Escuchemos este audio, audio, audio.
23: Buenas veces.
0: ¿Qué tal, señor?
23: Matecopio, ¿no? La selección está muy bien, espectacular, todos jóvenes, espectacular. Pero solamente que Alfaro tiene que mantener también y Alfaro tiene que trabajar mucho para... A nosotros nos falta creadores del medio y delantera. Eso es lo que hay que trabajar más, ¿vale? Tenemos que algún día atacar también. Defendemos bien, pero tenemos que atacar. Entonces tenemos que trabajar con gente joven de media cancha para arriba y para atacar un poco, una otra fórmula, ¿verdad? Para complementar. Y acá todo el mundo tiene que ayudar, el periodismo deportivo principalmente, porque demasiado gente joven están siendo entrando en la radio como comentarista deportivo y si dice cada pava, entonces hay que cuidar todos esos detalles también y ayudarle al técnico y no machacarle todo el tiempo. y el campeonato local tiene que mejorar. Será el peor campeonato del mundo, nuestro campeonato de desastre será. Entonces hay que mejorar, algo hay que hacer.
0: Historia pura, por primera vez en toda su historia, la selección de Noruega se clasificó a los cuartos de final de la Copa del Mundo, eliminando a Brasil de Vinicius, Neymar, Hendrik y compañía, de la mano de Erling Haaland y Orjan Nyland. Los noruegos firmaron el triunfo más importante de toda su historia. Lograron meterse entre los 8 mejores selecciones del planeta. Entre las 8 mejores selecciones del planeta, y van por más. La mejor generación noruega de todos los tiempos. Honor a los vikingos, dice esta información con respecto a las repercusiones de Noruega 2, Brasil 1. Oyente en línea, buenas noches.
4: Sí, buenas noches.
0: ¿Qué tal, señor?
4: Muy bien, tranquilo, Pablo. Antes que nada, muchas gracias por darme el espacio. Hay que tener una opinión de mía y que la año de selecciones.
0: Adelante, señor.
4: Muchísimas gracias, de limpio. A nadie se le da el gusto, amigo. Yo quiero nomás que esa gente que opina que esto, que aquello, ¿por qué no están en las canchas y a ver qué hace? La gente iba a leer por ahí, iba a leer de amor a esa patria. Pero están los compañeros ahí, enfrentada a Alemania, y enfrentada a Francia, por ejemplo. Tenemos tal puesta de vida, pero no veo otro pito puy, nada. Y no me tenía ni cantidad, lo hago, pero lo hago en la selección. Y yo apoyo a nuestra selección. Demasiado valiente, o sea, pecha pebeta, a pepe, vende más ahí. O a lela, oye, pues, y cual. Algo para, como te voy a decir, tenemos que valorar a esta gente. Porque no, ego la ñaña a cualquier equipo y de Sudamérica ni compañero. Imagínate en Brasil lo que pasó ahora. Acuerdo hacer un peraña, debe tener pensar medio duro, solento, pero ya perde. Algo para valorarse. Y este proceso tiene que seguir. Tiene que seguir también, te hablo al faro. Porque hasta 2030, ya imagina, bien preparado. O sea, tenemos que ser más grandes, tenemos que llegar más lejos en este año. Grande sea opinión de mía y gracias por el espacio y muchas fuerzas. Yo valente hilo y tal.
0: Abrazo, fuerza, grande, señor.
4: Y valoro muchísimo lo que hicieron nuestros jugadores. O Alexa.
0: Gracias,
4: eso,
0: señor.
4: Es lo que tenemos.
0: Muy amable.
4: Muchas gracias por escuchar.
0: Abrazo grande a la gente de Limpio. Gracias. Muy amable. Audio WhatsApp.
6: No tenemos posesión del balón en todos los partidos, desde la eliminatoria. Y eso dijo Alfaro en su momento. Y eso no se cambia rápido. Eso tiene que venir de abajo. Y esa es una realidad. Por eso que es difícil dominar el medio campo y adelante. Sin tener dominio del balón, de manera a hacer 4, 5, 6, 7, 8 toques. Nosotros al máximo 3 toques y después ya la pelota va a otro lado. Eso es una cosa concreta. Y con Alfaro, el paso que dimos fue enorme. Pues si no, podíamos estar afuera, ¿sabes? Como Bolivia, como Perú, como en este caso Venezuela. Y gran pase, inclusive ganarle a Alemania. Estar en esta situación, traerse unos cuantos dólares. O sea que hay que ser agradecido. Y no va a ser que a todo el mundo le va a agradar Alfaro, pero dentro de las armas, dentro de lo que tenemos, él sacó lo mejor de cada uno. Y es como el papá. Y él no puede dejarle a estos chicos. Imagínate este Alonso, quien cometió la falta penal. Imagínate este Enciso. Imagínate este arquero mismo. Todos son hijos de este Alfaro. Y él, yo entiendo que va a ir a reflexionar y va a volver con Paraguay. Dios quiera que sea así, que pero mala onda no vale. Y bueno, así como él dijo, se tiene que reestructurar todo acá en Paraguay. No se puede improvisar, ningún técnico va a ni hacer que el paraguayo tenga toque de balón, tenga un sistema de juego diferente. Y él hizo lo de siempre, porque Paraguay todas las veces así jugó, para ir lo más lejos posible hasta octavo de final, o inclusive cuarto de final en el año 2010.
0: Y qué batacazo dio la selección de Noruega, realmente sorprendente. Noruega derrotó 2-1 a Brasil en un reñido partido disputado en el estadio de New York, avanzando así a los cuartos de final de la Copa del Mundo. Los dos goles del delantero Erling Haaland, el androide, la bestia, le dieron la victoria al conjunto vikingo. GPN, conferencia de Ancelotti en ESPN. Saludos, dice. Bueno, señor, muchísimas gracias. 021-4151-730, línea directa, si quieren llamarnos, señores, para conversar. Oyente en línea, buenas noches.
7: Buenas noches, señor.
0: ¿Qué tal? ¿Cómo le va?
7: Bien.
0: ¿Quién hablamos y de dónde?
7: Ah, acá es San Lorenzo.
0: A ver, señor, ¿le escuchamos?
7: Yo quiero opinar, porque casi todos son profesor, entrenador, director técnico, todo lo que habla, ¿verdad? Yo no voy a hablar de eso. Yo, en la ubicación de Paraguay, nomás, puede ser que estemos en noveno en el mundo, ¿verdad? Porque Brasil está en nosotros, él entró dos goles y nosotros uno nomás, pues. ¿Entiendes? Noveno, porque acá se van a quedar 8 equipos, ¿verdad?
0: Sí, señor.
7: Y entonces podemos quedar noveno en el mundo, ¿verdad?
0: Así es.
7: No, eso no, yo quería opinar, señor, porque entre los dos entrenados no hemos cuando se pierde todos son entrenadores, profesores, entrenadores, ¿entendés? Y yo no quiero opinar del jugador paraguayo, de aquello. Y estamos en el noveno, yo creo que vamos a estar en el noveno, porque va después terminar México, Inglaterra, o sea, queda 8 equipos. Y nosotros vamos a estar en el noveno, ¿verdad? En el mundo. ¿Qué más quiere? Y le ganamos a Alemania y Brasil perdió, ¿entendés? Y Brasil, ellos son imperdibles. Eso no va, señor, disculpad la molestia.
0: No, por favor, señor, cuando quieran, al 021-4151-730. Bueno, a ver, más oyentes. Siguen llamando a los muchachos, será. Al WhatsApp, señores, audio WhatsApp, y ya habilitamos la línea. 021-4151-730. A las 9 de la noche se viene México ante Inglaterra del Estadio Azteca. Relatan los Rojas, Jorge y José. Vamos a escuchar audio.
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0: Muy bien, señor. Muy bien, muy bien, muy bien. A ver, están llamando a los muchachos, será. Audio.
9: A ese señor que está llamando, que dice que la gente opina. Sí, los mismos periodistas son los que están pidiendo que se opine. ¿Y qué es lo que van a objetar? La opinión es gratis y es una forma de desahogarnos.
0: Buenas noches, estoy escuchando. Soy Juanito y Clementina y María y Lucía Aquino, Campo Aroma Chaco, en sintonía. Muchas gracias, abrazo grande.
10: Che, Cardinal, ¿qué tal? Mal espíritu y nada. Va, está la opinión, ¿no? Dice, móvil, escuela y cuatan, va, y se baña plantear, ni naña plantear, ya, se amigo, y ni entremetido la Paraguay, o sea. Pecaído, ya en el técnico, mis amigos, excelente persona, o sea. ¿Cómo le tienen a sus jugadores, o sea? Excelente, o sea. Pero, mis amigos, a ver, va, él ha tanto opinión, no me está ahí, güey. Ni ha esperando de coila o ya por anabio o metate y cátedra de profesional, ¿ve? Qué bárbaro, o sea, paraguayos ellos, o sea, con a Brasil, oña eliminada, ella pota, oña eliminada, la y técnico, o sea, oña muy hizo avión, auto, con chofer, no, hombre, va a ir la noña muy bien, se daña el dejo, Alfaro, a ver. Que tenéis personas comunes y corrientes, tranquilos, ambas y te vayas a eso, ya. De ahí se enseñan de años, de ahí se de a... O sea, y la diferencia, compañero, ya está, es esa. Hoy, ahorita Alfaro, o sea, felicitas, eso, ya felicitas a todos los jugadores, ya. Bien hecho, carajo. Y arriba y fuerza para todos los jugadores, ya. A mí que te decae, ti.
0: Gracias, señor. Muy amable. Oyente en línea, buenas noches. Hola. Ya en instantes, vamos a retomar. Tenemos. Hola, hola, buenas noches.
24: Yo, Carinal, espectacular la programación, hermano.
0: A ver.
24: Ese hombre, poderoso caballero, don Guillermo, el tendrán lugar. Habla ya en el huevo, capen.
0: Adelante, señor, le escuchamos.
24: Sí, poderoso caballero, es don Guillermo, el tendrán lugar. San Pedro Camandillo.
0: Abrazo grande para la gente de San Pedro,
24: Bendiciones, hermano.
0: Gracias, señor. Muy amable. Gracias por la comunicación. Línea abierta para los oyentes. Si quieren hablar de la selección paraguaya, si realmente se sintieron orgullosos por lo que dejó la selección paraguaya, lo que dejó la eliminación de Brasil en esta Copa del Mundo, y si es que para ustedes tiene que seguir Alfaro o no al frente de la selección paraguaya para los próximos años. ¿Qué dice? A ver, bien enviar, pero no lee los mensajes, dice, a ver, ¿Cómo es posible que hayan permitido que Ramón Sosa vaya de paseo? No deberían llevar jugadores pecho frío así, dicen. Bueno, oyente en línea, hola. Aló, buenas noches. Estamos llamando hoy. A ver, audio.
5: PN,
0: señor.
5: Mateo.
0: Muy bien.
5: Va, ahora vamos a hacer lo mitad de PN. Va, ahora vamos a estar. Aeropuerto, ahora vamos a estar la.
0: De la mañana.
5: Selección de PN.
0: Mañana lunes a las 2 de la mañana, bien tempranito. Hola, buenas noches.
11: Hola, buenas noches. Opinión de Vigo, esa vez, amigo.
0: Adelante, señor.
11: Va, he visto los tanto la Alfaro, él lo criticada de serio y va Julio de Ciro. Va, se hago muy tabo, aco y. Pero y me dijo cuál la oye repetimos que el grande tiene que caer para levantarse y aquello pues anda entero este a Diego me, oye y por si pasa en 10 y pues a la Alfaro Diego a cuando hay poema hay con la gente selección y pues fundido para oye güerúa y oye güerúa un va a añado ya pues apérate la opina de mi hija de amigo.
0: Perfecto, señor. Excelente. Muchas gracias.
11: Gracias.
0: Es el espacio del oyente al 021-41-51-730. Escuchemos el audio del oyente.
12: Buenas noches. Y me envías el audio. O sea, si te digo mi 9-9, va a decir la 9 de Cotalán de Coño. En Guajea por los laterales, el cual extremo y para ella la mía. Yo voy a poner la escuela, no es mi. Está en la. Vamos a poner la broma, ya uso la pelota. Vea, mire.
0: Dale, señor, gracias. México confirmado para enfrentar a la selección de Inglaterra. Así va el equipo del Vasco Javier Aguirre en México. 25 para Roberto Alvarado en el arco. Raúl Rangel, Jesús Gallardo, Johan Vázquez, César Montes, Jorge Sánchez, Luis Romo, Eric Lira, Gilberto Mora, Julián Quiñones y Raúl Jiménez. Rangel en el pórtico, casaca 1 para él, Sánchez 2, 3 Montes, 5 Vázquez y 23 Gallardo. 7 Romo, 6 Lira, 19 Mora, 16 Quiñones, 9 Jiménez y 25 para Roberto Alvarado. Es el once inicial del conjunto de la Selección de México.
13: Buenas noches, a veces para nada de Concepción.
0: Abrazo grande, Concepción.
13: Yo apoyo también al profesor Gasparo.
0: Sí.
13: Te iba ya por la selección.
0: Cierto.
13: Ya va a ser una buena. Fuerza, profesor.
0: Bueno, gracias. 021-41-51-730. Llamadas al aire. Hola, buenas noches.
14: Buenas noches.
0: Señor, ¿qué tal?
14: Todo bien.
0: ¿De dónde llama, estimado señor?
14: Estoy llamando al Barrio Obrero.
0: Barrio Obrero, adelante, señor.
14: Gracias, muchas gracias. Yo quería opinar sobre Roberto Gil. Él se hizo famoso gracias a los dos penales que atajó de Alemania. Y él tenía que...

0: Adelante.
1: Dale, señor, gracias, muy amable.
0: Igual, gracias.
1: Abrazo, abrazo. Así va el equipo inglés para enfrentar a México, el equipo del alemán Thomas Tuchel. 1 para Jordan Pickford en el arco, 3 para Nico O'Reilly, 16 para Mark Gay, 2 para Esri Konsa y 26 para Jarrell Kwanza. 4 para Declan Rice, 8 para Elliot Anderson, 18 para Anthony Gordon, 10 para Jude Bellingham, 7 para Bukayo Saka y Kasaka, 9 para Harry Kane, la tormenta Kane en el ataque del conjunto inglés.
2: Buenas noches, consulta. ¿Sí? El innombrable ya viene con la selección o él se sigue quedando un poco más allá.
1: Y el innombrable va a seguir por territorio norteamericano con los compañeros.
3: Buenas noches, Radio Caninal.
1: ¿Qué tal, señor?
3: Anoche, cuando termina el partido de Paraguay, dije, voy a cambiar de dial, voy a escuchar los periodistas brasileños a ver qué dice. Bueno, estaba diciendo los comentarios, los periodistas brasileños, que el penal no era penal. Que el árbitro y los VAR y compañía está todo combinado. Que Paraguay tenía que perder. Y el árbitro tenía que pagar una multa, no sé cuánto. Así está diciendo el comentario brasileño, los periodistas brasileños.
1: Sinceramente, para mí fue penal. Lo toca Diego Gómez a Desiré Doué, el delantero francés. Brasil se quedó fuera de un mundial en octavos de final por primera vez en 36 años. ¿Cuándo había sido la última? En 1990. Contra Argentina, 1-0 con el gol de Claudio Paul Caniggia, dice la información.
4: Uva Jovina será el mejor arquero. Raimundo Aguilera, arquero de América. Chilabergo, arquero tres veces mundial. Almeida Pico, arquero amaño.
5: Buenas noches, Carinal. ¿Cómo están?
1: Bien, señor. ¿Y usted?
5: Para mí, Alfaro logró lo que hace rato nosotros teníamos perdido. Teníamos una mentalidad ya acostumbrada a que cualquier.
1: Antes de seguir, hoy, atención, Ovi, impresionante tormenta en el Azteca. A poco más de una hora de México, Inglaterra. Esperemos que pare, que comience ahora el compromiso. Después de la llamada al aire, estamos con el oyente del WhatsApp. Hola, señor, buenas noches. Aló, llamada al aire, buenas noches. Otro oyente, aló, buenas noches.
6: Hola, sí.
1: ¿Qué tal? ¿Quién habla?
6: De Alberdi, ya hablo.
1: Abrazo grande, Alberdi. Le escuchamos, sí, señor.
6: Te felicito por dar la oportunidad. Carizán tiene que dar la oportunidad a los oyentes, yo estoy en los medios tecnológicos.
1: Muchas gracias, señor. Adelante.
6: Sí. Sobre ese tema del Alfaro.
1: Sí.
6: ¿Por qué de Paraguay no le quiere a argentinos? A argentinos será. Eso es nomás lo que pasa. Eso es nomás lo que pasa. Acá nosotros, acá vivimos de Formosa. Voy a contar nomás un caso mío, un familiar mío, mi hermano. 40 años pagó en previsión su jubilación, de todo lo que quiera, y se dializó en Formosa 5 años. Y Alfaro se vino y lo combatió, pero cambió nuestra mentalidad. Hayata, comenzando con algunos periodistas. Hay que ser más consciente, hay que ser más, ¿cómo te iba a decir? Ya analizar va a dar problema, porque detrás del fútbol hay muchas cosas. Listo, Silvio Rubinelli es mi nombre y muchas gracias por el espacio. Gracias.
1: Cuando quieran, señores, al 021-41-51-730, Neymar anunció su retiro de la selección de Brasil. Lo intenté, ahora se acabó. Entonces, Neymar anunció su retiro de la selección de Brasil tras la eliminación ante la selección de Noruega. Oyente en línea, buenas noches.
7: Buenas noches.
1: ¿Qué tal? ¿Con quién hablamos?
7: No sé, a ver, está curvido el sofá.
1: Adelante, señor.
7: Bueno, la de play el tenis, criticar a la jugadora, señor, la selección, a la suave, imagínate que yo jugué y ya si acaba la francés. ¿Qué es la su opinión?
1: Bueno, señor, gracias, muy amable. Buenas noches, aprobar a los chaqueños o a los indígenas como Lucho Díaz, que hace historia en el Mundial. Él es indígena, muy guapo, dice la terminación 904. Claro, dicen para que de repente se profundice un poco con los talentos allá del Chaco, del Bajo Chaco, entre otras zonas. Oyente en línea, me había quedado con este oyente. Sigamos con el WhatsApp.

0: audio.
1: Ahí se pasé de local acá en nuestro mismo estadio. O se olvidaron ya la gente cuando teníamos que sacar un punto nomás con Venezuela y la sub-20 de Venezuela vino y nos ganó acá en el estadio Defensor del Chaco. Alfaro debe seguir 100%, 100%, porque él es el ideólogo y el que ejecutó todo esto, esta hazaña que hicimos, porque es una hazaña. ¿Quién iba a pensar que le vamos a eliminar una potencia como Alemania? Del cómo se eliminó, nadie se va a acordar. La historia va a contar que Paraguay le eliminó a Alemania y pasó a la siguiente ronda. Y que Francia tuvo que sudar la gota gorda para ganarnos con 1-0, ¿verdad? Mientras que con otros rivales se paseaba. Claro que nos falta un poquitito, pero yo creo que debemos seguir con el proceso Alfaro y conseguir lo que nos falta. Estamos demasiado encaminados a ser un equipo completo ya. No debe salir él de esta escuela que estamos formando. Y otra cosita que quería decir, también tenemos que ser un poco más cuidadosos en los días previos al Mundial. Nosotros 15 días antes ya tenemos que resguardar todos nuestros jugadores de élite, nuestras figuras. Eso tienen que estar todos ya en casa, entre algodones, esperando el torneo ya. Nada de amistoso ni estupidez así. Inclusive en sus clubes ya tienen que pedir a APF, tienen que pedir ya que los jugadores previo al viaje de un Mundial ya no jueguen. Nosotros nos llevamos golpeados, Ramón Sosa se fue golpeado. Necesitamos, él fue increíble. Ramón Sosa era el primer cambio porque él no estaba en condiciones de que entraba Caballero cada rato. Y así, pequeña cosa que debemos pulir. Y Alfaro, 100% con Alfaro. Ojalá que los rumores no sean ciertos, porque por ahí dicen que la selección de Chile le anda detrás. Solamente eso quería opinar.
2: También descartado Sebastián Becachese, que era opción también para tomar la selección de Chile, pero fuentes chilenas dicen que Sebastián Becachese no será el técnico de la selección chilena. Esta es la peor campaña de Brasil en una Copa del Mundo desde el Mundial 1990, que lo elimina Argentina en octavos de final, con el golazo de Caniggia tras la asistencia de Maradona. En el 94, Brasil campeón de Estados Unidos. En el 98, finalista contra Francia. En el 2002, campeón contra Alemania en la final de Corea-Japón 2002. En el 2006, en Alemania, eliminado en cuartos de final. En el 2010, eliminados en cuartos de final ante Holanda. En el 2014, cayendo en semifinales, cuarto lugar, cuando había caído por 7-1 contra la selección de Alemania. En el 2018, cuartos de final afuera contra Bélgica. En el año 2022, cuartos de final, eliminado contra Croacia. Y ahora, en el año 2026, en octavos de final, fuera contra la selección de Noruega.
3: Bate como cardinal. Opina semilla ahí, de verdad. La Paraguay favor por el mundo, se. Por el mundo, se Paraguay favor, ¿verdad? Injusticia, pero. Justicia, bueno, a Francia. Después de 20 minutos, a primer tiempo, vamos, mi francés, y vamos, o que llegue. Que perdido, y todo, y o pero no es más, ido los cuervos, no es más, Cambapo, y veo, pero no es más, barco, la nave ahí. Estúpido que mal educado de modelo ya güey Mbappé. No, por eso vamos a hacer, no. Penal los caballos, este penal ya prácticamente
2: penal. Ya continuamos con el oyente, llamada al aire, a ver, se cortó. 021-41-51-730. Seguimos con el audio del oyente, a ver, aquí se me perdió. Gerardo, al parecer se retrasa el vuelo de la selección, llegaría a las 4 de la mañana, dice, saludos. Perfecto, muchísimas gracias. Previsto para las 2 de la mañana, entonces ahora el vuelo se retrasa y llegaría a nuestra ciudad capital a las 4 de la mañana el vuelo de la selección paraguaya.
4: GPN, ese que habló mal de Ever Almeida, es un mundo de cigarros para Guazú, abuelo.
2: Tranquilo, jefe, tranquilo, señor, tranquilo.
5: Hola, Cardinal, ¿cómo están?
2: Señor.
5: Lo del tema del penal, para mí que Gil no eligió mal, a lo mejor pudo haber aguantado un poco más hasta el último momento, pero yo creo que se tiró bien, porque capaz mucha gente no recuerda, pero los dos penales que Mbappé le había tirado a Diego Martínez en la final de Qatar, los dos había tirado sobre el palo donde se tiró Gil, o sea, a la derecha del arquero. y era dos penales en situaciones extremas, situaciones límite, algo parecido a lo de ayer. Yo creo que Gil algo eso habrá tenido en cuenta también, por eso eligió ese palo.
2: Bueno, es oficial, se retrasa el vuelo de la selección paraguaya, como también nos decía el oyente, el vuelo de la selección paraguaya va a llegar a las 4 de la mañana de este día lunes en nuestro país.
0: ¿Qué tal, Cardinal? Muy bien, señor. Yo tengo una opinión respecto a la selección. Para mí que Alfaro tiene que seguir, pero hay algunos jugadores que ya no pueden seguir en la selección. Tony Sanabria, Ábalos, Valbuena, los dos arqueros suplentes. Tiene que estar Adam Vareiro, es el único 9 que es de categoría. Nosotros no tuvimos 9 en este mundial. Tony Sanabria fue un desperdicio. Cacu Romero se fue al pedo de paseo. Ramón Sosa se fue al pedo de paseo. Yo creo que Alfaro se equivocó en su lista luego ya antes del mundial y pagó caro con eso.
2: Bueno, señor, correcto. Muchísimas gracias. 0972-730-730. Audio, reporte de sintonía o llamadas al aire al 021-41-51-730. Tremendo, ¿eh? Tremendo. Argentina no juega un fútbol de alta intensidad, dijo Carleto Ancelotti en conferencia de prensa. Esto dijo Carleto hace unos días. Brasil parece que tampoco, se mofa el diario Teis Sports a la conferencia de prensa del técnico italiano. Brasil vuelve para casa en octavos de final de la Copa del Mundo e igualó su peor campaña en los últimos 36 años de la competición. La última eliminación tan tempranera, derrota 1-0 ante la selección argentina en octavos de final del Mundial Italia 90 con aquel gol recordado de Claudio Polcanigia. Oyente a línea. Hola, buenas noches.
6: Buenas noches.
2: ¿Qué tal, señor?
6: Una consulta.
2: Adelante.
6: Paraguay, Francia.
2: Sí.
6: Tengo una señal de técnico. Como jugador y jugador. El mejor técnico ya recuerda Alfaro. Solo que ya de aquí, de la. No me engela. Ni de jugador allá, pero a pesar de ver, fue uno pensando darle la ya culpa a la técnico. La técnico no. Técnico no, el mejor técnico ni de la ya con la Uberja con 16 años de. Hoy por acá, ni de la. Este mundo de marcha para la jugador, como jugar. La opinión, la gente, como muñeco está, ese la no entendía la deporte de la técnico, fue culpa sea.
2: Muy bien, sí, señor.
6: ¿De dónde se le hace opinión? Se de barrio Navino Caballero y Anaí.
2: Dale, señor. Abrazo grande, muchas gracias.
6: Chao, chao.
2: Abrazo, gracias. Seguimos con el oyente. A ver, dice, tengan en cuenta estos Diego Gómez, Tony Sanabria, Almirón, Caballero, Ábalos y otros. En cuanto a arquero, el gatito ya no va, dice este oyente. Bueno, correcto, correcto, correcto.
7: Pene, ¿vos te acordás de ese gol? El relato es como si fuera, yo recuerdo como un poema todavía hasta ahora. Sí. Maradona, Maradona, Maradona, siempre Maradona.
2: Sí.
7: Pasa para Polcanigia, el hijo del aire, gol. La Argentina. Que lo que hasta ahora. Vos ves algo, un video de Argentina y ya sale ese gol. Increíble. De la nada apareció Canigia.
2: Es cierto, y ese partido Maradona jugó infiltrado, estaba lesionado, tenía el tobillo inflamado. Aún así, Maradona sacó su genialidad a relucir, pase gol y a cobrar de Claudio Polcanigia ante la selección de Brasil, que estaba haciendo un aluvión. Tuvo una Argentina, la embocó y clasificó a la siguiente instancia de aquel Mundial Italia 90, cuando ya se viene Jorge Alcides Rojas en instantes para los relatos de Inglaterra ante México.
8: Hola, amigos de Cardinal, solamente quiero decir que no hay nada que reprochar, solamente queda la duda de qué hubiera pasado si arriesgábamos un poquitito más en el segundo tiempo. Es tratar de proponer también, pero internamente seguro el técnico sabe más que nosotros. Solo agradecer por todo lo que se hizo.
2: Sí, señor, estamos hablando de artes culinarias con el querido Jorge Rojas y gran cocinero también, el querido George Red. Sí, señor, otro.
9: El problema de la selección son los jugadores, que ellos mismos se achican. Ellos no son capaces de ir para adelante también. Y después ya está la apuesta de Alfaro, el sistema táctico que hace, pero el gran problema son los jugadores. Ayer, últimos 10 minutos, teníamos que salir a buscar la pelota y ellos seguían esperando que Francia vuelva a buscar un milagro de contragolpe. Así era imposible. El problema son los jugadores, ese es el problema. Y Diego Gómez es un gran cagón, llorón de mierda.
2: Sí, mañana con dos partidos en la persecución de estos octavos de final de la Copa del Mundo. Mañana a las 4 de la tarde, partidazo, CR7 contra Lamine Yamal. Mañana a las 4, Portugal ante España. Y a la noche, 21 horas, Estados Unidos ante la selección belgicana, como dirían en Argentina. No, la selección belga. Mañana ese partido a las 9 de la noche.
10: Cierto, cierto. Diego Gómez, cagón. No tiene que estar en la selección. O sea, tiene que estar, pero tiene que hacer una, tiene que tener una ayuda psicológica enorme el tipo.
2: Otro audio WhatsApp.
11: Hola, buenas noches. Le hablo desde Formosa. Quiero hacer un pequeño aporte al programa, ¿no?
2: Adelante.
11: Yo sé que lo que voy a decir parece una utopía que realmente se puede llegar a cumplir con trabajo. Y no es un chiste. Yo creo que Argentina y Brasil quisieran tener la garra en sus jugadores, la garra del jugador paraguayo, ¿no? Y cualquier seleccionado del mundo. Pero el problema de Paraguay es la técnica. Y aquí va el chiste, ¿no? Yo creo que en inferiores se tienen que trabajar y poner en cada cancha de entrenamiento de los chicos de 3, 4, 5 años, carteles que digan, está prohibido levantar la pelota. Lo que cuesta dominar la pelota cuando viene por arriba y te lleva un minuto. Sin embargo, cuando la pelota se desliza por el piso, prácticamente al instante el jugador se desprende y el juego se hace más dinámico, y es lo que le hace falta al fútbol paraguayo. Mi pequeño y sencillo aporte al programa.
2: Ok, señor, le agradezco mucho.
12: Hola, GPN, ¿cómo estás?
2: Bien, señor.
12: Sabes que el partido donde se empezó la eliminación de Paraguay, yo creo que fue en contra de Australia, porque ahí nosotros teníamos la brillante opción de terminar segundo y irnos a jugar y toparnos con equipos de menos top mundiales como los que jugó Australia, ¿verdad? Pero a nosotros nos dejaron lo más feo, ¿verdad? Y ahí fue donde, y el único culpable es Alfaro, porque planteó mal ese partido.
2: Correcto, 72-730-730. Si quieren llamarnos al 021-4151-730.
13: Buenas tardes, Cardinal. Vaisa pa peime. Solo hay cuase mía. Era esa gente que llama y despostrica contra Alfaro. Mal agradecido a algunos paraguayos. Gracias a él volvimos a ir a un mundial después de 16 años. Hicimos un gran mundial. Todo el mundo habló de Paraguay.
2: Oyente en línea, buenas noches. Aló, otro oyente. Hola.
14: Hola.
2: ¿Qué tal?
14: Estoy llamando de San Pedro.
2: Abrazo grande, San Pedro. ¿Le escuchamos, señor?
14: Yo soy la señora Mercedes.
2: Señora Mercedes.
14: Una cosa es lo que yo voy a opinar y ninguno opina esa cosa.
2: Vamos, señora.
14: Escuela de fútbol gratis tiene que ser para los chicos y menos tenemos que robar al Paraguay y así vamos a salir campeón del mundo, no con los que robamos. Tiene que, nosotros vendemos nuestra gallina porque los chicos se queden en la escuela de fútbol. Y en la campaña en el interior no hay dinero. No, es el país de la maravilla para los chicos. Aprendemos a esos señores. Gracias y felicidad a los jugadores.
2: Gracias, señora. Muchas gracias a la gente de San Pedro que se puso en contacto con nosotros al 021-41-51-730. Gente en línea, buenas noches.
15: Hola, ¿qué PN?
2: Señor, ¿qué tal?
15: Al aporte.
2: Muy bien, ¿y usted, señor?
15: Bien, también. Bueno, mi respeto, la verdad que primero, antes que hablar brevemente, quiero felicitarle a todo el equipo de ABC porque realmente han hecho un trabajo excepcional. Mi nombre es Arnaldo Ojeda. Yo, la verdad que el sacrificio que estuvieron haciendo, por más que sea algo que dé gusto, obviamente, lo que es el Mundial, pero un trabajo estupendo lo que han cubierto en sí, ¿verdad? Así que, primeramente, antes que nada, eso, ¿verdad? Segundo, lo del tema de la selección. Yo, vos sabés que me parece que nosotros en igualdad de condiciones contra Francia ayer era únicamente en los penales, ¿verdad? Pero no porque no tengamos recursos, sino que Francia era un equipo que de mitad para adelante era tremendo. Para mí lo del planteamiento de Alfaro ayer nos puede gustar o no, pero yo creo que era lo único que se podía hacer. Dos líneas, en este caso de cinco y después de cuatro en el mediocampo, bien parado. Pero teníamos que hacer un partido perfecto y lastimosamente no se dio eso por el penal que hizo ingenuamente Diego Gómez, ¿verdad? Que tuvo un mundial realmente muy decepcionante, ¿verdad? Pero bueno, le tocó a él. Yo creo que pasa también mucho por lo mental en este caso y hago un poco la diferencia con lo que fue el mundial de Galarza, que inclusive en el medio del mundial se tuvo que sobreponer a que se manosee su nombre por declaraciones irresponsables, ¿verdad? Que hicieron inclusive otro medio, ¿verdad? Pero él se sobrepuso y hizo un mundial estupendo, respaldado por lo que tiene atrás con la familia también, ¿verdad? Y a Diego le pesó, lastimosamente. Cada uno sabrá, es cierto, tiene una campaña, ¿cómo se dice?, de superación tremenda también. Él en la formativa se había roto la rodilla y demás, ¿verdad? Pero le pesó lastimosamente el mundial y eso se notó. Y ahí nomás un poquitito enlazo con lo que dijo esta señora recién, muy correctamente también, pero que es algo que no se puede dejar de hablar y que realmente es en ese momento yo creo que el fútbol paraguayo va a empezar a crecer como tiene que crecer. Y esas son las bases, lo que son las escuelas de fútbol y lo que son las formativas. Ese tiene que ser nuestro diamante en bruto, que de hecho que lo es, pero que no se cuida. Porque los chicos juegan en canchas de arena, en lugares que de repente no favorece para lo que sea un funcionamiento integral. Y muchas veces, no digo todas, pero muchas de las escuelas de fútbol están para recaudar nomás, ¿verdad? No se preocupan en algo realmente para futuro de los chicos, ¿verdad? Y en las formativas, todos sabemos, secreto a voces también, de lo que pasa muchas veces, ¿verdad? Que no siempre juegan los mejores. Entonces, Paraguay va a empezar a, si quiere realmente un proceso en forma, tiene que empezar a trabajar desde abajo, ¿verdad? Después, obviamente, la mentalidad, yo celebro también con el público, porque nosotros mismos empezamos a tirar una buena onda y decir, pucha, Paraguay tiene que llegar a más. Nos metieron un masazo nuestros jugadores con el debut contra Estados Unidos. Después se repusieron y hicieron un muy buen mundial. Nos dieron una alegría tremenda con lo que fue el partido contra Alemania. Y mira que en ningún momento Paraguay se colgó el travesaño. Ni contra Francia, ni contra Alemania. Yo creo que hasta contra Turquía sufrimos más por el estilo de juego que tenían ellos, ¿verdad? Entonces, eso nomás quería un poco destacar también, ¿verdad? Dar mi opinión sobre eso. Me parece que Paraguay tiene que seguir haciendo un proceso de ahora en más, pero que sea algo en conjunto, desde abajo realmente, ¿verdad? Y porque muchas veces si nos fijamos solamente en la mayor, se descuida las formativas en sí, ¿verdad? Esto fue un parche que salió de manera satisfactoria con lo que fue Alfaro, que vino a levantar un plantel que estaba muerto realmente, ¿verdad? Entonces, ojalá que siga esto y bueno, mis felicitaciones una vez más por el trabajo que realizaron.
2: Gracias, señor. Muy amable, abrazo. 021-41-51-730 para las llamadas al aire. El partido sufrió un retraso de 30 minutos. El compromiso entre México e Inglaterra, producto de la amenaza de tormenta, protocolo de tormenta que se activó en México. Entonces, hay que esperar 30 minutos para el arranque de ese partido. Hay que esperar. ¿Qué vamos a hacer? Mientras tanto, toca esperar.
13: ¿Qué es? ¿Cómo clasificamos? La hazaña, eliminamos a un tetracampeón del mundo como Alemania. No cualquiera hace eso. Y tenemos que ser un poquito más agradecidos. Cómo jugamos con Francia, nos plantamos, dimos cara, pusimos todo. Pero lastimosamente el penal, ¿verdad? Que Diego Gómez sin querer, no es tampoco culpa de Diego Gómez, es parte del juego. Lastimosamente, eso, ese gol, ¿verdad? Que es la única forma que pudieron haber anotado Francia, no nos quitó del torneo. Pero tenemos que sentirnos orgullosos y agradecerle a nuestro técnico. Ojalá que pueda seguir Alfaro. Excelente técnico, excelente equipo, excelente grupo humano. Felicidades y felicidades Carinal también por la transmisión y todo lo que hicieron durante este mundial. Felicidades a todos.
2: Ok, señor, muchísimas gracias. Siguiente.
16: Acá el tema no es formativa que tenemos. El tema son los empresarios, los buitres que le llevan al Blooming en vez de llevarle al Torino de Italia. La APF tiene que desprenderse de los buitres empresarios que solamente buscan el lucro personal y no el fútbol paraguayo. Acá el tema no es formativa que tenemos. El tema son los empresarios, los buitres que le llevan al Blooming en vez de llevarle al Torino de Italia. La APF tiene que desprenderse de los buitres empresarios que solamente buscan el lucro personal y no el fútbol paraguayo.
2: Bueno, señor, muchísimas gracias. 7:30.
17: Sí, señor, estoy escuchando atentamente. Felicitaciones por el programa. Yo creo que no hay nada que reprochar al técnico. Y menos a Diego Gómez, la gente se olvida de las cosas buenas que hicieron los jugadores en la eliminatoria. Ante Brasil, creo que se mandó un golazo, un partidazo Diego Gómez, y ahora le quiere culpar. Es un accidente lo que pasó y tenemos que estar orgullosos de este plantel, de jugadores, dirigentes, y si hay posibilidad, tiene que seguir Alfaro. Pero el proceso no, nunca va a existir en el fútbol, el presente. De aquí a 3 años puede aparecer otro Enciso, otro Almirón, y bueno, ojalá que Dios quiera para que haya 4 o 5 jugadores de estrella, pero el proceso no existe. El fútbol es presente y hay que apoyar lo que está en la lista. Juárez le sigue escuchando.
2: El partido finalmente va a arrancar a las 22 horas, el compromiso entre México e Inglaterra. 1 hora de retraso, así que se activó el protocolo de tormenta. Entonces, el partido va a iniciar a las 22 de Paraguay entre México e Inglaterra. Podríamos ir hasta la 1 de la mañana si hay alargue, ojalá que no. Bueno, y penales, ni hablar también, señoras y señores.
18: Buenas noches. Realmente desde la formativa ya empiezan los problemas. Los técnicos piden plata para meter a los chicos. Tengo casos de que pedían plata, 200.000 guaraní para entrenar y 500.000 guaraní para jugar. Lo que pasa es que hay mucho dinero, mucha plata y hay que aprovechar. Ese es el tema. Los técnicos mismos empiezan a dejar de lado a los talentosos y llevan a los que ponen el dinero.
2: Además, también se retrasa el vuelo de la selección paraguaya. Se estima que lleguen a las 4 o 5 de la mañana. Previsto para las 2, la selección paraguaya llegaría, se estima que lleguen a las 4 o 5 de la mañana. Oyente en línea, buenas noches.
19: Mi querido Augusto González te saluda.
2: ¿Qué tal, señor? ¿Cómo le va?
19: Todo bien. Antes que nada, aprovechando que entro al aire, quiero agradecerle a todo el equipo de ABC.
2: Muchas gracias.
19: Gracias a ustedes, la gente, para nosotros las personas ciegas podemos vivir el mundial, sinceramente.
2: Muchas gracias, señor.
19: Nos llena bien. No, pues es que es así, ¿verdad? Ustedes prácticamente como si estuviésemos en la cancha ahí con ustedes, ¿verdad? hay que decir las cosas como son. Por eso dolió lo de Chipi, pero bueno, como la selección paraguaya, uno siempre se repone, ¿verdad? Y quería un poco opinar. Yo creo que lo de Diego Gómez ya fue, cometió el error. Es joven, nos dio tantas satisfacciones, por ejemplo, ese gol que hizo, creo que de tiro libre, que nos llevó al Mundial. Yo creo que por un error, sí, fue un error contra Francia, pero bueno, yo creo que ya no le va a volver a pasar, ¿verdad? Y nos hacía falta legalmente un Robert Morales, sinceramente. Yo creo que nos hacía mucha falta. ¿O sabes quién? O Ángel Romero, que Ángel Romero arrastra marca. Preguntarle a Ezequiel Palacio, ¿verdad? Y también se equivocó, yo creo que el Farol no llevarle a Ángel Romero. Y es cierto, yo creo que en las formativas ya hay que empezar. Y también la misma gente tiene que denunciar, ¿verdad? Cuando el técnico dice, bueno, dame 200.000, dame 500.000 para hacerle jugar a tu hijo. Bueno, denunciarle, ¿verdad? Y a los empresarios mismos, ¿verdad? Y técnicos también, ¿verdad? Hay técnicos que cobran por jugar, ¿verdad? En primera te digo. Y los clubes grandes, Cerro y Olimpia, deberían de darle más oportunidad a los juveniles. Ahí está un César Bobadilla, que por lo menos que como sparring se hubiese ido, ¿verdad? El más, como sparring se hubiese ido, ¿verdad? Yo creo que hubiesen llevado ellos, el profe Alfaro, un equipo de sparring, inclusive a mundialistas como a Denis Caniza y eso, para que estén con los jugadores, ¿verdad? Yo creo que faltó eso, ¿verdad? Y ojalá Harry Kane meta 3 goles, así esos mexicanos que no son nada se vayan llorando.
2: Está muy pesado ella, ¿verdad?
19: No, o sea, es que hay peor que los argentinos. Los argentinos por lo menos tienen 3 Copas del Mundo, ¿verdad? Tienen al mejor jugador, o uno de los mejores jugadores. Pero México, ¿qué es lo que tiene? Su mejor jugador es un colombiano, Julián Quiñones, imagínate. ¿Verdad? Y están pesaditos, ay no, se merecen. Y todos los rivales que le tocaron fueron rivales fáciles.
2: Además de ellos, también los chilenos, que se alegraron bastante por nuestra eliminación.
19: Y bueno, pero eso ya por resentido, ¿verdad? Eso ya por resentido, GPL. No te vas a preocupar, que no van a clasificar otra vez a Mundial 2030. Por uno, inútiles, resentidos y KU otra vez. Eso sí, son KU. Eso sí. Te sigo escuchando, GPL.
2: Dale, señor. Muchas gracias. Dale, muy amable. Muchas gracias. 20:42. Y es momento de escuchar otra vez. ¿Te parece, Obi? La conferencia de prensa post partido ante Francia de Gustavo Alfaro.
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21: Buenas noches para todos. No pude ver la jugada todavía. No, honestamente no. La vi en la pantalla del bar, detrás del árbitro, cuando la estaba analizando, ¿no? Obviamente a una distancia que no era la más cómoda. No puedo hablar con objetividad. Más que nada porque el árbitro en su primer impresión dice que el jugador se tiró, como que el jugador se había tirado buscando contacto, como que se tropezó.
22: Esa es la respuesta que da primero, y después al llamado del VAR, el VAR ratifica la sanción que había cobrado. Es un penal de VAR, es un penal de VAR. O sea, obviamente que voy a ver con más profundidad, por eso no quiero extenderme mucho, pero a mí la sensación que me da desde la perspectiva que estoy mirando la jugada, obviamente que Dohue va en el aire, porque es un jugador que es muy habilidoso, que vira la cintura, que resuelve mucho en espacio reducido. La sensación que yo tengo es que la pierna estaba puesta, o sea, es muy difícil retirar la pierna. Si uno va al encuentro para rechazar la pelota y encuentra la pierna, entonces ahí sí creo que es penal. Pero son penales de VAR, contra eso no podemos hacer nada. La sensación que me queda en este momento es de una tristeza muy grande, honestamente, porque si bien teníamos muy pocas chances en la previa de pasar esta fase, nosotros sentíamos que la podíamos sacar adelante. Nosotros sentíamos que la complejidad era muy grande, porque nos obligaban a tener un... Si el otro día, o sea, yo digo, el partido de Alemania fue una muestra gratis de lo que fue este partido, porque el otro día nosotros con Alemania teníamos que doblar las dos bandas, la de Florian Wirtz y la de Sané, acá teníamos que doblar a cuatro hombres, porque no solamente está Mbappé, sino que está Dembélé, que está Doué, que está Olís, que está Barcolá, y con un nivel de recambio para hacer lo que quieran, porque entraron Cherki y Doué, que están a la altura de los titulares, o son titulares en sus equipos, de los mejores equipos del mundo. Nosotros vimos que, obviamente, que nos obligó a retroceder y a esforzarnos mucho, y tal vez eso nos quitó las posibilidades de ir para adelante, pero el tema era, yo quería llegar al break 0-0, porque ahí ya estaban por entrar, Ábalos y Mauricio, estaban por entrar, que era ir a buscar el partido en el final, con quedarnos con velocidad, para ir a buscar el partido al final con una pausa, y viene justo la jugada del penal y te termina dejando sin nada. Entonces me deja una tristeza muy grande, puede ser que trabajamos duro para conseguir otro resultado. Por otro lado, me quedo con la tranquilidad de que vinimos a competir, y competimos. Y competimos en fases muy difíciles. O sea, de pronto ustedes me pueden decir, bueno, pero si hubiese ido por el lado de Australia, toca por el lado donde tiene que ir. Australia quedó afuera con Egipto, y nosotros tampoco garantizamos. O sea, sí, prefiero quedarme afuera con todo respeto, digo, con un equipo que viene de jugar una final y de ser campeón del mundo, con todos jugadores que jugaron la Copa del Mundo, con balones de oro, con jugadores que tienen ese nivel de talla, con chicos muy humildes, con jugadores muy humildes que somos nosotros. Y yo no tengo ninguna duda de que, como lo decía el otro día antes del partido de Alemania, este Mundial nos iba a atravesar a todos y nos iba a mejorar a todos. Ahora estarán nosotros en la capacidad de asimilación que tengamos para saber qué queremos hacer para adelante, cómo queremos plantear el después. Honestamente, me voy con la tranquilidad que, o sea, la tranquilidad de decir que se dio el Mundial que uno vino a buscar. Me voy con la tristeza porque quería llegar lo más lejos que uno podía llegar, y nunca una derrota te va a poner contento, para nada. O sea, no me gusta perder a nada. Y como le decía a los chicos en el vestuario, si uno quiere ser ganador, lo primero que tiene que hacer es aprender a perder. Y aprender a perder es parte de este trabajo ingrato. Más que nada porque hace mucho tiempo que estamos juntos, hace desde el 20, 21 de mayo que estamos juntos. Y si ojalá hubiesen tenido la posibilidad de vivir la vida interna que vivió este plantel, la convivencia que vivió este plantel. El hecho de decir, es una familia, sí, es una familia, lo vivimos de esa manera, de esa hermandad. Y creo que fuimos creciendo, y que ojalá que este reconocimiento, porque si no, Francia no hubiese festejado como festejó el pasaje, de pronto, con las capacidades que tenía, en lugar de ir a liquidar, trató de sostener el partido para que pase el tiempo, y obviamente que está perfecto porque tiene las capacidades como para poder hacerlo, y nosotros con las limitaciones que podamos tener, pero con el empuje íbamos tratando de buscar de cualquier manera el empate y tratar de conseguirlo, y no lo pudimos conseguir, pero sabemos que hasta el último instante peleamos, hasta el último instante competimos, hasta el último instante quisimos revertir una historia que se presentó en ese momento del partido adversa, en una jugada que podía pasar porque Francia tiene las capacidades individuales que pueden resolver lo que a veces el equipo no puede resolver, porque tácticamente no podían resolver. No había manera de que puedan resolver los caminos que tenían cerrados. Eran remates de media distancia, ya estaban empezando a caer en centros, no podían filtrar pelotas, no podían desbordarnos. La capacidad individual de un jugador a veces rescata a un equipo, y creo que eso fue lo que pasó hoy. Una Francia que venía marcando la pauta de manera muy contundente a lo largo de esta Copa. En 16avo de final contra Suecia, el partido duró 60 minutos, y así todos. Los partidos Francia duraba 60 minutos, porque los otros 30 le restaban. Acá tuvo que pelear hasta el final, porque Paraguay lo obligó a pelear hasta el final. Una delantera que hace un año y medio, que la última vez contra Croacia, se lo dije el otro día en la conferencia, que no había metido goles. Después había metido goles, el promedio de gol de Francia es de 4 goles y uno en contra. Y ahí es donde uno dice, qué cerquita estuvimos. Entonces ahí donde uno tiene que decir, sí, está bien, no falta. Y ese es el desafío que tiene que plantearse Paraguay para adelante. Entonces yo me voy con la tranquilidad de saber que en un año y 10 meses fuimos capaces, con toda la gente de la selección, con los jugadores, con el staff, con los dirigentes, con toda la gente que estuvo alrededor nuestro, de cambiar una realidad que parecía dada a que Paraguay no pudiera participar. Y hoy, un año y 10 meses después, nos vamos con esa sensación de haber eliminado a Alemania, de haber perdido con lo justo, con un penal de VAR de Francia, donde Francia es de los mejores lejos, que por algo es el número uno del mundo, y nos deja esa sensación de sabor a poco, porque estoy triste, quería seguir en el Mundial, sentía que podíamos seguir, que obviamente que mirábamos los bolsillos y teníamos monedas en el bolsillo, porque estábamos con lo justo, en todo aspecto, con jugadores que venían cansados, fatigados, que llegaron con lo justo, y así todo, querían poner el pecho en este momento. Entonces nos vamos tristes porque queríamos seguir compitiendo, queríamos seguir en esta Copa del Mundo, porque nos sentíamos que este era el partido más difícil que podíamos llegar a tener, que obviamente que podíamos perder con cualquier equipo, pero que más complejidades que este partido no íbamos a tener, y si nosotros sorteábamos este partido, yo sentía que estábamos para pelear por lo que sea.
1: Nicolás Leitich, Tigo Sports.
3: Hola, Gustavo. Quiero preguntarle por un momento, no sé, tal vez más humano, más personal, cuando termina el partido, cuando sale a recorrer el campo de juego y le da un abrazo, un saludo a cada uno de los jugadores. ¿Qué sintió? ¿Cómo fue ese momento?
22: Momento muy, muy fuerte, lo mismo lo que vimos en el vestuario, ¿no? Llorando todos. Muy humano. A veces, este es un ámbito recontra, hiper, super profesional. Da la sensación que uno no puede permitirse las emociones, ¿no? Que no puede darle lugar a las emociones. Lo veníamos recién con Fer, pues estaba viendo a mi familia ahí en la cancha y cuando antes de salir me paré y miré al estadio y me quedé parado mirando el estadio todo completo y le dije a Fer, qué feo es tener que irme, qué feo es tener que irnos, cuánto duele, cómo duele. A los jugadores le dije gracias por el sacrificio que hicieron, por la dedicación, por el compromiso, por el orgullo que tienen, porque me hicieron sentir como parte de mi familia. Como cuando me voy a Rafaela una vez por año para ver a mis hermanos que no los puedo ver. Y llego ahí y cuando vos llegas ahí te abren las puertas y te dan el sentimiento de saber que no podés verlos, pero que siempre estás con ellos. O cuando me tengo que cruzar un océano para ir a ver a mí una hija mía, o el otro para ir a ver a otra hija mía o a mi nieta. Y tenés esa sensación de las puertas de la familia abierta. Eso es lo que yo sentí cada vez que llegaba a Paraguay. La selección me hizo sentir mi familia en Paraguay. Fue mi familia en Paraguay, es mi familia en Paraguay. Y la verdad que eso se los agradecí. No me surgía otra palabra que gracias. Que gracias por la cantidad de cosas que nos dieron, por la cantidad de cosas que me enseñaron, por el orgullo que tuvieron, por la dignidad y por esa hombría de bien. De saber que nos duele perder, que lloramos, que nos duele, que no sé si vamos a tener otra revancha algún día en cuanto a esto, pero que el fútbol tiene estos costados ingratos de decirte adiós, porque ya mañana a la tarde nos estamos yendo, el Mundial te echa, te despide, y en un momento para otro se te evapora todo. Por eso uno decía de tratar de aprovechar en su máxima dimensión lo que es el Mundial, porque el Mundial es único. El Mundial es único. Y ojalá que Paraguay, como le decía a los chicos, esa llama que ellos supieron encender, perdure para siempre. Porque mientras esa llama esté viva, el alma de Paraguay va a estar vivo. y yo creo que sobre esas cosas hay que seguir construyendo para que Paraguay en esa dirección, en ese rumbo, con esa impronta, con el desafío de querer nivelarse para arriba, de querer mejorar, no tengo ninguna duda que le esperan cosas importantes y le esperan cosas grandes.
0: Víctor Villalba, Radio Monumental.
4: Gustavo, buenas noches para Fútbol a lo Grande. Para que no se malinterprete, simplemente le pregunto directamente, que no quede como que está haciendo una despedida. ¿Es una decisión que asumió, si es que va a continuar, si se va a tomar un tiempo para pensar, o podemos interpretar que es el fin de un ciclo ahora aquí en Estados Unidos?
22: No, la verdad, recién en el vestuario Robert habló, me dice, profe, este fue el primer round, necesitamos quiero contar con usted para el segundo round. Es la primera vez que hablamos en serio de esto, adelante de los jugadores, adelante de todo el mundo. Honestamente, yo le vengo corriendo el arco a mi familia desde hace 5 o 6 años, de que a los 60 me retiraba, ya tengo 63, jugué el Mundial con Ecuador, le dije, ya está, listo, juego el Mundial, me retiro. Cuando jugué el Mundial con Ecuador dije qué lindo sería jugar el otro Mundial y Paraguay me dio la chance de poder tener otro Mundial y le dije listo, cuando termine el Mundial de Paraguay, listo, ya está. Y bueno, ahora es, no, lo que quiero es, no quiero ninguna especulación, no existe ninguna especulación. El tema es qué decido hacer con mi vida profesional. No, me voy a dirigir o porque quiero, no. Mi representante tenía terminantemente prohibido hablar con nadie, porque no quería otra cosa, no había otra cosa que no sea Paraguay en mi vida. Y para mí no había otro detalle que terminar la Copa del Mundo. Hoy yo tengo heridas abiertas, hoy estoy sangrando, entonces hoy lo que menos puedo hacer es razonar, porque estoy desbordado, razonar con equilibrio. Yo creo que necesito y necesita Paraguay que baje la espuma, que baje esa espuma para que de pronto decante y decante lo que tenga que decantar. Yo honestamente no sé lo que voy a hacer de mi vida profesional. No hay un lugar más cómodo en mi vida que Paraguay, en el lugar donde el país me abrió las puertas, los clubes me abrieron las puertas, los jugadores, la relación que construimos, la relación de gratitud que tenemos con los dirigentes. Se lo dije a ustedes, ojalá a Robert Harrison lo hubiese conocido hace 10 años atrás. Presidente que es un lujo, tiene la APF, todo el staff que tiene, lo que es Paraguay como país, el potencial de crecimiento que tiene Paraguay en todas sus facetas, en todas sus órdenes. Hablaba con el presidente de la Nación el otro día y le decía, qué increíble que es cuando Paraguay se pone de acuerdo sobre algo. Y ojalá el fútbol de Paraguay fuese una cuestión de Estado, como lo es la salud, como lo puede ser la educación, y que el fútbol sea una cuestión de Estado. Porque es el fútbol que, más allá de quien lo tenga que dirigir, más allá de quien esté al frente, tenga una política clara de un norte a donde quiere ir. Entonces, hoy lo más difícil es responderte eso, porque yo lo que necesito es dejar de sangrar. Hoy estoy sangrando, hoy es el dolor, tengo una herida abierta del Mundial. Tengo que hablar con mi familia, es una decisión de familia, no es una especulación bajo ningún punto, por eso lo quiero aclarar. En ningún lugar del mundo voy a estar más cuidado, más protegido, más bien tratado que en Paraguay, en ningún lugar del mundo. Y eso es esencial para quien quiera hacer una, o quiere intentar, o quiso intentar una revolución. Yo le decía a Robert, las revoluciones se dan de dos maneras. Se dan de abajo para arriba, o se dan de arriba para abajo. A veces son la revolución de las masas, que son las que se rebelan y van hacia arriba. Esta revolución del fútbol paraguayo había que hacerla de arriba para abajo. La teníamos que hacer desde la selección nacional. Si nosotros queremos que este gen deportivo de selección nacional, de esta recuperación de ADN que nosotros tenemos como selección de Paraguay, sea todavía superada, sea todavía evolucionada, Entonces, para eso había que hacer una revolución. Para eso había que ir al Mundial. Para eso tenían que ustedes estar acá en el Mundial. Porque no sirve de nada que lo contemos nosotros. Ustedes son los que lo tienen que cortar. Porque esto tiene que llegar a cada rincón de Paraguay. Las cosas que vivimos acá. Como le decía a los jugadores, vamos a enfrentar jugadores que pelean por el Balón de Oro, por el goleador histórico de los mundiales. Nosotros tenemos chicos que no conocieron a sus padres, o chicos que demoraron 8 años en conocer a sus padres, que pasaron por dramas muy severos, y eso no quiere decir, no es una justificación. Yo digo, a pesar de todo se puede. Y si le damos más jerarquía, y si estos chicos el día de mañana tienen la posibilidad, después de la demostración, de pronto Galarza no podía jugar, no podía jugar en River, Ah, claro, puede jugar contra Alemania y puede jugar contra Francia, y no puede jugar en River. Está bien, Galarza puede jugar en cualquier equipo del mundo. El flaco Gil, ¿saben cuánto hace que no cobra un sueldo? Tuvo que vender su ropa para salvar la vida de su hija. ¿Qué equipo del mundo no quisiera tener un arquero como Orlando? Y así, Cubitas y todos los demás, todos. Ojalá que esto decante en el beneficio de los jugadores y que decante en el beneficio de Paraguay. Y que la poca o mucha plata que se pueda ganar acá se reinvierta en obras, se reinvierta en el fútbol formativo. En tener cada vez mejores profesionales, en armar camadas parejas, en ir a todos los mundiales, en participar, en competir, en nivelarnos para arriba, en ser exigentes, en no conformarnos. Es muy difícil que te pueda decir, pero para mí, yo quería intentar una revolución. Yo quería intentar una revolución en Paraguay. La pudimos hacer hasta ir al mundial. Quería, honestamente, llegar más lejos. Era algo que lo sentí interiormente, por eso me voy con este dolor. Ahora, lo que va a ser después, no sé. Porque para seguir acá, con lo que se hizo hasta acá no alcanza. De la misma manera que se los dije, después que habíamos clasificado a la Copa del Mundo, cuando estábamos en Perú, con lo que hicimos hasta acá no nos alcanza en el Mundial. Bueno, con lo que hicimos hasta acá, no alcanza hasta el Mundial, para el Mundial 2030. Entonces, aquí hay que trabajar. Aquí hay que trabajar mucho. Acá hay que ponerse a trabajar mañana. Entonces ya hay que volver a trabajar. No tenemos que dejar que se apague esta llama. Porque este es el fuego sagrado que siempre definió Paraguay. Y eso, más allá del nombre que esté al frente de la selección, o el jugador que esté en la selección, o el presidente que tenga la selección, eso no se tiene que negociar. Porque esto es una continuidad del 2010. Y no es una continuidad del 2010 porque hubo 16 años en el medio. Pero yo siento que estamos en un camino de continuidad de lo que fue el 2010. Entonces, construyamos, construyan. Si quieren un Paraguay grande en serio, construyan. Discutan, pero construyan. Exijan, construyan para que Paraguay tenga la selección que se merece.
5: Wilson González, Radio Ñandotí.
6: Profesor Alfaro, ¿cómo le va? Para la Rock and Pop, Ñanduti, la gran jugada. Tengo una pregunta sobre Diego Gómez, pero no me quiero dispersar de lo que fue su última respuesta. Y no quiero parecer insensible tampoco. Las heridas suyas son también las nuestras. Estamos muy tristes por la eliminación, pero también estamos con la frente en alto porque realmente se hizo un gran torneo, se consiguió algo histórico como es eliminar a la selección alemana. Y todo lo que se viene consiguiendo hasta ahora en la selección, mucho se lo debemos a usted. Pero quiero consultarle, porque usted dijo, hay que trabajar desde mañana. ¿Cuánto tiempo para sanar? ¿Cuánto es el lapso que tiene que pasar para que usted les pueda dar una respuesta a Robert Harrison, que obviamente quiere su continuidad como la quiero yo y seguramente la mayoría de la gente en Paraguay? ¿Cuánto tiempo?
22: Es difícil cuantificarlo, pero Paraguay tiene una estructura. El profe Pablo Rosso está haciendo un gran trabajo. Tiene una estructura armada. Hay que darle el apoyo para que el trabajo que puedan hacer sea mejor todavía. Yo honestamente necesito respirar. Necesito volver a estar con mi familia, necesito tomar distancia. Necesito que decante. No es fácil, o sea, enfrentar a la prensa, enfrentar antes, después de los partidos, dar explicaciones, preparar a un equipo, tratar de tenerlos a todos bien, que seamos competitivos, planificar un partido, las logísticas, en todas las áreas, en todos los rublos, hablar, mostrarle video a los jugadores, hacer ensayos, hacer entrenamiento, pedir de pronto sparring para trabajar, para que los jugadores que no jugaron no se sientan menos que los demás y trabajar con el mismo nivel de intensidad. Y yo me cargo, tengo un staff muy bueno de trabajo, pero yo no puedo quedarme viendo un video mientras el equipo está trabajando en otro lado. No, yo tengo que dirigir la práctica. Y eso obviamente que a mí me lleva, me insume mucha energía. Me pasa cada